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0: Vamos a darle, señores y señores, vamos al chisme, vamos a lo que a usted le gusta en la Florida Central y Puerto Rico. Gracias por sintonizarnos aquí en el nuevo Sol 95 Orlando, la nueva 94 en Puerto Rico.
1: ¿Sabes qué? Me importa 4 puntos.
0: Ya tú verás, que está bueno, señores. Oye, viene el cantante, señores y señores, aparentemente ya confiesa en un concierto que está cansado, que después que terminen los conciertos no lo van a ver en buen tiempo. Hablamos de eso en breve. Además, cantante dice, señores, que gracias a la disquera nos saca música hace meses. Le agradecemos a la disquera en vivo.
2: Así que hay que enviarle algún arreglito.
3: Arreglito
2: de frutas de eso.
0: Tenemos toda la información. Siguen los terremotos alrededor del mundo, señores y señores. Y el profeta Simón, el que pegó el terremoto, señores, de Colombia
3: y Venezuela.
2: Simón dice eso.
0: Simón dice, él dice que viene un terremoto para este país que te vas a sorprender, pero de 9 y pico, señoras y señores. Así que bien pendiente que tenemos toda la información para ti aquí en el despelote. Así que esto es chisme que va, chisme que viene, señoras y señores.
3: Ay, Dios mío, señor.
0: Ay. Oye, vamos rapidito, señores, con lo que está pasando. A esta hora de la mañana, miren lo que le pasó a este conocido actor.
2: ¿Qué pasó?
0: Está brutal lo que usan las palas.
2: Usarlas cuando las tiene.
0: Él está en México. Él está transitando en México. Entonces, en México, pues obviamente, pues él es americano. Uh-huh. Y entonces lo detienen los policías mexicanos. Y él dice, ah, rayo, y como que no lo reconocen. ¿Qué pasa? Que él acude a la llave de Conozco a esta famosa para ver si logró algo. Él tuvo que decir, ¿ustedes conocen a Jennifer López?
3: Tenía que decir Salma Hayek.
0: No, lo que pasa es que él tiene una película con Jennifer López. Entonces, pues, ahí es que quiere empatar con eso para que lo reconozcan. Esto le pasó a nada más y nada menos, señores, que al actor Matthew McConaughey. Señoras y señores, en un podcast él cuenta todo en 46 segundos. Escúchalo ahí.
4: Wedding planner got me out of a major, major mess up in Mexico one time.
5: Give it to me before we go.
4: No, pull in one late night and I'm crossing the border going way down south and I get pulled over and it's one of those pullovers where they noticed me, gringo in the truck, nice truck. This is that dress down. And I'm like, oh, geez, get the wallet out. Here we go. And it was going down. And then I brought up, you guys know Jennifer Lopez? I'm like, and I was like, ever see Wedding Planner? My guy, and I was like, huh? Yeah, it was me. Like, oh, what the? And they went off, and we ended up taking pictures together, and they let me go. Wedding planner.
0: O sea que él dice, ¿usted sabe Wedding Planner? Pues Jennifer López. Pues ustedes saben la película esa, Wedding Planner. Pues yo soy yo. Anda. Y pues se tomaron fotos con
3: gracias
0: eso.
3: Gracias a Dios que la vieron, que sí. Una era charlatán.
2: Yo no veo esas cosas.
0: ¿Sabes que la última vez que yo fui a
2: Panamá? No eran fan de Fast and Furious, por lo menos. Porque
0: a mí me pasó en Panamá y me tuvieron uno. Yo no les conté. Ajá. Me detuvieron unos guardias.
3: En Panamá.
0: En Panamá. Y es a rayos. Y yo le dije, ¿cómo están? ¿Todo bien? ¿Ustedes conocen a Urbu? Diario Mujer y Café. ¿Ustedes saben esa película que está en Prime? Pues yo soy su compañero de radio. ¡Ah! Yeah. Y me libré.
3: Toma el ticket.
2: Y otro ticket.

0: Que se puso.
1: Qué locura, ¿eh?
0: Sí, sí, sí.
1: Se libró por Jennifer López, señora.
0: Enviarle
1: señora.
0: Una.
2: Tiene que enviarle un ramo de flores a Jennifer.
0: Bien brutal. Nacho, creo que tenga cuidado, que está bien después corriendo por la sortija.
1: Ay, ay. Y
2: después el anillo para cuando.
1: Anillo para cuando. Óyeme, se retira Burbu. Dice, bueno, no se retira, dice que se despide y que no lo van a ver por buen tiempo.
0: Ok.
1: Hablando de México, ¿verdad?
2: O sea, que se va un ratito, no es que se retira como tal.
1: Exactamente. O sea, que en México estaban esperando a. Arcángel, es que Arcángel estaba caliente en México porque lo que dijo en España, de que España no tiene que pedirle perdón a nadie y los mexicanos se atribuyeron que eso era para ellos, ¿verdad? Para que tú veas otro ejemplo como lo que le pasó a Rosalía en Argentina, las redes sociales explotaron, pero la gente no le importó.
0: No le importó.
1: La gente fue a ver a Arcángel como si nada, las redes sociales no mandan, señores.
0: Bueno. La gente piensa que las redes sociales son el mundo real y no.
1: Lo que corría era que Arcángel cuando no podía pisar México y todo, terminó en México.
2: A lo mejor fueron dos personas que dijeron eso. Y...
1: Ajá, sí, y parecía un bochinche grande en los programas de chisme, hasta aquí nosotros pensábamos, ya... Cuando ven estos boicots de redes sociales.
2: Y él pidió perdón.
1: Él pidió.
2: Disculpa y eso.
1: Básicamente, pues México se atribuyó a eso porque México es el único país así que ha dicho como que, mira, España nos tiene que pedir perdón. Y pues pensaron que era para ellos y le pusieron la cruz a Arcángel, pero Arcángel se fue a México y dio unas palabras ahí. Vamos a escuchar lo que dijo Arcángel.
3: Voy a tomar un descanso muy merecido. Extendido. Es que, jefe. Estoy cansado. Muy cansado. Y necesito tiempo. No es que tengo la cabeza jodida, pero siempre hay que sacar tiempo para atender la salud mental. Eso es muy importante. Y es de los temas que no se tocan hoy en día. Siempre tienes que chequearte la computadora, ¿ok? Si la computadora se frisa, tú te frisas.
1: Ahí está, básicamente dice que se retira para atender su salud mental, o sea, me imagino que descansar su salud mental. Él tiene 40 años, o sea, el Arcángel tampoco es un viejo chocho, tú sabes.
2: No, pero ha dado palo desde cuando, desde un chamaco.
0: No, y con quizás también todo lo del hermano, ha estado bregando con eso también, que eso no es fácil.
1: También.
0: Eso, un brequecito, dar un reset.
1: La situación de salud del Arcángel, ayer por poco se muere.
0: Sí, también.
1: Ayer por poco se muere. Yo recuerdo cuando pasó lo de Arcángel, ayer me escribieron de su equipo, yo estaba en un avión, yo me acuerdo, y me escribieron, mira, porque yo me enterado de lo de Arcángel, ellos sabían que yo sabía. Y me dijo, sé que sabes lo de Arcángel, por favor no publiques nada, no publicamos nada, obviamente por respeto, ¿no?
0: Ajá.
1: Pero la situación estaba bien difícil para lo de Arcángel, o sea, Arcángel estuvo a la idea de irse a pique. O sea, la situación, y Arcángel es un tipo que no puede pasar malos ratos por su situación del corazón, él no puede pasar malos ratos y él tiene una situación también en la cabeza, creo.
2: No, pero él dijo algo bien, bien real. Yo creo que todos estamos sumidos en este día a día, en lo cotidiano, y siempre es bien importante esa salud mental y sacar esos ratitos que te hacen feliz. Mira, yo descubrí que irme por ahí a veces me hace bien, y gracias a Dios que tengo un esposo que me apoya. Y ¿dónde va? Pues vete, tranquila, eso es lo que tú quieres, vete. O sea, porque uno viene con una carga de trabajar y trabajar y uno a veces está automático del trabajo a la casa, de la casa al trabajo. Cuando tú vienes a ver, llevas años así. Y tú dices, ok, necesito despejarme, hacer algo entre medio de mi rutina que me libere. ¿Sabes? Siempre apoya a tu pareja cuando quiera hacer cosas diferentes, aunque no sea contigo. Porque es saludable tener ese tiempo solo, 100%. Tener ese tiempo en pareja, tener ese tiempo en familia. Es bien importante cuidar eso. No es que lo podamos hacer todos los días, a lo mejor no lo podemos hacer todos los fines de semana y todas las semanas, pero siempre sacar un ratito para nosotros.
1: Sí. Como lo y que la, verdad, la verdad, uno vacila y todo aquí en la radio y todo, y le ha pasado hasta muchos comediantes. Y mano, a mí me ha pasado, yo me aburro mucho por el día. Yo me aburro. Y siento que mi vida es bien rutinaria. Y hay veces que cuando yo siento que mi vida está bien aburrida, usted tiene que ponerle pensamientos a su mente. Como dice Arcángel, rebutece. Entonces, yo lo que hago es que pienso. Algo bien bueno va a pasar. Lo dejé aquí en estos días. Eso es lo nuevo que tengo ahora. Siempre estoy en mi mente cuando me aburro o siento que estoy como que no tengo propósito. Digo, algo bien bueno va a pasar. Mantente ahí. Algo bien bueno va a pasar. Quédate aquí, que lo que viene es la mejor parte de la película. Piense eso. Siempre piense que va a pasar algo bueno. Independientemente le esté pasando algo malo. Piense todas las situaciones malas que le ha pasado en su vida y que pasó el tiempo y no pasó nada.
0: O sea, hay gente también
1: usted
0: que
1: sigue ahí.
0: Oye, nosotros hablamos aquí que casi el 90% de todas las cosas que tú piensas que te van a pasar negativas nunca pasan. Y también
2: en la mente.
0: Sí, no, la gente que está todo el tiempo nube negra. también se quedan estancados en lo mismo, porque ya tú vas con ese pensamiento de me voy a fastidiar, va a pasar esto malo, va a pasar lo otro.
2: Hay gente que no quiere ni ser feliz o no se atreven a ser feliz porque ay, me van a

0: robar mi felicidad en algún momento.
1: Exacto.
0: Entonces, sí, pues, sí, sí, esos son momentos. Tienes que aprovecharlos.
1: Te estás boicoteando. Exactamente.
2: Así mismo, señores y señores. Bueno, vamos a los terremotos. ¿Pero qué pasó? ¿Qué pasó?
0: Ay, Simón dice. Mira, Simón.
1: Simón says.
2: Señores y señores, el autodenominado profeta Simón es un predicador colombiano que se ha ido viral tras recientemente el terremoto de Colombia. Mencionó ¿verdad? Es el pronóstico que venía un terremoto en Colombia. Pues miren lo que ha dicho, lo nuevo, señores. Escuche bien. Ay, ay, ay.
3: Les advertí y les advertí que Perú, que Guatemala, Salvador, toda esa parte de Puerto Rico, de California, República Dominicana, Haití, van a venir los terremotos 9.5. Recuerden, mexicanos, hoy Jesucristo les recuerda, pueblo mexicano y mundo entero, ustedes, hermanos mexicanos, mundo entero, hay que arrepentirse, abandonar el pecado, porque la paila está caliente. Y recuerden, hermanos, va a seguir.

0: palabra cuando al pueblo arrepiéntete, hijo del diablo.
1: Señora,
2: santo Jehová. Mira, ven acá, ¿de dónde salió Simón? Para, ¿verdad? Para que
1: él es colombiano, un profeta, un señor que, para que los que nos están escuchando por la radio tengan más o menos, él es como un, se parece al doctor Chapatín, ¿verdad? Tiene algo de doctor Chapatín, con barba como Santa Claus, tú sabes, pelo blanco, bajito, un viejito. Y aparentemente
2: sí, pero de su sabiduría, eso que ha atinado.
1: Lo de Colombia, lo de Colombia.
2: Eso él, nada más.
1: Aparentemente, pues se hizo famoso por el pronóstico del terremoto para Colombia. Y pues de esa se ha ido viral. Y ahora dice que podría haber un terremoto 9.5 para Puerto Rico, señor.
2: Como para el Caribe, él quiso decir República Dominicana, Haití, Puerto Rico.
3: Pero mencionó California también, así que México sería enredado. Si esto es ese canto.
1: Sí, eso lo que dice.
2: Habló
1: México,
2: como América
1: eso,
2: Central. Habló América Central, todo.
3: Ay,
2: eso.
3: Señor. Sí, sería literalmente en medio América.
1: Ay, Dios mío.
3: Incluyendo
1: Dios
3: Caribe.
2: Bueno, y tenemos una falla bien grande acá arriba, en el norte de Puerto Rico. Uh-huh. Que mucha gente dice, ah, él está hablando de los lugares donde hay realmente estas placas tectónicas que a través de la historia han dicho que podrían temblar. Uh-huh. So, hay gente que le tiene su credibilidad y gente que no.
1: Tenemos un mexicano en línea que está preocupado.
4: Oh, ¿y ahora quién podrá defenderme?
2: ¿Podrá defenderte?
1: Prepárate,
2: hijo. Pero más que preparación de agua y alimentos perecederos, estamos hablando de una preparación espiritual, ¿verdad?
1: Sí, obviamente.
2: Uno nunca sabe cuándo.
1: Está temblando en todos lados.
2: Es el último sol que nos alumbra.
1: Y es preocupante. No sé si vieron. Y también hubo otro terremoto mayor de 7.5 en Indonesia, señoras y señores, de 7.7 a este fin de semana.
2: Ya, 13 fue bien alto, pero fue en tierra.
1: Sí. Se sintió bastante chévere. Indonesia, señores. Indonesia, en Google Earth o en un mapa de papel, usted ve Puerto Rico, mira hacia la mano izquierda, ahí vamos a ver el mismo nivel de Puerto Rico, más a la izquierda, ahí está Indonesia.
2: Indonesia, que yo creo que ellos han recibido mucho tsunami.
1: Ah, de verdad, no estoy pendiente, de verdad, lo que está pasando.
2: Indonesia, para allá, para Bali, donde la gente va a surfear y todo eso, que esas olas son
1: inmensas. Sí, allá es terrible, señores. Uh-huh. Así que pues, sigue temblando. Y también tembló en España. Hay muchos videos de gente que estaba transmitiendo por redes sociales en España. Esto fue al sur de, como en Puerto Rico. Imagínense Humacao, pues en el Humacao de España, pues ahí tembló 5.2. Según algunas fuentes también, también tembló en Rusia, también este fin de semana. Todos estos son temblores de este weekend, de este fin de semana, viernes, sábado y domingo, señores. Así que muy
2: estamos pendientes. Aquí tiembla todo el tiempo, la tierra tiembla todo el tiempo, sí, pero sí, dada la situación, ¿verdad? Que hay tanta, ha sucedido lo de Venezuela y Colombia,
3: pues sido, estamos poquito y que han sido más grandes pendientes también.
1: Ay, no,
2: sí,
1: terrible.
2: Sí,
1: sí. Estaba viendo un video de un condominio en Colombia. El video está brutal porque uno se pone a pensar. Uh-huh. Lo terrible que es vivir en un condominio y después de esto, y que yo vi esto y dije, ah, rayo, este condominio solamente se desplomó un piso, se desplomó el piso 12, quedó como un sándwich.
2: ¿De verdad?
1: El piso 12.
3: En el mismo medio del edificio.
1: El piso 13 le cayó encima el 12, ¡buf! Y lo desplomó. El edificio quedó de pie.
2: Pero tiene muchos edificios no tienen 13.
3: Eso te iba a decir.
1: Por eso, pero
3: bueno, por lo menos, bueno, existen.
1: Sí, pero para que la gente entienda.
3: No tienen.
1: Para que la gente entienda. O sea, el piso de arriba.
2: Le cayó el de abajo
1: y ya. El edificio quedó completamente de pie. Obviamente ya el edificio no sirve. Pero ¿qué pasa? Que vi la entrevista de un ingeniero estructural. Ajá. Y aparentemente dicen que pudo haber sucedido que una de esas personas de ese piso eliminó una viga importante del condominio.
2: Entonces, es que eso, bueno, es acá que no se puede, obviamente.
3: Sí,
2: tienes que pedir 27
1: por eso. Permiso, entonces,
2: pero allá no se puede. No,
3: quizás lo hizo callado.
1: Wow. Entonces, por ejemplo, uno nunca sabe, ¿verdad? Cosas que hace un inquilino en un edificio de esto, una persona que vive
3: un
1: condominio que eliminó una pared. Y tú pensabas que estaba haciendo otro trabajo y eliminó una pared que importante. Uh-huh. Y usted no dijo nada. Se quedó callado y entonces ya el edificio se quedó débil. Ese piso, básicamente.
2: No, eso no sirve, el edificio completo, olvídate.
1: O sea, uno depende de lo que de cualquiera de los del condominio haga dentro del edificio. Si,
3: seguro.
1: Si alguien dentro eliminó una. Ay, déjame eliminar esa pared para unirlo con el cuarto. Chacho.
2: Exacto. O sea, que es bien triste, obviamente. Mucha gente perdió la vida.
1: Uh-huh.
2: Pero tú sabes lo que es después de tanto sacrificio en tu vida, que tú no tengas para dónde ir a dormir.
3: Mano, sí. Y que muchas veces, aunque tengan seguro, no tengan.
2: No. Hay mucha gente en Venezuela todavía durmiendo en las calles.
3: Sí.
2: Así en las calles, pero uno al lado de otro. Una cosa bien triste, de verdad.
1: Sí, por cierto, ayer se dio un tremendo maratón en beneficio a la gente de Venezuela y Colombia. hubo un montón de artistas importantísimos. Estuvo Chayanne, estuvo Marc Anthony. Hubo un montón de artistas, pero miren quién abrió, señores. Yo lo vi y me sorprendí. Oye, lo bien que suena y lo bien que se sigue manejando lo que es la... Y búscate ahí, 86 años yo creo que tiene. Tengo, señores, nada más y nada menos que Don Francisco suena intacto, señores.
2: Ese señor, no, no, de verdad que...
1: Vamos,
2: decirle usted y tenga.
1: Vamos a escuchar a Don Francisco, señores.
5: Muy bienvenidas y bienvenidos al Gazella Center. Incluso los que están en sus casas también. Saludamos.
1: 85 años.
3: 85.
5: Gracias a la cadena Televisa Univisión que me ha dado esta tremenda oportunidad de estar aquí frente a ustedes en este encuentro solidario. Durante muchos años he tenido la oportunidad de comprobar algo que siempre me ha emocionado. La comunidad hispana sabe estar presente cuando uno de los dos necesita ayuda.
1: Ahí está, señor. Suena igualito, o sea, no suena más lento, no suena igualito.
2: Nuevos privilegiados.
1: Como si nada hubiese pasado, señor.
2: Un dominio del escenario, de verdad que tremendo.
1: 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Entre ahí, hay una sección de donar. Unidos por los nuestros, obviamente no somos la cadena que auspició el evento, pero esto no es para eso.
3: Eso es para ayudar.
1: Univision.org, que puede entrar ahí y puede donar lo que usted pueda para nuestros hermanos de Colombia y Venezuela. Claro que sí.
2: Amén.
1: Ahí estamos. Óyeme, hablando de otros temas, señores, agradecidos, tenemos que darle un abrazo solidario a la disquera.
2: ¿Qué pasó? ¿Qué
3: hablas? Bueno, sí, debería darle un reconocimiento a una estrella o algo en Walk of Fame.
1: Sorprendió el viernes por la noche con este mensaje y que aparentemente no ha podido sacar música, creo que en 7 meses. Nada más y nada menos que nuestra amiga Yailin, la más viral. Señoras y señores, envió un comunicado. Es ahí, Burbu.
2: Comunicado. Tengo 7 meses sin sacar música y quiero dejar algo claro. No es porque yo no esté trabajando. Yo trabajo todos los días y tengo música preparada. Lo que me estaba atrasando es la disquera, porque no han hecho las cosas bien ni limpias y por eso no he podido sacar mi música como quiero. Estoy en una etapa donde me siento más enfocada, con más ganas de trabajar, crear y conectar con mi público. Pero lamentablemente existen procesos y decisiones internas que han limitado mi capacidad de lanzar nueva música. Ya esto no es profesional, es como personal hacia mí. Firma Yailin.
6: Que yo no sirvo usted tampoco.
2: Ay, no sé.
1: Ay,
2: no.
1: Gracias a la disquera, señores. Yo sabíamos que esta disquera, porque las disqueras regularmente engavetan los artistas, mano. Pero sí, la disquera, a esta disquera hay que agradecerle. Esta es la primera disquera que hay que agradecerle. Gracias por frenar esto. Han sido meses de descanso amenazas, auditivo.
2: Meses de amenazas.
3: Pero ella sigue amenazando. Ella dijo que tiene música preparada.
1: Tiene música lista.
3: Ella estaba como los países terroristas que
2: trabajan.
3: Tenemos misiles. Claro, supongo que nosotros tenemos misiles.
1: Nosotros en este aspecto le deseamos el mejor éxito a la disquera.
3: Sí, gracias. Sí,
2: oye, no sean así. Dejen que hagan lo que ella le gusta hacer.
1: Le deseamos a la disquera que
3: yo le abriría un GoFundMe a ellos, a la disquera.
1: Sí, parece que la persona que es dueño de la disquera no le gustaba a ella y le dijo: yo voy a encontrar la cogemos, la engavetamos.
3: Eso fue que el dueño de la disquera fue a un sitio, entonces le sacaron un corcho que tenía en el oído y entonces empezó a escuchar y yo: no, espérate. Venga, es un servicio público.
2: ¿Quién firmó esto? Ah.
1: Sí. Así que.
2: Ya, déjenla.
1: Gracias,
2: que disquera. Ya viene por ahí, ya mismo ya resuelve con su disquera y viene por ahí amenazándonos.
3: No diga eso, Burbu, estamos pasándola bien.
1: Gracias, disquera. Antirruido Records.
2: Oye, sean profesionales. Ah. No sean como la disquera.
1: Mira que me dice que la disquera se llama Alivio Records.
2: Se llama UF Records.
3: Apoye los records.
2: Thank you very much, Records.
1: Thank you very much, Records. Thank you very much, Records.
3: Qué mal.
1: Un abracito, Records. Mis bebés, Records.
2: Ay, por Dios.
3: Ya, no, los rescatistas. Wow.
1: Miss Chulin Mackie Records.
2: Ay, ay, ay, ay. Qué ya, bueno. Deja de hacer lo que cada cual sea feliz.
1: Qué bueno, señores y señores. Oye, felicidades en Puerto Rico a los Santeros de Aguada, señoras y señores, que empataron la serie frente a los Vaqueros de Bayamón 2-2. Está la serie ahora mismo, el miércoles el próximo partido en el Baloncesto Superior Nacional de Puerto Rico.
2: Bueno, respete los niveles.
1: Respete los niveles. Bueno, una pregunta. ¿Tú te acuerdas quién fue el halftime del Super Bowl?
2: Del Super Bowl.
3: ¿Sí? Bad Bunny.
2: Ah, Bad Bunny. Claro.
1: Que quedó brutal. ¿Sabes?
2: Claro.
1: ¿Y tú te acuerdas el medio tiempo de la FIFA? ¿Te acuerdas?
2: Shakira, ¿no?
1: Shakira.
2: Claro, Shaki.
1: Señores, el medio tiempo del partido de ayer, señores, entre los Vaqueros de Bayamón y los Santeros de Aguada.
3: ¿Alguien grande?
1: Que sí, que.
2: Papi, respete.
3: Pero más grande
2: niveles.
3: Que Shakira.
1: Más grande que Shakira. Señores,
3: ¿y más grande que Babo?
1: Más grande que Babo. Estamos hablando de Michael Jackson. Oh,
2: wow. Pero de Aguada.
3: Ah. No.
1: Señores, el Michael.
2: Oye, respeten a mi amigo.
1: El Michael Jackson.
2: Respeten a mi amigo que le mete. Rocky.
1: ¿Ah?
2: Mi amigo Michael Jackson de Aguada le mete.
1: Vamos a. Para los que no pueden ver por radio, vamos a ver el halftime, señores, del juego. Michael Jackson de Aguada.
7: Ay, ¿verdad? En la serie. Un su primer 2 puntos en el desafío. Realmente estás diciendo que tiene grandes dividendos porque está jugando un juego colectivo.
8: Ahí está.
1: Míralo ahí.
8: Qué talento, Tony.
1: Qué talento, dice el tipo, qué talento. ¿Qué talento?
2: Wow.
1: Talento, señores y señores. Mira cómo se tira el moonwalk, señores.
8: Lo que se vive en la liga más dura.
1: Mira, para qué hipócrita.
3: Eso no es una escena de la película. Eso no es una escena de Michael.
1: Yo pensé que era ella, pero es verdad. Mira, y el tipo dice, escúchate el narrador, qué talento, dice el tío.
8: Hipócrita charlatán.
2: Él se votó.
1: Fíjate,
2: oye, le dio buena suerte a Aguada, sí, porque empataron la serie.
1: Y déjame decirte
3: eso
1: que
3: eso fue que aburrieron a jugar.
2: Para que tú veas.
1: La gente no reconoce el talento del Michael Jackson de Aguada, pero así si hubiese visto Michael Jackson, si hubiese sido fanático de la carne frita con mofongo, ¿viste?
2: el Michael Jackson caribeño.
1: No, y el moonwalk es bien loco, porque el moonwalk es como pasos para atrás.
2: Sí, es como de lado.
1: Ah, es una locura.
2: De lado, pero nada, tiene su versión nueva. Mira eso ahí.
1: El Michael Jackson de Aguada, el medio tiempo, señores.
2: El thriller.
1: El medio tiempo del partido de los Vaqueros y los Santeros de Aguada.
2: Ah, nos echaron un brujo con el Michael Jackson de Aguada. Mira. Vamos a ver con qué rematan los Vaqueros.
1: Bueno, dice que
2: el próximo juego.
1: Yo no sé cuán cierto sea. Ustedes saben que el mono de Michael está.
2: Tiene que traer a Marilyn Monroe o algo.
1: Ustedes saben que el mono de Michael está vivo.
3: Bubbles.
1: Está vivo, está en Miami, sí. en un santuario. Señores, que le pusieron el video esto y le dio un infarto ayer el mono.
2: Murió el mono.
3: Le tiró con un guineo al televisor.
1: Está molesto.
2: Saludos a Michael Jackson de Aguada.
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10: ¡Atención, chimoso! El que quiera perder su tiempo, que me aconseje. Que estoy en romo, pero feo.

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0: mucha gente no ha encontrado el amor, pero se visualizan cómo lo van a encontrar y tienen una fantasía romántica de cómo encontrar a esa persona. Muchos fantasean, y yo creo que por eso es que se están tan películas de eso, de gente que se encuentra en los aeropuertos.
1: Sí. Yo creo que de viaje es una de las cosas que la gente siempre... Sí,
0: y siempre hacen como que la persona perdió el vuelo y por perder el vuelo es que conoce a esta persona. Y entonces mucha gente crea la misma fantasía romántica. ¿Cuál es tu fantasía romántica, Bulu? ¿Tú tuviste alguna fantasía romántica?
2: Mano, diache, no me acuerdo. No me acuerdo, pero sí tengo fantasía. Mira, Pachá conoció a su señora esposa en un aeropuerto, que perdieron un vuelo los dos, y nada, cuando tú te sientas así en el gate, como esperar, como que intercambiaron redes sociales, creo que fue, y después empezaron a hablar. Y así un día dijeron, vamos a conectar, yo llego allá, tú llegas acá, pam.
1: Eso es bien película.
0: Eso es full película.
2: Y chequeate esta otra, dicen, el amor no va a llegar a la puerta de tu casa. Mano, cuando el amor está para ti, está para ti. Mira, Giselle. Pues Giselle estaba soltera, para que sepan quién es. Ajá. Giselle estaba soltera y de repente ella necesitaba un estimado de unas placas solares.
0: Ajá.
2: Y...
0: No, era Pikachu.
2: No. Cuando le llegó el jevo de las placas solares a hacerle el estimado, era el dueño de la compañía y empezó su amorío.
0: ¿Cómo es?
2: Él llegó allí para hacerle el estimado. No sabía ni qué era ella. Era un cliente más.
0: Yo le pondría si fuese una película, esa novela de Giselle.
2: Tú sabías bien película X.
0: A esa película de Giselle, yo le pondría Solar Love.
2: Solar Love.
0: Sunny Love.
2: Pero el amor llega y uno fantasea de diferentes formas. Ya yo no fantaseo porque yo tengo que fantasear con el mismo. No, pero 21 años llevo fantaseando con el mismo.
0: Pero muchas veces cuando uno es teenager, cuando uno es joven, así pues, de niña, quizás fantaseaste. 787-622-9470 en nuestra línea si quieres participar. ¿Cuál ha sido tu fantasía romántica? Y los chicos no se lamban, no se sientan raros por participar en esto, porque no es malo ser romántico.
2: Todos hacemos paz mentales, todos.
1: Mira, tú sabes una cosa, yo creo que lo de los viajes principalmente, como la gente se está despejando, va a un sitio que no conoce, y está como que pasándola bien, está como que free.
2: En otro track mental.
1: Sí, exactamente. Tiene como que otra mentalidad, entonces ahí como que se presta para si encontraste un amor, conociste una persona, y uno siempre yo creo que tiene eso en la mente. Hombre, mujer, lo que sea. Los viajes yo creo que cuando está la gente soltera y de repente, este es el momento que puedo conocer a alguien. Saliste de los... seguro, te tiene ahí el...
0: Tú sabes que eso ha pasado. Yo conozco un pana, o sea, que el tipo era discotequero, tú sabes, en los tiempos de los 90.
1: Sí.
0: Y el tipo, se cayó algo ahí y tembló. ¿Qué pasó?
1: ¿Dónde están los Sharpies?
0: Se cayó una cajita donde están los Sharpies.
1: Estaba pegado. Se derritió el tape.
0: Estaba pegado a la pared y se cayó.
1: Se derritió el tape.
2: El calor que tenemos ahora.
0: Se dañó el aire, señor, aquí en el estudio. Pero nada, a lo que voy es que el tipo tuvo una aventura de estas de una noche con una chica que conoció en una discoteca.
1: Okay.
0: Y desde esa noche están...
2: Así empiezan muchos amores.
0: Así están. Yo tengo...
2: Es que cuando hay una conexión, punto, más allá física.
0: Yo tengo un pana, mírate esto. Yo tengo esta amiga. Ella se divorcia y yo me dejo de una novia que yo tenía. Entonces, ¿qué pasa? Yo le invito a una premiere de la emisora de una película que nosotros teníamos. Era en Montellera, en Puerto Rico.
2: Grande la guira.
0: No, normal, porque yo la veía como panita porque era mi vecina. Ajá. ¿Qué pasa? Que yo le digo, mira, porque yo sabía que estaba divorciada y yo estaba en las mismas. O sea, yo le digo, te invito a una premiere ahí, qué sé yo. Entonces, viene este pana mío del locutor de la emisora y me dice, oye, ¿y esa jeva con quien tú andabas ayer de las piernas? Y eso me lo dice el otro día. Y yo, chacho, pues déjame decirte que ella también me preguntó por ti. Y yo los conecto. Y el próximo date, yo como que lo cuadro y le digo, mira, tengo un cumpleaños un panita, es en Chile, de San Patricio. Okay. Y yo, vamos para allá, para el Chile. Se conectan. Tan, tan, tan, y ahí se siguen se conocieron por primera vez. Cuando yo me voy por la mañana a la emisora, para el despelote, yo veo que el carro de él está allí y desde esa nunca se fue.
2: Y
0: están casados ahora.
2: Se están comiendo el molde.
0: Tienen una hija de 20. Tienen una hija de 20.
1: Usaron la misma cuchara.
0: Mira, yo soy padrino de la boda. Es la única boda que yo he sido padrino que no se han divorciado. Porque yo de tres bodas todos se han divorciado.
2: Pues esos son los sobrevivientes. Sí.
0: Vámonos con Neycha de Puerto Rico. Estamos hablando de cuál es tu fantasía romántica. Buenos días, Neycha. Saludos.
3: Buenos días.
1: Buenos días.
3: Pues Pues mira, realmente nunca tuvo una fantasía particular, pero siempre decía que quería como que me conquistaran, que la persona que estuviera interesada en mí como que pusiera ese súper empeño de salirse de su camino, como quien dice, para conquistarme, vamos. Y resulta y acontece que como conocí a mi esposo, yo trabajaba en un centro comercial, en una tienda de prendas, y él trabajaba en un restaurante de comida de ese mismo centro comercial.
1: Okay.
3: Y todas las tardes yo salía, o las noches, salía con mi bolsa de basura después de hacer el closing y pasaba por frente de este restaurante, y él siempre estaba pues cuadrando cajas, limpiando el frente y demás. Y cada vez que pasaba, pues nos mirábamos, pero era pues cuestión de nada, estoy saliendo del trabajo, te miré, me miraste, pero no pasó nada.
2: Loca por botar la basura, vamos.
3: Cada vez que pasaba, pasaba más paradita, tú sabes, porque es que había que lucir.
2: Con la bolsa, pero con estilo, mi amor.
1: Como si fuera Gucci la bolsa de basura.
2: Olvídate.
0: Ay, ¿ya pasó? ¿Ya pasó?
3: Sí, pues finalmente, por medio de el compañero de él, que era cajero, un día que voy a pedir comida, él me dice, mira, ¿tú trabajas en esta tienda? Y yo, sí. Y él, mira, es que tengo un panita mío aquí que está loco contigo. Y yo, wow, de verdad, pero ¿quién es? Y él, sí, pues es el cano de ojos claros. Y yo, ah, sí, pues nada. En ese entonces usábamos mucho Facebook. Yo no sabía si de verdad el número era para él o era para el amigo. Así que yo le di, pues, mi cuenta de Facebook, para que pues quien sea que me buscara yo poder ver la foto y saber si de verdad era el muchacho que yo estaba mirando. Pues como dos días después él me escribió y desde ahí estamos juntos, llevamos 9 años, tenemos 2 hijos, estamos casados.
1: ¡Ya, rayo!
3: Y todo fue por ese intercambio, o sea, wow. Nos mirábamos y el
0: interés. Por miradita, por miradita.
1: Por llegar a botar la basura.
2: Ajá. Wow, la mirada es todo, muchacho.
1: Botando basura.
3: No me imaginaría yo que conocería el amor de mi vida botando
0: basura. Sí, porque uno ve las películas estas de Disney y siempre es un príncipe bien chulo, bien peinadito, musculoso, y el tipo es con la basura.
2: No, ella era la de la basura.
0: Exacto, tú con la basura, exacto, tú con la basura. Qué locura, ¿eh? Que tú veas, ¿eh? ¿Y llevan cuánto tiempo dijiste?
1: 9 años.
0: 9 añitos.
2: Con 2 hijos.
0: ¿Y 2 hijos ya?
1: 2 hijos y 2.
0: Rayo, aprovecharon el tiempo. Sabroso.
2: Dios bendiga a esa familia, mamá.
0: Qué bueno. Uh-huh. Tú sabes, yo tengo un pana, el tipo es empresario, tiene billetes, bien brutal. Y me dice, mano, es bien raro, mano, porque cada vez que yo voy, las teles de banco se enamoran de mí.
2: Cuando deposita.
0: Me dieron unas miradas bien románticas siempre. Las teles de banco siempre.
2: No, pero ese no es el lugar para enamorarse. Cuando enamorando de Washington, no de ti.
0: Eso es lo peor, que se enamore de ti una tele de banco. Es horrible porque cuando ve tu cuenta, ¿cómo es?
2: ¿Cómo puede hacer?
1: Si los dos lados.
2: Por lo menos en mi caso, si la veo un mes, puede hacer y en el otro puede hacer Depende.
0: Yo por eso no voy mucho a los bancos, porque la gente se cree que yo tengo dinero. Entonces, cuando voy a los bancos es una decepción y entonces se me va la pauta.
2: No, sabes que tú no pones todo el dinero en el mismo lugar.
0: Se me va la pauta.
1: Yo se lo todo digital.
0: No, porque sabes que a veces yo digo.
2: Un poquito acá, un poquito acá.
0: Cuando yo tengo. Mira mi truco, ya no voy a hacer truco porque lo voy a hacer en la radio. Hay veces que yo tengo una sola cuenta, en verdad. O sea, bueno, tengo la de los nenes. Uh-huh. Pero yo tengo una cuenta de banco y yo a veces cuando alguien tiene que ver algo en mi cuenta, yo, mira, tengo un problema con la cuenta que yo hago los pagos.
2: Bueno, ya te acabo de decir el secreto.
0: Ya lo dije. Pero es como
1: si tuvieras 14 cuentas.
0: Pero ya, como ya llega una etapa que no me importa lo que piensen, pues no me importa. Sí. Pero antes antes yo decía.
2: Sí, es mejor prefieren que. Sí. Yo prefiero que piensen que uno es un pelado que uno tiene.
0: Ajá, pues yo digo, sí, mira, en la cuenta esa que yo hago los pagos, tengo un problema. A veces te pasa que te facturan algo y dicen, mira, papi, es que en la cuenta que yo tengo los pagos, algo está pasando. Pero dame hasta tal día y tan pronto entre ese dinero ahí y le deposité a esa cuenta. Ahí es que te voy a pagar.
2: Eso, porque eso me toma unos días.
0: Eso suena bien. Suena bien.
2: Hay que hacer un WeTransfer.
0: Bueno. Bueno, es que yo tengo el dinero en mi cuenta, el Chase. Tú sabes, y sé que en Puerto
2: Back of America.
0: Y tengo que transferirme a Puerto Rico, tú sabes. Yeah. No, que le pague mi cuenta de las Bahamas.
2: Una cuenta en Panamá. Pero bueno, lo que se me mandan esos pagados. Sí,
1: mi cuenta de Suiza. Sí, mi cuenta de Suiza.
0: Tú sabes que Yankee me dijo que me tiene los Panama Papers, tú sabes.
2: Claro, lo más que te puedo decir es el Banco Popular, la cooperativa.
1: El cochinito.
2: Ay, fíjate.
0: Está brutal. ¿Cuál es tu fantasía romántica? Estamos hablando de eso. ¿Cuál ha sido tu fantasía romántica? Yo tuve una fantasía romántica. Uh-huh. hace tiempo, pero a mí me gustan mucho las películas estas que viajan en el tiempo.
1: Ajá.
0: Una película así, como que uno viaja en el tiempo y conozcas a alguien.
1: Una cavernícola. Ajá.
2: Ya lo, una india.
0: Este es un garrote. Vi una ayer.
1: Este es un garrote en la cabeza con un T-Rex.
0: Vi una ayer española que está en Netflix de España, pero no está en Puerto Rico. Yo tengo el VPN y puedo ver Netflix de España, pero no está en Netflix de aquí. Mm. La película es eso, es que el tipo coge el Renfe en el año 40 y pico, el tren, y cuando pasa una parte, ¡pum!, se transporta a otro, a bien lejos. Entonces conoce el amor de su vida.
2: De época.
0: De época. Él siendo bien joven, o sea, como conecta con ella bien joven, ella es más adulta. Entonces, de momento, hay una parte de la película que él es más adulto que ella. Y el final de la película, pues ella es una viejita ya. Es una locura, bueno.
2: Está buena.
0: Está bien buena.
2: ¿Es una película o una serie?
0: Una película. Es de Mario Casas.
2: Oh, Mario, durísimo.
0: Mario
2: ¿Cómo
0: Casas?
2: ¿Se llama?
0: Ay, te digo ahorita, pero está en Netflix de España, pero tienes que poner un VPN.
2: Ah, no, pues estoy frita. Sí. Yo no tengo nada.
0: Pero eso cuesta nada. Tú pones un VPN en el Apple TV
2: o no,
1: y ya. VPN gratis.
0: Ya no, tengo chavo para eso.
2: Tengo chavo para eso.
0: Qué pela.
2: Clarísimo.
0: No, chacho. Estamos hablando de fantasías románticas. Románticas. Señor, ¿cuál es su fantasía romántica? Oye, rayo. No va a llegar el amor ahí a esos chinchorros, señor.
2: Sabrá Dios si está más enamorado que nosotros.
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0: titulares.
1: Roque José con los titulares. En las lecturas de los embalses durante la mañana de hoy, Carraízo bajó 0.07 metros, mientras que La Plata reflejó una reducción de 0.09 metros. El lago de Sidra, que sirve agua potable a más de 14.000 clientes de la AAA en sectores de Aguas Buenas, Caguas, Cayey y Sidra, ahora está en ajuste operacional. Los alcaldes de los 9 pueblos que reciben agua del sistema del embalse de La Plata se reunieron ayer por segunda ocasión con el presidente ejecutivo de la Autoridad de Acueductos, Luis González, y se determinó que no se realizará racionamiento preventivo. El Departamento de Educación aún no ha saldado la deuda con las compañías de transporte escolar, por lo que se reunirán hoy con el secretario Eliezer Ramos Párez para exigir fechas concretas y un desglose de los pagos. Anoche no se llevaron el Powerball, subió a $48 millones para el sorteo de mañana miércoles. Hubo un boleto ganador de $1 millón en el estado de Florida. Estos fueron los titulares en la nueva 94.
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0: ¿Cómo es? ¿Cómo es? ¿Cómo es? Estamos ready para arrancar. Buenos días, Orlando. Buenos días, PR. 6:12 de la mañana. Gracias por escucharnos en la nueva 94 en Puerto Rico. Y en Orlando a través del nuevo Sol 95, el líder en variedad y diversión en Orlando. Pendiente a nuestra gente de Orlando. En unos minutos tenemos la primera palabra clave para que gane fácil. Hoy estamos regalando boletos para Disney On Ice, el Family 4-Pack, que bien pendiente. También tenemos boletos para Ricardo Montaner en concierto en Orlando. 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Cuando escuches la palabra clave, vas a textear el 43902. Esto es nuestra gente de Orlando que tiene que estar pendiente todo el tiempo para ganar con nosotros aquí en el Despelote. ¿Qué está pasando, Kiki? Buen día.
1: Dímelo, que es la que.
0: Activo, activo. Ya tú sabes, ya oficialmente anunciaron los conciertos de Bad Bunny en Puerto Rico este fin de semana. Sábado y domingo, señoras y señores. Y los únicos en Puerto Rico transmitiendo para la Florida Central somos nosotros. Así que tenemos todos los detalles.
1: Yes.
0: Ayer tan pronto terminó el show, me llegó una información privilegiada. Y es que aparentemente alegadamente el se tardó de más el anuncio.
1: Ajá.
0: Porque no había llegado la tarima.
1: Okay.
0: No había llegado la tarima. La producción estaba esperando la tarima para anunciar oficialmente pues el evento.
1: Okay.
0: Pero ya oficialmente anunciaron la venta de boletos. Creo que es de $80-$120. Básicamente lo que dijo la muchacha.
1: Sí. Había uno más barato, había unos como de 50 hasta 100, más o menos por ahí.
0: Sí, son boletos accesibles.
1: Los más caros eran 100, que creo que eran VIP, y había otro que se llama Vecino, que parece que están al lado de la casita o algo.
0: Ahí va, sí.
1: Y tuve la oportunidad de ver, entonces tenían como que un diagrama más o menos del área de los asientos y dónde la gente va a estar.
0: Sí.
1: Pero no están caros. Yo creo que.
0: Bueno, no están caros para algunos, ¿no?
1: Bueno, comparado con lo que hemos visto con conciertos recientes, porque está normal.
0: Han llovido las quejas para el boricua de Apu, ¿verdad? Pues que tiene que ir cheque a cheque.
1: Sí, no.
0: Esto es una compra.
1: Oye, los conciertos están caros overall.
0: Aparte de que venimos del back to school.
1: Exacto.
0: O sea, ya está. Tú te metes a TikTok y hay gente quejándose. ¡Ah! Pero imagínate cómo eso lo avisan así, un par de días antes. Eso solamente van a poder unos cuantos.
1: Pero comparado con otros conciertos, no está caro.
0: No,
1: todos
0: claro.
1: Los conciertos están caros.
0: Claro.
1: Son otros 20 pesos.
0: Ah, no, claro, pero
1: es otra historia.
0: Lo que están hablando es de la.
1: Sí, sí.
0: De que fue muy.

0: muy pronto. O sea, como incluso vamos a poner este audio ahorita de una chica, por ejemplo, diciendo, antes que los conciertos se anunciaban con 3 meses de anticipación y ahora 4 días antes, pues no le da tiempo a uno para poder ahorrar el dinerito, ¿verdad? Para ir al concierto. No todos, ¿verdad? El bolso se va a llenar, obligado. Pero que mucha gente quizás no tiene la...
1: Pues, sí, el dinero de ahora para ahora.
0: Aparte de que no solamente el costo del boleto, o sea, porque si tú vienes, por ejemplo, de otro pueblo afuera del área metropolitana...
1: planificarlo.
0: Tienes que... vamos a poner el boleto más barato. ¿Cuánto es? $50.
1: Creo que sí, estoy buscando porque lo tengo por aquí,
0: pero no. Vamos a poner el más barato, $50 de boleto. $50 más barato. Sí. $50 de gasolina. Ponle que no te compres outfit, eso no hace falta. Pero lo que te comas de camino, o lo que te comas cuando salgas, o sea, ya es una vuelta, o sea, es un descuadre.
1: Sí, sí, sí.
0: Es fácil para mucha gente, así que nada. Pero nada, eso se va a llenar como quiera, así que ya lo sabes. Pues la boletería creo que fue online. No sé, había filas ayer, no sé si ya se vendieron completo. ¿No anunció sold out ya?
1: No he visto nada.
0: Ah, mañana empieza la venta, porque ya había gente haciendo fila, en la página. Sí.
1: Mira, estos son los asientos. Okay. Bleacher 80, preferencia B 50, preferencia 80, palco 80, patio 90, VIP 100 y vecino 100.
0: Está brutal, nosotros lo hicimos tan mamados aquí, dándole un anuncio gratis a Bad Bunny. Sí. Está brutal, todos los medios. Lo hicimos bien mamados, pero es que la gente quiere escuchar esa cuestión.
1: Está bien, noticias.
0: Como ellos lo saben, no pongan anuncio ni nada. Y nosotros, bien mamados los medios, dándole pauta, pero gratis, full, anunciando un concierto que ni siquiera está pagando por la promoción. Una locura. Pero nada, la gente, esa es parte de la vuelta, es parte de la estrategia de ellos y les está funcionando, lamentablemente, para nosotros. Bueno, esa es la que hay. Oye, llegó Burbu por ahí, ya tú sabes, la de Chica Yunque.
2: Subiendo.
0: La Yunque Girl.
2: La Yunque Girl, qué pasa con ustedes, buenos días.
0: Buenos días, ya tú sabes, aquí.
2: Ay, María, me gusta la bipolaridad de este lugar. Un día hace un calor terrible, otro día estamos en el infierno, otro día estamos en el cielo.
1: Hoy no
2: viniste
1: ready para el frío.
2: No, yo tiré a Rocky temprano, mira, qué la que.
0: Bueno, Omar me dijo que estaba cómodo.
2: Está bueno.
0: Que no es un frío como...
2: Bueno, hasta ahora, pero hace frío.
0: Hace frío. Bueno, porque es aire acondicionado, porque si no sería aire.
2: Pero por ti, si me vengo, olvídate, Gistro.
0: Yo vine en corto. Yo lo siento cómodo.
2: No, es que yo soy friolenta.
0: Sí, no, y ustedes cogen más frío que yo, porque yo estoy debajo de las luces estas que nos ponen aquí.
1: No, y también las pantallas que tienen al frente generan calor. Todo el equipo que tienen alrededor te genera calor.
0: Sí, yo estoy en un ambiente...
2: Tú estás como un pollito.
0: Yo estoy en un ambiente empanadillil. Tú sabes, yo ahora, como tú has visto la empanadilla de hoy, trina, sí, yo estoy. Bueno,
2: ¿tú te pones sunblock? Ponte sunblock.
0: Yo me pongo, mi amor, todas las mañanas, de celta.
2: A ver, María.
0: Adiós.
2: Y el
0: clear, el que no, y ni huele, huele rico. O sea, es que ni huele, huele como agüita. O sea, es como
2: que no. Sí, que no tiene un aroma como tal.
1: Tiene aroma. Bueno, depende del agua que estés hablando, porque la que está saliendo a veces por...
0: Chico, no, estoy hablando del
1: acueducto.
0: El de esto, nene. Exacto.
1: Sí, bueno, sí. No diga abuela agüita. Ya no puedes decir eso.
0: Así que la que... Óyeme, llegó José. José, ¿llegaste, papito? Ah, que está bien, chévere. Que no... Ah, ok, está bien, que no había esto. Oye, muchas cosas pasando, señoras y señores. Vieron a Trump de nuevo, arremetió con una reportera nuevamente, señoras y señores. Básicamente le dijo que se callara la boca. Wow. Cállate la boca.
2: Eres tan elegante.
0: Y le preguntó, todo un caballero.
1: Pobre, bien caballeroso.
0: Y le preguntó, ¿de dónde tú eres? Y ella le dijo, ya tú sabes, donde él odia. Le dijo, CNN. Fake news.
2: No es que le dijo eso.
0: Sí.
1: Seguro que sí.
0: No, una cosa.
2: Tibidi.
0: Oye, no cambia.
2: Quien no lo apoya, olvídate.
0: No fake cambia, señora y señores.
1: Exacto. Si no le mamonean, él dice fake.
0: Así que Trump sigue haciendo de la suya. No se llevaron el Powerball. Obviamente no es el premio gigantesco de aquel de los 1.040 millones de dólares, pero mucha gente jugó ayer y pues no se lo...
1: Ya, como quiera son buenos.
0: No se lo llevaron. Claro, obviamente. Pero no, si jugaste, pues no se llevaron el Powerball. Yo jugué. No, me gané $2 ahí, una locura.
2: ¡Oh! Hey. ¿Eso es qué días es eso?
0: Lunes, miércoles y sábado.
2: Tres días a la semana. Wow, yo no voy ni por una oportunidad. Qué mal me va.
0: Tú sabes. Ahora el premio subió a $48 millones para el sorteo de mañana. Así que esa es la que hay, señoras y señores.
2: Juegue, señores.
0: La gobernadora de Puerto Rico, Jennifer González, dijo que no hay problema con el concierto de Bad Bunny, que en el estadio Irán Bithorn hay agua. Dijo ella.
1: ¿Qué?
0: Okay. O sea, que hay un problema de agua en Puerto Rico.
2: Sí. No, esa es una inyección para el país. Tiene que estar bien sí o sí, si no usted mete 40 cisternas allí.
1: Bien brutal.
0: Exactamente. Así que ya tú sabes. Y hablando de agua, los dos embalses más grandes de Estados Unidos, Lake Mead y Lake Powell, alcanzaron niveles mínimos históricos en medio de una sequía en el oeste del país. También hay sequía en otros lugares. Obviamente, en el caso de Puerto Rico hay sequía.
1: Claro que copio, ¿no?
0: En el caso de Puerto Rico hay sequía, pero aquí es que se pierde el 60% del agua. Es lo que lo otro dice la gente, ¿no?
1: Están copiando, papi. No hay originalidad.
0: Ese es el problema de Puerto Rico. Pues Puerto Rico tiene un montón de embalses. O sea, si no se perdiera tanta agua, tendríamos quizás un poquito más de agua.
1: ¿Tú sabes? Sí, sí. No fuera tan grave la cosa.
0: En todos los lugares hay salidero, señores. Pero lo máximo creo que es 20%. En estados normales, 20% de salidero. Pero en Puerto Rico hay 60%, tú sabes. Esa es la vuelta.
2: Sí, sí, que es más lo que se va que lo que tenemos.
0: Exactamente. Claro, sí. Shakira se fue para Colombia. Anunció ayer que va a reconstruir la Universidad Tecnológica del Chocó, dañada por el terremoto que sacudió a Colombia el pasado 10 de agosto. Fue para allá, recolectaron casi $1,000,000 y dijo, ya se la voy a hacer yo, la voy a reconstruir.
2: Wow, qué linda.
0: Muy buena. Estuvo por allá por Colombia, la Shaki. Y en el caso de Luigi Maggiore, el juez de Nueva York, que preside el caso estatal por el asesinato contra Luigi Maggiore, ha pospuesto...
2: Este es el que mató en Nueva York
0: al del seguro.
2: Del sí, seguro médico.
1: La compañía de seguro, sí.
0: Dice por aquí que el juez de Nueva York, que preside el caso estatal por asesinato contra Luigi Maggiore, ha pospuesto... de hecho, su juicio previsto para septiembre al conceder a la fiscalía casi 2 meses para refutar las alegaciones de la defensa de que su cliente será procesado ilegalmente bajo el principio de doble enjuiciamiento si el juicio sigue adelante. Lo que sí es que el tipo se declaró culpable. Uh-huh. Y cuando tú declaras culpable, pues obviamente pues tienes unos beneficios. No, ese tipo puede estar fuera como en 3 años, una cosa de esa.
1: Sí, él dijo que sabía lo que estaba haciendo, que sabía que estaba mal.
0: Sí, pero hay gato encerrado. El tipo le dieron hasta computador y todo para que trabajara su caso desde la celda y todo supervisado. Uh-huh. O sea, hay algo aquí que ellos no quieren que él diga, ¿no? Que el gobierno, me imagino, que quiera que no le diga, y hay gato encerrado, señoras y señores. Lamentablemente.
2: Uh-huh. Hay mucha gente que estaba proud de lo que él hizo, que quitarle la vida a alguien jamás eso es.
1: No.
2: Puedes tener, ¿verdad? Como que estar de acuerdo en cosas por los seguros médicos y demás, pero que estés de acuerdo porque alguien le quitó la vida a alguien, ¿no?
1: No.
0: Así mismo es. Oye,
2: de ninguna manera.
0: Intentaron extorsionar a Yailin, la más viral, con unos videos íntimos.
1: Ah, de verdad.
0: Y atraparon la extorsionista, señores y señores. Tenemos detalles a las 7:30 de la mañana. Ella hasta le dijo perra en las redes sociales.
1: De verdad.
0: A la muchacha, sí. Ella puso la foto de ella en los stories de su cuenta de Instagram, Yailin, la más viral. Y puso, a ver si tengo por aquí le puso abajo: espero que te entregues, perra. A una tal Daribert Montero Severino, que le intentó extorsionar. Y ella aparentemente le envió unos videos.
1: De verdad.
0: A Yailin, mira, tengo estos videos, y se lo envió en el modo este que desaparece.
1: Ajá. Sí, el vanishing, sí.
0: Y Yailin reconoció los videos. Aparentemente alegadamente. O sea que dice, estos videos son de verdad.
2: Y a rayos.
0: Y hasta
2: cómo habrán caído en sus manos la cosa.
1: Ajá. Sí, mira. Pero dijo, o te entrega o canto.
2: ¿Quién amenazó a Yailin?
1: Yailin la amenazó a ella. O te entrega o canto.
0: Te voy a llevar con una serenata a tu casa si no me entregas los
1: videos. No, está bien, tranquila. Ya lo borré. Sí.
2: Pero borrado.
1: Lo borré del cloud. Sí.
0: Así que nada. Bueno, vamos a arrancarlo. Le metemos.
1: Dale, métele.
2: El nombre de papá Dios para adelante en este día.
0: La vamos a dar, señores.
2: Oh, sí.
0: Vamos a meterle aquí en el despeloteo. Aquí está Bad Bull. Yeah.

0: Aquí están en el Despelote, en el nuevo Sol 95 en Orlando y la nueva 94 en Puerto Rico. Gracias por estar con nosotros a esta hora de la mañana con Rocky, Burbu y Giga. Próximo, llegan las cosas que no sabías. Info totalmente nueva y fresquecita para que te enteres primero. No te muevas de tu radio y sigue aquí en el Despelote. ¡Buen día! Vamos con Rocky y el tránsito.
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2: Roque José, con la información de tránsito, a esta hora tenemos tramos semipesados desde Vega Baja hacia Dorado en la autopista de Diego. La misma situación la tenemos en el área de Juncos hacia Gurabo en la carretera 30. Está fluyendo bastante bien por el momento la Valdoriotti desde el área de Carolina hasta llegar al túnel Minillas. Semipesado ya antes de llegar a Caguas Norte desde el sector de Bairoa en la autopista Luisa Ferré. Fluye sin complicaciones desde Trujillo Alto hasta la 65 de Infantería, la carretera 1. 181.
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2: Una onda tropical traerá muy poca lluvia mañana. El pronóstico de acumulación de lluvia es de apenas entre 1 a 2 pulgadas en 7 días. También va a continuar presente el polvo del Sahara. Entre el domingo y el lunes próximo se anticipa la llegada de otra onda tropical. Un aviso de calor estará en vigor desde las 10 de la mañana hasta las 5 de la tarde. Hoy en la zona metro, aguaceros dispersos, mayormente soleado, máxima de 91 grados. Probabilidad de precipitación 40%. Actualmente en San Juan, temperatura en 81 grados.
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0: Ok, bye.
1: Ey, Corillo, dentro de las cosas que no sabías, esto te tiene que haber pasado mil veces, va, me pasa constantemente. ¿Por qué cuando entramos a un cuarto y de repente olvidábamos a qué íbamos? ¿No te pasa eso muchas veces?
2: Eso pasa.
1: Yo usualmente, ¿sabes lo que hago? Vengo y me devuelvo donde estaba. No,
2: sí, uno tiene que dar el rewind obligado.
1: Y me funciona. Me ha funcionado.
2: A veces funciona.
3: Ah, qué malo es eso. Últimamente se están olvidando cosas, pero de bien cerquita. O sea, cosas que pasan.
2: Que acaban de pasar.
3: Yo, pero Dios mío.
2: Sí.
3: ¿No te ha pasado? Por ejemplo, en el caso de la gente que surfea en los celulares. Tú dices, ya, voy a buscar esto, pero te aparece algo y te vuelve. Y dices, diablo, ¿pero qué era lo otro que yo iba a hacer en el celular?
2: Eso falta todo el tiempo. Mano, uno dice, ah, tengo que chequear esto. Y empieza, ah, mira. Y te pones a ver otra estupidez.
3: Y se te
2: fue por completo.
3: Sí.
1: Mira, pues eso se conoce popularmente como el efecto de la puerta. Dicen que al cambiar de ambiente, pues el cerebro puede actualizar el contexto mental de lo que estabas haciendo. Estabas en tu cuarto, estabas pensando lo que ibas a hacer, ibas a ir a la cocina, fuiste a la cocina, atravesaste el pasillo a la puerta y de repente, Diandri, ¿qué yo estoy haciendo? ¿Para qué yo vine para acá? Y dicen que recuperar esa intención se vuelve momentáneamente más difícil. O sea, a mí, por lo menos, el ejercicio que yo he practicado, no que siempre me funciona, pero me ha funcionado en muchas ocasiones, es devolverme a donde estaba y aquello, Dios mío, que yo iba, pap, y ahí rebobino.
2: Ah, está bueno. A mí eso me funciona también. Yo toqué el rewind full, sí. No todo el tiempo, pero la mayoría de las veces funciona.
1: Mira, ¿por qué lloramos cuando cortamos cebolla? Dicen que al cortar la cebolla, pues estamos obviamente rompiendo sus células y se produce este compuesto volátil irritante que cuando llega a los ojos, pues las lágrimas aparecen, pero es para lavarlo, para proteger la superficie ocular. Es que el cuerpo está tan perfectamente hecho. No, yo te digo.
3: Yo no recuerdo el día que yo lloré cortando cebolla, porque yo yo creo que fue alguien cortaba cebolla al lado mío y lloré, pero de que yo no recuerdo, nunca he cortado una cebolla.
2: Papi, a mí una vez yo pedí un sándwich de un sitio.
1: Ah, pues que nunca has cortado una cebolla.
3: No, porque yo no soy un tipo de cocinar así.
1: Otra, pero en tu vida tienes que haber cogido una cebolla en tu mano.
3: Sí, obligado. Claro, y he llorado por cebolla, pero no es que porque yo la estaba cortando, es porque quizás mi mamá la estaba cortando y ahí.
1: Ah, bueno, sí, puedes pasar por el lado y como quieres.
2: Pero había un truco para que no pasara eso. No sé si era meterle en agua fría o algo así. Y no botaba ese
1: libro. Ah, de verdad. Pues mira, lo buscaré.
2: A mí me pasó una vez un trabajo que me pedí un sándwich para almorzar y me lo trajeron con tanta cebolla que cuando mordí me salió las lágrimas.
3: ¡Qué rayo!
2: Pero un cebollero
1: era cebolla con jamón.
2: ¿Cómo tú lo pides?
3: El sándwich se llamaba el llorón.
2: ¡Diablo, papi! Pero olvídate, estuve todo el día con el sabor a cebolla.
3: Papi, dame, ¿qué tú quieres? Papi, dame una soda con un lagrimeo. Ya tú sabes.
1: Dame el llorón con doble
2: ensalada. ¡Ah, sí, mordí! ¡Dios! ¡Cala madre, todo crudo!
3: Está brutal. Sí, pero últimamente, fíjate, lo que pasa es que el problema de comer cebolla, en el caso de sándwiches, por ejemplo, a mí me gusta la cebolla caramelizada.
2: A mí también, así
3: pero
2: sí.
3: Pero cebolla así duro, no.
2: Cruda, no.
3: No puedo bregar. Pero en estos días me metía en Uber y en un lugar que hacen Smash Burgers y pusieron los de cebolla más baratos. Y yo, diablo, mano, voy a tener que meterle ese porque están en $11. Le bajaron el precio. Olvídate, yo estoy en mi casa.
2: Maceta.
3: Pero qué mano, hay que echarse de grises en las manos para sacarse ese olor a sobaco.
2: No, estás tres días con eso.
3: Se te queda un olor a sobaco en las manos. Y tú dices, mano, ¿por qué es esto? Uno se lava.
1: Sobaco es tan fea esa palabra.
3: Yo uso el jabón industrial, el Neutrogena este grande que venden en Costco. Es como brown grande.
1: Ajá.
3: Es bueno. Pero yo lo uso para lavarme las manos, es para bañarse, pero yo lo uso para lavarme las manos. Entonces, ¿qué pasa? Me lavo las manos bien. Entonces me acuesto a ver televisión de nuevo y cuando me vuelo la uña, la uña también me vuela a cebolla. Me vuelve a darle.
1: Saca todo.
3: Y voy de nuevo y me lavo la uña. Y lavo la uña. Entonces de momento voy de nuevo y de momento la puntita del dedo índice. Pero me vuela a cebolla también. Es bien difícil sacarle la cebolla. O sea, es una cosa terrible.
1: De verdad, imagínate el dragón.
3: Sí, no.
2: No, el dragón no, pero en los dedos se queda más. Y tú te puedes lavar en una sala de operaciones. Y no hay break, se te queda la peste a cebolla. Hay dos o tres cosas que se te queda así permanente la peste que no hay break.
1: Estoy aquí buscando si hay algo que hacer para no llorar.
3: Bueno, ni modo.
2: Sí, hay un truco para eso.
3: En lo que tú buscas, señoras y señores, se formó un escándalo en esta familia de blancos.
1: ¿Qué pasó?
3: Esta familia, pues todos son blancos y nació un bebé negro, el primer bebé negro en la familia.
2: Ok.
3: Entonces se ha formado un escándalo porque el esposo de la chica, señores, es un bebé.
2: El esposo es un bebé.
3: Porque estaba pendiente el video de acá. El esposo de la chica es blanco. Entonces nace el bebé negro.
1: O sea, ellos dos son blancos, blancos.
3: Es una pareja blanca y todo.
1: Y el bebé nació negro, negro, negro, como negro. Y o sea, todo. Negro, y, bastante oscuro.
3: Y todos en la familia son blancos. ¿Qué pasa? Que
1: los ancestros, papi.
3: La gente empezó, ya tú sabes, a crear sus propias conclusiones, ya tú sabes.
1: ¿El cartero de qué color es?
3: Pues yo no sé.
1: El personal trainer. El negrito.
3: Eso es lo que uno piensa, ¿verdad? ¿Sí? Primero uno dice, esto es un cuerno.
2: El maestro de yoga.
1: No, pero puede ser ¿cómo te digo? Genética.
3: Por eso.
1: De los ancestros.
3: No, pero puede ser que hay que ver, porque uno no sabe la historia completa, si el papá o la misma mamá tiene un familiar. Vamos a poner que el papá de ella o el abuelo era negro. O el abuelo de él, qué sé yo, o el papá, uno no sabe.
1: Todo es una cadena, algo pasó ahí en ese camino.
3: Y ya tú sabes.
1: Que se cruzó.
3: Y tienen ahora se llama la familia Cookies and Cream, ¿ok?
1: Como papás bien negros que le salen hijos albinos.
3: Sí, también pasa, exactamente.
1: No puedes decir que no es tuyo.
3: Y ese es el bochinche ahora de esta familia que anda viral en las redes sociales, señoras y señores.
1: No me digas que se dejaron.
3: No, no, no, siguen juntos. Parece que saben el True Hollywood Story. Parece que saben.
1: Ah, ok, ok.
2: Sí, sí, sí. La gente hablando por
3: el informe. La gente hablando, sí, ya tú sabes.
1: La gente, como siempre, hablando de más.
3: Sí, ¿qué hay por allá, Gigi?
1: Hablando viejo.
2: Pues mira, hermano, tengo dos avances médicos bien buenos. Mira, esto primero de todo, esto es algo que desarrollaron en Alemania, que es como si fuera un gel que te pueden básicamente inyectar en la rodilla y entonces hace que nuevamente salga el cartílago de la rodilla sin tener que hacer operaciones, implantes, sin tener que poner ningún tipo de prótesis.
1: Así como que se renueve.
2: Se regenera, exacto. Wow. Se regenera. Entonces, pues ellos lo que están haciendo es que ahora mismo, mientras el cartílago se va fastidiando por artritis o simplemente por el uso. Es un
1: avance brutal, ¿oíste?
2: Sí, mano. Pues ahora simplemente con una inyección te pueden inyectar eso y entonces pues regenera otra vez el cartílago y no tienes que hacer nada. No, no tienes que hacer cirugía, no tienes que hacer implantes. Se regenera 100% el cartílago natural, que tampoco es algo, un cuerpo externo, que tú sabes que a veces el cuerpo rechaza las cosas.
1: Sí, que es como autólogo.
2: Exactamente. Pues esto lo que hace es que lo recrece nuevamente, lo regenera y sale ahí. Entonces, pues esto, pues también reduce el tiempo de recuperarse. O sea, la otra cosa también que crearon, y estos son los científicos que están haciendo unas cosas bien cool.
1: ¿Tú sabes cuánta gente padece de las rodillas, mano?
2: Las rodillas son
1: malísimas. Obviamente eso se va desgastando con los años.
2: No importa quién sea. Muchos atletas
1: jóvenes les pasa.
3: Es que eso se desgasta. Sí. Uno cuando niño, tú ves estos niños jugando y tú ves, y hasta uno de niño no lo recuerda, cuando uno era niño no se arrodillaba en el piso. Ahora, ponte a arrodillarte en el piso después de adulto.
1: Cacho, si la arrodillas con un cojín, yo estoy pilla.
3: Ajá. Sí, no, porque como que se perdió como un cojincito hecho, ahí. No,
1: se perdieron los Chuck and Solver, baby. Los meniscos.
3: Exacto.
1: Algo volaron en canto a los 26. Algo
3: se perdió, porque tú te arrodillas ahora de adulto en el piso y, oh, diablo, ¿no? Porque,
2: no, papi. No, un azote en la rodilla no era.
3: Sí.
2: Pero mira, entonces, lo otro también, que esto está bien brutal, hicieron un hidrogel, que es básicamente como si fuera una piel, que si tú tienes una lesión, un tajo, lo que sea, te cura bien rápido. Esto puede cerrar la herida en 4 horas, el 90% de la herida y completa en 24 horas. O sea que si tienes, por ejemplo, una cirugía pequeña, te hiciste te hiciste un tajito para sacarte algo, pues entonces te pueden poner el gel, ya en 4 horas ya está 90% curado y ya al otro día está 100% curado.
1: ¿Ese es el que viene que es como de silicón?
2: Es un hidrogel. No sé si exactamente silicón, pero no, porque esto es otra cosa. Esto no son cosas que ahora mismo no está disponible en tiendas, no lo puedes conseguir en ningún sitio.
1: Ah, ok, ok. Pues
2: pero es un biomaterial transparente que pues básicamente participa activamente en la regeneración del tejido del cuerpo.
3: Es como un cantito de piel que te pones.
2: Es un gel.
3: Pero parece como un cantito de piel. Entonces, me imagino que eso se va diluyendo y te ayuda a regenerar,
2: exactamente.
3: Te ayuda a la cicatriz, te la ponen y te da.
2: Pero en 4 horas, 90%.
3: Wow, o sea, está bueno. O sea, la borra bastante.
2: Sí, sí, sí.
3: Pero bueno, vamos a ver si sale a la venta pronto. ¿Cómo te pondrías el producto?
2: No sé.
3: Erase all.
1: Te minimiza el tajo.
2: Bro. Taparraja.
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2: está escuchando el despelote en vivo por el nuevo Sol 95 en Orlando y la nueva 94 en Puerto Rico. Hoy es Taco Tuesday. Tú sabes que los martes pues siempre es Taco Tuesday. Pues mira, hoy los tacos tienen competencia porque es el Día Nacional de las Fajitas.
3: Esos platos son bien ricos,
2: en
3: verdad.
2: Yo no sabía que ese plato se popularizó en la década de del 1970. Y eso lo empezaron
3: la fajita.
2: Y eso lo comenzaron a usar, o comer, mejor dicho, los trabajadores ganaderos mexicanos en Texas. Que no es mexicano, es tejano mexicano, básicamente. Este plato, las fajitas, me encantan las fajitas.
3: A mí me gustan.
2: Me gustan mucho de churrasco, me gustan con camarones, me gusta con el. Sour cream, voy a echarle sour cream.
3: Sí, mano, un poquito de sour cream.
2: Y con quesito bien derretido también.
3: Sí.
2: Mezcla chévere, así que.
3: Sí. Hacho, está rico y con las plantitas calientitas.
2: Sí, güey.
3: Hacho, qué rico.
2: Oye, hablando de comida, a las 7 y 5 de la mañana. Obviamente tenemos muchos oyentes boricuas en Puerto Rico y en Orlando y en la Florida. Vamos a hablar cuál es la verdadera comida favorita de los boricuas. Yo siento y tengo un pensamiento. ¿Sabes que en estos días Uber Eats en Puerto Rico dijo que lo más vendido es un cheeseburger?
3: Sí.
2: Es lo más que se vende.
3: Lo más que se pide, sí, exactamente.
2: Es lo más que se pide. Uh-huh. Yo no creo que el mofongo sea el verdadero plato tradicional de los boricuas. Yo creo que el mofongo es un plato de turistas.
3: Okay.
2: Vengo con mis puntos de vista y discutimos en breve aquí de eso. ¿Cuál es la verdadera comida favorita del boricua? Hablamos de eso próximo a las 5 de la próxima hora, 7:30 de la mañana, toda la farándula en el GPS de los famosos. Mantente aquí en el nuevo Sol 95 y la nueva 94. Buen día. Y me voy con Roque 12. Vamos a ver qué está pasando en cuanto al tránsito y si va a llover. Dicen que va a llover en estos días. Vamos a ver.
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5: Roque, o sea, con información de tránsito, ya tenemos tramos pesados en la Valdoriotti antes de llegar al aeropuerto y acercándose al túnel Minillas. Lento en movimiento vehicular acercándose a Caguas Norte desde Bayroa y también Montelledra hacia el Expreso Las Américas. Pesado, juncos hacia Caguas en la carretera 30, al igual que Vega Baja hacia Dorado en la autopista de Diego.
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5: Una onda tropical traerá muy poca lluvia mañana. El pronóstico de acumulación de lluvia es de apenas entre 1 a 2 pulgadas en 7 días. También va a continuar presente el polvo del Sahara. Entre el domingo y el lunes próximo se anticipa la llegada de otra onda tropical. Un aviso de calor estará en vigor desde las 10 de la mañana hasta las 5 de la tarde. Hoy en la zona metro, aguaceros dispersos, mayormente soleado, máxima de 91 grados, probabilidad de precipitación 40%. Actualmente en San Juan, temperatura en 81 grados.
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1: Roque, o sea, con los titulares en las lecturas de los embalses durante la mañana de hoy, Carraízo bajó 0.07 metros, mientras que La Plata reflejó una reducción de 0.09 metros. El lago de Sidra, que sirve agua potable a más de 14.000 clientes de la AAA en sectores de Aguas Buenas, Cayey, Caguas y Sidra, ahora están en ajuste operacional. 9 hombres y 3 mujeres serán los encargados de definir el futuro de Antoniés Cavilés luego de que ayer se escogieran a los últimos 3 integrantes del jurado principal en el Tribunal de Aibonito, pero todavía faltan los suplentes. El Ministerio Público confirmó que cuenta con más de 70 testigos para el juicio. Los propietarios de los equipos de las Grandes Ligas aprobaron por unanimidad la venta de los Padres de San Diego a un grupo de inversionistas encabezado por el boricua José E. Feliciano y su esposa. Bad Bunny cerrará su gira internacional Debí Tirar Más Fotos World Tour este sábado 22 y el domingo 23 de agosto en el Estadio Irán Bithorn. Estos fueron los titulares en la nueva 94.
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6: Ok, ¿cuál es la verdadera comida favorita de los boricuas? Hablamos de eso porque en estos días hablamos de que Uber Eats dijo que lo más que se pide en Puerto Rico es cheeseburger. Para mí que el mofongo es un plato de turista. Vamos a hablar de eso en breve, lo próximo.
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0: En vivo desde Puerto Rico, ya tú sabes, este es el despelote con Rocky Burbuja. Tú sabes que en estos días estábamos hablando de que la gente de Uber Eats en Puerto Rico, tú sabes que ellos están celebrando los 10 años en Puerto Rico, pues como que brindaron unos datos recopilados en esos 10 años, y entre los datos que divulgaron es que dijeron que el cheeseburger de una hamburguera local que se llama Buns es el más que se vende en la plataforma. Cuesta $7.95 el cheeseburger. Y yo me puse a pensar y digo, mano, la verdad, o sea, yo veo cuando vienen estos turistas a Puerto Rico y empiezan a, oh, aquí estoy comiendo mofongo. Y la verdad, para mí, el mofongo es un plato de turista. O sea, para...
1: Es como la piña colada.
0: Ajá.
1: Porque realmente nadie toma piña colada aquí.
0: Nadie toma piña colada, excepto a menos que seas un niño, que a los niños les encanta la piña colada sin alcohol.
1: Que está en un hotel o algo así.
2: Una piscina.
1: Exacto. Pero nadie dice, mira, Ulu, oye, para que salgamos, llámate al área, vamos a darnos unas piñas coladas.
2: Oye, la piña colada, yo no puedo bebérmela con alcohol.
1: A mí me gusta más sin alcohol.
0: Exacto.
1: Me gusta más
0: bien. A mí también.
1: Mucho más.
0: La vuelta es que yo digo, la verdad, o sea, ¿cuál es el verdadero plato favorito de los boricuas? Porque, y los boricuas se niegan a reconocerlo, pero los estudios lo dicen, los números lo dicen. Para mí, que es el hamburger, y que es un plato full americano. Y los boricuas, por patriotismo, por orgullo, no lo quieren decir. Ese es mi pensar.
2: Pero yo creo que aquí, por lo menos en Puerto Rico, hay mucha hamburguera por ahí en cada esquina.
0: Por eso.
1: Hay 2 millones por cada 3 pelos cuadrados.
2: Yo creo que la pizza y el hamburger son...
1: La pizza es otra, es verdad.
0: La pizza
1: es
0: hamburger.
2: Son cosas que hay en cada esquina.
1: Y las combinaciones chinas también, no te das lejos.
0: Y la verdad es que el boricua, y esta es la verdad, o sea, si alguien quiere refutar y puede llamar al 787-622-9470, tú que tienes paladar boricua en Orlando y Puerto Rico, 787-622-9470. La verdad, y te voy a decir la verdad del mofongo. A mí me gustan muy pocos mofongos. Yo voy a lugares donde sé que lo hacen bien, pero la mayoría de los mofongos random, si tú no lo conoces, el boricua le encanta criticar el mofongo. O sea, llegan al restaurante.
2: Es que el gringo se come lo que llegó.
1: Pero no sabe lo que está buscando.
0: No, sí. La vuelta es que el gringo va directo al restaurante, como dice Burbu, va al restaurante y lo prueba y tú sabes que has ido a ese lugar y que ese no es el mejor. Entonces, el boricua es bien crítico con el mofongo. Esto está seco. Ah, diablo, esto no tiene chicharrón.
2: Si no tiene chicharrón, no me gusta.
0: Sí, qué sé yo.
2: Digo, me gusta, me puede gustar, pero el chicharrón, esa textura.
1: Pero no te la disfruta igual.
2: Diablo, esa textura con ajo, págata.
1: Sí, sí.
0: Voy con Edgardo de Puerto Rico. Estamos hablando realmente, o sea, vámonos a dejar de hipocresía. El boricua le gusta el hamburger. En cuanto a ahora los smash burgers es la orden del día.
1: Ahora
0: en cuanto a food truck de smash burgers.
2: Hay muchos que lo hacen rico.
0: Sí. No sea orgulloso, reconózcalo.
2: Mi esposo es hamburguero, pero nivel. Y yo soy de pizza.
1: De verdad, es más de pizza.
0: Pero el boricua quiere tener el plato típico. No, el mofongo. Vamos a hablar claro. Los boricuas no comen mofongo todos los días. Eso es de turista. Vámonos con...
2: Hacha, pero el chicharrón es de pollo, me lo mando.
0: Ah, no.
2: Paga.
0: El Carlos de Puerto Rico. El Carlos, buen día.
3: Buen día. Pues primera vez puedo decir la verdad.
2: Diga la verdad.
3: Dos cosas. Primero... El mofongo de los chinos es mejor que cualquier planeta Tierra, en cualquier chino.
0: ¿El mofongo de los chinos?
1: Yo nunca he probado el mofongo de los chinos.
0: Sí, los tienen, Pero no.
1: Pero nunca lo he probado.
0: Sí, no, pero yo no lo he probado.
1: Los tostones.
0: Pero sí lo tienen. Los tostones a mí no me encantan, de los chinos.
2: ¿Qué?
1: A mí sí.
2: No, yo les cagué.
1: Papi, son los mejores.
2: No, la receta, papi.
1: No, son los mejores del mundo.
0: Yo a todo el mundo le gustan, pero a mí eso está lleno de ajo. Eso es un ajo.
1: Exacto.
2: Ay, qué bueno, tiene que gustar el ajo.
3: Ahora, yo voy a los restaurantes. Y a mí me molesta que no haya hamburguesas. Yo soy hamburguero. No hay break. Yo voy a un restaurante fino y si yo veo que hay un hamburger, me voy por ahí. Los mofongos que se los coman los gringos. Yo soy hamburguero.
0: Ahí está, ¿ves? Te digo, o sea, estamos hablando de eso. ¿Cuál es el verdadero plato favorito de los boricuas? Yo creo que también está, si te pones a analizar. Mira esto, mira qué loco es el boricua. El boricua le encanta el hamburger. El boricua le encanta la comida china. Los chinos de aquí.
1: La china boricua, sí.
0: China boricua, porque no es lo mismo. La comida china de que la de aquí. Al boricua le encanta la pizza. El boricua es pizzero. Pizzero.
2: Sí, pizzero.
0: El boricua le encanta. Oye, búsquense. La comida mexicana. ¿Sabes cuántos restaurantes mexicanos hay por toda la isla?
1: Y argentinos también.
0: Sí, sí, pero no. Pero el argentino es más clase media alta.
1: No sé.
0: Pero yo creo que el boricua es de a pie. Le gustan los tacos, le gusta el hamburger,
2: la fritanga.
0: Y no el hamburger con L. O sea, ese es
2: otra. A mí me da un hamburger.
0: Eso.
2: No. Me da un hamburger ahí, papi.
1: Yo creo que lo único realmente que se considera como una comida tradicional puertorriqueña, que la gente come de verdad casi todos los días, arroz habichuela. Fuera de eso,
0: sí, yo pero creo que sí, todo lo demás tiene es que tener cosa el arroz. Pero tiene que tener, ¿sabes por qué es eso? Por culpa de las escuelas. Porque las escuelas todos los días le emburran arroz y habichuela a los nenes. Porque en la escuela donde yo estaba, en el colegio, ¿verdad? Todos

0: comedores escolares. Eso es, y tú piensas que, ah, pues por la mañana pasta de dientes y el mediodía arroz y habichuela. Eso se crea un hábito. Entonces tú terminas de adulto comiendo arroz y habichuela. Y eso es lo peor, porque te ponen bien gordo. Porque el arroz es bien rico con habichuela. Entonces la gente, el problema no es comer arroz, el problema es comer arroz en grandes cantidades. Ese es el problema de la obesidad. ¿Entiendes? Y yo creo que en las escuelas todavía no han legislado eso de que, porque esto es toda porquería que tengan en las escuelas a los niños ahora mismo. Una porquería de comida. Comida que no es saludable.
1: La jamonilla esa, bien gorda.
0: No. Y tú le preguntas a una niña, ¿qué comiste hoy? Arroz con salchicha, cancerígeno. ¿Qué comiste hoy? Arroz con jamón.
2: Diablo, papi, está hecho Doña Rocky.
0: No, pero no, te, no, pero es la verdad.
2: Están molestos y toco el arroz.
0: No, ¿sabes? Es la verdad.
2: Están molestos de que está con Sharpie haciendo una panqueca.
1: ¿Qué comiste? Cancerígeno.
0: Cancerígeno. Sí, cancerígeno. Ah, cancerígeno. Mira, y eso se demostró hace recientemente. O sea, esos son embutidos. Eso no tiene... ¿Qué comiste? Corn beef. Diablo, eso es
1: ya mismo enseñan en la escuela cómo hacer una esquela.
2: Sí. O sea, no, pero es saludable. Hamburgers.
0: No, pero ustedes no, quizás no lo sienten, pero en verdad uno cuando uno, o sea, es dañino, dañino, no lo han legislado.
1: No, es dañino. Tú lo que estás queriendo decir es que pues con eso no, es
0: el hábito, y que te crean el hábito como ser humano de comer,
1: nos crían,
0: de comer porquería. Vámonos con Yari de Puerto Rico. Yari, buen día. Yari,
3: es verdad. Buen día. Mira, mi opinión es que, okay, estoy de acuerdo con lo de hamburger, pero una cosa es lo favorito y otra cosa es lo más que se consume. Por ejemplo, mi comida favorita es el mofongo, pero la consumo los fines de semana, donde tengo tiempo y dinero para gastar. Pero en la semana, con el ahorro de tiempo que tengo, pues una hora para ir a lo más rápido, que es lo más rápido y económico, lógicamente el hamburger. Así que eso no significa que sea mi comida favorita. Exacto. Pero sí es lo más rápido que se consume.
0: Ok, entiendo lo que tú dices. Y incluso, esa es otra que tú das un buen código ahí, porque por ejemplo, tú dices que tú te comes el boricua come mofongo cuando se va de road trip, cuando está de fin de semana. Ese es como que su plato vacacional.
1: Yo usualmente como lo que no, ajá, hago en casa, porque si hago revichuela en casa todo el tiempo, ¿para qué yo voy a ir a un restaurante a comer la revichuela?
2: Uh-huh. ¿Sabes una cosa? Pero ella tiene un punto, porque muchas veces en los fines de semana, o sea, los sitios que hacen mofongo tienden a ser lentos, usualmente. Claro. La gente se va a almorzar y tiene una hora de almuerzo en el trabajo, lo que sea. No tienen tiempo para ir a un sitio, a una fonda, estar 45 minutos esperando que lleguen a atenderte, para que te traigan el refresco caliente, para que se tarden dos horas. O sea, toma tiempo. O sea, no algo que tú coges como un hamburger, un canto de pizza, cojo pan, como y me fui. O
0: mira,
2: un
0: taco, lo que sea. Y la verdad, el mofongo es bien complicado de hacer. Yo tengo un pana mío que es dueño de restaurante. Y él me estaba contando las anécdotas de los empleados que ha tenido mediocres, que tengo que despedir.
2: Sí, chach.
0: Entonces, él tiene este empleado, él le había dicho, mano, yo odio, o sea, de verdad odio cuando me mandan a hacer mofongo, porque él tiene mofongo en el menú, porque el mofongo es tedioso hacerlo, imagínate tú en la casa. Por eso es que mucha gente tampoco...
1: Por eso es tedioso.
0: O sea, pero él le consume tiempo en el restaurante, porque lo hace from scratch.
2: O sea, coge más tiempo. ¿Sabes lo que te digo?
0: ¿Qué pasa?
2: Que tú no eres un sitio bien rápido.
1: Si eso
2: que
1: tiene eso ya frito ahí,
0: okay, pues él aplastarlo. Él le dice al mesero, hermano, odio... O sea, el mesero nuevo. Dice, ah, yo odio cuando me mandan a hacer mofongo, que se me raya la... Y al otro día llega esta mesa y le piden cuatro mofongos. Ellos fueron a comer mofongo. Y viene...
1: Ese fogón es que lo manden a hacer mofongo y se llama Mofongo House.
2: Exacto.
0: Y viene,
2: No.
0: Después te voy a decir el restaurante, pero él tiene un menú, pero bien extenso. Pero full extenso. Y le pidieron cuatro mofongos. Entonces viene el mesero nuevo y va donde el chef, el dueño del restaurante, le dice, mira, esta mesa pidió cuatro mofongos. Y él dijo, me les cago en la... Se le bajó.
1: Se la tengo porque no lo he quitado del menú.
0: No, la
1: qué feliz.
0: No, ok, la vuelta es que viene el.
2: Filtraste la que no era, pero también.
0: Sí, filtré la palabra que no era. Y vengo y viene el mesero.
1: Ni cuenta me di.
0: Y viene el mesero y va donde. Donde ¿cómo que se llama esto?
2: Los clientes.
0: Y le dice, mira, que el mesero dijo que se le cae la madre a todos ustedes por lo del mofón.
1: ¿Embuste dijo?
0: Lo tuvo que votar, se lo dijo, porque se lo di. ¡Qué bruto!
1: Ningún tipo de sentido común.
2: Cero filtro.
0: Sin filtro, ¿sabes cómo es? Ya lo sabes, generación Gen Z.
1: Wow, imbécil.
0: Pero nada, pero a lo que voy es que es bien difícil hacerlo. O sea, no es un plato que la gente haga, se le haga fácil hacerlo diariamente en las casas con todo el rush del trabajo y toda la vuelta. O sea,
1: bueno, sí.
0: Por eso es que, pero
2: la
0: también.
2: La gente hace lo más fácil, lo más rápido y lo más económico que pueda también. Sí, pero eso es otra.
0: Por eso es que el mofongo para mí es un plato de turista. Vámonos con Carlos de Boston. Carlos, buen día, Carlos.
1: El verdadero.
4: Buenos días, buenos días. Yo creo que

0: La tripleta me da una pata al mofo.
1: No es que plato le da patas al mofongo. Estamos hablando de qué plato.
2: Eso no es comida y qué.
3: Bueno, son más comida que el mofongo. El mofongo. La tripleta tiene dos mil cosas.
2: Tiene proteína,
3: exacto, tiene un montón de proteína.
1: No, pero estamos hablando, no es que plato le da una pata al mofongo. Es cuál es el verdadero plato favorito de los boricuas.
3: No, pero yo creo que eso es lo que él dice. Que la gente come más tripletas que mofongo.
1: Claro.
3: Sí, seguro.
1: Mil veces.
3: Eso, lo que pasa es que no hay tantos sitios de tripleta como hay de hamburger, pero aquí la tripleta se come mucho, papi. Tú ves los carritos de tripleta.
2: Oye, a mí no me gusta la tripleta, ese chorre jamones ahí picado.
3: Acho, no, mano, una tripleta bien buena, eso no hay break.
1: Una vez me comí una y parece que estaban bien pegados esa gente y empezaron a hacer tripletas ahí y la fila bien incendiada.
2: Como India, el estilo India en las calles.
1: No. Y la vuelta es que parece que con el roach, pues no cocinaron bien la carne, mano. Y me ha dado una cosa terrible.
2: No, es que ese salami,
1: y eso fue
2: yo no puedo.
1: En los tiempos de jangueo que uno se amanecía y el de esa, yo por el miedo no me como una tripleta porque me la pasé mal. Pero mal de mal.
2: Sí, a mí es que mi estómago es medio.
3: Ah, no, las tripletas son...
1: Yo creo que me dio... ¿Cómo es que se llama esto que da... Que es bien malo.
3: ¿Gastritis?
1: Que salmonela, mano. Me dio una cosa de esa, una tripleta.
2: De verdad.
1: Horrible, mano. Horrible.
2: Ah, pues tú tienes una experiencia malísima.
1: No, chacho, no. Pues de esa me creé un shock.
2: A mí es que el grasero ese, sin embargo, otros graseros no me caen mal.
1: De verdad.
2: Yo no puedo comerme el ¿cuántos golpes que le dicen? 7 golpes, el de los dominicanos.
1: Ajá.
2: Por la mañana, que es huevo con salami, con mangú, con cuanta madre hay. Yo no puedo comerme.
1: A mí no me gusta el mangú. Perdónenme, mis hermanos dominicanos. Igual que el mofongo. A mí el mofongo tiene que estar bien bueno, que me encante. Pero el mangú, yo no lo
3: veo. El mangú bien hecho,
1: es que papi, yo siento como que es un mofongo con agua o con jabón. No sé.
2: Y cebollas tiras.
1: Yo lo veo como agua y una cebolla.
3: No, yo iba a parlecito que ha sido un mofongo, unos mangú.
1: No, pero a mí no.
2: Es que lo bueno del mofongo es que tiene como unas diferentes texturas. El mangú es como bien blandito todo.
1: No me gusta,
2: no
1: me gusta.
2: La textura del... No.
1: No me gusta el mangú. Victoria de Puerto Rico. Victoria, buen día.
4: Buen día.
2: Vaya, good morning, mami.
1: Cuéntanos.
4: Pues mira, yo me voy a ir aparte de todo el mundo que está con el mofongo y los hamburgers. Yo soy pizzera full. Tú me das cualquier pizza, lo que sea, y eso es lo que yo me como.
2: Hacho, está fría, mami, eso se va.
1: Es verdad,
3: seguro, la nevera.
1: La nevera está... Bueno, vamos a... Antes de los tiempos de Uber, ¿qué era lo más que la gente pedía? Porque era lo único que había, pizza delivery.
3: Sí, era lo único que
1: antes
3: había
1: de los Uber, había delivery de pizza. Todo lo que tú pedías para comer en la casa era pizza. Y esto es Estados Unidos y Puerto Rico.
3: Ay, lo está diciendo los otros días, Logan. Yo, papi, ¿sabes que antes lo único que hacían delivery era pizza?
1: Era la pizza, lo único que hacían delivery.
3: No había más nadie. O sea, todo, lo único que tú estabas 100% seguro que era la pizza.
2: Diablo, yo descubrí una pizza que está demasiado de... Se llama Pizza Garage el sitio. ¡Diache del Maya!
1: Tengo que probarla, porque yo descubrí
2: es
1: la mejor.
2: Es como bien dulce, que tiene miel y además tiene como bastante orégano.
3: Mm-hmm. ¡Ah, no, qué rico!
2: Sabe demasiado
1: esa
2: pizza.
1: Yo descubrí una...
2: Está abierto hasta tarde.
1: Es más, no lo voy a decir porque es que es tan chiquito el lugar que se me va a llenar. Y ellos se van a molestar conmigo. Descubrí una que les dije...
2: No creo que se molesten contigo.
1: Me queda... No. Hay un negocio, yo fui a un negocio bien bueno que hacen cinnamon rolls y el chamaco me dijo, papi, no digas nada, porque no tengo la capacidad para que me llegue toda esta gente. La gente que no le gusta. Porque se les llenan los lugares y no rinden.
2: No, pues
1: y
2: no tenga mal. Miedo, porque esos son los impulsos que hacen que tu negocio llegue a otro nivel. Usted no está preparado hoy, pero cuando llegue el boom, usted se va a preparar.
1: Pero el cliente que hay establecimientos que aunque tú los como chiquititos así, que tú los veas por la radio y los expongas, los daña porque le llega un montón de gente y no tiene la capacidad. El chamaco hace una pizza tan buena, la gente, que me queda 1:40 de casa. Yo le dije, ¿sabes qué? Les agradezco tanto porque... Ahora no voy a tener que comer pizza en ningún lugar porque es que nadie los va a superar.
2: ¿Qué pizza es esa?
1: No voy a decirlo porque se abarró todo eso ahí. Chacho, no olvídate de eso.
3: ¿Sabes que últimamente yo estoy de pizza de queso?
1: Te lo digo a ti fuera del aire para que vaya. Pero
2: a mí me encanta la pizza.
3: Pues yo estoy últimamente de pizza de queso. Como para ponerle bien el saborcito a la pizza, no sé.
2: A mí me
3: ha
2: dado con el pepperoni cup ese que es como gordito.
1: Ay, con miel. Ahora eso está pegado. En Nueva York le echan la mielcita así.
3: Hacho, yo tengo una miel de trufa en casa que le echas por encimita a la pizza y, hacho, queda durísima.
1: Está brutal. Somos...
3: Bien rica.
1: Estamos bien gordos hoy aquí hablando. Ya empezaron los monchis.
2: Nuestro barraco está hablando por nosotros.
1: Ya empezaron los monchis.
2: Pues así somos porque vinimos a vivir para ser feliz.
1: Ahí está.
3: ¿Te gusta eso?
2: Sin abdominales.
1: Tú sabes lo que le gusta al pana mío, ¿verdad? Los Palistrokers.
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1: 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No te muevas de tu radio. Sigues con Rocky Burbujía. Buen día. Y nos vamos con Roque José, que nos trae siempre toda la información del tránsito actualizada y las condiciones del clima a esta hora de la mañana. Buen día.
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9: Roque José, con la información de tránsito, tenemos un poco de congestión saliendo del expreso Cheyenne hacia la carretera número 30. Está pesado el sector de Bayroa acercándose a Caguas Norte y Monte Hiedra hacia el expreso Las Américas en la autopista Luisa Ferré. La misma situación la tenemos saliendo de la ruta 66 hasta llegar al aeropuerto en la Val d'Orioti. Pesado los tramos desde Vega Baja hacia Dorado, también Toa Baja hacia Bayamón en la autopista de Diego. Sin novedad, Martínez Nadal desde el área de Guaynabo hasta llegar a San Patricio.
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9: Una onda tropical traerá muy poca lluvia mañana. El pronóstico de acumulación de lluvia es de apenas entre 1 a 2 pulgadas en 7 días. También va a continuar presente el polvo del Sahara. Entre el domingo y el lunes próximo se anticipa la llegada de otra onda tropical. Un aviso de calor estará en vigor desde las 10 de la mañana hasta las 5 de la tarde. Hoy en la zona metro, aguaceros dispersos, mayormente soleado, máxima de 91 grados. Probabilidad de precipitación 40%. Actualmente en San Juan, temperatura en 81 grados.
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0: 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Señoras y señores, estás en vivo en el nuevo Sol 95 Orlando, la nueva 94 Puerto Rico. Este es el segmento de farándula número uno de toda la radio. Y después de esto, tú escuchas los podcasts, escuchas los programas de radio después de nosotros y es exactamente los mismos comentarios. Una cosa.
1: Pero más aburrido.
0: Sí, no, más, no, es terrible, terrible. Entonces, a veces yo me río porque yo los veo así en los podcasts. Yo, ya lo hablamos hace como 5 o 6 días, mano. Nosotros
1: acá. Sí, mano.
0: También atrás. Aquí tendrás adelante, señores y señores. Bueno, señores, vamos a lo que está pasando. Venimos con todos los detalles de lo que está pasando en Puerto Rico con los conciertos de Bad Bunny. Ya oficialmente anunciaron la venta. Todos los detalles los tenemos para ti. Lo que debes saber, hay boricuas molestos con Bad Bunny, aunque usted no lo crea. Tenemos toda esa información. Venimos, señoras y señores, con los detalles de lo de Yailin, la más viral, que aparentemente le intentaron extorsionar con videos íntimos. Así que venimos con toda esa info. Hay mucho chisme por ahí para abajo, así que mantente en
2: sí. Nacho, yo le digo, Tony, ¿qué? ¿Que tira el video, macho? Pues tíralo. ¿Qué puede pasar?
0: Sí.
2: Estoy pelada.
0: Súpalo, olvídate de eso, mami.
2: ¿Qué puede pasar?
3: La gente son estúpidas.
1: Así es. Bueno. Se me da collab,
2: ¿Qué puede pasar? Que me llamen de Poor Star 102. Sí.
0: Exacto, de las cosas malas salen cosas buenas.
2: Exacto.
0: Mira, rapidito por acá, el presidente Trump lo vuelve a hacer, señoras y señores. Está en esta conferencia de prensa y le dijo a la reportera, ¡Shut up!
2: ¿Cómo?
0: ¡Shut up!
2: ¡Wow! ¡Qué caballero!
0: Y cuando y después le dijo, ¿de dónde tú eres? Y le dijo, ¡de CNN! ¡Oh! ¡Fake news! Vamos a escuchar a Trump, señores y señores. Escucha a Trump.
4: Along with him. You know, he didn't like Biden, he didn't like Obama, he didn't like anybody. But I get along with him very well. No, what I'm doing is making things safer.
5: Mr. President, quiet.
4: You're very disrespectful in front of this young man. Okay? Don't you find her disrespectful? He understands. Quiet. Who are you with?
5: I'm with CNN.
4: Fake news. You're fake news. You're loud. You're a loud, boisterous person. You're fake news. Be quiet. Be quiet. Be quiet. You're a fake reporter, and you report fake news.
0: Eres una reportera feca, tú sabes. Y lo que reporta son fake news, señoras y señores. Ahí le dijo el final ahí.
2: Y está hablando de faltas de respeto.
1: Sí, mano.
2: Y él es el número uno. Claro, ese tipo es tan imbécil.
1: Y si te das cuenta, a quien le habla así siempre son a mujeres.
0: Be quiet.
4: Sí. Kissing my ass.
2: Ay, es que sí, es un gallo de producer de la vida.
0: Ay, señor.
2: Pero señor, el presidente.
0: Señoras y señores.
2: Ay, padre, señor, donde hemos llegado. ¿Cuándo es que no escuchan las trompetas?
1: Tacho, yo no sé.
0: No, lo que pasa.
2: Viene por ahí, señor.
0: Pues, hermano, él es así, tú sabes. Un tipo crudito, tú sabes. Deja las trompetas esas. Mira, nada. Oye, es que por cierto, estoy viendo reportes de Trump. Deja a Trump ahí en pantalla. No sé si han visto que aparentemente en redes sociales. Posiblemente son haters de Trump. Dicen que aparentemente la cosa no anda muy bien con su salud, específicamente con el corazón.
2: Ay, bendito.
0: De Trump. O sea, y yo digo, diablo, mano, y yo lo dije aquí. Yo creo que ese señor se muere antes que finalice el cuatrenio. Porque él no se ve bien. Y lo último que sucedió, no sé si vieron.
2: Es que él no debe estar bien porque es que él no hay paz en esa alma, en ese corazón. Él lo único que piensa es en guerra, en revolución.
1: Y no es que se cuida tampoco.
2: En discordia. ¿Tú no ves a ese tipo ni se
0: queda? Y lo último que vieron, no sé si vieron la fotografía que anda corriendo, el video que anda corriendo, de que...
2: Ahora ven que yo me muero primero que él. Dios me cuide.
0: Lo último que están diciendo es, no sé si vieron el video, de que aparentemente se le veía algo. Imagínate cuando alguien, tú sabes, cuando alguien es bien fondillo, pues aparentemente hay un video de él que dice, adiós, Trump se hizo las nalgas o qué tiene en las nalgas, porque el gabán...
2: El pamper.
0: Se le levantaba bien brutal. No,
1: eso dice.
0: Puede ser.
1: No, hablando claro, están diciendo
0: ¿puede
1: eso.
2: Ser, le volaron el esfínter, le volaron.
0: Sí, puede ser chacho. Eso. Puede ser eso.
1: Dicen eso. Bueno, no sé qué tan real sea, pero mucha gente dice que usa pamper y que va al baño en la conferencia y todo.
0: Pero aparentemente, porque se veía bien fondillo y aparentemente puede ser eso, que tiene un pamper de eso. Señores, así que él tiene 80 años. O sea,
1: por eso, estamos hablando él no tiene 16. Sí, sí.
0: Sí, sí, así que nada. Bueno, nada.
2: Me imagino que cuando le dijo fake news, se orinó.
1: Eso,
2: porque hizo hizo fuerza.
0: ¿Dónde tú eres? De CNN. ¡Oh!
1: Y después hizo
0: fake news.
1: Y después hizo
2: así como termina de
1: adivinar. Se quitó el dolor de estómago.
0: Es un alivio. Le dijo, you are a fake reporter.
1: Le tiró el pelo y después dice, ya no me lele.
2: Bueno, y me orino, imagínate.
0: Cuando le dijo, shut up, be quiet. No, nada. Ok.
2: Nada, le deseamos que pues, se reponga pronto.
0: Exactamente. Oye, señoras y señores, oficialmente, pues ya, el anuncio se dio. Bad Bunny en Puerto Rico cierra su gira. Debí tomar más fotos sábado y domingo.
2: Wow, qué lindo.
0: Obviamente, tiene su casa. Tiene todo esto bien dominado porque tiene a los medios anunciándole, dándole anuncios gratis. Porque él no tiene que pagar anuncios de radio ni de televisión. Porque los medios hacen todo el trabajo, dan todos los detalles. Pero obviamente es lo que la gente quiere escuchar. Las boletas salen a la venta mañana en Puerto Rico de manera digital. O sea que toda la gente que hizo fila le hicieron en vano porque no se van a vender boletos presencial. Uh-huh. Y ahí tenemos en la tablita de la boletería, ¿verdad, Gigi? ¿Qué ves por ahí? Porque yo no veo. Mira a ver si la. Está en pantalla, chiquín.
1: Está en pantalla, sí, ya sé, pero está acá. Sí, pero es que se vino para acá, no por él.
0: Ah, ok.
1: Sí, no, papi, ahí no sé.
0: Es que yo no veo bien, pero nada.
1: No, yo sé que no
2: es más. ¿Qué es lo que tú quieres decir?
0: Nada, el más caro, $100.
1: Van de 50, ok, aquí, mira. Ok, tenemos las diferentes secciones: vecino 100, VIP 100, patio 90, palco 80.
2: Vecino, perdón, ¿qué es vecino?
1: Justo detrás, me imagino que detrás de la casita. Es como si fuera vecino, porque si ves, está como que alrededor del stage. Entonces tenemos, ¿dónde me quedé? Palco 80, preferencia A 80, preferencia B 50 y los bleachers 80.
0: O sea, el más caro, $100,
1: el más barato 50.
0: El más barato 50, sí, esa es la que
1: entre
0: hay.
1: 50 y 100,
2: está bueno.
0: Sí, bueno.
1: Sí, realmente para lo que cuesta los conciertos hoy en día.
2: Ajá, está súper bueno. Sí. Eso es como un regalo para el pueblo, uh-huh, prácticamente, de parte de él.
0: Pues sí. La cuestión es que, aunque usted crea que está bueno,
2: si creo
0: que
2: no hubiera quedado mejor.
0: Está bueno, pero.
1: Bueno, mucho mejor.
0: Está bueno. Lo que pasa es que mucha gente en TikTok pues están como que sentidos porque dicen, mano, de verdad que. Porque tú te pones a pensar. Vamos a poner que tú compras, vamos a poner con el más barato. $50. $50 en el boleto. Si vienes fuera del área metropolitana, échale 60 de gasolina al carro. 50 de gasolina, ponle. Ya son 100. Entonces, por lo que le vayas a comer antes o después del concierto, más, ¿verdad?
2: Es que ese es el problema de Bad Bunny.
0: Está bien.
2: Ay, usted con su finanza, usted sabe si puede ir, si lo que no
1: pasa,
2: puede ir.
1: Lo que pasa es que la mayoría. Si se te acabó el papel inodoro, eso son $15 adicionales.
0: Lo que pasa es que la mayoría de la gente hubiese preferido que se hubiese anunciado antes para más o menos prepararse, porque hubo un run de que el concierto iba a ser gratis.
2: Ajá, es verdad.
0: Entonces, pues mucha gente como que no se preparó. Vamos a escuchar a esta chica en TikTok. Escuchen esto. Okay.
6: ¿Ustedes se acuerdan cuando los artistas antes notificaban la venta de boletos por lo menos con 1 o 2 meses de anticipación para uno poder prepararse, sacar el presupuesto y que uno no se quede pelado? A mí me encantaban esos momentos. Me encantaba eso back in the day, ¿verdad? Ese jueguito de anunciar la venta de los boletos la misma semana, y peor aún, a 2 días de la venta. Y por encima de eso, un miércoles después de weekend de cobro, que uno terminó de pagar las cosas este fin de semana y tenemos que sobrevivir con lo que sobró para las próximas 2 semanas. Ojo. No es que me estoy quejando, estoy comunicando que es como que coño, antes eran un poquito más considerados con el tiempo que le daban a uno para prepararse para sacar un presupuesto para los conciertos. ¿Que voy a tratar de conseguir boleto? Sí. ¿Que voy a cancelar los planes que tenga este fin de semana para poder ir al concierto? Sí. ¿Que soy una ridícula? Sí. ¿Quejona? También. Pero ¿por qué estoy haciendo el video? Para bring awareness de cómo era antes y cómo deberían volver a reconsiderar hacer estas cosas de nuevo, porque cogernos de sorpresa la misma semana es como cuando se te explota la goma y no tienes el presupuesto para cambiarle la goma la misma semana, pues es como eso. Pero ¿qué voy a conseguir, boleto? Voy a conseguir.
0: Esa es la opinión de mucha gente en Puerto Rico, la verdad. No podemos tampoco, hay que respetar las opiniones. O sea,
1: esa es la opinión de ella. Ella no está hablando por un foro de 200.000 personas.
0: Pero esa es su situación. Y así como es la situación de muchos puertorriqueños, que la vuelta es que, óyeme, todo lo que dijimos ahora de gastos para este concierto posiblemente representa la compra del mes.
2: Okay. Mira, pues es una cosa, la vida es prioridades. Concepto, ¿no? Y qué bueno que pudiste pagar tus cosas. Y entonces, esto que sobraba, Porque esto es entretenimiento, esto es
1: eso, si no podemos. Una necesidad, exacto. Mm-hmm.
2: Digo,
1: exacto.
2: Así debe ser. Mm-hmm. Pero hay gente que prefiere, pues, dejó de pagar este mes esto por el entretenimiento. Y pues cada cual entiende lo que necesita. Uh-huh. Porque también el entretenimiento, eso es bueno para la salud mental.
0: No, la vuelta es que está diciendo...
2: Yo puedo entender lo que ella dice. Uh-huh. Pero, pues, uno si puede va, si no, no puede, no va.
0: La
2: no,
0: vuelta
2: no
0: es que nada. Están diciendo, exacto, las redes sociales de que este mes van a estar todos los atrasos de las hipotecas, los pagos de carro se van a atrasar porque la gente prefiere muchas veces poner el entretenimiento por encima de las verdaderas responsabilidades. Y dicen, ya este mes va... Lo que sufren son los bancos, que no les van a pagar los carros este mes, los van a rodar para el otro.
2: Es que hay mucha gente apretada, y la verdad es que uno también necesita el entretenimiento. No es que es un lujo, es que lo necesitamos. Porque
0: como quiera, eso se va a llenar.
2: La salud mental, sí.
0: Pero la verdad, la mayoría de Puerto Rico no tiene ese budget. Y aunque sean accesibles, aunque sean, porque son boletos, realmente son boletos accesibles.
2: Hay gente que escuché mucha gente diciendo, cómprate tanto. Ayer yo estaba en un sitio, compra tanto. Para revenderlos.
1: Exacto. También esa es otra, pero eso y ya... la reventa lo van a comprar como quiera, 3, 4, 5,
2: 300 dólares.
1: Sí, y más.
2: Porque el de 100.
1: Oye, en los conciertos anteriores en la residencia, que los vendieron meses antes, vimos como un montón de personas estaban después revendiendo las taquillas.
0: Sí, sí, eso 1500, pasa en todos los lugares del mundo.
1: 2000, exacto.
0: Mira, la vuelta es, señores, que ¿por qué se atrasó tanto? A mí me llegó la información ayer de que aparentemente la tarima no terminaba de llegar. No llegaba a la tarima. Entonces, ahí tenemos una vista aérea del periódico Metro, donde usted ve que todavía están montando a días. Grandísimo. Del concierto. Y la tarima no llegaba, y por eso es que se tardaron tanto en anunciar.
2: Porque él quiere cerrar aquí algo especial ahí, conociendo a Badmo. Uh-huh.
0: Yo me imagino, oye, y lo que me dijeron, yo no sé si es cierto. Ahí me dijeron que, ¿sabes? Que cuando tú eres un artista, tú tienes. Tú paran y tú los llamas. Coño, mano, puedes venir a. A ver, tú puedes venir a participar del concierto como invitado, y el artista siempre dice, déjame verificar mi calendario. Señores, que aparentemente, yo no sé si con cierto sea, que a Bad Bunny están los artistas llamándolo, mira, si me necesitas, si necesitas un huequito, tú sabes, estamos disponibles, estamos en Puerto Rico esta semana de casualidad.
2: Pero es que pues sí,
0: que son los, que sí, son los mismos artistas que están llamando para meterse dentro del concierto, los mismos invitados. Que no es como que Bad Bunny, no es como que Bad Bunny los está llamando, es como que ellos mismos, mira, estoy aquí, estoy en la isla este weekend, por si acaso, estoy aquí.
2: Es más, a lo mejor no están ni aquí, están en Groenlandia y dicen, me necesitas, allí estaré.
1: Algo así.
2: Estamos hablando de Bad Bunny, no estamos hablando de...
1: Cancela algo, sí, cancela.
0: Ahí sí que yo creo que va a estar Yankee. Ahí sí que yo creo que va a estar Yankee. Para mí que Yankee va a estar ahí. Porque Yankee no estuvo.
2: Tego estuvo.
0: Y Tego puede ser. No, Tego no estuvo.
2: Tego no estuvo.
0: No, Tego fue.
2: Ah, verdad, que Tego se reunieron.
1: Exacto, se reunieron, pero nunca estuvo.
0: Ahí puede estar Yankee. Puede estar el modo Omar. Ahí sí. Tú sabes que cuando estábamos esperando los cierres de Puerto Rico, ajá, los que la gente... se quedó esperando, pueden estar en estas fechas. Por eso es que la gente quiere ir, porque
2: la gente lo que quiere es ver a Bad Bunny. La gente no le importa más nada.
0: No, pero la gente va también por las sorpresas. O sea, Bad Bunny siempre se caracteriza porque en sus conciertos trae sorpresas.
2: A lo mejor porque tira mango de la
0: porque mucha gente dice, pero ¿por qué diablo otra vez? Mira, Bad Bunny no está en casa. No, es que acuérdate que la gente iba 1, 2, 3, 4 veces porque eran noches diferentes, eran invitados diferentes.
2: Oye, pero era el mismo show.
0: Claro, pero siempre hay un invitado diferente. Yo me imagino que aquí, yo creo que aquí puede que esté Yankee metido.
1: Oye, ¿quién sabe si lo de Tego que hablaron?
0: Ajá.
1: Este era el plan desde el principio.
2: Bad Bunny se va a votar con lo que haga.
0: Ah, bueno, sabrá Dios.
1: Y quizás muchas de las personas que no estuvieron, que gente, mano, ¿sabes qué? Quizás estaba ahí, quizás cuando se discutió en algún momento y se, mira, vamos a hacer esto, vamos a hacer el tour mundial y vamos a cerrar en Puerto Rico. Y ahí entonces, cuando cerremos, pues entonces vamos a estar ahí para hacer el cierre grande de la bomba atómica.
2: Porque él es el único artista así que le da Puerto Rico como un sitial tan especial. O sea, él arrancó en Puerto Rico, hizo sus cuantas, qué sé yo, funciones de residente, después se fue a viajar el mundo y voy a cerrar en mi casa.
0: Mira, ¿quién tú crees que sería chévere que estuviese?
1: Yo creo que Tego sería un palo, y más con las conversaciones que había anteriormente, estaría cool.
0: Tego, ok. ¿Y tú, Urbu? ¿Quién te gustaría ver en ese cierre? En estos cierres.
2: Me da igual.
0: Yo creo que...
1: Ahí también me da lo mismo, ¿verdad?
0: Yo creo que...
1: No, pienso que tengo una posibilidad.
0: Yo estoy tan feliz que a mí no me importa ir, porque yo lo que hago es que me voy para el área oeste, y entonces está el área oeste vacía.
1: Porque acá hay gente. Ahí
2: se no, verdad.
0: Donde hay gente, yo estoy donde no hay gente. Mira, la vuelta es que...
2: Ya tú fuiste también.
0: Yo creo que... Sí, yo fui. Yo creo que Yankee sería nítido. A mí me gustaría ver a Yankee ahí, me digo. Yankee la va a aprender bien duro.
2: No, Yankee, hello.
0: Yankee. Y hasta Don Omar sería un paro.
1: Y no me extrañaría que un par de gente
0: paro,
1: repita.
0: Paro, Don Omar.
1: Oíste, no me extrañaría que par de gente repita, por ejemplo, Jolly Randy, algo así.
0: Ah, no, claro.
2: Que de
0: claro,
2: o sea, que no, yo seguro, Randy son parte ya
1: por
2: de la...
1: Sí, no, por eso, por eso. Ven acá, y ahí nos enseñaron en el tiro ese aéreo. ¿No se ve la camita de Reynaud?
0: No, el Reynaud. No,
2: la camita de Reynaud.
0: Ya lo miren, Guía. Tú lo ves, Guía, que se hace el más buenazo. Miren cómo tira pullas ahí, bien loco.
2: No. Que ya revalidó.
1: Sí, revalidó todo. Todo,
0: ¿verdad? Burlándose de Reynaud aquí en el aéreo y todo. Mira, este día.
2: Reynaud me gustaría que despuntara porque es una muchacha talentosa.
1: Sí, tiene talento.
2: Y diferente. Diferente bueno, en lo de las propuestas que hay por ahí.
0: Así que vamos a estar pendientes a ver qué pasa. Cualquier detalle, pues te lo damos aquí en el programa. Así ya tú sabes.
1: Ahora falta mucho.
0: Sí, todavía falta un par de cosas.
1: No, no falta nada. Eso bueno, es ahora
0: sí,
1: este weekend.
0: Sí, pero tenemos un par de días para...
1: No, pero por eso te digo que no falta mucho para las presentaciones.
0: Mira, rapidito. Oye, qué bochinche hay en República Dominicana.
2: ¿Qué pasó ahora, Rocky?
0: Señoras y señores, extorsionaron a Yailin, la más viral. Y la misma Yailin publicó la foto de la alegada mujer que la extorsionó, que se llama Daribert Montero Severino.
2: Ella encontró algo, le llegó a ella un video, fue...
0: A Yailin le llegó unos videos de parte de esta mujer y Yailin le puso la foto de ella en las historias y abajo le puso un mensaje: espero que te entregues, perra. Le puso Yailin la más viral. El periodista Tolentino allá...
2: Perra no es un insulto.
0: Ok, la vuelta es que el periodista Tolentino, señores y señores, que fue el que tiró todo en la radio, vamos a escuchar lo que dijo.
7: Es donde le exigen a ella 300,000 pesos para no divulgar material estrictamente sensible y privado, hasta diciendo en uno de esos mensajes que sabrá dónde estudiará la niña de ella. ¿Por qué se hace el depósito? Es lo que consuma la extorsión y el chantaje. Al nombre de la señora Daribert Montero, amplíe ahí los 300,000 pesos, pues a la cuenta de la señora Daribert Montero, terminada en 3023, y a la vez presento la foto de esta joven, por la cual es la joven, mírenlo ahí en su pantalla, amplíelo ahí, DP. Se lo presento, pues, a ambos.
0: Ahí está. ¿Esos son cuánto, Buru, más o menos?
2: $5,106.82.
0: Y lo que mostró Tolentino ahí es la transacción de que Yailin llegó a pagarle por la extorsión, porque aparentemente el video se lo envía. Mira, tengo este video tuyo. Se lo envía en el modo este que desaparecen los videos.
2: Vale.
0: Y Yailin lo envía porque reconoce el video. Y dice, oh, ese video yo sé.
2: Ahí erró.
0: Entonces, ¿qué pasa?
2: Una vez te cogen ese lado.
0: Que según el periodista, en parte de los mensajes decía, yo sé dónde va a estudiar Cataleya y todo. O sea, como eso es una gran amenaza. Así que vamos a ver si cogen esta tráfala, señores y señores.
2: Pero esa es la única tipa que hace cosas que extorsiona y eso con la foto de ella real.
1: Bien brutal.
2: Es tan morona.
0: Sí. Se llama...
2: ¡Mara morona!
0: Mira, mira morona, llama a Urbu la próxima vez que ya te conectan con unos criminales que saben de eso.
2: Es que no hay que tener... hay que tener solamente sentido común.
0: Ah,
2: no,
0: bueno, que tenemos...
2: Y de su cuenta y de su...
0: Sí, mira.
1: Qué mal.
0: Si tú eres criminal y no has cometido crimen, no tienes experiencia... Mira, llámanos a nosotros. Nosotros conocemos a los criminales buenos, profesionales.
8: No seas chistoso, morón.
0: Perdón, oficial. Pero
2: quita la foto.
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0: Ahora en punto de la hora llega Roca con los titulares más importantes. 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Y aquí nos vamos con el tránsito. Roque, José, ponnos adelante a esta hora de la mañana. ¿Qué es la que hay? Ay, dame la condición del clima también, porque imagínate tú que la gente está esperando lluvia. Ay, señor, dale para allá. A ver qué está pasando aquí en el despelote.
10: 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Roque José con la información de tránsito bien pesado saliendo de la ruta 66 hasta llegar al aeropuerto en la Val d'Orioti. Lento en movimiento vehicular en el sector de Bayroa acercándose a Caguas Norte y Monte Hiedra hacia el Expreso Las Américas. Está pesada la 165 de Cataño hacia Guaynabo. Lento en movimiento vehicular desde Toa Baja hasta llegar a Puerto Nuevo en la autopista de Diego. Y pesado algunos tramos en la 181 desde Trujillo Alto hasta llegar a la 65 de Infantería.
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10: 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Una onda tropical traerá muy poca lluvia mañana. El pronóstico de acumulación de lluvia es de apenas entre 1 a 2 pulgadas en 7 días. También va a continuar presente el polvo del Sahara. Entre el domingo y el lunes próximo se anticipa la llegada de otra onda tropical. Un aviso de calor estará en vigor desde las 10 de la mañana hasta las 5 de la tarde. Hoy en la zona metro, aguaceros dispersos, mayormente soleado, máxima de 91 grados, probabilidad de precipitación 40%. Actualmente en San Juan, temperatura en 82 grados.
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0: Así que ya lo sabes, arranca, vaya, que hay que...
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22: Roque José con los titulares. En las lecturas de los embalses durante la mañana de hoy, Carraízo bajó 0.07 metros, mientras que La Plata reflejó una reducción de 0.09 metros. La policía lleva a cabo un operativo para diligenciar decenas de órdenes de arrestos desde anoche. Las detenciones corresponden a cargos por alegado fraude al Departamento de Transportación y Obras Públicas. La información preliminar apunta a que entre los imputados no hay empleados, sino se trata de delitos por parte de ciudadanos en el servicio de pago de multas a través de la plataforma Sesco Digital. Los actos fúnebres del exboxeador Pritchard Colón comenzarán hoy en Florida. El velatorio estará abierto al público, mientras que mañana se celebrarán el servicio religioso y el sepelio. Estos fueron los titulares en la nueva 94.
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0: Abrimos el micrófono en 2 minutos 43 segundos. 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
1: Okay. Escuchando La Pelota con Rocky Buruguía, y si nos escuchan en la ciudad de Orlando, pendiente para ganar boletos para el concierto de Ricardo Montaner. 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Bien pendiente. Además, estamos regalando el almuerzo para tu lugar de trabajo, taller u oficina. Cuando escuches la palabra clave en unos minutos, la texteas al 43902 si nos escuchas en Orlando. Abrimos el micrófono ahora en 19 segundos. El despedido.

0: Hablando como los locos aquí, señoras y señores, estábamos hablando en estos días de que el 24 de agosto arranca el menú nuevo de esta gente de Chick-fil-A. Y tú sabes que ellos vienen con el waffle, el chicken and waffle. Viene uno que no es frito, viene uno que es como picante y el regular. Obviamente va a estar disponible todo el día, que no solamente de desayuno, con el waffle con sabor a maple.
1: ¿Cuándo llega?
0: El 24 de agosto, eso ya es la semana que viene.
2: La semana arriba.
0: ¿Qué pasa? Que también Domino's tiene un gran lanzamiento este
1: lunes.
0: Domino's tiene un gran lanzamiento este próximo 31 de agosto. Y es que va por primera vez en la historia de Domino's, que ya no se llama Domino's Pizza, hace años se llaman Domino's, porque ellos venden otras cosas. Anuncian la pizza en forma de Domino. Va a ser una pizza inspirada en el logo de Domino's. Va a ser
2: una ficha, Domino.
0: Una ficha, sí. Dividida en dos, entonces puedes customizarla y un sabor, una mitad de la pizza va a tener un sabor.
1: Te venden la chucha.
0: Y la,
2: exacto.
0: Exactamente.
2: El doble C, el doble C.
0: Y la otra mitad va a tener el otro sabor. Por ejemplo, dice aquí que luego de realizar una acción en la que Domino's confirmó que ofrecerá este 31 de agosto una pizza cuya forma hace alusión a la ficha de Domino de su logotipo. La presentación está dividida en dos porciones. Cuenta con masa, sabor mantequilla y puede personalizarse. Así que ya lo saben.
1: Okay. ¿Tiene como amarillitos o esos son pimientos?
0: No creo que sean amarillitos, porque he visto una foto de Estados Unidos.
2: Puede que sea piña.
0: Sí, puede ser.
1: Pues peor.
0: Una hawaiana.
1: Horrible.
2: Ah, qué rico que son las hawaianas, a mí me encantan.
0: A mí me gusta.
1: Ay,
0: me
1: no,
0: gusta.
1: La pizza es clásica.
0: Sí, a mí me gusta. Me gustaban, pero ahora pues ni modo. Oye, okay, hay un revolú con YouTube.
2: Pues ni modo.
0: Hay un revolú con YouTube ahora mismo. La noticia rompió hace unas horas atrás y es que aparentemente YouTube contaba las visualizaciones de un video a partir de los 30 segundos. Si la gente lo veía 29, no valía como que lo vieron. Pero ahora van a ser como la mayoría de las redes sociales, que a partir de que pongas el video del primer segundo, va a contar con una visualización. La pregunta es, ¿esto va a afectar la monetización de la gente que hace YouTube, Giga?
2: No, mira, ellos en el comunicado oficial de la gente de Alphabet, ellos lo que tiraron es que, mira, ahora, como dijiste, a la que empiece el video, en el primer frame te va a contar con un view. Y esto no importa el formato que estés utilizando, si es un short, si es un post, si es un live, no importa. Con el primer segundo ya te va a estar contando el view. Ahora, esto es para mantener un poquito más de consistencia en cuanto a que las personas sepan realmente cuál es su alcance, cuál es su reach, y que pues tengan una mejor visualización de ok, pues el short quizás es de 20 segundos, pues obviamente, pero no tiene los 30 segundos. Ya con los shorts eso se estaba haciendo.
0: Yo creo que definitivamente hay que terminar con esto de los intros. Usted no es un programa de televisión. Usted es un programa de YouTube. Usted va a arrancar, por ejemplo, va a hacer una entrevista a Burbu y Burbu está metido en un lío. Yo arranco, Burbu, tú cometiste ese crimen. Y que arranque ahí, porque ahí es que el truco aquí va a ser mantener a la gente enganchada. Okay. O sea, eso de intros largos y tú no eres un programa de televisión. Hay que arrancar como
2: era. Aquí es que pues la gente, en cuanto a la monetización, que es lo que estás preguntando. La monetización va a seguir igual porque ellos van a tener otra métrica que se llama engagement, engage short views, engage watch hours, todo ese tipo. So, ellos van a tener otra métrica, además de simplemente los views, que ahí entonces la gente que monetiza, pues entonces va a tener la oportunidad de poder...
1: A ver
2: entonces,
1: si te lo enganchaste de verdad.
2: Exacto. Uh-huh. Eso ahí es que se va a monetizar. Eso se va a quedar igual que estaba antes.
0: Sí, que es lo mismo.
2: Lo único que le cambiaron el nombre a esa métrica, pero los views como tal, pues se van a ver como son.
0: Va a motivar más la gente porque van a ver, en vez de, qué sé yo, 5,000 views, porque para que la gente se enganche 30 segundos muchas veces es difícil. O
2: sí,
0: sea,
2: sí.
0: Y más ahora que hay tanta cosa que distrae. Ya oficialmente vas a ver... tus números van a duplicarse básicamente cuando esto, porque todo
2: probablemente
0: va a enganchar ahí.

0: una amiga de nosotros, que es de figura pública, yo como que me vino a la mente esta mañana y yo, oye, esta muchacha no está en las redes ya. Y cuando la busqué manual, yo la sigo. Y ya publicó hace dos días y no me sale nada de ella.
1: A mí mucha gente me dice, es que si yo no te busco, no veo tus cosas, ya no me salen como antes.
0: ¡Qué locura!
1: Y a mí me quitaron el live de Instagram por 2 años. Me bajaron todo eso, todo me lo bajaron.
0: A mí me borraron el Instagram.
1: Pero en verdad esto es para uno vacilárselo,
0: A mí me tumbó el Instagram, o sea, punto. O sea, yo me resigné, gracias.
1: Se ponen bien.
0: Sí,
2: son bien complicados.
0: Y todavía puedo loguearme al Instagram. O sea, y verifiqué y si es posible recobrarlo, porque yo me logueo a mi Instagram. Necesito una pala de esas, una pala que me conecte ahí y que me lo haga.
1: Papi, dame acá. Ah, ¿tú logras loguearte? Como que
0: sí, existe todavía. Yo puedo entrar, pero no me dice como que ya no puedo indagar más. Como que ya no.
2: Pero por ejemplo,
1: yo tengo una persona, pero hacho, te cobra par de veces.
0: Lo que pasa es que el problema de esto son hay unos esquemas y la gente no lo sabe. Hay unos esquemas de esto de que la gente, pues ahí me pasó. Yo conecté con una gente en Orlando. Mira, te podemos recorrer el Instagram hoy mismo por la tarde. ¿Cuánto es? $5,000. Y si quieres, entonces después me dice.
1: Eso es barato.
0: Me dice 5,000 y yo digo, ¿qué pasa? Que me dice $5,000 y después me dice, y si quieres el seguro. Son 3,000. O sea, son 8 con el seguro. Y el seguro consiste de que si me vuelve a pasar, él no me cobra.
1: Los 5,000. Me cobra 3,000.
0: No me cobra nada. me la abre. O sea, la
1: pero
0: cuenta.
1: Yo pienso que esa gente tiene el control de volver a tumbártelo para volver a eso, que tú vuelvas.
0: Exacto. Lo que creo es que Mark Zuckerberg ha caído de mamado y tiene un chorro de gente en Meta que son unos fraudulentos.
2: Y se está metiendo dinero al bolsillo, al garete.
0: Conectan con gente por el lado y dicen, mira, ciérrale esta que no me pago el seguro. Y ese seguro se lo pasan a la gente de Meta. Eso pienso yo.
1: Mira, yo tengo un tipo que me tira, no, pero constantemente. Él tiene como 22 millones en su cuenta. Y yo he visto que tiene diferentes artistas de aquí y artistas internacionales. Y me ha insistido de llevarme el Instagram a otro nivel. Y yo, mira, no, porque yo tengo a mi gente que quiere saber de mí. Yo no te quiero tener a fulano de Japón, ni de Brasil, ni de
0: Chapultepec. No.
1: Que no saben ni quién soy yo. O a lo mejor hay gente que está entrando a tu página y es de la otra parte del mundo y no saben quién tú eres. Pero es algo orgánico. Yo pienso que el día que yo le meta dinero a eso, lo voy a prostituir.
0: Lo voy a dañar.
1: Deja de ser auténtico. Yo fluyo así. Sí, eso a ti no te hace más o menos que tú tengas un montón, una cantidad abismal de seguidores.
2: Pero es que tú ves gente a veces que tiene 7, 8, 10, 15, 30 millones de seguidores y de repente tira un post y tiene 3 likes.
1: Sí.
2: Ya no, eso es comments.
0: Yo tengo un Instagram que yo abrí para compartir los videos de la emisora a las emisoras, al Sol y a la 94. Y entonces el Instagram lo que tiene, yo no lo anuncio, tiene como 14,000 followers. Ajá. Sin yo anunciarlo, porque no lo quiero anunciar, porque no es mi cuenta, pero no lo uso para nada, más que es para repetir las cosas en las cuentas de las emisoras. Que los videos, mano, obviamente las emisoras lo comparten, pero los videos tienen los mismos views que de la cuenta mía de 798,000 followers.
1: Ese es RTK.
0: Ajá, tiene casi los mismos views. La verdad es que yo, no, como yo lo veo tan poquito los números de followers, me motivo a subir nada ahí.
1: Pero también hoy día, tú sabes, el fenómeno este de que nadie te da like, pero mírate las vistas. Tienes un montón de gente que te ve, pero no te dan like, ni te escriben, ni nada. Tienes 3 comentarios, pero tienes un montón de views.
0: Tú sabes que yo tenía un tema para sugerirles a ustedes, que era cosas que yo nunca hago. Y yo lo puse como en la lista para proponerlo aquí en el show, porque tenía un ejemplo y el ejemplo era ese mismo. Todo el mundo da like. Yo nunca doy likes a nada.
2: Yo no doy like a nada tampoco.
0: Yo no le doy like a nada.
1: Ay, yo le doy like a gente que ni conozco.
0: No, yo no doy like.
2: Yo casi nunca doy like.
1: Cosas lindas. Sí, cosas le doy.
0: Yo tengo un pana mío. Yo tengo un pana mío que me dice, papi, yo le doy like porque cuando tú le das like, sale tu nombre abajo posiblemente. Y cuando reseñan las noticias importantes, sale tu nombre abajo. Pero yo no le doy like a nada, nada, nada. Porque muchas veces los likes
2: se
0: malinterpretan. Depende.
1: Ah, bueno, sí. Es el problema de la persona que malinterpreta.
2: Exacto.
0: No, por eso, pero yo no le doy like a nada. Me gusta estar escondidito. Entonces,
1: no, y ahora la mismo, mayoría de las personas son así escondiditos. Te ven, pero no te van a reaccionar.
2: ¿Tú sabes lo que la doña con rolo que está mirando por la ventana? Que lo que está
1: yo, pero en esta
0: isla. Satélite. ¿Tú sabes lo que pasa, mano? A mí no me gusta ser famoso, mano. A mí no me gusta ser famoso. Yo nunca quise. Yo trabajé en radio, pero era porque nadie me conocía. Ese era mi phone. Mira, ahora mismo.
1: Es que la fama es una navaja de doble filo.
0: ¿Tú sabes lo que yo hice con mis redes sociales, las que tengo activas? A todos.

0: hasta el WhatsApp. Yo le quité la foto, mano, a todo. Mi foto ya no está. Le puse el logo mío.
1: ¿Un servicio público?
0: No, le puse el logo y todas se llaman, no se llaman Rocky de Kid, se llaman RTK. No quiero ser famoso. Estoy cansado de...
2: RTK suena así como que... Ajá. CN.
0: Y entonces me estoy proponiendo que me vean aquí, en la aplicación. Si me quieren ver, me ven aquí. Estoy buscando la manera de que ni siquiera salí en redes sociales, ni un videito. O sea, aquí estoy. Nada.
2: Bueno, pues vas a tener que cuitear full y apagar las cámaras de aquí también.
0: No, es que no puedo, porque esto es obligado.
2: ¿Y si denuncias a tu trabajo y te vas a dormir?
0: No, pero es
1: que... una máscara de luchador mexicano.
0: Necesito vivir.
1: Era una máscara de Nacho Libre, papi.
0: No, tú sabes que yo le iba a decir a la gente digital que no me poncharan a mí nunca. Yo quiero ni que me vean aquí.
2: Ya lo tenés bien.
0: Te lo juro. Claro, loco. Ay, sí, estoy cansado.
1: Este es Gargamel.
0: Sí, no.
2: Che, tan lindo que es conectar con la gente.
0: Yo le iba a decir a la gente.
2: Hay días que no quiere nada, pero pues.
1: El Grinch.
0: Yo le sugerí un par a mí. Tú sabes que los artistas buscan mucho. Michael Jackson, por ejemplo. Él siempre quería que hubiese un misterio alrededor de él. Yo le dije, ¿cómo le vendo a la emisora que no quiero que me ponchen en la cámara? Que ustedes hablen, que yo me escuche, pero que no me ponchen. Yo quiero desaparecer. Que la gente me vea en la calle, que me vean ya.
2: No, tu voz.
0: Sí, por eso.
2: Estás aquí, pero que no te ponchen.
0: Ah, no me ponchen. Uh-huh. Pero eso no es posible, puede. Porque cuando vamos a break, aquí ponchan la cámara.
2: Está bien, pues él no la poncharía si tú se lo pides.
0: Y me ven allá arriba, hecho, ¿no?
1: Pero ponte máscara como el chacal.
2: Exacto. Porque no te puedes coger la máscara del invader.
0: Está brutal. Yo no me acuerdo ni correr el tema, pero nada. El tema era los Instagram, el traqueteo que tienen en Instagram.
2: Eso sí, estamos hablando de eso, Lady.
1: Sí, de las redes.
0: Ni modo, pero lo que sí es que YouTube, pues a partir del 24, va a contar la gente que tenía, por ejemplo, 5,000 views regularmente, pero van a tener posiblemente 20 views.
2: Pero quiero llevarte un mensaje. Realmente tú no eres los likes que tengas. Tú no eres los followers que tienes. Uh-huh. Así que no te midas tu capacidad ni tu grandeza por la gente que te sigue. Eso no determina nada realmente. O sea, estamos en un mundo de redes sociales. La gente se conecta, interactúa por ahí, pero eso no te hace a ti ni más ni menos.
1: Ese no es el mundo real.
0: ¿Cómo es la serie que a mí me gusta mucho, que son unitarios?
2: Black Mirror.
0: Black Mirror, hay un capítulo, tienen que buscarlo. Porque el capítulo se trata, ellos hacen como un Instagram, pero no dicen que es Instagram. Ajá. Y es que tus followers te dan acceso a, por ejemplo, a lugares exclusivos. Por ejemplo, esta chica quiere entrar a esta discoteca, pero tienes que tener de 500,000 followers para poder entrar. No menos de eso. ¿Qué pasa? Que la chica se viste, va para la discoteca.
1: Y te abre
0: bien brutal. Y de momento bajó los followers y lo bajó a 499.
2: Ya le pasó como a mí, que me quitaron medio millón.
1: Ah, esos bots.
0: La cuestión es que el capítulo es que el mundo se rige por la cantidad de followers que tú tienes acceso, por la cantidad de followers que tienes.
2: Es que eso es lo que están llevando en el mundo. Por eso es que digo esto, que tú no te debes dejar medir por eso.
0: Y ese capítulo, ya como 3 años de Black Mirror.
2: Y que no la dejaron entrar a la disco.
0: Ese día ya va a la discoteca, se produce, porque ya tiene 500,000 followers y de momento cuando entra, no puedes entrar, tienes 499
2: followers. Te falta uno. Déjame darte el follow para que puedas entrar.
1: Era la serie de Boys, de Prime Video, es como de superhéroes en la vida real, eso mismo, influencers. Y van midiendo y dicen, mira, tú que rescataste a estas personas de México, pues mira, subiste, el approval rating tuyo está en tanto, qué sé yo, qué de esto. Ahora pues puedes hacer una película y puedes hacer una serie de televisión. Uh-huh. Y puedes hacer un comercial de tal cosa. Y son superhéroes, son gente que tiene poderes en la vida real. Pero entonces lo está manejando la compañía como si fuera influencers.
0: Ah,
1: o sea, dicen, mira, mano, tú estás bajito con las mujeres, tienes que ir allá a rescatar mujeres en yo no sé dónde o de esto. El crimen en qué sé yo, con los latinos está bajito y entonces los van manejando para ir trepándolo como figura. Y entonces ellos son los que son como si fueran los Avengers, así, son los de creación.
0: The Boys.
1: Esa serie es buenísima.
2: Me ha recomendado mil veces.
1: Que está durísima. La serie está durísima. Y ellos son unos desgraciados, tecatos, tienen mil vicios y mil cosas, pero son eso. Es como si fueran influencers, pero con poderes. ¿Y cómo bregaría gente normal, común y corriente con todos estos poderes bien exagerados? Está bien buena. Pero brega con eso, con la compañía que los maneja. Mm-hmm. Es como que, mira, hay que hacer la película nueva, hay que usar a este porque está pegado, porque pasó tal cosa. Y bregan con el engagement y con la popularidad de la las personas, como pasa en Hollywood.
0: A ver, brutal. Mire, que hay gente que molesta porque no le sale Burbu y se están perdiendo lo mejor de Burbu. Burbu está ahora mismo en su época Burbu Yunque. Señores, Burbu está explorando el yunque como los indios, señores.
1: Está Justin Irwin.
2: Mano, es que tú no sabes lo que me...
0: El que no siga Burbu, vaya a ser Angelique Burbu para que vea las aventuras de Burbu en el yunque, como tú eres el taíno, mano.
2: Mano, el yunque me da algo que no te sé explicar. De verdad, es como una paz, como una conexión, no sé explicar.
0: ¿Vas para el yunque este weekend de nuevo?
2: No, este no puedo.
0: No puedes, este.
2: No. Pero, ni el otro tampoco.
0: No, pero está brutal porque si no la sigues, tienes que buscarla porque lo que ha subido el yunque ya se ha borrado un par de cosas. Sí, pero sí. Las videos de por la mañana con la neblina allí.
2: Ay, no, es bello.
0: Hermoso.
2: No, y después lo puedo contar decir, porque hay que estar allí.
1: Sí, después sí, no va a decir, ¿verdad? Es que ya está grabando Predator ahora, la nueva.
2: Declarado.
0: Pero es para que usted. Y digo esto para que estemos pendientes la cuando se pierde una mujer, es alerta Amber.
1: Esa es para niños.
0: No, esa tiene un nombre.
1: Sí, buscaba, no me acuerdo.
2: No es la. No.
0: Tiene
2: no
0: un nombre.
1: No me acuerdo cuál es.
0: Es algo de un color. Para que esté pendiente.
2: Sí. Violeta, no, violeta es de maltrato.
0: No, es, sí, por ejemplo, no me acuerdo cuál es.
1: La no me acuerdo.
0: Sí, alerta rosa. Alerta rosa, yo creo que
1: no. Es rosa. No me acuerdo. Pero es de la alerta que te llega en el celular así cuando se pierde alguien.
0: Sí, que un día usted escucha una alarma un domingo a
1: un push de
0: a las 9 de la mañana.
2: No, soy el Richard.
0: Y es que Burbu se perdió. Que Burbu se perdió el yunque.
2: Alerta rosa, sí.
0: Alerta rosa.
1: Alerta rosa, ok.
0: Le dio una alerta rosa. Se pierde en el yunque. Marielly Burgos Vidal, señores.
2: Tranquilo, que yo siempre llevo en mi bultito un racimo de guineo.
0: Ah, mira para allá.
2: Racimo de guineo, agua para sobrevivir.
0: Te da hora.
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0: ¡Ay! Está escuchando el despelote con Rocky Burbu y Giga. 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Pues mira, él tiene todos los tips para que te enteres próximo aquí con nosotros en el despelote. 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
2: Ay, bendito, todo el mundo.
0: Veremos con eso. Lo próximo, Egg Tours en el nuevo Sol 95, líder en variedad y diversión en Orlando y la nueva 94 en Puerto Rico. Buen día. Me voy con el tránsito. Roque José nos pone adelante con el clima también. A ver qué está pasando a esta hora de la mañana.
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5: Roque José con la información de tránsito. A esta hora continúa intenso el movimiento vehicular, especialmente saliendo de la ruta 66 hasta llegar al aeropuerto en la Val d'Orioti, también Juncos hacia Gurabo en la carretera 30, Toa Baja hacia Puerto Nuevo en la autopista de Diego. Está lenta la 165 de Cataño hacia Guaynabo. Ya tenemos tramos pesados desde el área de las Cumbres hasta San Patricio en la Martínez Nadal. Pesado antes de llegar a Caguas al Norte y también Monte Hiedra hacia el Expreso Las Américas.
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5: 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Una onda tropical traerá muy poca lluvia mañana. El pronóstico de acumulación de lluvia es de apenas entre 1 a 2 pulgadas en 7 días. También va a continuar presente el polvo del Sahara. Entre el domingo y el lunes próximo se anticipa la llegada de otra onda tropical. Un aviso de calor estará en vigor desde las 10 de la mañana hasta las 5 de la tarde. Hoy en la zona metro, aguaceros dispersos, mayormente soleado, máxima de 91 grados, probabilidad de precipitación 40%. Actualmente en San Juan, temperatura en 82 grados.
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0: Oh, yes. 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Llegó el tour, señores y señores, nuestro especialista y el duro de los viajes.
2: ¿Qué está pasando, mi gente?
0: Ya logró, tú sabes que primero que todo, ¡feliz cumpleaños! Señores,
2: gracias.
3: No sé, hagan bizcocho, cabrones. Happy birthday.
2: Otra, muchas gracias. Estoy cumpliendo año hoy. Y qué mejor que empezarlo aquí con ustedes. No sé si ya pueden detectar mi edad, pero tengo espejuelos. Hoy vine con espejuelos. Ya no puedo ver.
4: Oficialmente, ese fue el regalo de cumpleaños.
5: Este fue mi regalo de cumpleaños. Feliz cumpleaños. Feliz cumpleaños.

0: la paz en tu día y que cumpla mucho más.
1: Gracias, papá, gracias. Ay, Señor Jesucristo.
2: Ave María, gracias, gracias. Qué mejor manera que empezar este día aquí. Y hoy vengo con un temazo, porque viste que ya estamos a mitad de año. De hecho, ya pasó la mitad del año.
3: Ya pasó oficial.
2: Y entonces, sí, la plataforma online de viajes Expedia, obviamente la conocen, uh-huh, ¿verdad? Muy popular, una, uh-huh, de las primeras plataformas online de viajes que existió. Siempre a medio año, ellos hacen el Expedia AirHack Report. ¿Y qué, okay, es esto? Es un reporte de todas las tendencias que se dieron durante el año para poder conseguir los pasajes más baratos. Tú sabes que siempre la gente dice, no, que el pasaje más barato lo consigues un martes a las 5 de la mañana. Y yo siempre le he dicho a todo el mundo que ojo con eso, porque eso cambia constantemente.
3: Sí.
2: Porque al igual que los algoritmos, todas las compañías, líneas aéreas y agencias de viajes online están siempre chequeando el comportamiento de la gente.
3: Sí.
2: Entonces, este reporte acaba de salir de Expedia y aquí están los hallazgos clave que todos tenemos que saber para lo que resta del año poder conseguir los mejores pasajes. Y por ejemplo, mira, ellos detectaron que este año el mejor día para reservar tu viaje es el día viernes. Por muchos años era martes o miércoles.
3: Ah,
2: en el 2026, el día viernes fue el día donde más pasajes baratos se consiguieron. Y piénsalo, los viernes se acaba la semana, todo el mundo quiere salir a comer, pasar tiempo con la familia, janguear. Poca gente se siente ese día a meterse en la computadora, a chequear el pasaje.
1: Es verdad.
2: Y entonces ese fue el día y todavía lo es. Así que recuerden, anoten estas cositas porque esto es válido todavía. Ellos detectaron que el viernes es el mejor día para reservar. El peor día este año para reservar tu pasaje, domingo.
4: Wow, ¿cómo?
2: Domingo.
4: Sí, porque la gente está como que más laid back.
1: Exacto. Correcto. Tiene más tiempo para las laptops.
2: Más tiempo para estar, sí, en tu casa tirado con la laptop. Ay, déjame novelería, déjame chequear el pasaje. Y más gente está a la vez conectada. Eso quiere decir que los precios aumentan.
3: Oye, y mucha gente se junta en corillo y de repente, mira, ¿por qué no nos vamos de viaje para tal fecha? Empieza a chequear los pasajes.
2: Oye,
3: un dominguito de familia que van a comer. Mira, vamos a tirarlo. Que todo el mundo se pone a la estupidez. Todo el mundo viene a la cabeza.
2: Eso mismo es lo que pasa los domingos. Todo el, sí, mundo se junta en grupo. Estamos aquí sentados haciendo nada. Vamos a inventar algo.
3: Sí.
2: Y entonces, ya sabes que domingo, este año 2026, no es el mejor día para reservar tu pasaje.
3: Okay.
2: Descubrió el reporte también que cuando viajas internacional, ojo, internacional, no doméstico, a los Estados Unidos, internacional, el mejor día para salir de viaje de aquí de Estados Unidos y Puerto Rico hacia el extranjero es el día viernes. Todos los pasajes que comenzaban día viernes salen más económicos. De hecho, yo creo que, Rocky, cuando tú te fuiste ahora para España, ¿no fue un viernes que tú saliste?
1: Sí. Bueno, en el vuelo, ¿cuál es el clásico del vuelo? No,
2: bueno,
1: jueves.
2: Bueno, salen todos los días, pero yo creo que tú saliste
1: no,
2: un viernes.
1: No, yo salí. El vuelo de Puerto Rico a España es jueves, pero yo llegué viernes allá.
2: Ya.
1: Entiendo que sí.
2: Okay.
1: En la noche. Acuérdate que
3: sí, okay, tú brincaste
2: no,
3: día.
2: Pues no viajaste en el mejor día entonces.
1: No,
2: el mejor
1: recuerdo, es el viernes. No sabía. Pero es que no me acuerdo. Pero mira, hablando de esto.
4: No fue jueves que tú te fuiste, ¿no?
1: Por eso sí, fue jueves, pero llegó viernes de España. Ah, por eso se jora más. Te iba a preguntar, porque me pasó esto. Yo me puse a buscar para irme ahora para Nueva York, porque me dio como un monchi de Nueva York. De comer, de comer.
2: Pizza de Nueva
1: York. Me puse a ver un video de Alejandro Gil y la novia nueva que él tiene.
2: Ajá.
1: Entonces me puse a ver el video de Alejandro y él hizo algo chévere, que él reservó con tiempo lugares y le salió, por ejemplo, para dos, $120, o sea, 60 por cabeza, en lugares con estrella Michelin y todo. Yo, coño, eso está bien bueno.
2: Ya.
1: Irme así, pero yo.
4: Viaje gastronómico.
1: Pero regularmente yo no, yo nunca reservo, siempre voy random. Pero dije, esta vez irme directo random con estas ofertitas que tienen de reservar. La vuelta es que yo dije, déjame chequear en Nueva York. Y chequeaba, por ejemplo, me metí a JetBlue. Mira lo que me pasó. Me meto a JetBlue y yo, mira, $159. Y ahora JetBlue, tú sabes que te pone el calendario con los precios.
2: Uh-huh.
1: Pero cuando ponchaba, ¡pum! Subía el precio bien grande.
2: Uh-huh.
1: ¿Y por qué? Si tú lo estás viendo que dice 139 y lo poncho y me sale 300 y pico.
2: Mucha gente se está quejando de
1: porque,
2: eso.
1: ¿Qué pasa con
2: y,
1: eso?
2: Y lo que pasa es que las tarifas súper, súper económicas duran tan poco. Que por eso es que a veces cuando te dicen, verifícate pasajes. Por ejemplo, el otro día hubo pasajes a $199 para Europa. Sí. Ida y vuelta. Wow. Siendo sí, pero, dura, nada. Pero eso duró 3 horas. Sí. Cuando el post te llega a ti por la noche, ya eso no existe. Sí. Entonces es bien, bien complicado. Recuérdate, por ejemplo, en JetBlue.com se loguean miles, si no cientos de miles de personas a la vez. Uh-huh. Al final, lo que tú estás viendo al momento casi que no es en real time. Una vez lo cliqueas, te puede subir. Puedes tener la suerte que lo cliquees y se mantenga el precio. No,
1: pero es una cosa.
2: Pero él te dice pasa la, mucho lo que tú me estás diciendo.
1: Te dice la fecha, me decía $139 y yo lo ponchaba, pum, me lo ponchaba 300 y pico. Y entonces, al fin y al cabo, por persona me estaba saliendo $500 y pico. Y yo, ¿pero qué es esto? O sea,
2: ¿será que este muchacho Gil
1: tiene el dedo
2: más rápido que el tuyo?
1: Mira, aquí estoy en la página de JetBlue, por ejemplo, buscando para el 18 de septiembre. Ve, el 18 dice $129.
2: Ok, cliquéalo.
1: Lo cliqueo. Mira, ahí salió. Ok, regresando acá. Mira, ahora me salió.
2: Vámonos para Nueva York.
1: Compra, vámonos.
4: Rock
2: invita. Vámonos.
1: Me fui. Pero déjame para verlo rápido.
4: Pues mira, son 5, acuérdate.
1: Son 5.
2: So, si vas a coger ese vuelo, trata de que sea saliendo un martes, porque el Expedia Air Hack Report también detectó que el martes sigue siendo el día más cómodo para salir de viaje. Ajá. Ya no es necesariamente el más barato, pero es el día que menos concurridos están los aeropuertos. Menos fila, todo es más relax, y esto ha sido la tendencia en el 2026. El mes más barato para viajar fue y es el mes de agosto. Eso tiene mucho sentido.
4: Back to school, claro.
2: Back to school, se acaban las vacaciones y hay como una baja bien grande. Claro. De hecho, nosotros tuvimos un grupo que salió hace 2 días para Madrid en los vuelos directos de Iberia y el grupo nos estaba comentando que el avión iba vacío. Pero vacío que todo el grupo era de 28 personas.
1: Mira para allá.
2: Dice que todos pudieron acostarse. Ya, así coger una fila. Todos pudieron coger una fila.
4: Dormir, olvídate. Ellos fueron first class.
1: Claro. Es que, mano, eso es lo brutal.
2: Y yo les mentí, le dije que eso fue por viajar conmigo.
1: Lo que pasa es que eso es lo bueno de tener un trabajo que tú puedas controlar tu tiempo. Porque,
2: claro.
1: Porque, mano, estos trabajos de 8 a 5 y estos trabajos que, por ejemplo, en el caso de nosotros, tenemos que estar aquí todos los días, es bien complicado. Claro. Porque, o sea, no hay manera. Las escuelas de los nenes, tú estás obligado a viajar en la época alta de verano y Navidad.
2: Que eso fue otra de del reporte de Expedia. Lo menos impresionante fue lo de las peores fechas para viajar, que ya sabemos cuáles son. Navidad, Semana Santa, Acción de Gracias y verano, porque todo está más alto, los aeropuertos están más concurridos. Y es como tú dices, en un mundo ideal, uno puede controlar su tiempo y yo viajaría todo el tiempo en agosto, septiembre.
4: Lo sabemos, papi.
2: En todos esos meses que no son concurridos y que te va a salir más barato. Y lo mejor de todo, que no hay tantas filas en los aeropuertos, no hay mil gente en los destinos, todo es más relax. Eso es un mundo ideal. Yo lo he tratado y lo he logrado mucho, pero no te creas, yo también tengo que correr a una oficina y tengo que estar pendiente a un montón de cosas. Free. No todos los años estoy super free. Lo voy logrando, pero no todo el tiempo.
1: Uh-huh.
2: Chequéate esto. Esto está súper interesante porque esto cambió de un año para otro. La ventana óptima de reserva. Cuando uno va a hacer una compra para ya sea un vuelo doméstico o un vuelo internacional, siempre existe la sugerencia de que debes comprarlo con 4 meses de anticipación, 6 meses. Por ejemplo, para viajar al extranjero, Europa incluido, siempre se recomendaba, por lo menos por los últimos 2 pasados años, comprar ese pasaje de 4 a 6 meses antes. Okay. Ahí vas a conseguir el mejor deal. Pues este año 2026, el Hack Report descubrió que para el extranjero lo más barato lo consigues comprándolo justo 1 mes antes.
3: De verdad.
2: 1 mes antes. Quiere decir que esto no cuenta la temporada alta. Sí, pero si tú quieres viajar en octubre para el extranjero, esto te está diciendo que lo compres en septiembre. Y te va a salir el pasaje más barato. Así que eso sí que está bien importante porque ahí tú puedes ir
4: buscando. Para los fotofinish como yo.
2: Claro. Y recuérdense que Expedia.com lo tiene. Ya lo tiene Google Flights. Ya lo tiene Skyscanner. Y lo tiene Hopper, que fueron los que hicieron esto famoso.
3: Sí.
2: Que tú puedes velar tu viaje. Tú pones las fechas que tú quieres volar y la aplicación te va avisando cuándo te conviene comprarlo. De hecho, desde el saque te dice, este precio está bueno, pero no lo compres hoy, que en el próximo mes se espera que baje. Exacto. Así que siempre usen las alertas. Y lo último que sacó el Hack Report es que este año 2026 hay una tendencia bien grande de lo que llaman microviajes. Mira que lo que era, porque esto a mí no me cabe en la mente porque está brutal.
4: Microviajes.
2: ¿Y
4: de qué es eso?
2: Son gente que compre un pasaje de un día para otro. Por ejemplo, estamos aquí hoy y decimos, ajá, vámonos para Nueva York a meternos una pizza esta noche. Anhelo, y miramos mañana por la mañana.
3: Todos.
2: Pues este el año rompió el récord de microviaje. Un montón de gente comprándose un pasaje de un día para otro. Nos vamos hoy, comemos allí y viramos mañana. O de, nos vamos hoy, mañana estamos el día allí y el domingo viramos. Uh-huh. Así que creció un montón los microviajes. Así que mira, a ver, ponte para tu número y tírate un microviaje.
1: He visto mucho la moda de los viajes 24 horas.
2: Eso mismo.
1: Que la gente, la gente se mete en las páginas y ven los vuelos directos que tienen de donde están. Y llegan y van sin ropa ni nada. Van van a comer en un lugar y viran.
2: Sí, pero tú sabes que yo estoy de cumpleaños hoy. Ajá. Y ya a la edad que llegué hoy, te tengo que decir que ese microviaje de irme 24 horas y regresar el mismo día, pero no sé si lo aguanto.
3: No,
2: una explotadera
3: aquí.
2: Eso es una explotadera terrible.
1: Mira, Stuart, primero que todo, para cerrar, feliz cumpleaños de nuevo.
4: Gracias.
2: ¿Cuándo
4: cumpliste?
2: No digas.
4: Hoy. Happy birthday, Mr. President.
2: Happy birthday. Aquí está el mejor regalo del
4: ¿viste?
2: Día.
4: Para que tú veas Marilyn Monroe de Barrio Obrero en la casa.
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1: Ay, oye, Héctor, donde la gente te conecta, tú sabes, para más tips de viaje y eso.
2: Claro que sí, saben que estamos en todas las redes, desde TikTok a Instagram, como HectoursPR, con H al principio, HectoursPR. Síganos para más consejitos como estos.
1: Así es, mi toy, así que a
6: los... ¡Pegan bizcocho, cabrones! ¡Happy birthday!
1: Aquí estoy, Luis Crespo. Mira, próximo por aquí, por El Despelote, las 5 de la próxima hora. Uber Eats, llevan 10 años en Puerto Rico, tiraron que aparentemente...
4: Los amo.
1: Que aparentemente lo más que el boricua pide es un cheeseburger, señores y señores. O sea, Puerto Rico no es mofonguero nada. Para mí, que el mofongo es para los turistas. Vamos a hablar realmente cuál es el verdadero plato favorito de los boricuas. Yo creo que los boricuas se lo tienen calladito, pero ellos son, como es americano... Pues muchos dicen, no, lo mío es el mofo. El boricua es hamburguero. Vamos a ver, ¿cuál es el verdadero plato favorito de los puertorriqueños?
4: Tacho, yo cogería, en vez de dos panes, cogería dos bacalaitos. Como si fuera el pan y le quitaría, lo rellenaría.
1: El bacaburger.
4: El bacaburger.
1: ¡Ey! Ya tenemos
4: business.
1: Vamos a hacer un food truck. Venimos con eso próximo.
4: ¿Ah? El food truck de los triglicéridos.
1: ¡Ay, bendito! Quédate aquí en el nuevo, son 95 y la nueva 94. ¡Buen día!
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1: Diferentes brutalidades que tuviste en la escuela. ¿Qué clases tuviste que repetir en verano? ¿Te saliste de la escuela y terminaste estudiando de noche?
8: Sí, mira, cuando yo estaba en la high, a mí me tocaba coger la clase de teatro. Y, chacho, yo odiaba esa clase, mano. Entonces yo me quedaba fuera del salón jugando brisca frente del salón. Y un día la maestra sale y me dice, oye, no entres más en lo que queda de semestre porque ya estás colgado. Yo hago lo que usted quiera, mi lo que usted me diga, yo lo hago. Y ella me dice, no, que ya tú estás colgado. Y ese día estaban dando un examen que costaba dos notas, pero había una persona que se tenía que dejar pintar la cara de un animal o algo así, y nadie quería.
1: Ajá.
8: Y nadie quería. Yo le dije,
1: es mami. Oportunidad.
8: Sí, yo le dije, es mami, si sabe qué, yo me dejo pintar la cara de lo que quieran ahí. Y la maestra me dijo, pues entra. Tachi, me han pintado la cara como un bujo. Y bueno, yo era el chiste del salón, pero me pasó y pasé la clase con D menos, pero pasé el día.
1: Sí. Oye,
3: y hoy, pero seguimos para el próximo nivel.
1: Y hoy, gracias a eso, eres Cruz de Cecil.
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3: Titulares. Roque, o sea, con los titulares, el Departamento de Educación aún no ha saldado la deuda con las compañías de transporte escolar, por lo que se reunirán hoy con el secretario Eliezer Ramos Párez para exigir fechas concretas y un desglose de los pagos. Un menor de 5 años falleció tras ser impactado anoche por una motora en hechos reportados en el residencial Villas de Florida, en el municipio de Florida. El menor estaba corriendo bicicleta cuando fue impactado por un conductor de 29 años, quien conducía una motora sin tablilla. Agentes de la División de Robos a Bancos se realizan en la madrugada de hoy una redada para arrestar a cerca de 30 personas acusadas en ausencia por fraude y apropiación ilegal de fondos públicos, tras presuntamente utilizar los servicios de supuestos gestores para pagar multas de tránsito con tarjetas de crédito clonadas. Los actos fúnebres del ex boxeador Pritchard Colón comenzarán hoy en Florida. El velatorio estará abierto al público, mientras que mañana se celebrarán el servicio religioso y el sepelio. 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
6: Ok, la gente de Uber dijo que aparentemente lo más que pide el boricua en la aplicación es un cheeseburger. Realmente el mofongo es la comida boricua, es la favorita de los boricuas. Para mí que eso es comida de turista. Realmente, ¿cuál es la comida favorita de los boricuas?
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6: Hablamos de eso próximo aquí en el Líder en Variedad y Diversión. 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

0: en vivo desde Puerto Rico. Ya tú sabes, este es el Despelote con Rocky Buruiga. Tú sabes que en estos días estábamos hablando de que la gente de Uber Eats en Puerto Rico, tú sabes que ellos están celebrando los 10 años en Puerto Rico, uh-huh. Pues como que brindaron unos datos recopilados en esos 10 años, y entre los datos que divulgaron es que dijeron que el cheeseburger de una hamburguera local que se llama Buns, uh-huh, es el más que se vende en la plataforma. Cuesta $7.95 el cheeseburger. Y yo me puse a pensar y digo, mano, la verdad, o sea, yo veo cuando vienen estos turistas a Puerto Rico, empiezan a, oh, aquí estoy comiendo mofongo. Y la verdad, para mí, el mofongo es un plato de turista. O sea, para...
1: Es como la piña colada.
0: Ajá.
1: Porque realmente nadie toma piña colada aquí.
0: Nadie toma piña colada, excepto a menos que seas un niño, que a los niños les encanta la piña colada sin alcohol.
1: Y está en un hotel o algo así.
2: Una piscina.
1: Ajá. Sí. Pero nadie dice, mira, Ulu... Oye, para que salgamos, llámate al área, sí, vamos a darnos unas piñas coladas.
2: Oye, la piña colada, yo no puedo bebérmela con alcohol.
1: A mí me gusta más sin alcohol.
2: A mí, exacto, gusta más bien.
0: A mí también.
1: Mucho más.
0: La vuelta es que yo digo, la verdad, o sea, ¿cuál es el verdadero plato favorito de los boricuas? Porque, y los boricuas se niegan a reconocerlo, pero los estudios lo dicen, los números...
1: Mira, Ulu. Oye, para que salgamos, llámate al área, sí, vamos a darnos unas piñas coladas.
2: Oye, la piña colada, yo no puedo bebérmela con alcohol.
1: A mí me gusta más sin alcohol.
2: Exacto. A mí, gusta más bien.
0: A mí también.
1: A mí también, mucho más.
0: La vuelta es que yo digo, la verdad, o sea, ¿cuál es el verdadero plato favorito de los boricuas? Porque, y los boricuas se niegan a reconocerlo, pero los estudios lo dicen, los números lo dicen, para mí, que es el hamburger, y que es un plato full americano, y los boricuas por patriotismo, por orgullo, no lo quieren decir. Ese es mi pensar.
2: Pero yo creo que aquí, por lo menos en Puerto Rico, hay, uh-huh, mucha hamburguera por ahí en cada esquina.
0: Por eso.
1: Hay 2 millones por cada 3 pesos cuadrados.
2: Yo creo que la pizza y el hamburger son...
1: La pizza es otra, es verdad.
0: La pizza
1: es
0: hamburger.
2: Son cosas que y, hay en cada esquina.
1: Y las combinaciones chinas también, no te das lejos.
0: Y la verdad, es que el boricua, y esta es la verdad, o sea, si alguien quiere refutar y puede llamar al 787-622-9470, tú que tienes paladar boricua en Orlando y Puerto Rico, 787-622-9470. La verdad, y te voy a decir la verdad del mofongo. A mí me gustan muy pocos mofongos. Yo voy a lugares donde sé que lo hacen bien, pero la mayoría de los mofongos random, si tú no lo conoces, el boricua le encanta criticar el mofongo. O sea, llegan al restaurante.
2: Es que el gringo se come lo que llegó.
1: Pero no saben lo que está buscando.
0: No, sí. La vuelta es que el gringo va, o sea, directo al restaurante, como dice Burbu, va al restaurante y lo prueba y... Y tú sabes que has ido a ese lugar y que ese no es el mejor. Uh-huh. Entonces, el boricua es bien crítico con el mofongo. Yo, esto está seco. Ah, diablo, esto no tiene chicharrón.
2: A mí chicharrón. Si no tiene chicharrón, no,
0: ajá,
2: me gusta.
0: Sí, qué sé yo.
2: Digo, es que, me gusta, no, me puede gustar, pero el chicharrón, esa textura.
1: Pero no te la disfruta igual.
2: Diablo, esa textura con ajo, paga.
1: Sí, sí.
0: Voy con Edgardo de Puerto Rico. Estamos hablando realmente, o sea, vámonos a dejar de hipocresía. El boricua le gusta el hamburger. En cuanto a ahora los smash burgers es la orden del día.

0: Ahora, esa es la moda.
1: Ahora hay cuántos food truck de Smash Burgers.
2: Hay muchos que lo hacen rico.
1: Sí. No sea orgulloso, reconózcalo.
2: Mi esposo es hamburguero, pero nivel. Y yo soy de pizza.
0: De verdad, es más de pizza.
1: Pero el boricua quiere tener el plato típico. No, el mofongo. Vamos a hablar claro. Los boricuas no comen mofongo todos los días. Eso es de turista. Vámonos con...
2: Hacha, pero el chicharrón de pollo me lo mando.
1: Ah, no.
2: Paga.
1: El Carlo de Puerto Rico. El Carlo, buen día.
3: Buen día. Pues primera vez puedo decir la verdad.
2: Diga la verdad.
3: Dos cosas. Primero... El mofongo de los chinos es mejor que cualquier planeta Tierra, en cualquier chino.
1: ¿El mofongo de los chinos?
0: Yo nunca he probado el mofongo de los chinos.
1: Sí, los tienen, Pero no.
0: Pero nunca lo probó.
1: Sí, no, pero yo no lo he probado.
0: Los tostones.
1: Pero sí lo tienen. Los tostones a mí no me encantan de los chinos.
2: ¿Qué?
0: A mí sí.
2: No, yo les cago.
0: Papi, son los mejores.
2: No, la receta, papi.
0: No, son los mejores del mundo.
1: Yo a todo el mundo le gustan, pero a mí eso está lleno de ajo. Eso es un ajo.
0: Exacto.
2: Ay, qué bueno, tiene que gustar el ajo.
3: Ahora, yo voy a los restaurantes. Y a mí me molesta que no haya hamburguesas. Yo soy hamburguero. No hay break. Tuve un restaurante fino y si yo veo que hay un hamburger, me voy por ahí. Los mofongos que se los coman los gringos. Yo soy hamburguero.
1: Ahí está, ¿ves? Te digo, o sea, estamos hablando de eso. ¿Cuál es el verdadero plato favorito de los boricuas? Yo creo que también está, si te pones a analizar, mira esto, mira qué loco es el boricua. El boricua le encanta el hamburger. El boricua le encanta la comida china. Los chinos de aquí.
0: Los chinos boricua, sí.
1: Chino boricua, porque no es lo mismo. La comida china que la de aquí. Al boricua le encanta la pizza. El boricua es pizzero. Pizzero. El boricua le encanta. Oye, búsquense. La comida mexicana. ¿Sabes cuántos restaurantes mexicanos hay por toda la isla?
0: Y argentinos también.
1: Sí, sí, pero no. Pero el argentino es más clase media alta.
0: No sé.
1: Pero yo creo el boricua de a pie. Le gusta los tacos, le gusta el hamburger, y no el hamburger, el hamburger con L. O sea, ese es otra.
2: A mí me da un hamburger.
1: Me
2: da un hamburger ahí, papi.
0: Yo creo que lo único realmente que se considera como una comida tradicional puertorriqueña, que la gente come de verdad casi todos los días, arroz habichuela. Fuera de eso,
1: sí,
0: yo
1: pero
0: creo que todo lo demás es cosa
2: el arroz.
1: Pero ¿sabes por qué es eso? Por culpa de las escuelas. Porque las escuelas todos los días le emburran arroz y habichuela a los nenes. Porque en la escuela donde yo estaba, el colegio Uru, ¿verdad? Todos los días era arroz y habichuela.
2: Sí, es cierto.
1: Todos los días. O sea, tú naces comiendo arroz y habichuela y tú crees que ya oficial. Ah, pero eso es como...
0: Pero tú puedes cambiar, puedes ir a otra cosa.
1: Sí, pero estoy hablando de...
0: No, pero en tu vida. En tu vida, en el resto de tu vida, puedes cambiar.
1: Estoy hablando de los hábitos que le crean a uno desde niño.
2: Yo estoy pensando contratar a una mujer de esta de comedores escolares. Porque Coco le gusta el arroz del comedor y el de mi casa.
1: Mira para allá.
0: De verdad.
1: Pero la vuelta es que desde niños nos crían que todos los días comamos arroz habichuela en Puerto Rico en los comedores escolares. Eso es, y tú piensas que, pues por la mañana pasta de dientes y el mediodía arroz habichuela. Eso es, se crea un hábito. Entonces tú terminas de adulto comiendo arroz habichuela y eso es lo peor porque te pones bien gordo. Porque el arroz es bien rico con habichuela. Entonces la gente, el problema no es comer arroz, el problema es comer arroz en grandes cantidades. Ese es el problema de la obesidad. ¿Entiendes? Y yo creo que en las escuelas todavía no han legislado eso de que, porque esto es toda porquería que tengan en las escuelas a los niños ahora mismo. Una porquería de comida. Comida que no es saludable.
2: La jamonilla esa, bien gorda.
1: Y tú le preguntaron a
2: ¿qué
1: comiste hoy? Arroz con salchicha, cancerígeno. ¿Qué comiste hoy? Arroz con jamón.
0: Diablo, papi, está hecho Doña Rocky.
1: No, pero es la verdad.
0: Estás molesto y toco el arroz.
1: No, es la verdad.
0: Estás molesto de que está con Sharpie haciendo una panqueca.
2: ¿Qué comiste? ¿Carcinógeno?
1: Cancerígeno.
2: Sí. Ah, cancerígeno.
1: Mira, y eso se demostró hace recientemente. O sea, esos son embutidos. Eso no tiene... ¿Qué comiste? Corn beef. Diablo, eso es
2: malo. Enseñan en la escuela cómo hacer una esquela.
0: Sí. O sea, no es saludable. Hamburgers.
1: No, pero ustedes no, quizás no lo sienten, pero en verdad uno cuando uno, o sea, es dañino, no han legislado.
2: No, es dañino. Tú lo que estás queriendo decir es que pues con eso no...
1: Y que te crean el hábito como ser humano de comer porquería. Vámonos con Yari de Puerto Rico. Yari, buen día, Yari.
2: Es verdad.
4: Buen día. Mira, mi opinión es que, okay, estoy de acuerdo con lo de hamburger, pero una cosa es lo favorito y otra cosa es lo más que se consume. Por ejemplo, mi comida favorita es el mofongo, pero la consumo los fines de semana donde tengo tiempo y dinero para gastar. Pero en la semana, con el ahorro de tiempo que tengo, pues una hora para ir a lo más rápido, que es lo más rápido y económico, lógicamente el hamburger. Así que eso no significa que sea mi comida favorita.
1: Exacto.
4: Pero sí es lo más rápido que se consume.
1: Ok, entiendo lo que tú dices. Incluso Esa es otra que tú das una buena, una, un buen código ahí, porque por ejemplo tú dices que tú te comes el boricua come mofongo cuando se va de road trip, cuando está de fin de semana. Ese es como que su plato vacacional.
2: Yo usualmente como lo que no, ajá, hago en casa, porque si hago revichuela en casa todo el tiempo, ¿para qué yo voy a ir a un restaurante a comer la revichuela?
0: Pero, ¿sabes la cosa? Pero ella tiene un punto, porque muchas veces en los fines de semana, o sea, los sitios que hacen mofongo tienden a ser lentos, usualmente. Claro. La gente se va a almorzar y tiene una hora de almuerzo.

0: cuando me mandan a hacer mofongo, porque él tiene mofongo en el menú, porque el mofongo es tedioso hacerlo. Imagínate tú en la casa. Por eso es que mucha gente tampoco...
1: El boricua, pero eso es tan tedioso.
0: O sea, pero él le consume tiempo en el restaurante, ah, bueno, porque, bueno, porque lo hace from scratch.
2: O sea, coge más tiempo. Eso es lo que te digo. ¿Qué pasa? Que tú no eres un sitio bien rápido.
1: Si eso
2: que
1: tienen mofongo, eso ya frito ahí, okay, pues él, aplastarlo.
0: Él le dice al mesero, hermano, odio... O sea, el mesero nuevo. Dice, ah, odio cuando me mandan a hacer mofongo, que se me raya la... Y al otro día llega esta mesa y le piden 4 mofongos. Ellos fueron a comer mofongo. Y viene...
1: Ese fogón a que lo manden a hacer mofongo y se llama Mofongo House.
2: Exacto.
0: Y viene, Después te voy a decir el restaurante, pero él tiene un menú, pero bien extenso. Pero full extenso. Y le pidieron 4 mofongos. Entonces viene el mesero nuevo y va donde el chef, el dueño del restaurante, le dice, mira, esta mesa pidió 4 mofongos. Y él dijo, me les cago en la... Le bajó.
1: Se la tengo, ¿por qué no lo quita del menú?
0: No, la
1: qué feliz.
0: No, ok, la vuelta es que viene el.
2: Filtraste la que no era, pero también.
0: Sí, filtré la palabra que no era. Y viene el mesero.
1: Ni cuenta me di.
0: Y viene el mesero y va donde. ¿Cómo se llama esto?
2: Los clientes.
0: Y le dice, mira, que el mesero dijo que se le cae la madre a todos ustedes por lo del mofón.
1: ¿Embuste dijo?
0: Lo tuvo que votar, se lo dijo, porque se lo di. ¡Qué bruto!
1: Ningún tipo de sentido común.
2: Cero filtro.
0: Sin filtro, ¿sabes cómo es? Ya lo sabes, generación Gen Z.
1: Así imbécil.
0: Pero nada, pero a lo que voy es que es bien difícil hacerlo. O sea, no es un plato que la gente haga, se le haga fácil hacerlo diariamente en las casas con todo el rush del trabajo y toda la vuelta. O sea,
1: bueno, sí.
0: Por eso es que, pero mira, también.
2: Hay que hacerlo más fácil, lo más rápido y lo más económico que pueda también. Sí, pero
0: eso
2: otra.
0: Por eso es que el mofongo para mí es un plato de turista. Vámonos con Carlos de Boston. Carlos, buen día, Carlos.
1: El verdadero.
3: Buenos días. Yo creo que la tripleta me da unas patas al mofongo.
0: La tripleta
3: es lo mejor.
0: No es que plato le da patas al mofongo. Estamos hablando de qué plato.
1: Eso no es comida y qué.
2: Bueno, son más comida que el mofongo. El mofongo. La tripleta tiene
1: proteína. Tiene proteína.
2: Exacto, tiene un montón de proteína.
0: No, pero estamos hablando de no es que plato le da una pata al mofongo. Es cuál es el verdadero plato favorito de los boricuas. No,
2: pero yo creo que eso es lo que él dice. Que la gente come más tripletas que mofongo.
0: No, claro.
2: Sí, seguro.
0: Mil veces.
2: Eso, lo que pasa es que no hay tantos sitios de tripleta como hay de hamburger, pero aquí la tripleta se come mucho, papi. Tú ves los carritos de tripleta.
1: Y a mí no me gusta la tripleta, ese chorre jamones ahí picado.
2: Una tripleta bien buena, eso no hay break.
0: Una vez me comí una y parece que estaban bien pegados esa gente y empezaron a hacer tripletas ahí y la fila bien incendiada.
1: Como India, el estilo India en la calle.
0: No. Y la vuelta es que parece que con el rush, pues no cocinaron bien la carne, hermano. Y me ha dado una cosa terrible.
1: No, es que ese salami,
0: y eso fue
1: cosas hay, no, yo no puedo.
0: En los tiempos de jangueo que uno se amanecía y desde esa, yo por el miedo no me como una tripleta porque me la pasé mal. Pero mal de mal.
1: Sí, a mí es que mi estómago es medio.
2: Las tripletas son...
0: Yo creo que me dio... ¿Cómo es que se llama esto que te da? Que es bien malo.
2: ¿Gastritis?
0: No, salmonela, mano. Me dio una cosa de esa, una tripleta.
1: De verdad.
0: Horrible, mano. Horrible.
1: Tú tienes una experiencia malísima.
0: No, chacho, no. Pues de esa me creo un
1: shock. A mí es que el grasero ese, sin embargo, otros graseros no me caen mal.
0: De verdad.
1: Yo no puedo comerme el... ¿Cuántos golpes que le dicen? 7 golpes, el de los dominicanos.
0: Ajá.
1: Por la mañana, que es huevo con salami, con mangú, con cuanta madre hay. Yo no puedo comerme.
0: A mí no me gusta el mangú. Perdónenme, mis hermanos dominicanos. Igual que el mofongo. A mí el mofongo tiene que estar bien bueno, que me encante. Pero el mangú, yo no
2: veo.
0: El
2: mangú bien hecho.
0: Es que yo veo, yo siento como que es un mofongo con agua con jabón. No sé.
1: Y cebollas tiras.
0: Yo lo veo como agua y una cebolla.
2: Y da parlecito que ha sido un mofongo, unos mangú.
0: No, pero a mí no.
1: Es que lo bueno del mofongo es que tiene como unas diferentes texturas. El mangú es como bien blandito, todo.
0: No me gusta, no me gusta.
1: La textura del. No.
0: No me gusta el mangú. Victoria de Puerto Rico, Victoria, buen día.
4: Buen día.
1: Vaya, good morning, mami.
0: Cuéntanos.
4: Pues mira, yo me voy a ir aparte de todo el mundo que está con el mofongo y los hamburgers. Yo soy pixera full. Tú me das cualquier pizza, lo que sea, y eso es lo que yo me como.
1: Nacho, está fría, mami, eso se va.
0: Es verdad,
2: seguro, la nevera.
0: La nevera está... Bueno, vamos a... Antes de los tiempos de Uber, ¿qué era lo más que la gente pedía? Porque era lo único que había, pizza delivery.
2: Sí, era lo único que
0: antes
2: había
0: de los Uber, había delivery de pizza. Todo lo que tú pedías para comer en la casa era pizza. Y esto es Estados Unidos y Puerto Rico.
2: Ay, lo está diciendo los otros días, Logan. Yo, papi, ¿sabes que antes lo único que hacían delivery era pizza?

0: era pizza la universidad de delivery.
1: No había más nada, nadie hacía todo. Lo único que tú estabas 100% sí, seguro pizza, que era pizza.
2: Diablo, yo descubrí una pizza que está demasiado de. Se llama Pizza Garage el sitio. ¡Diache del Maya!
0: Tengo que probarla, porque es que yo descubrí
2: es la mejor. Es como bien dulce, que tiene miel y además tiene como bastante orégano.
1: Mm-hmm. ¡Ah, no qué sé, rico!
2: Sabe demasiado
0: yo descubrí,
2: esa pizza.
0: Yo descubrí una.
2: Está abierto hasta tarde.
0: Hermano, no lo voy a decir porque es que es tan chiquito el lugar que se me va a llenar. Y ellos se van a molestar conmigo. Descubrí una que les dije.
2: No creo que se molesten contigo.
0: Me queda. No. Hay un negocio, yo fui a un negocio bien bueno que hacen cinnamon rolls y el chamaco me dijo: papi, no digas nada, que no tengo la capacidad para que me llegue toda esta gente. La gente que no le gusta. Porque se les llenan los lugares y no rinden.
2: No, pues
0: y
2: no tenga mal. Miedo porque esos son los impulsos que hacen que tu negocio llegue a otro nivel. Usted no está preparado hoy, pero cuando llegue el boom, usted se va a preparar.
0: Pero el cliente hay establecimientos que aunque tú los como chiquititos así, que tú lo veas por la radio y los expongas, los daña porque le llega un montón de gente y no tiene la capacidad. El chamaco hace una pizza tan buena, la gente, que me queda 1:40 de casa. Yo le dije, ¿sabes qué? Les agradezco tanto porque ahora no voy a tener que comer pizza en casi en ningún lugar porque es que nadie los va a superar.
2: ¿Qué pizza es esa?
0: No voy a decirlo porque no lo puedo decir. Chacho, le abarrotos ahí. Chacho, no olvídate de eso.
1: Además, ¿sabes que últimamente yo estoy de pizza de queso?
0: Te lo digo a ti fuera del aire para que vaya. Pero,
2: a mí me encanta la pizza.
1: Pues yo estoy últimamente de pizza de queso. Como para ponerle bien el saborcito a la pizza, no sé.
2: Ay, me
1: no,
2: ha dado con el pepperoni cup encima. Ese que es como gordito.
0: Ay, con miel. Ahora eso está pegado. Con miel, en Nueva York le echan la mielcita así.
1: Hacho, tengo una miel de trufa en casa que le echas por encimita a la pizza. Y, hacho, queda durísima.
0: Está brutal. Somos...
1: Bien rica, bien rica.
0: Estamos bien gordos hoy aquí hablando. Ya empezaron los monchis.
2: Nuestro barraco está hablando por nosotros.
0: Ya empezaron los monchis.
2: Pues así somos porque vinimos a vivir para ser feliz.
0: Ahí está.
1: ¿Te gusta eso?
2: Mira, sin abdominales.
0: ¿Tú sabes lo que le gusta el para mí, verdad? Los palistrokers.
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0: Vamos allá, señoras y señores. Estás en vivo en el nuevo Sol 95 Orlando, la nueva 94 Puerto Rico. Este es el segmento de farándula número uno de toda la radio. Y después de esto, tú escuchas los podcasts, escuchas los programas de radio después de nosotros y es exactamente los mismos comentarios. Una cosa.
1: Pero más aburrido.
0: Sí, no, más, no, no, es terrible, terrible. A veces yo me río porque yo los veo así en los podcasts. Yo ya lo hablamos hace como 5 o 6 días, mano. Nosotros
1: acá. Sí, mano.
0: También atrás. Aquí tendrás adelante, señores y señores. Bueno, señores, vamos a lo que está pasando. Venimos con todos los detalles de lo que está pasando en Puerto Rico con los conciertos de Bad Bunny. Ya oficialmente anunciaron la venta. Todos los detalles los tenemos para ti. Lo que debes saber es hay boricuas molestos con Bad Bunny, aunque usted no lo crea. Tenemos toda esa información. Venimos, señoras y señores, con los detalles de lo de Yailin, la más viral, que aparentemente le intentaron extorsionar con videos íntimos. Así que venimos con toda esa info. Hay mucho chisme por ahí para abajo, así que mantente en
2: sí. Nacho, yo le digo, Tony. ¿Qué? ¿Que voy a tirar el video, macho? Pues tíralo. ¿Qué puede pasar?
0: Sí.
2: Estoy pelada.
0: Súpalo, olvídate de eso, mami.
2: ¿Qué puede pasar?
3: La gente son estúpidas.
1: Así es. Bueno. Se me da collab, me da collab.
2: ¿Qué puede pasar? Que me llamen de Poor Star 102. Sí.
0: Exacto, de las cosas malas salen cosas buenas.
2: Exacto.
0: Mira, rapidito por acá, el presidente Trump lo vuelve a hacer, señoras y señores. Está en esta conferencia de prensa y le dijo a la reportera, ¡Shut up!
2: ¿Cómo?
0: ¡Shut up!
2: ¡Wow! ¡Qué caballero!
0: Y cuando y después le dijo, ¿de dónde tú eres? Y le dijo, ¡de CNN! ¡Oh! ¡Fake news! Vamos a escuchar a Trump, señores y señores. Escucha a Trump.
4: You know, he didn't like Biden, he didn't like Obama, he didn't like anybody. But I get along with him very well. No, what I'm doing is making things safer.
5: Quiet.
4: You're very disrespectful in front of this young man. Okay? Don't you find her disrespectful? He understands. Quiet. Who are you with?
5: I'm with CNN.
4: Fake news. You're fake news. You're loud. You're a loud, boisterous person. You're fake news. Be quiet. Be quiet. Be quiet. You're a fake reporter, and you report fake news.
0: Eres una reportera fake, tú sabes. Y lo que reporta son fake news, señoras y señores. Le dijo el final ahí.
2: Y está hablando de faltas de respeto.
1: Sí, mano.
2: Y él es el número uno. No, ese tipo es tan imbécil.
1: Y si te das cuenta, a quien le habla así siempre son las mujeres.
0: Be quiet.
4: Sí. Kissing my ass.
2: Ay, es que sí, es un gallo de producer de la vida.
0: Ay, señor.
2: Pero señor, es presidente.
0: Señoras y señores.
2: Ay, padre, señor, donde hemos llegado. ¿Cuándo es que? No escuchan las trompetas.
1: Tacho, yo no sé.
0: No, lo que pasa.
2: Viene por ahí, señor.
0: Pues, hermano, él es así, tú sabes. Un tipo crudito, tú sabes. Deja las trompetas esas. Mira, nada. Oye, es que por cierto, estoy viendo reportes de Trump. Deja a Trump ahí en pantalla. No sé si han visto que aparentemente en redes sociales. Posiblemente son haters de Trump. Dicen que aparentemente la cosa no anda muy bien con su salud, específicamente con el corazón.
2: Ay, bendito.
0: De Trump. O sea, y yo digo, diablo, mano, y yo lo dije aquí. Yo creo que ese señor se muere antes que finalice el cuatrenio. Porque él no se ve bien. Y lo último que sucedió, no sé si vieron.
2: Es que él no debe estar bien porque es que él no hay paz en esa alma, en ese corazón. Él lo único que piensa es en guerra, en revoluciones.
1: Y no es que se cuida tampoco.
2: En discordia. Tú no ves ese tipo ni se
0: cuida. Y lo último que vieron, no sé si vieron la fotografía que anda corriendo, el video que anda corriendo, de que...
2: Ahora ven que yo me muero primero que él. Dios me cuide.
0: Lo último que están diciendo es, no sé si vieron el video, de que aparentemente se le veía algo. Imagínate cuando alguien, tú sabes, cuando alguien es bien fondillo, pues aparentemente hay un video de él que dice, adiós, Trump se hizo las nalgas o qué tiene en las nalgas, porque el gabán...
2: El pamper.
0: Se le levantaba bien brutal. No,
1: eso dice.
0: Puede ser.
1: No, hablando claro, están diciendo
0: ¿puede
1: eso.
2: Ser, le volaron el esfínter, le volaron.
0: Sí, puede ser chacho. Eso, puede ser eso.
1: Dicen eso. Bueno, no sé qué tan real sea, pero mucha gente dice que usa pamper y que va al baño en la conferencia y todo.
0: Pero aparentemente, porque se veía bien fondillo y aparentemente puede ser eso, que tiene un pamper de eso. Señores, así que él tiene 80 años. O sea,
1: por eso, estamos hablando él no tiene 16, sí,
0: así que nada, bueno, nada.
2: Me imagino que cuando le dijo fake news se orinó.
0: Hizo fuerza. ¿Dónde tú eres? De CNN. ¡Oh!
1: Y después hizo fake news.
0: Hay que tener un pamper de eso. Señores, así que él tiene 80 años. O sea,
1: por eso, estamos hablando él no tiene 16. Sí,
0: así que nada. Bueno, nada.
2: Me imagino que cuando le dijo fake news se orinó.
1: Hizo fake news.
0: ¿De dónde tú eres? De CNN. ¡Oh!
1: Y después hizo fake news. Y después hizo
2: así como termina de
1: adivinar. Se quitó el dolor del estómago.
0: Le dijo, you are a fake reporter.
1: Le tiró el pelo y dice, ya no me lele.
2: Bueno, y me orino, imagínate.
0: Cuando le dijo, shut up, be quiet. Okay,
2: bueno,
0: nada.
2: Okay, nada, le deseamos que pues se reponga pronto.
0: Exactamente. Oye, señoras y señores, oficialmente, pues ya, el anuncio se dio.

0: Bad Bunny en Puerto Rico cierra su gira. Debí tomar más fotos sábado y domingo.
1: Wow, qué lindo.
0: Uh-huh. Obviamente tiene todo, casa. Tiene todo esto bien dominado porque tiene a los medios anunciándole, dándole anuncios gratis, porque él no tiene que pagar anuncios de radio ni de televisión, porque los medios hacen todo el trabajo, dan todos los detalles, pero obviamente es lo que la gente quiere escuchar. Las boletas salen a la venta mañana en Puerto Rico de manera digital. O sea que toda la gente que hizo fila le hicieron en vano porque no se van a vender boletos presencial. Uh-huh. Y ahí tenemos en la tablita de la boletería, ¿verdad, Gigi? ¿Qué ves por ahí? Porque yo no veo. Mira a ver si la. Está en pantalla, chiquín.
2: Está en pantalla, sí, ya sé, pero está acá. Sí, pero es que se vino para acá, no por él.
0: Ah, ok.
2: Sí, no, papi, ahí no sé.
0: Es que yo no veo bien, pero nada.
2: No, yo sé que no
1: veo bien. ¿Qué es lo que tú quieres decir?
0: Nada, el más caro, $100.
2: Van de 50, ok, aquí, mira. Ok, tenemos las diferentes secciones. Vecino 100, VIP 100, patio 90, palco 80.
1: ¿Qué es vecino? Perdón, ¿qué es vecino?
2: Justo detrás, me imagino que detrás de la casita. Es como si fuera vecino, porque si ves, está como que alrededor del stage. Entonces tenemos, ¿dónde me quedé? Palco 80, preferencia A 80, preferencia B 50 y los bleachers 80.
0: O sea, el más caro, $100,
2: el más barato 50.
0: El más barato 50, sí, esa es la que
2: entre
0: hay.
2: Entre 50 y 100,
1: está bueno.
0: Sí, bueno.
2: Sí, realmente para lo que cuesta los conciertos, ajá, hoy en día. Ajá,
1: está súper bueno. Sí. Eso es como un regalo para el pueblo, uh-huh, prácticamente, de parte de él.
0: Sí. Pues la cuestión es que, aunque usted crea que está bueno,
1: si creo que lo hubiera quedado mejor.
0: Está bueno, pero.
2: Bueno, mucho mejor.
0: Está bueno. Lo que pasa es que mucha gente en TikTok pues están como que sentido porque dicen, mano, de verdad que. Porque tú te pones a pensar. Vamos a poner que tú compras, vamos a poner con el más barato. $50 en el boleto. Si vienes fuera del área metropolitana, échale 60 de gasolina al carro, 50 de gasolina, ponle. Ya son 100. Entonces, pues lo que te vayas a comer antes o después del concierto, más, ¿verdad?
1: Es que ese es el problema de Bad Bunny.
0: Está bien.
1: Ahí usted con su finanza, usted sabe si puede ir, si lo no
2: pasa,
1: puede ir.
2: Lo que pasa es que la mayoría. Si se te acabó el papel inodoro, gacho, eso son $15 adicionales.
0: Lo que pasa es que la mayoría de la gente hubiese preferido que se hubiese anunciado antes para más o menos prepararse, porque hubo un run de que el concierto iba a ser gratis.
1: Ajá, es verdad.
0: Entonces, pues mucha gente como que no se preparó. Vamos a escuchar a esta chica en TikTok. Escuchen esto. Okay.
3: ¿Ustedes se acuerdan cuando los artistas antes notificaban la venta de boletos por lo menos con 1 o 2 meses de anticipación para uno poder prepararse, sacar el presupuesto y que uno no se quede pelado? A mí me encantaban esos momentos. Me encantaba eso back in the day, ¿verdad? Ese jueguito de anunciar la venta de los boletos la misma semana, y peor aún, a 2 días de la venta. Y por encima de eso, un miércoles después de weekend de cobro, que uno terminó de pagar las cosas este fin de semana y tenemos que sobrevivir con lo que sobró para las próximas 2 semanas. Ojo. No es que me estoy quejando, estoy comunicando que es como que coño, antes eran un poquito más considerados con el tiempo que le daban a uno para prepararse, para sacar un presupuesto para los conciertos. ¿Que voy a tratar de conseguir boleto? Sí. ¿Que voy a cancelar los planes que tenga este fin de semana para poder ir al concierto? Sí. ¿Que soy una ridícula? Sí. ¿Quejona? También. Pero, ¿por qué estoy haciendo el video? Para bring awareness. De cómo era antes y cómo deberían volver a reconsiderar hacer estas cosas de nuevo, porque cogernos de sorpresa la misma semana es como cuando se te explota la goma y no tienes el presupuesto para cambiarle la goma la misma semana, pues es como eso. Pero ¿qué voy a conseguir, boleto? Voy a conseguir.
0: Esa es la opinión de mucha gente en Puerto Rico, la verdad. No podemos tampoco, hay que respetar las opiniones. O sea,
2: esa es la opinión de ella. Ella no está hablando por un foro de 200.000 personas.
0: A mí me parece su situación, y así como es la situación de muchos puertorriqueños, que la vuelta es que, óyeme, todo lo que dijimos ahora de gastos para este concierto posiblemente representa la compra del mes.
1: Okay. Mira, pues es una cosa, la vida es prioridades, concepto, ¿no? Y qué bueno que pudiste pagar tus cosas. Y entonces, esto que sobraba, porque esto es entretenimiento, esto es
2: eso, si no podemos. Una necesidad, exacto. Mm-hmm.
1: Digo,
2: exacto.
1: Así debe ser. Mm-hmm. Pero hay gente que prefiere, pues, dejó de pagar este mes esto por el entretenimiento. Y pues, cada cual entiende lo que necesita. Mm-hmm. Porque también el entretenimiento, eso es bueno para la salud mental.
0: No, la vuelta es que está diciendo.
1: Yo puedo entender lo que ella dice. Mm-hmm. Pero, pues, uno si puede va, si no, no puede no va.
0: La vuelta
1: no
0: pasa nada. Están diciendo, exacto, las redes sociales de que este mes van a estar todos los atrasos de las hipotecas, los pagos de carro se van a atrasar porque la gente prefiere muchas veces poner el entretenimiento por encima de las verdaderas responsabilidades. Y dicen, ya este mes va, lo que sufren son los bancos, que no les van a pagar los carros este mes, los van a rodar para los otros.
1: Es que mucha gente apretada, sí, y la verdad es que uno también necesita el entretenimiento. No es que es un lujo, es que lo necesitamos. Porque
0: como ese, quiera, eso se va a llenar.
1: La salud mental, sí.
0: Pero la verdad, la mayoría de Puerto Rico no tiene ese budget, y aunque sea, aunque sean accesibles, aunque sean, porque son boletos, realmente son boletos accesibles.
1: Hay gente que que escuché mucha gente diciendo, ah, cómprate tanto, este, ayer yo estaba en un sitio, ah, compra tanto para revenderlos.
2: Exacto.
1: Ah,
2: también esa es otra, pero eso y ya, la reventa lo van a comprar como quiera, 3, 4, 5
1: $300.
2: Sí, y más,
1: porque por cierto, el de 100.
2: Oye, en los conciertos anteriores en la residencia, que los vendieron meses antes, vimos como un montón de personas estaban después revendiendo las taquillas.
0: Sí, sí, eso pasa en todos los lugares del mundo.
2: 2000, exacto.
0: Mira, la vuelta es, señores, que yo, ¿por qué se atrasó tanto? A mí me llegó la información ayer de que aparentemente la tarima no terminaba de llegar. No llegaba a la tarima. Entonces, ellos, ahí tenemos una vista aérea del periódico Metro, donde ustedes ven que todavía están montando a días grandísimo del concierto. Y la tarima no llegaba, y por eso es que se tardaron tanto en anunciar.
1: Porque él quiere cerrar aquí algo especial ahí, conociendo a Badmo.
0: Yo me imagino, oye, y lo que me dijeron, yo no sé si es cierto. Ahí me dijeron que, ¿sabes? Que cuando tú eres un artista, tú tienes, tú paran y tú los llamas, coño, mano, puedes venir a. A ver, tú puedes venir a participar del concierto como invitado, y el artista siempre dice, déjame verificar mi calendario. Señores, que aparentemente, yo no sé si concierto sea, que a Bad Bunny están los artistas llamándolo, mira, si me necesitas, si necesitas un huequito, tú sabes, estamos disponibles, estamos en Puerto Rico esta semana de casualidad.
1: Pero es que pues sí,
0: que son los, que son los mismos artistas que están llamando para meterse dentro del concierto, los mismos invitados.
2: Seguro,
0: que no es como que Bad Bunny, no es como que Bad Bunny los está llamando, es como que ellos mismos, mira, estoy aquí, estoy en la isla este weekend, por si acaso, estoy aquí.
1: Es malo, a lo mejor no están ni aquí, están en Groenlandia y dicen, me necesitas, allí estaré.
2: Algo así.
1: Estamos hablando de Bad Bunny, no estamos hablando
2: cancela
1: de
2: algo. Sí, cancela.
0: Ahí sí que yo creo que va a estar Yankee. Ahí sí que yo creo que va a estar Yankee. Para mí que Yankee va a estar ahí. Porque Yankee no estuvo.
1: Tego estuvo.
0: Y Tego puede ser. No, Tego no estuvo.
1: Tego no estuvo.
0: No, Tego fue.
1: Ah, verdad, que Tego se reunieron.
2: Exacto, se reunieron, pero nunca estuvo.
0: Ahí puede estar Yankee. Puede estar el modo Omar. Ahí sí. Tú sabes que cuando estábamos esperando los cierres de Puerto Rico, los que la gente se quedó esperando pueden estar en estas fechas. Por eso es que la gente quiere ir, porque
1: la gente lo que quiere es ver a Bad Bunny, la gente no le importa más nada.
0: No, pero la gente va también por las sorpresas. O sea, Bad Bunny siempre se caracteriza porque en sus conciertos trae sorpresas.
1: A lo mejor tira mango de la
0: Porque mucha gente dice,
1: guareta.
0: Mucha gente dice, pero ¿por qué diablo otra vez? Mira, Bad Bunny no está en casa. No, es que acuérdate que la gente iba 1, 2, 3, 4 veces porque eran noches diferentes, eran invitados diferentes.
1: Sí, pero era el mismo show.
0: Claro, pero siempre hay un invitado diferente. Yo me imagino que aquí, yo creo que aquí puede que esté Yankee metido.
2: Oye, ¿quién sabe si lo de Tego que hablaron?
0: Ajá.
2: Este era el plan desde el principio.
1: Bad Bunny se va a votar con lo que haga.
0: Ah, bueno, sabrá Dios.
2: Y quizás muchas de las personas que no estuvieron, que gente, mano, ¿sabes qué? Quizás estaba ahí, quizás cuando se discutió en algún momento y se mira, vamos a hacer esto, vamos a hacer el tour mundial y vamos a cerrar en Puerto Rico. Y ahí entonces, cuando cerremos, pues entonces vamos a estar ahí para hacer el cierre grande de la bomba atómica.
1: Porque él es el único artista así que le da a Puerto Rico un sitial tan especial. O sea, él arrancó en Puerto Rico, hizo sus cuantas, qué sé yo, funciones de residente. Después se fue a viajar el mundo y voy a cerrar en mi casa.
0: Mira, ¿quién tú crees que sería chévere que estuviese?
2: Yo creo, yo creo que Tego sería un palo, y más con las conversaciones que había anteriormente, estaría cool.
0: Tego, ok. ¿Y tú, Urbu? ¿Quién te gustaría ver en ese cierre? En estos cierres.
1: Me da igual.
0: Yo creo que...
2: Ahí también me da lo mismo, ¿verdad?
0: Yo creo
2: pienso que tengo una posibilidad.
0: Yo estoy tan feliz que a mí no me importa ir, porque yo lo que hago es que me voy para el área oeste, y entonces está el área oeste vacía.
2: Porque acá hay gente.
0: Donde hay gente, yo estoy donde no hay gente. Mira, la vuelta es que...
1: Ya tú fuiste también.
0: Yo creo que... Sí, yo fui. Yo creo que Yankee sería nítido. A mí me gustaría ver a Yankee ahí, me digo. Yankee la va a aprender bien duro.
1: No, Yankee, hello.
0: Yankee, y hasta Don Omar sería un paro.
2: Y no me extrañaría que un par de gente
0: paro,
2: repita.
0: Paro, Don Omar.
2: Oíste, no me extrañaría que par de gente repita, por ejemplo, Jolly Randy, algo así.
0: Ah, no, claro.
1: Que de Jolly Randy son parte ya
2: por
1: de la.
2: Sí, no, por eso, por eso. Ven acá, y ahí nos enseñaron en el tiro ese aéreo, no se ve la camita de Reynaud.
0: No, en realidad. Tú lo ves, Guía, que se hace el más buenazo. Miren cómo tira pullas ahí, bien loco.
1: No, es que ella revalidó.
2: Revalidó todo.
0: Se ha reinado aquí en el ajedrez y todo.
1: Reinado me gustaría que despuntara porque es una muchacha talentosa.
2: Sí, tiene talento.
1: Y diferente. Diferente bueno. En lo de las propuestas que hay por ahí.
0: Así que vamos a estar pendientes a ver qué pasa. Cualquier detalle, pues te lo damos aquí en el programa. Así ya tú sabes.
2: Ahora falta mucho.
0: Sí, todavía falta un par de cosas.
2: No falta nada. Eso es ahora este weekend.
0: Sí, pero tenemos un par de días para...
2: Por eso te digo que no falta mucho para las presentaciones.
0: Mira, rapidito. Oye, qué bochinche hay en República Dominicana.
1: ¿Qué pasó ahora, Rocky?
0: Señoras y señores, extorsionaron a Yailin, la más viral. Y la misma Yailin publicó la foto de la alegada mujer que la extorsionó, que se llama Daribert Montero Severino.
1: Ella encontró algo. Le llegó a ella un video, fue...
0: A Yailin le llegó unos videos de parte de esta mujer y Yailin le puso la foto de ella en las historias y abajo le puso un mensaje: espero que te entregues, perra. Le puso Yailin la más viral. El periodista Tolentino allá.
1: Perra es un insulto.
0: Ok, la vuelta es que el periodista Tolentino, señores y señores, que fue el que tiró todo en la radio, vamos a escuchar lo que dijo.
4: Es donde le exigen a ella 300,000 pesos para no divulgar material estrictamente sensible y privado, hasta diciendo en uno de esos mensajes que sabrá dónde estudiará la niña de ella. ¿Por qué se hace el depósito? Es lo que consuma la extorsión y el chantaje. Al nombre de la señora Daribert Montero, amplíe ahí los 300,000 pesos, pues a la cuenta de la señora Daribert Montero, terminada en 3023, y a la vez presento la foto de esta joven, por la cual es la joven, mírenlo ahí en su pantalla, amplíelo ahí, DP. Se lo presento, pues, a ambos.
0: Ahí está. ¿Esos son cuánto, Buru, más o menos?
1: $5,106.82.
0: Y lo que mostró Tolentino ahí es la transacción de que Yailin llegó a pagarle por la extorsión, porque aparentemente el video se lo envía. Mira, tengo este video tuyo. Se lo envía en el modo este que desaparece en los videos.
1: Vale.
0: Y Yailin lo envía porque reconoce el video. Y dice, oh, ese video yo sé.
1: Ahí erró.
0: Entonces, ¿qué pasa?
1: Una vez te cogen ese lado.
0: Que según el periodista, en parte de los mensajes decía, yo sé dónde va a estudiar Cataleya y todo. O sea, como eso es una gran amenaza. Así que vamos a ver si cogen esta tráfala, señores y señores.
1: Pero esa es la única tipa que hace cosas que extorsiona y eso con la foto de ella real.
2: Bien brutal.
1: Es tan morona.
0: Sí. Se llama...
1: ¡Mara morona!
0: Mira, morona, llama a Urbu la próxima vez que ya te conectas con unos criminales que saben de eso.
1: Es que no hay que tener... hay que tener solamente sentido común.
0: Que tenemos...
1: Y de su cuenta y de su...
0: Sí, mira.
2: Qué mal.
0: Si tú eres criminal y no has cometido crimen, no tienes experiencia... Mira, llámanos a nosotros. Nosotros conocemos los criminales buenos, profesionales.
5: No seas chistoso, morón.
0: Perdón, oficial.
1: Ay,
0: perdón.
1: No, foto.
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0: titulares.
1: Roque, usted con los titulares. El Departamento de Educación aún no ha saldado la deuda con las compañías de transporte escolar, por lo que se reunirán hoy con el secretario Eliezer Ramos Párez para exigir fechas concretas y un desglose de los pagos. Un menor de 5 años falleció tras ser impactado anoche por una motora en hechos reportados en el residencial Villas de Florida, en el municipio de Florida. El menor estaba corriendo bicicleta cuando fue impactado por un conductor de 29 años, quien conducía una motora sin tablilla. Agentes de la División de Robos a Bancos se realizan en la madrugada de hoy una redada para arrestar a cerca de 30 personas acusadas en ausencia por fraude y apropiación ilegal de fondos públicos, tras presuntamente utilizar los servicios de supuestos gestores para pagar multas de tránsito con tarjetas de crédito clonadas. Los actos fúnebres del ex boxeador Pritchard Colón comenzarán hoy en Florida. El velatorio estará abierto al público, mientras que mañana se celebrarán el servicio religioso y el sepelio. Estos fueron los titulares en la nueva 94.
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4: Óyame, bien pendiente porque hay cambios en YouTube, señoras y señores, con las visualizaciones. Además, viene un lanzamiento de esta pizza, en esta cadena de pizza bien famosa. Te contamos todos los detalles en lo próximo con Rocky, Burbu y Giga.
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0: Hablando como los locos aquí, señoras y señores, estábamos hablando en estos días de que el 24 de agosto arranca el menú nuevo de esta gente de Chick-fil-A. Y tú sabes que ellos vienen con el waffle, el chicken and waffle.
1: El chicken and waffle.
0: Viene uno que no es frito, viene uno que es como picante y el regular. Obviamente va a estar disponible todo el día, que no solamente de desayuno, como el waffle con sabor a maple.
2: ¿Cuándo llega?
0: El 24 de agosto. Eso ya es la semana que viene.
1: La semana arriba.
0: ¿Qué pasa? Que también Domino's tiene un gran lanzamiento este próximo
2: lunes.
0: Domino's tiene un gran lanzamiento este próximo 31 de agosto, y es que va por primera vez en la historia de Domino's, que ya no se llama Domino's Pizza, hace años se llaman Domino's, porque ellos venden otras cosas, anuncian la pizza en forma de domino. Va a ser una pizza inspirada en el logo de Domino's. Va a ser
1: una ficha Domino's.
0: Una ficha dividida en dos, entonces puedes customizarla, y un sabor, una mitad de la pizza va a tener un sabor.
2: Te venden la chucha.
0: Y la,
1: exacto.
0: Exactamente.
1: El doble C, el doble C.
0: Y la otra mitad va a tener el otro sabor. Por ejemplo, dice aquí que luego de realizar una acción en la que Domino's confirmó que ofrecerá este 31 de agosto una pizza cuya forma hace alusión a la ficha de Domino de su logotipo. La presentación está dividida en dos porciones. Cuenta con masa, sabor mantequilla, y puede personalizarse. Así que ya lo saben.
2: Okay. ¿Tiene como amarillitos o esos son pimientos?
0: No creo que sean amarillitos, no, porque esto es una foto de Estados Unidos.
1: Puede que sea piña.
0: Sí, puede ser.
2: Peor.
0: Una hawaiana.
2: Horrible.
1: Ah, qué rico que son las hawaianas, me encantan.
0: A mí me gusta.
2: Ay,
0: a mí me gusta.
2: La pizza es clásica.
0: Sí, sí, a mí me gusta. Me gustaban, pero ahora pues ni modo. Ok, hay un revolú con YouTube.
1: Pues ni modo.
0: Hay un revolú con YouTube ahora mismo. La noticia rompió hace unas horas atrás, y es que aparentemente YouTube contaba las visualizaciones de un video a partir de los 30 segundos. Si la gente lo veía 29, no valía como que lo vieron. Pero ahora van a ser como la mayoría de las redes sociales, que a partir de que pongas el video del primer segundo, va a contar con una visualización. La pregunta es, ¿esto va a afectar la monetización de la gente que hace YouTube, Giga?
1: No, mira, ellos en el comunicado oficial de la gente de Alphabet, ellos lo que tiraron es que, mira, ahora, como dijiste, a la que empiece el video, en el primer frame te va a contar con un view. Y esto no importa el formato que estés utilizando, si es un short, si es un post, si es un live, no importa. Con el primer segundo ya te va a estar contando el view. Ahora, esto es para mantener un poquito más de consistencia en cuanto a que las personas sepan realmente cuál es su alcance, cuál es su reach, y que pues tengan una mejor visualización de ok, pues el short quizás es de 20 segundos, pues obviamente, pero no tiene los 30 segundos. Ya con los shorts eso se estaba haciendo.
0: Yo creo que definitivamente hay que terminar con esto de los intros. Usted no es un programa de televisión, usted es un programa de YouTube. Usted va a arrancar, por ejemplo, va a hacer una entrevista a Burbu, y Burbu está metido en un lío. Yo arranco, Burbu, tú cometiste ese crimen, y que arranque ahí, porque ahí es que el truco aquí va a ser mantener a la gente enganchada. Okay. O sea, eso de intros largos y tú no eres un programa de televisión, hay que arrancar como era.
1: Aquí es que pues la gente, en cuanto a la monetización, que es lo que estás preguntando. La monetización va a seguir igual, porque ellos van a tener otra métrica que se llama engagement, engage short views, engage watch hours, todo ese tipo. O sea, ellos van a tener otra métrica, además de simplemente los views, que ahí entonces la gente que monetiza, pues entonces va a tener la oportunidad de poder...
2: A ver,
1: entonces,
2: si te lo enganchaste de verdad.
1: Exacto. Uh-huh. Eso ahí es que se va a monetizar. Eso se va a quedar igual que estaba antes.
0: Sí, que es lo mismo.
1: Lo único que le cambiaron el nombre a esa métrica, pero los views como tal, pues se van a ver pero cómo son.
0: Va a motivar más la gente, porque van a ver, en vez de, qué sé yo, 5,000 views, porque para que la gente se enganche 30 segundos muchas veces es difícil.
1: Sí.
0: Y más ahora que hay tanta cosa que distrae. Ya oficialmente vas a ver... tus números van a duplicarse básicamente cuando esto, porque todo el mundo va a enganchar ahí rápido. Uh-huh. Así que eso es lo nuevo de YouTube. Comienza ahora el 24
1: también. El 24 de agosto también.
0: 24
1: sí.
0: de agosto, así que
1: también cambiaron.
2: Me tienen bien restringida todo.
0: ¿Cómo es?
2: Que a mí me tienen bien restringido todo. No le llega a todas las personas que me siguen.
0: Ajá.
2: Si no me buscan, no me ven.
0: Tú sabes que
1: eso pasa mucho y no llega la alerta.
2: Fue parte del castigo que me dieron la otra vez.
0: Yo me di cuenta.
1: No, pero también muchas veces no llega la alerta de cuando uno se va live. Gente que tiene activado.
0: No, pero él está hablando de plataformas en general. Por ejemplo, en el caso de una amiga de nosotros, que es figura pública, yo como que me vino a la mente esta mañana y yo, uy, esta muchacha no está en las redes ya. Y cuando la busqué manual, yo la sigo. y publicó hace dos días y no me sale nada de ella.
2: A mí mucha gente me dice, es que si yo no te busco, no veo tus cosas, ya no me salen como antes.
0: ¡Qué locura!
2: Y a mí me quitaron el live de Instagram por 2 años. Me bajaron todo eso, todo me lo bajaron.
0: A mí me borraron el Instagram.
2: Pero en verdad esto es para vacilarse, para morirnos.
0: A mí me tumbó el Instagram, o sea, punto. O sea, yo me resigné, gracias.
2: Ya se ponen bien.
0: Sí,
1: son bien complicados.
0: Y todavía puedo loguearme al Instagram. O sea, y verifiqué y si es posible recobrarlo, porque yo me logueo a mi Instagram. Necesito una pala de esas, una pala que me conecte ahí y que me lo haga. Mira, papi,
2: no, acá. Ah, ¿tú logras loguearte? Como que
0: sí, existe todavía. Yo puedo entrar, pero no me dice como que ya no puedo indagar más. Como que ya no.
1: Pero por ejemplo,
2: yo tengo una persona, pero hacho, te cobra un par de veces.
0: Lo que pasa es que el problema de esto son hay unos esquemas y la gente no lo sabe. Hay unos esquemas de esto de que la gente, pues ahí me pasó. Yo conecté con una gente en Orlando. Mira, te podemos recorrer el Instagram hoy mismo por la tarde. ¿Cuánto es? $5,000. Y si quieres, entonces después me dice.
2: Eso es barato.
0: Me dice 5,000 y yo digo, qué cara. ¿Qué pasa? Que me dice $5,000 y después me dice, y si quieres el seguro. Son 3,000. O sea, son 8 con el seguro. Y el seguro consiste de que si me vuelve a pasar, él no me cobra.
2: Los 5,000. Me cobra 3,000.
0: No me cobra nada. Me la abre. O sea, la
2: pero cuenta. Yo pienso que esa gente tiene el control de volver a tumbártelo para volver a eso, que tú vuelvas.
0: Exacto. Lo que creo es que Mark Zuckerberg ha caído de mamado y tiene un chorro de gente en Meta que son unos fraudulentos.
1: Y se está metiendo dinero al bolsillo, al garete.
0: Y conectan con gente por el lado y dicen, mira, ciérrale esta que no me pago el seguro. Y ese seguro se lo pasan a la gente de Meta. Eso pienso yo.
2: Mira, yo tengo un tipo que me tira, no, pero constantemente. Él tiene como 22 millones en su cuenta. Y yo he visto que tiene diferentes artistas de aquí y artistas internacionales. Y me ha insistido de llevarme el Instagram a otro nivel. Y yo, mira, no, porque yo tengo a mi gente que quiere saber de mí. Yo no quiero tener a fulano de Japón, ni de Brasil, ni de
0: Chapultepec. No.
2: Que no saben ni quién soy yo. O a lo mejor hay gente que está entrando a tu página y es de la otra parte del mundo y no saben quién tú eres. Pero es algo orgánico. Yo pienso que el día que yo le meta dinero a eso, lo voy a prostituir.
0: Lo voy a dañar.
2: Deja de ser auténtico. Yo fluyo así. Sí, eso a ti no te hace más o menos que tú tengas un montón, una cantidad abismal de seguidores.
1: Pero es que tú ves gente a veces que tiene 7, 8, 10, 15, 30 millones de seguidores y de repente tira un post y tiene 3 likes.
2: Sí.
1: Ya no, sin comments.
0: Sí, yo tengo un Instagram que yo abrí para compartir los videos de la emisora, a las emisoras, al Sol y a la 94. Y entonces el Instagram lo que tiene, yo no lo anuncio, tiene como 14,000 followers, sin yo anunciarlo, porque no lo quiero anunciar, porque no es mi cuenta, pero no lo uso para nada, más que es para repetir las cosas en las cuentas de las emisoras. Que los videos, mano, mucho, obviamente las emisoras lo comparten, pero los videos tienen los mismos views que de la cuenta mía de 798,000 followers.
2: Ese es RTK.
0: Ajá, tienen casi los mismos views. Lo que pasa es que yo, no, como yo lo veo tan poquito los números de followers, me motivo a subir nada ahí.
2: Pero también hoy día, tú sabes, el fenómeno este de que nadie te da like, pero mírate las vistas. Tienes un montón de gente que te ve. Pero

0: Un pana mío. Yo tengo un pana mío que me dice, papi, yo le doy like porque cuando tú le das like, sale tu nombre abajo posiblemente. Y cuando reseñan las noticias así importantes, sale tu nombre abajo. Pero yo no le doy like a nada, nada, nada. Porque muchas veces los likes
1: se
0: malinterpretan,
1: si
0: depende.
2: Ah, bueno, sí. Ese es el problema de la persona que malinterpreta.
0: Exacto. No, por eso, pero yo no le doy like a nada. Yo me gusta estar escondidito.
2: Entonces, no, pero y ahora la mismo, mayoría de las personas son así escondiditos. Te ven, pero no te van, o sea, a reaccionar.
1: ¿Tú sabes la que una doña con rolo que está mirando por la ventana? Que
2: es
1: lo que
2: está ah, pero en esta isla.
0: Satélite. ¿Tú sabes lo que pasa, mano? A mí no me gusta ser famoso, mano. A mí no me gusta ser famoso. Yo nunca quise. Yo trabajé en radio, pero yo era porque nadie me conocía. Ese era mi phone. Mira, ahora mismo.
2: Es que la fama es una navaja de doble filo.
0: ¿Tú sabes realmente lo que yo hice con mis redes sociales, las que tengo activas? A todas, hasta el WhatsApp. Yo le quité la foto, mano, a todo. Mi foto ya no está. Le puse el logo mío.
1: ¿Un servicio público?
0: No, le puse el logo y todas no se llaman Rocky de aquí, se llaman RTK. No quiero ser famoso. Estoy cansado de...
2: RTK suena así como que... Ajá. CN.
0: Y entonces me estoy proponiendo que me vean aquí, en la aplicación. Si me quieren ver, me ven aquí. Estoy buscando la manera de que ni siquiera salir en redes sociales ni un videito. O sea, aquí estoy. Nada.
2: Bueno, pues vas a tener que cuitear full y apagar las cámaras de aquí también.
0: No, es que no puedo porque esto es obligado.
2: ¿Y si denuncias a tu trabajo y te vas a dormir?
0: No, pero
1: que una máscara de Nacho Libre mexicano.
0: Necesito vivir.
1: Era una máscara de Nacho Libre, papi.
0: No, tú sabes que yo le iba a... Yo le iba a decir a la gente digital que no me poncharan a mí nunca. Yo quiero ni que me vean aquí.
2: Ya lo tenés bien, bien.
0: Te lo juro. Claro, loco. Ay, sí, estoy cansado.
1: Este es Gargamel.
0: Sí, no.
2: Che, tan lindo que es conectar con la gente.
0: Yo le iba a decir a la gente.
2: Hay días que uno no quiere nada, pero pues.
1: El Grinch,
0: papi. Yo le sugerí un pana mío. Tú sabes que los artistas buscan mucho. Michael Jackson, por ejemplo. Él siempre quería que hubiese un misterio alrededor de él. Yo le dije, ¿cómo le vendo a la emisora que no quiero que me ponchen en la cámara? Yo, que ustedes hablen, que yo me escuche, pero que no me ponchen. Yo quiero desaparecer. Que la gente me vea en la calle, que me vean ya.
2: No, no, tu voz.
0: Sí, por eso.
2: Estás aquí, pero que no te ponchen.
0: Ah, no me ponchen. Uh-huh. Pero eso no es posible, porque cuando vamos a break, aquí ponchen la cámara.
2: Está bien, pues él no la poncharía si tú se lo pides.
0: Y me ven allá arriba, hecho, ¿no?
1: Pero ponte máscara como el chacal.
2: Exacto. Porque no te puedes coger la máscara del invader.
0: La bruta. Yo no me acuerdo ni cuál era el tema, pero nada. El tema era los Instagram, el traqueteo que tiene en Instagram.
2: Eso sí, estamos hablando de eso, Lady.
1: Sí, de las redes.
0: Ni modo, pero lo que sí es que YouTube, pues a partir del 24, va a contar la gente que tenía, por ejemplo, 5,000 views regularmente, pues van a tener posiblemente 20
2: views. Pero quiero llevarte un mensaje. Realmente tú no eres los likes que tengas. Tú no eres los followers que tienes. Uh-huh. Así que no te midas tu capacidad ni tu grandeza por la gente que te sigue. Eso no determina nada. Realmente. Estamos en un mundo de redes sociales, la gente se conecta, interactúa por ahí, pero eso no te hace a ti ni más ni menos.
1: Ese no es el mundo real.
0: ¿Cómo es la serie que a mí me gusta mucho que son unitarios?
2: Black Mirror.
0: Black Mirror, hay un capítulo, que tienen que buscarlo. Porque el capítulo se trata, ellos hacen como un Instagram, pero no dicen que es Instagram. Ajá. Y es que tus followers te dan acceso a, por ejemplo, a lugares exclusivos. Por ejemplo, esta chica quiere entrar a esta discoteca, pero tienes que tener de 500,000 followers para poder entrar. No menos de eso. ¿Qué pasa? Que la chica se viste, va para la discoteca.
1: Y te abre brutal.
0: Y de momento bajó los followers y lo bajó a 499.
2: Le pasó como a mí, que me quitaron medio millón.
1: Ah, esos bots.
0: La cuestión es que el capítulo es que el mundo se rige por la cantidad de followers que tú tienes acceso por la cantidad de followers que tienes.
2: Es que eso es lo que están llevando en el mundo. Por eso es que digo esto, que tú no te debes dejar medir por eso.
0: Y ese capítulo, ese capítulo ya como 3 años de Black Mirror.
2: Y que no la dejaron entrar a la disco.
0: Ese día ya va a la discoteca, se produce porque ya tiene 500,000 followers y de momento cuando entra, no puedes entrar, tienes 499
2: followers. Te falta uno. Déjame darte el follow para que puedas entrar.
1: Era la serie de Boys de Pre-Envidio, que es como de superhéroes en la vida real. Eso mismo, influencers. Y van midiendo y dicen, mira, tú que rescataste a estas personas de México, pues mira, subiste, el approval rating tuyo está en tanto, qué sé yo qué de esto. Ahora pues puedes hacer una película y puedes hacer una serie de televisión. Uh-huh. Y puedes hacer un comercial de tal cosa. Y son superhéroes, son gente que tiene poderes en la vida real, pero entonces lo está manejando la compañía como si fuera influencers.
0: Ah,
1: o sea, dicen, mira, mano, tú estás bajito con las mujeres, tienes que ir allá a rescatar mujeres en yo no sé dónde o de esto. El crimen en qué sé yo, con los latinos, está bajito. Y entonces los van manejando para ir trepándolo como figura. Y entonces ellos son los que son como si fueran los Avengers, así, son los desgraciados.

0: The Boys.
1: Esa serie es buenísima.
2: Me la has recomendado mil veces.
1: Es que está durísima. La serie está durísima. The y ellos son unos desgraciados, tecatos, tienen un mil vicios y mil cosas, pero son eso. Es como si fueran influencers, pero con poderes. ¿Y cómo bregaría gente normal, común y corriente con todos estos poderes bien exagerados? Está bien buena. Pero brega con eso, con la compañía que los maneja. Es como que, mira, hay que hacer la película nueva, hay que usar a este porque está pegado, porque pasó tal cosa. Y bregan con el engagement y con la popularidad de las personas, como pasa en Hollywood.
0: Ah, brutal. Mira, que hay gente que molesta porque no le sale Burbu y se están perdiendo lo mejor de Burbu. Burbu está ahora mismo en su época Burbu Yunque. Señores, Burbu está explorando el yunque como los indios, señores.
1: Está Steve Irwin.
2: Mano, el que tú no sabes lo que me...
0: El que no siga a Burbu, vaya a Angelique Burbu para que vea las aventuras de Burbu en el yunque, como tú eres el taíno, mano.
2: Mano, el yunque me da algo que no te sé explicar. De verdad es como una paz, como una conexión, no sé.
0: ¿Vas para el yunque este weekend de nuevo?
2: No, este no puedo.
0: No puede este.
2: No. Pero, ni el otro tampoco.
0: No, pero está brutal porque si no la sigues, tienes que buscarla porque lo que ha subido el yunque ya se ha borrado un par de cosas. Sí, pero sí. Las videos de por la mañana con la neblina allí.
2: Ay, no, es bello.
0: Hermoso.
2: No, y después no puedo contar porque hay que estar allí.
1: Sí, después sí, no va a decir, ¿verdad? Es que ya está grabando Predator ahora, la nueva.
2: Declarado.
0: Pero es para que usted. Y digo esto para que estemos pendientes. Cuando se pierde una mujer, es alerta Amber.
1: Esa es para niños.
0: No, eso tiene un nombre.
1: Sí, no me acuerdo.
2: No es la.
0: Tiene un nombre.
1: No me acuerdo cuál es.
0: Es algo de un color. Pero que esté pendiente.
2: Sí. Violeta,
0: que,
2: no, violeta es de maltrato.
0: No, es, sí, por ejemplo, no me acuerdo cuál es.
1: No me acuerdo.
0: Alerta rosa, yo creo que
1: no. Es rosa, no me acuerdo. Pero es de la alerta que te llega en el celular así cuando se pierde algo.
0: Sí, que un día usted escucha una alarma un domingo a las 9 de la mañana.
2: No, soy el Richard.
0: Y es que Burbu se perdió. Que Burbu se perdió el yunque.
2: Alerta rosa, sí.
0: Alerta rosa,
1: ok.
0: Le dejo alerta rosa. Se pierde en el yunque Marielis Burgos Vidal, señores.
2: Tranquilo,
0: se
2: que yo siempre llevo en mi bultito un racimo de guineo.
0: Ah, mira para allá.
2: Un racimo de guineo y agua para sobrevivir.
0: Te da hora.
2: Y Marín.
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1: Bueno, mi gente, ayer tuvimos un montón de noticias en el mundo del gaming. Primero de todo, la gente de PlayStation tuvo el State of Play del juego Phantom Blade Zero, que va a estar lanzando ahora para finales de octubre, el 29 de octubre específicamente. Y tenemos muchos detalles de las cosas nuevas que van a estar llegando con el título. Ya esta semana tuvimos un trailer de 11 minutos donde presentaron dos o tres cositas del juego. Bueno, la semana pasada realmente. Pero aquí nos dieron detalles adicionales, escribiendo que va a estar utilizando el personaje principal que se llama Soul, que él es básicamente un espadachín legendario que, pues, básicamente él están diciendo que mató a su líder. Tiene 8 áreas interconectadas. Todas estas son básicamente diferentes regiones de China. Hay 30 armas primarias, 25 armas secundarias. Entonces, depende de las armas que tú escojas, va a depender cómo funcionan con los diferentes tipos de enemigos. También cuando vas haciendo upgrades, vas a sacar nuevas formas de ataque y de combate. Él tiene 66 días básicamente para completar su misión, y la muerte le cuesta un día. Así que si llega a cero, es básicamente un permadeath y ahí se acaba el juego. Tiene 3 modos de dificultad, tiene un montón de cositas extra. Obviamente ya sabemos que Donnie Yen está trabajando con el título. Este juego va a estar lanzando para PlayStation, PC, específicamente para Steam y para Epic Game Store, y también va a tener funcionalidad con el DualSense, incluyendo Active Triggers, Active Feedback, 3D Audio y todas estas cosas. El 29 de octubre, Phantom Blade Zero. El juego se ve súper cool. Yo tuve la oportunidad de jugarlo el año pasado en Japón y me encantó. Otra cosa que está sucediendo también es que el juego Marvel Cosmic Invasion, que es básicamente un throwback a los juegos clásicos de los arcades, como el de los Simpsons, el de los Ninja Turtles, pero con personajes de Marvel, pues este juego va a estar recibiendo un nuevo DLC ahora para finales de año, que aunque no tiene fecha y precio, se llama The Siege of Castle Doom, y va a tener a Doctor Doom como el villano principal. Así que mientras nos estamos preparando para Avengers Doomsday, pues ya tú sabes que eso viene por ahí. Vamos a estar viendo mucho contenido adicional también próximamente, atado a videojuegos que tenga que ver con eso. Otra cosa, mano, mañana, ya a las 10 de la mañana, en todas las diferentes regiones van a comenzar las preórdenes de los dispositivos de colección de Wolverine, que Marvel's Wolverine, saben que llega el 15 de septiembre, de la gente Insomnia Games. Ya incluso en New York, en estas pantallas bien brutales, ya están poniendo un montón de promociones del título. Pues mañana comienzan las preórdenes para los DualSense, tanto el amarillo como el color adamantium, también los console covers para el PlayStation 5 Pro y para el PlayStation 5 digital. Esto pues va a tener la oportunidad de comprarlos. Usualmente son tienen bien limitado las unidades que van a estar lanzando de los covers, usualmente a través de PlayStation Direct, y también van a estar vendiendo una edición limitada de la consola que incluye el control amarillo, incluye la consola con los plates y también incluye una copia digital del título. Esto todo va a estar lanzando el 15 de septiembre con el juego, así que hay que estar pendiente ahí. Obviamente ya también ayer terminó el Open Beta del juego Gears E-Day. Hay mucha gente que tuvo la oportunidad de jugarlo. Yo lo jugué, a mí me gustó bastante. Esto está súper cool. Ya el juego va a estar lanzando para el 6 de octubre, y también este fin de semana, para la gente que preordene, van a comenzar con el Closed Beta del juego Modern Warfare 4. Ya el próximo fin de semana entonces van a tener un Open Beta para que todo el mundo tenga la oportunidad de jugarlo, incluyendo una misión single player, que es la primera vez que en un beta de Call of Duty incluye una misión single player para que la gente tenga la oportunidad de probar el título. Por supuesto, este juego va a estar lanzando ahora para el mes de octubre también, y el primer Call of Duty reciente que no va a estar lanzando para PlayStation 4, Xbox One, solamente va a estar lanzando para PC, PlayStation 5 y Xbox Series X y S. Así que si quieres más información, búscame en mis redes sociales, el Giga 947, Corillo.
2: Ahí está el Giga 947, yeah. Bombonzón. Óyeme, ¿qué traes para las cosas que no sabía, Gigin?
1: Mira, pues tengo unos avances médicos bien brutales, para gente que tiene las rodillas fastidiadas y también para gente a veces que sufre algunas lesiones. Avances médicos, que tú sabes que son buenísimos.
2: Ahí está, me encanta. Yes. Mira, yo vengo hablando de diferentes datitos, son curiosos realmente, tienen que ver con el cuerpo humano, con cosas que nosotros hacemos. Y pues si no lo sabías, pues aquí te vas a enterar de las cosas que no sabías. ¿Y tú, Rocky de aquí, de RTK?
3: Pues mira, yo vengo por acá, señoras y señores, escúchate esto. Nace un bebé negro en una familia blanca y se forma tremendo revuelo en las redes sociales. Así que hablamos.
2: ¿Pero cuál es el problema con el altero? También tiene derecho a tener hijos.
3: Este altero. Venimos con eso lo próximo en las cosas que no sabías.
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0: Corillo, dentro de las cosas que no sabías, esto te tiene que haber pasado mil veces, ¿va? A mí me pasa constantemente. ¿Por qué cuando entramos a un cuarto y de repente olvidábamos a qué íbamos? ¿No te pasa eso muchas veces?
1: Eso pasa.
0: Yo usualmente, ¿sabes lo que hago? Vengo y me devuelvo donde estaba. No,
1: sí, uno tiene que dar el rewind obligado.
0: Y me funciona. Que dar el rewind. Me ha funcionado.
1: A veces funciona.
2: Qué malo es eso. Últimamente se están olvidando cosas, pero de bien cerquita. O sea, cosas que pasan.
1: Que acaban de pasar.
2: Yo, pero Dios mío.
1: Sí.
2: ¿No te ha pasado? Por ejemplo, en el caso de la gente que surfea en los celulares. Tú dices, ya voy a buscar esto, pero te aparece algo y te vuelve. Y dices, diablo, pero ¿qué era lo otro que yo iba a hacer en el celular?
1: Eso falta todo el tiempo. Mano, uno dice, ah, tengo que chequear esto. Y empieza, ah, mira. Y te pones a ver otra estupidez.
2: Y se te
1: fue por completo.
2: Sí.
0: Mira, pues eso se conoce popularmente como el efecto de la puerta. Dicen que al cambiar de ambiente, pues el cerebro puede actualizar el contexto mental de lo que estabas haciendo. Estabas en tu cuarto, estabas pensando lo que ibas a hacer, ibas a ir a la cocina, fuiste a la cocina, atravesaste el pasillo a la puerta y de repente, Diandri, ¿qué yo estoy haciendo? ¿Para qué yo vine para acá? Y dicen que recuperar esa intención se vuelve momentáneamente más difícil. O sea, a mí, por lo menos, el ejercicio que yo he practicado, no que siempre me funciona, pero me ha funcionado en muchas ocasiones, es devolverme a donde estaba y aquello, Dios mío, que yo iba a pap y ahí rebobino.
1: Ah, está bueno. A mí eso me funciona también. Yo toqué el rewind full, sí. No todo el tiempo, pero la mayoría de las veces funciona.
0: Mira, ¿por qué lloramos cuando cortamos cebolla? Dicen que al cortar la cebolla, pues estamos obviamente rompiendo sus células y se produce este compuesto volátil irritante que cuando llega a los ojos, pues las lágrimas aparecen, pero es para lavarlo, para proteger la superficie ocular. Es que el cuerpo está tan perfectamente hecho. No, yo te digo.
2: Yo no recuerdo el día que yo lloré cortando cebolla, porque yo, mira, no, yo creo que fue alguien cortaba cebolla al lado mío y lloré, pero ya que yo no recuerdo, nunca he cortado una cebolla.
1: Papi, a mí una vez yo pedí un sándwich de un sitio.
0: Ah, pues que nunca has cortado una cebolla.
2: No, porque es que yo no soy un tipo de cocinar así.
0: Otra, pero en tu vida tienes que haber cogido una cebolla en tu mano.
2: Sí, claro, y he llorado por cebolla, pero no es que porque yo la estaba cortando, es porque quizás mi mamá la estaba cortando y ahí.
0: Ah, bueno, sí, puedes pasar por el lado y como quieres.
1: Pero había un truco para que no pasara eso. No sé si era meterle en agua fría o algo así. Y no botaba ese
0: de verdad, pues mira, no lo sé, pero lo buscaré.
1: A mí me pasó una vez un trabajo que me pedí un sándwich para almorzar y me lo trajeron con tanta cebolla que cuando mordí me salió la lágrima.
2: ¡Qué rayo!
1: Pero un cebollero
0: cebolla con jamón.
1: ¿Cómo tú lo pides?
2: El sándwich se llamaba el llorón.
1: ¡Diablo, papi! Pero olvídate, estuve todo el día con el sabor a cebolla.
2: Papi, dame, ¿qué tú quieres? Papi, dame una soda con un lagrimeo. Ya tú sabes.
0: Dame el llorón con doble
1: ensalada. ¡Ah, sí, mordí! ¡Dios! ¡Cala madre, todo crudo!
2: Está brutal. Sí, pero últimamente, fíjate, lo que pasa es que el problema de comer cebolla, en el caso de sándwiches, por ejemplo, a mí me gusta la cebolla caramelizada.
1: A mí también, así
2: pero
1: sí.
2: Pero cebolla así duro, no.
1: Cruda, no.
2: No puedo bregar. Pero en estos días me metía en Uber y en un lugar que hacen Smash Burgers y pusieron los de cebolla más baratos. Y yo, diablo, mano, voy a tener que meterle ese porque están en $11. Le bajaron el precio. Olvídate, yo estoy en mi casa.
1: Maceta.
2: Pero qué, mano, hay que echarse de grises en las manos para sacarse ese olor a sobaco.
1: No, estás tres días
2: con eso. Se te queda un olor a sobaco en las manos. Que tú dices, mano, ¿por qué es esto? Uno se lava.
0: Sobaco es tan fea esa palabra.
2: Yo uso el jabón este, el Neutrogena este grande, que venden en Costco. Es como brown grande.
0: Ajá.
2: Es bueno. Pero yo lo uso para lavarme las manos. Es para bañarse, pero yo lo uso para lavarme las manos. Entonces, ¿qué pasa? Me lavo las manos bien. Entonces me acuesto a ver televisión de nuevo y cuando me vuelo la uña, la uña también me huele a cebolla. Yo me voy a darle.
0: Saca todo.
2: Y voy de nuevo y me lavo la uña. Y lavo la uña. Entonces de momento voy de nuevo y de momento la puntita del dedo índice. Pero Dios, me huele a cebolla también. Es bien difícil sacarle los cebolla. O sea, es una cosa terrible.
0: De verdad, imagínate el dragón.
1: No, el dragón. No, pero en los dedos se queda más. Y tú te puedes lavar en una sala de operaciones. Y no hay break, se te queda la peste a cebolla. Hay dos o tres cosas que se te queda así permanente la peste que no hay break.
0: Estoy aquí buscando si hay algo que hacer para no llorar.
2: Bueno, ni modo.
1: Sí, hay un truco para eso.
2: En lo que tú buscas, señoras y señores, se formó un escándalo en esta familia de blancos.
0: ¿Qué pasó?
2: Esta familia, pues todos son blancos y nació un bebé negro, el primer bebé negro en la familia.
1: Ok.
2: Entonces se ha formado un escándalo porque el esposo de la chica, señores, es un bebé.
1: El esposo es un bebé.
2: Porque estaba pendiente el video acá. El esposo de la chica es blanco. Entonces nace el bebé negro.
0: O sea, ellos dos son blancos.
2: Es una pareja blanca y todo.
0: Y el bebé nació negro, como negro. Bastante oscuro.
2: Y todos en la familia son blancos. ¿Qué pasa? Que
0: los ancestros, papi.
2: La gente empezó, ya tú sabes, a crear sus propias conclusiones, ya tú sabes.
0: El cartero, ¿de qué color es?
2: Pues yo no sé.
0: El personal trainer. El negrito.
2: Eso es lo que uno piensa, ¿verdad? Primero uno dice, esto es un cuerno.
1: El maestro de yoga.
0: No, pero puede ser ¿cómo te digo? Genética.
2: Por eso.
0: De los ancestros.
2: No, pero puede ser que hay que ver, porque uno no sabe la historia completa, si el papá o la misma mamá tiene un familiar. Vamos a poner que el papá de ella o el abuelo era negro. O el abuelo de él, qué sé yo, o el papá, uno no sabe.
0: Todo es una cadena. Algo pasó ahí en ese camino.
2: Y ya tú sabes.
0: Que se cruzó.
2: Y tienen ahora, ahora se llama la familia Cookies and Cream, ¿ok?
0: Como papás bien negros que le salen hijos albinos.
2: Sí, también pasa, exactamente.
0: No puedes decir que no es tuyo.
2: Y ese es el bochinche ahora de esta familia que anda viral en las redes sociales, señoras y señores.
0: No me digas que se dejaron.
2: No, siguen juntos. Parece que saben el True Hollywood Story. Parece que saben.
0: Ah, ok.
1: Sí, la gente hablando por
2: fuera. La gente hablando, sí, ya tú sabes.
0: La gente, como siempre, hablando de más.
2: Sí, ¿qué hay por allá, Gigi?
0: Hablando viejo.
1: Pues mira, hermano, tengo dos avances médicos bien buenos. Mira, esto primero de todo, esto es algo que desarrollaron en Alemania, que es como si fuera un gel que te pueden básicamente inyectar en la rodilla y entonces hace que nuevamente salga el cartílago de la rodilla sin tener que hacer operaciones, implantes, sin tener que poner ningún tipo de prótesis.
0: Así como que se renueve.
1: Se regenera, exacto. Wow. Se regenera. Entonces, pues ellos lo que están haciendo es que ahora mismo, mientras el cartílago se va fastidiando por artritis o simplemente por el uso.
0: Es brutal, ¿oíste?
1: Sí, mano. Pues ahora simplemente con una inyección te pueden inyectar eso y entonces pues regenera otra vez el cartílago y no tienes que hacer nada. No tienes que hacer cirugía, no tienes que hacer implantes. Se regenera 100% el cartílago natural, que tampoco es algo, un cuerpo externo, que tú sabes que a veces el cuerpo rechaza las cosas.
0: Sí, que es como autólogo.
1: Exactamente. Pues esto lo que hace es que lo recrece nuevamente, ¿verdad? Lo regenera y sale ahí. Entonces, pues esto, pues también reduce el tiempo de recuperarse. O sea, la otra cosa también que crearon, y estos son los científicos que están haciendo las cosas bien cool.
0: ¿Tú sabes cuánta gente padece de las rodillas, mano?
1: Las rodillas son
0: malísimas. Obviamente eso se va desgastando con los años.
1: No importa quién sea. Muchos atletas
0: jóvenes les pasa.
2: Es que eso se desgasta. Sí. Uno cuando niño, tú ves estos niños jugando y tú ves, y hasta uno de niño no lo recuerda cuando uno era niño, no se arrodillaba en el piso. Ahora, ponte a arrodillarte en el piso después de adulto.
0: Nacho, si la arrodillas con un cojín, yo estoy pilla.
2: Ajá. Sí, no, porque como que se perdió como un cojincito ahí.
0: Se perdieron los chocansolver, baby. Los meniscos.
2: Exacto.
0: Algo volaron en canto a los 26. Algo
2: se perdió, porque tú te arrodillas ahora de adulto en el piso y, ¡oh, diablo! ¿No? Porque,
1: papi. No, un azote de la rodilla no era.
2: Sí.
1: Pero mira, entonces, lo otro también, que esto está bien brutal, hicieron un hidrogel, que es básicamente como si fuera una piel, que si tú tienes una lesión, un tajo o lo que sea, te cura bien rápido. Esto puede cerrar la herida en, básicamente, en 4 horas, el 90% de la herida y completa en 24 horas. O sea que si tienes, por ejemplo, una cirugía pequeña, te hiciste te hiciste un tajito para sacarte algo, pues entonces te pueden poner el gel, ya en 4 horas ya está 90% curado y ya al otro día está 100% curado.
0: ¿Ese es el que viene que es como de silicón?
1: Es un hidrogel. No sé si exactamente silicón, pero no, porque esto es otra cosa. Esto no son cosas que ahora mismo no está disponible en tiendas, no lo puedes conseguir en ningún sitio.
0: Ah, ok. Pues
1: pero es un biomaterial transparente que pues básicamente participa activamente en la regeneración del tejido del cuerpo.
2: Es como un cantito de piel que te pones.
1: Es un gel.
2: Pero parece como un cantito de piel. Entonces, me imagino que eso se va diluyendo y te
1: ayuda a regenerar, exactamente.
2: Te ayuda a la cicatriz, te la ponen y te da.
1: Pero en 4 horas, 90%.
2: Wow, o sea, está bueno. La borra bastante.
1: Sí.
2: Está bueno. Vamos a ver si sale a la venta pronto. ¿Cómo te pondrías el producto?
1: No sé.
2: Erase all.
0: Te minimiza el tajo.
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1: Bueno, ready para meterle. Oye, celebrando hoy el Roberto Clemente Day, mano. Ya tú sabes, todos los años se celebra esto en honor a, ¿verdad?, esa gloria puertorriqueña, Roberto Clemente Walker. Así que 12 del mediodía, que es la que estaba. Venimos con todo lo de la farándula, todos los bochinches, la vida de los artistas, te enteras de todo ahí. Así que pendiente lo que se nos queda ahí. Lo hablamos a las 2:30. Esto no se nos puede quedar porque no nos podemos ir de aquí, ¿verdad?, sin hablar de eso y madrugárselo a los programas de la tarde. Y también hoy es martes. Hoy, ¿quién tenemos por
0: hoy
1: ahí?
0: Hoy es martes, a las 1:30 llega nuestra sexopedagoga DeLorean Torres. Oye, que yo tengo una situación que plantear, que he escuchado mucho, que es cuando una pareja lleva mucho tiempo y llega el desinterés sexual, que no tiene nada que ver con infidelidad, ni con que le gusta otra persona, ni nada. Es que llega eso en algún momento.
1: La costumbre o algo así, ¿verdad?
0: Bueno, como que ella es la experta, que nos cuente ella. Eso se lo voy a tirar yo por al lado como cosa mía. Adivina, vaya, yo tirando el tema. La verdad que estoy piloto, necesito otro café. ¿Qué más hay, Quiquicillo?
1: Mano, los segmentos como siempre, para vacilar con el corillo, como es. La música, tú sabes que siempre le metemos música también, lo encendido aquí en WhatsApp en la nueva 94. Y vamos a arrancar ya, vamos a darle duro a esto rapidito por ahí. Mira,
0: dale, please.
1: Vamos a arrancar con esto. Canciones que ponen en duda la masculinidad del hombre.
0: Ajá.
1: Sí. Te explicamos ahora.

0: Chacho, yo me siento que estoy allá en Miami, que me van a pasar un tequilita, algo, que sea tequila.
1: Y
0: que entran unos tacos o algo así.
1: Ah, María, correrían bien que entraran por ahí, qué sé yo, unos tacos birria.
0: Es de eso mismo Así estamos.
1: Por lo menos en la intención, yo estoy bien, por lo menos.
0: Estamos bien. Todo va a estar bien.
1: Acuérdate que hay que nivelar. Yo estoy ahora mismo nivelando y canalizando.
0: Estás
1: caliente. No, ya estoy chilling, ya.
0: Gloria a Dios y al Espíritu Santo.
1: Parte de ellos, siga así. Entiéndanme, por favor.
0: Entiéndanme.
1: Ya. Bueno, canciones, ¿no? Y con el tema que venimos, más pompeado estoy. Canciones que ponen en duda la masculinidad del hombre.
0: O sea, cuando a mí...
1: Pero ¿y cómo así?
0: Cuando a mí Quickie me dijo que él canta, Jesse Joy me puso...
1: Ponme una para que tú veas. Lo varonil que me pongo.
0: ¿Quién se queda con el perro?
1: Ah, Nelsito, la tercera. Acá arriba, ¿verdad? Es que no, yo sí sé gato.
0: Pero quiero que me cantes con pasión.
1: Entiéndanme que yo sí sé gato. Ah, tú dices la de... Así, ¿cómo es? Espérate, tengo que poner la voz de falsete porque
0: porque esa es la cosa, porque tú invitas a Jessy. Digo, a Joy.
1: Sí, porque Jessy no canta casi.
0: No, por eso es Joy.
1: Hacho, es que... No encuentro el tono.
0: Dale, por
1: así
0: favor.
1: Corre, corazón.
0: Dale, ¿quién se queda con el pelo?
1: De los dos tus... Ah, no, es la misma canción.
0: No, esa es otra.
1: Fuiste el más veloz. Toma todo lo que quieras. Pero vete ya.
0: Ay, Dios mío. Canciones que ponen en duda la masculinidad.
1: Sí. No, acuérdense que yo soy bien fanático de Lady Gaga. Y de Sia.
0: De Demi Lovato, Dios mío.
1: De Dua Lipa.
0: Dua Lipa.
1: No,

0: Da, la voy a buscar y todo mientras corre la canción. ¿Cómo se llama esa canción? Ya la tengo.
1: Corre. Ahí, adiós.
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0: ¿Pero qué es esto? ¿Qué pasó aquí?
1: ¿Cuál es esa? No, porque él te puso el karaoke para que cante.
0: Ah, de H, mano,
1: pero
0: ¿en serio?
1: Imagínate, ¿tú te acuerdas cuando
0: se hace ridículo ese? Aquí.
1: Pero normal, como todos los días.
0: No sé por qué me preocupo, ¿verdad? No,
1: de verdad, ¿tú te acuerdas cuando hacíamos el segmento de cantando en la ducha?
0: Oye, de H, ¿verdad?
1: Para el tiempo que yo controlaba la consolita. ¿Te acuerdas?
0: ¿Había una consolita?
1: Yo era la que tiraba ese sonido. Eso era para pandemia, imagínate.
0: Ah, porque estábamos en las casas.
1: Claro.
0: Sí. Esa es, la pongo. ¿Teddy? Ya empezó, ¿verdad? ¿O no? Ah, diablo, pero es que... Dale para atrás, porque ya estaba empezada. Ya, che, mano, Dios mío, bro, qué problema tengo yo aquí de coordinación hoy. Mano, ¿sabes? Imagínate.
3: Mira, mi amor, me vas a seguir pichando.
0: ¡Cállate!
1: ¡Ay, Dios!
0: ¡No me quieta!
4: ¡Ahora!
0: ¡Ahora! ¡Pero tengo que ser como tu mujer!
1: ¿Sí?

0: desveló.
1: ¿Quién diría que es el mismo hombre que estaba refunfuñando a Luis?
0: Que quieras,
1: pero...
0: ¡Mira, mi
1: maldiciones!
0: ¡Mi bipolaridad es extrema!
1: ¡Wow, nivel!
2: Sí. Mira.
0: Como siempre, no mires atrás. ¿Qué has hecho ya? Y la verdad, me da igual.
1: Increíble.
0: Ya, la gente, ya. Pensar ya, que... ya, se acabó la gente.
1: Pensar que eres un hombre casado con...
0: Me miras diferente.
1: Ay, mira, vamos a un barbosa.
0: 6-9-4-70.
1: Yo me imagino tú cantando la canción con la toalla así amarrada, medio mojado, enjabonado.
0: Me miras diferente.
1: Mojando todo el piso cuando sales de la ducha.
0: Se cogió los calzoncillos del piso y todo.
1: Y ya se le bien por el techo. ¡Maldita sea! ¡Cállate ya!
0: Esas cosas yo las hago cuando estoy solo. Ah, pero nada, vamos con Barbosa.
1: Pobre mujer.
0: Dios mío.
1: Barbosa.
3: Barbosa de tu abajo, que es la que hay.
0: Todo bien, papá. Canciones que ponen en duda la masculinidad del hombre.
3: Mira, yo soy. A mí me gusta correr. Y cuando estoy corriendo. Yo pongo una canción que se llama ¿Por qué será? De Rudy La Escala.
0: Espérate, que tú estás escuchando la de Jesse Joy que sigue corriendo.
1: Sé que, bájalo ahí.
0: Bájalo allá. Ok. Rudy La Escala, yo sé cuál es Rudy La Escala.
3: ¿Por qué será se llama?
0: Sí, ¿por qué será? Ajá. Yo me acuerdo que había, yo cantaba las de Laura Pausini también.
3: Eso pone en duda uno.
0: Vamos a ver. Canciones que ponen en duda la masculinidad del hombre.
1: Sí.
0: Rudy La Escala, pero te quiero escuchar. A ver.
3: Dice, ¿por qué será?
0: ¡Wow! ¡Qué bonito! ¡Wow! Gracias, papá.
4: Pendejo.
1: No le digas así.
0: Eso no es malo.
1: Él está contribuyendo. No le insultes así.
0: No. 6-2-2-9-4-70.
1: Wilfred.
0: Canciones que ponen en duda la masculinidad del hombre. Se nos fue Wilfred.
1: De verdad, no me ha sorprendido ninguna todavía.
0: Se nos fue
1: Wilfred. No, yo no he dicho como que diantre.
0: Imagínate un tipo cantando fuera de mi vida. Cuando digo fuera, rompo las cadenas.
1: Eso, bueno, Fernanzao, cuando hace de Juan Gabriel.
0: Ah, ¿verdad?
1: Pero obviamente está imitando a un personaje.
0: Sí.
1: Pero es bien gracioso verlo porque...
0: No, y lo más brutal es cantar y no saber cantar uno. Pero pues, se trata de disfrutárselo aunque uno no sepa cantar.
1: Sí,
0: no estoy diciendo por Fernan, porque Fernan sabe, es cantante, pero...
1: David.
0: Vamos con David.
3: Buena. La de Tusa de Karol G.
1: Claro, esa misma. Igual perreíto de Mariah Carey con Mariah Carey, mírame a mí. Mariah, diablo, bro.
0: Mariah.
1: Y yo le metí Mariah Carey. Mariah, wow.
0: Mira, esta es.

0: falsa, estás especulando cosas aquí, así que estate quieta.
1: Tú estás demasiado feliz.
0: Adiós, para... pero si llegué ahorita aborrecido aquí peleando.
2: Pues no sé en qué estarás pensando.
0: No, no. Cosas que pasan, pero estamos bien. No es mucho ahorro, fue antes de llegar a la casa.
3: Pero si le
0: ponen la canción.
4: Esta.
0: ¿Cuál?
1: ¿Cuál?
2: Ah, es así. Si yo veo un hombre con un palo y lo veo meneándose y cantando esa canción.
0: Así.
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0: tengo, quién tengo, quién tengo, tengo, tengo por acá. ¿Quién?
1: Chacho, ya empezaron los anónimos.
0: Empezaron los anónimos. Titerón.
2: Zumba.
0: Anónimo. Anónimo, sí. Papá, bienvenido.
3: Papá, mi pequeña traviesa.
2: ¡No! ¡No, no!
3: Pero no la voy a cantar.
0: Sí,
3: pero...
0: vamos a cantarla, no. Todo justo.
2: ¿Y qué?
0: Nos cogemos de las manos también y todo. ¿Cómo es? ¿Qué le pasa a Jackie?
2: Ay, me lleva el diablo con todo.
0: Hay que cantarle, Arelcito la va a cantar. Llámate a Tofu con el bozarrón de Tofu.
2: ¿Qué?
0: Para que la cante también. Y a los que están arreglando el aire, llámalos a todos.
2: No, favor. No, que se queden arreglando el aire, que hace calor.
0: Espera, ya la tenemos, la tenemos.
2: O sea, estoy sudando.
4: ¿Qué?
2: Ahora fue.
0: No sé. Sí.
2: Se prendió esto. Señores, esto,
0: el coro es el mejor. Tal vez.
4: Pudiera hacerte ver que no hay otra.
0: Mami, cuando venga la chamaca, le metemos todo a pulmón.
2: Ahora fue, dale.
4: Sí,
1: tal vez. Serías muy feliz. Sí, tal vez.
4: Me lo podrías decir.
0: Ahora. Sí, tal vez. El requinto. Una de Shakira, por favor.
4: Tanto.
0: Cada día un poco más. Pequeña traviesa. Mi pequeña traviesa. Cada día un poco más.
2: Ya que
0: nunca te han dicho pequeña traviesa. Pequeña traviesa.
4: No puedo más.
0: Pequeña traviesa. Esto es para ti, bebé.
2: Pero que ya. Te lo juro, yo me hubiera quedado durmiendo un poco.
0: ¿Pero
2: más?
0: ¿Pero por qué?
2: Pues si porque esto me está dando rash, me está dando vergüenza.
0: Pero es que era masculino y qué duda, que ponga duda la masculinidad, pues.
2: No, y eso es sobrio, imagínate con dos o tres palos.
0: Ey.
2: Te vas.
0: Nunca he botado la reversa. Así que, tranquila, nunca he botado la reversa, ni la voy a botar, así que no te preocupes, porque...
5: Uy, eso me ponía malo de los nervios.
0: No, papá, no.
1: No, papá.
0: Yo no bateo que salía. No, ¿sabes? Tranquilito. ¿Quién tenemos aquí? ¿Quién es este? Nos tenemos que ir ya.
2: Ay, Dios.
0: ¿Y? ¿Sí? ¿Ah?
1: Hola.
0: ¿Tenemos que ir? ¿Anixa?
6: Sí, buena.
0: Hola.
6: Okidoki de Karol G.
2: Okidoki, ¿cuál es
0: esa? Okidoki de Karol G.
2: Ah, sí. Búscamela.
0: Pero...
2: Esa está buena. ¿No te acuerdas?
0: ¿Pero tú un varón haciéndose pasar con voz de mujer o qué?
2: No, era una muchacha.
0: Ah, no, porque como eran... Ah, pero pueden llamar mujeres. Ay, perdona, chica.
2: Chico,
0: a la
2: pero
0: mía, disculpa.
2: ¿Quién está excluyendo aquí?
0: No, porque pensé que eran, pues, que ponen en duda la masculinidad.
2: Súbela.
0: Vamos a ponerla.
2: Apágame la luz, que me fui. Bye.
1: Hola esa.
2: No se acuerdan.
4: Atrás de él veo que tenía. Se cuida.

0: Como que uno se pone bien perra. En esa. Como dijo a poner la canción.
1: Bien.
2: Cuando la maestra de tus hijos llega tarde del almuerzo, es porque está escuchando a esta gente.

0: una bebé real.
1: El Conejo y Fercho, Perro Negro, aquí en el 94.7, la nueva 94. Estamos en WhatsApp, Jackie Quickie. Oye, lo próximo, pendiente hoy a las 12, que es la que está para la farándula, los bochinches, la vida de los artistas. Tú sabes cómo es, que te enteras de todo aquí primero. Sigue, quédate aquí, no te muevas. Venimos para el aire de nuevo a las 11.35 con más. Quédate aquí.
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1: Gracias, Limari. Óyeme, tú sabes, te ganaste o tienes unos chavitos, los quieres, ¿ah? Mantén.
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2: Nos salimos de control, señores, ahorita.
3: Vamos bien ya.
2: Fuera de control, innecesario, disculpen los inconvenientes.
3: Ah, no, ahora ya, hoy por la tarde, cuando salgas aquí, voy de camino, ya tú sabes.
2: No, qué cosa horrible, horrible.
3: Ahí cantando, ya tú sabes.
2: Fue horrible.
3: Unas canciones de nena, posible, a vida y por haber.
2: Dios.
3: Ese chavero.
2: Perdónanos,
3: cuando
2: Dios.
3: Uno está seguro de sí mismo, eso no le afecta.
2: Claro, eso yo lo digo vacilando.
3: Pero estamos, vamos a hacer esto hoy. Hace días que no lo hacemos y ¿qué? Siempre vacilamos. Esto es mejor que esto y no lo pienso discutir con nadie.
2: Pero con nadie.
3: Que la gente nos llame y nos diga, esto es mejor que esto y no lo pienso discutir con nadie. 622-9470. Nos llama, nos dice, ahí, esto es mejor que esto y no lo pienso discutir con nadie.
2: Nadie.
3: Y ya.
2: Para mí, una guagua es mejor que un carro y no lo pienso discutir con nadie.
3: Ok. Bueno, en este país es válido, ¿sabes? Porque a mí me gustan mucho los carros.
2: A mí también, pero no para mí.
3: Es la realidad, pero dada la situación de la carretera, porque vamos a ver, claro, tú te vas de la autopista y ya todo lo demás es un desastre. Pues sí, hay que tener una guagua. Y sí, porque imagínate. Y una guagua con chasis de hombre, porque para que aguante, sí, para que aguante, porque imagínate.
2: Que chasis de
3: hombre. ¿Sabes? Como chasis de truck, en la realidad, ese es el término. No, porque hay guaguas SUV, que el chasis, que es donde está montado el vehículo, es de carro. Entonces...
2: no sabía ese...
3: Sí, entonces hay otras. Por ejemplo, eso pasaba, no sé hoy día, pero voy a coger este modelo. En algún momento, al principio que salió la Highlander, Toyota, eso estaba hecho sobre chasis de carro. Pero la 4Runner era chasis ya como tipo truck. No sé hoy día ya, ¿verdad? Si ha cambiado eso. Y debe haber así un montón de guaguas, pero... nada. Ya con tantos cambios, estamos en el 2026, seguramente... y ahora mismo no estoy al tanto de eso. Pero 622-9470, que la gente nos llame y nos diga. 622-9470.
2: Es que esto es indiscutible ya. Un teléfono digital es mejor que el analógico.
3: Ah, no, pero ahí nadie va a discutirlo.
2: No te creas, hay gente que está media reacia a lo digital, pero sí.
3: Esto es mejor que esto. Y no lo pienso discutir con nadie, Doel.
4: Dímelo, Corillo, ¿qué hay?
3: Bienvenido, papá. Bienvenido.
4: Mira, esto no lo voy a discutir con nadie. Casarse a los 35 es mejor que casarse a los 20.
3: No podemos discutirlo, tú sabes.
2: Caramba.
3: Ustedes saben ya lo que yo pienso de casarse a los 20, ¿verdad?
2: Sí.
3: No voy a repetir aquí porque...
2: Que deben ir presos.
3: Exacto. Dicho, digo, cada cual, es decisión de cada cual, pero pues...
2: Bueno, la realidad es que si yo no me hubiera casado en ese entonces, ya yo sería doctora hace rato.
3: La verdad que también, el que se casa a los 20 y tiene hijos rápido, pues cuando tiene 40, ya los hijos están grandes. Pues
2: es que todo tiene sus ventajas y desventajas.
3: Claro,
2: todo.
3: Nunca va a ser perfecto.
2: Todo.
3: Como todo en la vida, nunca va a ser perfecto.
2: Nada es perfecto.
3: 6229470.
2: Voy a decir una cosa bien fuerte, pero menos mal que no
3: la
2: dije.
3: No la diga, porque si ahorita dijiste aquello, no me quiero imaginar ahora.
2: No, yo estoy por tu culpa.
3: Por mi culpa.
2: Tú me pegaste esas energías chocarreras del día 3.
3: Pero ya yo estoy chilling. Estoy hasta sentado. Ahora mismo, 6229470. Vamos con José. Chocarrera. Vamos con...
4: Yo no pienso discutir con nadie. ¿Qué dijiste?
3: ¿Qué? Mano, ahí el segmento no me puede discutir, pero si me dejo llevar por lo que yo veo, una de las dos domina más que la otra. Y a muchas personas les gustan ambas. ¿Sabes? Que las dos sean buenas. Claro.
2: Deliciosa.
3: Claro, uno pues. Vamos con Héctor. Esto es mejor que esto y no lo pienso discutir con nadie.
5: Los santeros son mejor que los vaqueros y no lo pienso discutir con nadie.
3: Bueno, ahora mismo están even. en la serie. Tan
5: even. Está buena, está buena, está buena.
3: Ahí está.
2: Oye, te gustó.
3: Saludos el pana de Aguada, que nos llamo. Ahora mismo están even. Ahora mismo no, aquí ha pasado todo y no ha pasado nada. Porque está 2-2. Even, even. Están ahí, están igual.
2: Están empate, chicos. Hablen español.
3: Están ahí, perdón, perdón.
2: Why are you trying to speak English if you have to speak Spanish here?
3: No, eso es un bicharía que se me
2: pega. Sí, lo sé, adorado.
3: Sin querer, pero nada. Bueno, no vamos a discutir lo de Santero y Vaquero, porque pues
2: yo no voy a discutir.
3: Para eso hay una serie.
2: Yo no voy a discutir nada.
3: Espinilla, Espinilla por acá.
0: Oh, oh my God, Omar.
2: Oh my, Omar.
3: ¿Qué dijo?
2: Oh my God, Omar.
3: Ya, payaso. Ese es payaso.
0: Mira, déjame,
3: cierra la puerta, tío. Cierra la puerta.
2: Me tiene bien harta.
3: Primero
2: ya.
3: Que todo, cierra la puerta.
2: Te voy a decir una cosa. Un día me tratas bien y el otro día me tratas mal. Así no se puede. Tiene que haber consistencia.
3: Ay, bendito. Pero eso es lo menos que tiene la gente. Consistencia. Mira, puedes cerrar la puertecita del vehículo.
2: La puertecita.
0: Espérate, amor, déjame sí. Estacionarme porque no ando en mi vehículo.
3: Sí, porque me pone como nervioso, yo soy ansioso,
0: no,
3: tú
0: no,
3: sabes.
0: No, estoy por acá, mira, estoy en Chicago, Wico.
3: Ah, ok.
0: Estoy que no puedo con mi vida.
3: Ok.
2: ¿Qué pasó? Mira,
3: ¿estás de vacaciones por allá?
0: Chacho, del trabajo y me han dado la cogida de... Chacho, olvídate de eso.
2: ¿Pero por qué? Bueno. ¿Cómo va a ser? ¿Cómo a ti te van a coger de lo que no eres?
3: Demuestra que eres boricua.
2: Dale,
0: muy tarde para eso.
2: Demuestra que quieres ser mi hombre.
0: Ah, oh,
3: ah,
0: ah, sí, ahora sí que gulú gulú y para adentro, ¿verdad?
3: ¡Vera! Espinilla en Chicago,
2: ay.
3: Espinilla en Chicago.
1: Pendejo.
3: ¡Ey! Suave, suave. Mira.
0: Wow.
3: Vamos al
2: wow,
3: tema.
2: Qué difícil.
3: Vamos al tema.
2: Wow, qué difícil me la pusiste.
0: Pues mira, ya que hablaron de la Coca-Cola y la Pepsi, cualquiera de las dos, pero es mejor en botella de vidrio que en lata y que la botella plástica, mil veces.
3: Ay, yo como no se puede discutir, pero yo también estoy de acuerdo. Botella de vidrio, sabe brutal la soda.
2: Eso para mí es como tomarte un vino en copa o en vaso plástico, hello.
3: Oh.
2: No lo pienso correcto. Discutir con nadie. Si me lo voy a tomar en el lugar, yo no me lo voy a llevar en un vaso plástico porque eso no sabe igual.
3: Tengo uno de bebida.
2: ¿Qué?
3: La cerveza aquí de Puerto Rico. Uh-huh. Todo el mundo sabe cuál es, ¿verdad?
2: Sí, ¿qué
3: es
2: pasó?
3: Mejor la de barril que la otra.
6: Ah, no,
3: ¿sabes? No voy a discutir con nadie, eso no hay break. Eso es obvio, pero nada.
6: Cualquiera.
3: De lata es mejor, ¿verdad? Sí, mano, no sé.
6: ¿La de botella?
3: ¿Sabe distinta? ¿Ah?
6: Que la de botella.
3: Lata es mejor que botella. Exacto. Vamos con Steven por acá.
2: No lo sé, Rick.
3: Steven.
7: Buenos días. Tostones de pana, mejores que los tostones de plátano.
2: Estoy contigo, mi corazón. No se discute
3: bueno,
2: nunca, never. ¿Por qué?
7: Porque una sencilla razón, ¿por qué? Porque al otro día. Los tostones de pana los puedes calentar y no saben tan malo. Los de plátano saben a plástico.
3: Pero espérate. Yo no voy a discutir porque el segmento no se discute. Pero hay un detalle. Si es de plátano, si es de tostones de bolsa, saben a plástico. Pero si es de plátano del país, picado acá y hecho el tostón, saben buenísimos, bueno. Calentados también.
7: Bueno, yo estoy por Boston acá, me saben a plástico, no saben.
3: Ah, pues son de bolsa. Dale, gracias, papá. Vamos con Luiso por acá, Luiso.
2: Luiso.
8: Mala mía, de bolsa. Saludos, Pico, ya aquí.
3: Todo activo,
8: papi.
3: Es la que hay.
8: Ahí voy a llegar el bono, papi. En 3 meses acaba esto, papá. Toda la
3: milla.
8: Todo lo que un chango pelo un maní de rápido.
2: Ay, mi mamá.
8: Mira, papi, no lo pienso discutir con nadie, ¿está bien?
2: Uh-huh.
3: Ajá.
2: Dale.
8: Janguele en bote y aquí es mejor que janguele en un canal y un Fortran metido de fango hasta la joyeta.
3: Estoy contigo. No vamos a discutir.
8: Un mamollo de fango por ahí con esa piquiña.
3: Bueno, pero va.
8: Se rila en el agua, tío. A cada cual se le respeta su hobby. Pero no pienso discutirlo. Me gusta más el mar que el canal y
3: ahí está, y aquí bote le gustan más que los canan y todo eso. Ahí está. Siempre es bueno tener panas que tengan. Francisco.
2: Ay.
3: Zumba.
2: ¿Qué está pasando, nene?
9: Tranquilo. Mira, Shrek se ve en español y no pienso discutir.
3: ¿Qué cosa?
9: Shrek.
2: que se ve en español.
3: Ah, la película de Shrek. Sí, la película de Shrek.
2: Porque sí. Es más claro. Funny. Sí, sí, sí.
1: Sí, es de la, de, yo creo que es de las únicas.
3: Sí. Bueno, y los Simpsons. La serie de televisión de los Simpsons es mejor en español que
1: y
3: en.
1: Las voces y todo.
3: Sí, que en inglés. Claro. Menos en Guaynabo, bueno. En Guaynabo dicen donkey. Vamos con De la Calle.
10: Buenos días.
2: Buenas.
10: Tengo dos.
3: Sí.
10: La primera, Jacqueline es la mejor locutora de la radio y no lo voy a discutir con nadie.
3: Pero tiene que decir mejor que esto.
10: Ah, bueno, es mejor que.
3: ¿Qué quién?
10: Que Michelle López.
3: Ah, pero eso es obvio.
2: ¡Ay!
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0: Yalil, la culpable, aquí en el 94.7, la nueva 94, estamos en WhatsApp. Jackie Quickie, lo próximo, que es la que estaba, la farándula, los bochinches, la vida de los artistas, te enteras primero aquí. Tengo por ahí también el Quickie Deportivo, y ahí el BCN. Mano, regresamos, no te muevas, quédate aquí.
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1: Bueno, vamos rápido a los deportes. Rapidito por acá. Mano, hay un bochinche allá en los Lakers porque los hermanos Boss quieren vender la participación minoritaria en los Lakers, pero la de Jenny Boss. Un bochinche ahí, ella se opone a ese plan de sus hermanos de vender su participación minoritaria y todo eso. Así que los hermanos tienen malas intenciones porque esto pondría en peligro su presidenta, su presidencia del equipo. Así que vaya, la misma familia se mete en cuchillazo. Ay, ay, ay, ¿qué uno va a esperar de los particulares, si la misma familia se apuñalan? Ay, ay, ay. Bueno, vamos acá al BCN. Yadiel BCN, bienvenido, papá.
2: Arrancamos, Quiqui, todo vendido en solo minuto para los quinto juego.
1: Ay, yo pensé que era Bad Bunny. Pensé que era Bad Bunny, ¿no? El rancho vendiendo a minutos, al estilo Bad Bunny. Wow, duro.
2: Eso es así, en solo minutos. Mañana probablemente tengamos la misma noticia de Bad Bunny, pero por ahora es de los vaqueros.
1: Exacto. Así que los vaqueros ya vendieron el rancho en un par de minutos. Está bien difícil, mano, el que se duerme para conseguir boletos para allí, para los vaqueros. Bien difícil. Pero nada, era de esperarse. Imagínate.
2: Claro, y lo que abren a la venta es solamente general, porque preferencia, palco, arena, todo eso fue vendido desde antes del inicio de temporada.
1: Exacto.
2: Lo vendieron en abono.
1: Por eso
2: es. No es que no son toda la capacidad del rancho la que sale a la venta, pero como quiera. Es un sold out y en solo minutos es mucho decir de la fanaticada vaquera en este momento de la temporada.
1: Eso es así. Así que mañana sold out. Vaqueros y Santeros, quinto juego. Tú sabes lo que se dice el quinto juego. ¿Verdad? Vamos a ver.
2: Eso es así.
1: Sí, porque lo que se habla siempre es que el que gana el quinto juego gana la serie. ¿Cómo tú ves ahora mismo? ¿Tú crees que la serie llega a siete juegos? ¿O tú crees que
2: la diferencia entre un juego 6 y un juego 7 a veces en ocasiones son cuestión de varias posesiones al final de ese sexto juego. ¿Quién ejecute mejor en ese sexto juego? O sea, a veces la diferencia no es gran diferencia en cuanto, por ejemplo, recordamos el último juego 7 en unas finales, fue en el 2024, cuando parecía que Manatí había ganado, no ejecutaron bien esas últimas posesiones y hubo un juego 7, que fue cuestión de un mal timing que tuvieron en aquel momento los Osos de Manatí frente a los Cagua. Exacto, que a veces es cuestión de un par de posesiones, no necesariamente de quién esté jugando mejor que el otro en toda la serie, sino en esos últimos minutos de ese sexto juego.
1: ¿Podrá Aguada volver a ganar en el rancho? Si pasa, sería histórico que ganen corrido y más en una serie allí en el rancho. Yo no sé, yo no creo que los vaqueros vayan a permitir que eso vuelva a pasar, no sé.
2: Puede pasar cualquier cosa, porque en este momento la confianza que tiene ese equipo de los Santeros, luego de haber ganado no solamente ese juego, sino haber podido ganarle dos veces corrida a los vaqueros, está bien alta lo que es la confianza de los Santeros. Vamos a ver qué finalmente pasa mañana, Cuello.
1: Eso es así, mano. Estamos esperando ese juego mañana. Ahora,
2: otra historia que está pasando en las series finales, ¿verdad? Es la historia del Coyote Jacob Wiley. El refuerzo de los Santeros, lo llegamos a hablar aquí antes del inicio de temporada, que Jacob Wiley había sido anunciado para venir con los Cangrejeros de Santurce y a última hora lo cortaron.
1: Claro.
2: Y luego de ser cortado, todavía tiene esa espinita por dentro y ahora está en la final. Así que, ¿qué hubiera sido del inicio de los Cangrejeros si hubieran estado con Jacob Wiley? Recuerden que el refuerzo que ellos trajeron apenas minutos veía. Así que yo por lo menos pienso que Jacob Wiley en un solo pie era mejor ese esfuerzo que trajeron ellos al inicio del torneo.
1: Definitivamente. Oye, y otra, Jacob Wiley está en una final enfrentándose a su antiguo equipo.
2: Eso es así.
1: Jugó en Bayamón.
2: Con el equipo que estuvo en dos finales consecutivas.
1: Correcto.
2: Fueron en el 22 campeón y en el 23 llegaron a las finales con
1: Jacob Wiley. Nada, más que interesante la serie final. Así que mañana se juega en Bayamón. Gracias, Yadiel, como siempre.
2: Seguimos mañana.
1: Ahí está, Yadiel BCN en el Quickie Deportivo aquí en WhatsApp.
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1: Esta hora sigue bien prendida aquí en WhatsApp en la nueva 94. Con Jackie Quick y lo próximo llega, que es la que está para la farándula, los bochinches, la vida de los artistas. Te enteras primero aquí. Venimos con eso en 2 minutos 56 segundos.
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0: estamos aquí nosotros ya.
1: El animal de best.
0: Ahí está, ya te lo dijo, ya te lo dijo. Bueno, ponme atención aquí, rapidito.
2: Mira,
0: ajá, ¿qué es la que hay?
2: ¿Sabes que la semana pasada estuvimos hablando de los fenómenos atmosféricos que se están formando o que pudieran convertirse más adelante en tormentas? Pues la ex-Invex 94L ya está en el Caribe y viene con algo que precisamente Puerto Rico necesita, y es lluvia. Así que esta onda tropical podría favorecer aguaceros mañana miércoles sobre toda la isla. Así que vamos a cruzar los dedos.
0: Pero estuve viendo en algún momento, me salió en las redes una entrevista que le hicieron a Ernesto Morales del Servicio Nacional de Meteorología, que tú sabes que lo hemos tenido aquí varias veces, donde él dice, sí, va a venir agua, pero no podemos como que descansar en eso y como que ya, esto se acabó, la sequía, porque ahora mismo hay un déficit de 15 pulgadas, dijo él, de lluvia que se necesitan. Sí va a ayudar, pero no es como que el fin del racionamiento y de la sequía.
2: No, claro, pero oye.
0: Claro, algo es algo. Tenemos ahora mismo también que ya están pensando para la semana que viene poner el plan de racionamiento para la embalse de La Plata.
2: Uh-huh.
0: Lo que se está ya empezando a hablar. Hay que ver si esta lluvia le dan esa ayuda a La Plata y no tiene que entrar el racionamiento y pues por lo menos ayuda un poco acá a Raízo.
2: Uh-huh.
0: Vamos a ver. Estamos entrando al pico de la temporada de huracanes, que empiezan a venir muchas ondas por ahí.
2: Claro.
0: Y todo eso, no necesitamos un huracán, lo que necesitamos es que llueva.
2: Claro, definitivo.
0: Eso es lo que, ¿verdad? Lo que queremos que pase y que llueva donde se necesita, que es en los embalses, en las cuencas allá.
3: La Virgen de
0: ¡Guía, diache, mano! ¡Wow!
2: ¿Tú te acuerdas de eso?
0: ¡Claro!
2: Ay, Dios mío, cómo olvidar. ¿Qué
0: los pajaritos cantan?
2: ¿Cómo se llama?
0: No me acuerdo más nada.
2: La nube, qué sé yo.
0: No me acuerdo más nada.
2: ¡Wow! ¡Wow!
0: Mira,
2: ¿qué pasó?
0: ¿Qué más tenemos?
2: Hablemos de nuestro astro boricua, Ricky Martin.
0: ¿Qué pasó con Ricky?
2: Pues mira, tú sabes que Ricky Martin estará junto a la estrella brasileña del funk, Pedro Sampaio, en lo que es el show del medio tiempo de la NFL Río 2026. Así que allá en Brasil estará ya.
0: Ah, porque esto es un juego que de la NFL que se va a jugar allá.
2: Sí.
0: En Río, no sabía. Lo hicieron. ¿Dónde fue? Yo me acuerdo que hubo uno que estuvo Karol G, ¿verdad?
2: Sí.
0: ¿Dónde fue? ¿En Brasil también? Ok.
2: Sí.
0: Así que va a estar Ricky Martin y Pedro, ¿qué? ¿Cómo se llama?
2: Sampaio.
0: Sampaio.

0: se le ven los abdominales y se ve así de todo sudado. Ese es como el amor imposible. Ese sí es un crush. Para mí eso es un crush.
1: ¿Tú crees que tú tendrías la capacidad de cambiarlo de bando?
0: No, mi amor, ya eso yo lo he intentado y se han quedado igual.
1: ¡No! ¡No! ¡Wow! O sea que tú puedes añadir eso a tu resumen. Porque si hubieses logrado con uno, no. Hoy serías coach.
0: No, yo sería
1: coach. Coach de vida, de eso. De cambiar de bando.
0: No, eso está.
1: Si lo hubieras logrado con uno, al menos. No estarías aquí, pues estaría coaching.
0: Yo estaría. Billonaria.
1: Wow, tú sabes.
0: Salvando los intereses de las mujeres, porque nos estamos quedando sin hombres.
1: Sí, la Jackie Fontanes cambiando los hombres de bando.
2: Uy, eso me ponía malo de los nervios.
0: Lo que pasa es que hay unas cosas que son wow. Tú dices, pero ¿cómo es posible, chico, amigo? ¿Por qué? Digo, ¿verdad? Cada cual con lo suyo.
1: Exacto.
0: O sea, cero problema con eso. Es que lo que pasa es que de repente a uno le gustan y son gay.
1: Estamos en que es la que estaba. Este no es el tema aquí. Me da como hacerte preguntas, pero nada.
0: No, porque no.
1: Wow.
0: Caramba.
1: Nada.
0: Y eso viene atado muchas veces de mujeriego.
1: Ajá.
0: Sí, porque no les satisface nada y entonces están, ¿sabes?, en búsqueda, tratando de encontrar o reafirmar su sexualidad. Y por eso están con muchas mujeres. Y realmente, pues, ¿verdad? Sin generalizar, pero suele suceder.
1: Sí, pasa.
0: Y de momento sale con el pana y se lo... ¡Wop!
1: Si el pana le dio Cristian Castro Rules, olvídate.
0: Pero tú no has visto todos estos hombres que de momento están... Hasta los podcasts se besan.
1: No he visto.
0: Antes eran hacer una obra y se besaban. Ahora hasta los podcasts, hasta porque sí. ¡Ay, mira, que yo voy a hacer una apuesta! Si pierdo, yo te beso.
1: No, yo no, yo ahí no juego.
0: Sí, así.
1: No, pues realmente no me gustan los hombres, obviamente.
0: Bueno, anyways, ¿sabes?, cada cual con lo suyo, buen provecho.
1: Bastante que me gustan las mujeres, para que me gusten los hombres.
0: Hablemos
1: y el que le gusten los hombres, pues no hay problema con eso.
0: Cero, ¿sabes?, problema, pues,
1: claro.
0: Pero dejen para nosotras. Se están quedando con todas. Están cogiendo hasta los casados que dicen que son heterosexuales.
1: O es que tú estás brincando para esa fin que no te has dado cuenta. ¿Qué? ¿Sabes? Pues de que pues, tienes que moverte un poco para acá porque acá están los que son.
0: Yo no sé.
1: No sé.
0: Hay muchos.
1: No, se dice que hay muchos.
0: Digo, y ¿verdad? Tengo muchos amigos míos gay que me dicen, ¿ese? Pues ese yo me lo tiré.
1: ¿Y casado el tipo?
0: Y casado.
1: ¡No! ¡Qué horror! Espérate.
0: Casado.
1: Cambiamos el segmento porque...
0: Casado con familia, con hijo, con todo. ¡Ese!
1: ¡Wow!
0: No, y la cosa es que los mantiene y todo. Le pasan chavos, le pagan caro.
1: ¿Pero qué es esto? Fuertes revelaciones de Jackie Fontanes.
0: Dicen que las mujeres, pero hay un montón de hombres que están viviendo de otro hombre. Quédate callado.
1: ¡Wow!
0: Yo cómela ahí cuando...
1: ¡Wow!
0: Tengo una reunión ejecutiva y en verdad... aprovecho. ¡Vamos a ir de...
1: Vamos a otro tema.
0: Vamos al tema, que esto se puso interesante. Sí, este es el... ¿Cómo se llama esto? Subculturas.
1: Uh-huh.
0: En Puerto Rico.
1: Un nicho, pero un nicho grande.
0: Sí, hay muchas subculturas en Puerto Rico que uno piensa que es una sola capa y realmente hay muchas capas.
1: No, y de madrugada hay otra vida.
0: Uy,
1: completamente distinta.
0: Soy una gárgola, de noche salimos para deshacer.
1: Ay, ¿qué es esto?
0: Ajá.
1: Bueno,
0: hablemos del comunicado de prensa que envió Wisin y es que...
1: El doblete.
0: Tú sabes que... Pues Jowell llevaba varios años trabajando o tocando puertas para poder hacer esa escuela de perreo. Y pues ya lo logró allá en San Juan, que tiene una dinámica ahí. Es como una escuela, digamos, con actividades extracurriculares, porque los estudiantes tienen que tener su buen promedio para poder estar ahí y eso. Ahora bien, Wisin envía este comunicado y lo cito. a todos los medios de comunicación y público en general, después de más de 3 décadas de carrera musical, de ver cómo nuestro sonido nació en la calle y se expandió hasta conquistar cada rincón del mundo, he comprendido que nuestra historia es demasiado

0: grande para quedarnos solo en los escenarios. Es el momento de dar un paso más allá. Siento la responsabilidad personal de enaltecer nuestra cultura y proteger el legado de un movimiento que cambió la industria para siempre. Es por esto que hoy, con mucho orgullo y compromiso, anuncio oficialmente la creación de una nueva institución dedicada al estudio, la preservación y la difusión de nuestra historia. Universidad del Perreo, UDP. Nuestra misión es darle al reggaetón el rigor y el lugar de respeto que se merece. En los próximos días compartiremos más detalles. Atentamente, Wisin.
1: Perreum et Scientia. Universidad del Perreo. Ese parece el logo de la UPR, ¿verdad? Y, pero porque dice 1980. Porque esa es la fecha de nacimiento de Wisin, no sé.
0: Bueno, yo nací en el 87.
1: Diablo, está brutal ir ahí y graduarse guaya cum laude, mano. Estaría brutal. Chacho. Wisin, de Abel, vamos a buscar la información aquí rápido. pero esto es verdad. No, Wisin nació en el 78.
0: Pues no sé, porque dice...
1: Según Wikipedia. Esto a lo mejor falla. Pero esto es cierto, esto es de verdad.
0: Bueno, eso es un comunicado.
1: ¿Salió ayer?
0: Ahí sí.
1: Universidad del Perreo, mano.
0: Entonces, mira,
1: quisiera
0: esto.
1: Quisiera ver el currículo.
0: Sí, era la misma intriga que teníamos con la de Jowell cuando se hizo. Pues Wisin publicó esto y puso: se acabó la espera, Universidad del Perreo es una realidad, aprende de nuestra historia. Inscripciones muy pronto, más información en el link de la bio. Cuando yo lo vi inicialmente, yo pensé, pues eso es un álbum, van a sacar un álbum y qué sé yo, pero aparentemente no. Así que Jowell le comenta y dice: seguimos comprometidos con la educación. Orgulloso de mi brother Wisin por esta gran iniciativa. Súper feliz y emocionado de que haya considerado por mis cualidades para ser parte de este gran proyecto. Es hora de educar de manera correcta. Estoy listo, Wisin. No te voy a quedar mal. Gracias por la confianza en mi trabajo, UDP, Universidad.
1: Ahora dicen que Perreo. Dicen que Franco el Gorila se regresa de Chile porque viene para acá de decano.
0: Decano, que zángano.
1: De decano ahí en la Universidad del Perreo. Franco.
0: Ay, de verdad.
1: Bueno, ahí está. Súper. Jowell es una escuela, Wisin una universidad. ¿Entiendes? Uh-huh. Ahí están los muchachos metiéndole.
0: O sea, que se gradúan de la escuela y siguen para la Universidad del Perreo.
1: Exacto. Okay. Ahí con beca. La beca rácata, mano.
0: Y la beca sundada incluye hospedaje.
1: Ya tú sabes, cuando vayas a las clases, a la profesora, mírala bien. El primer día de clase le vamos a regalar paletas a todo el mundo. Paletas para todo el mundo.
0: Y que me lleve el tiburón. Mira, ya.
1: Bueno, así que seriedad. Universidad del Perreo de Wisin.
0: Seriedad.
1: Ahí está, esa es la que hay. Mira, hay que seguir dándole seguimiento a ese proyecto para tener más detalles.
0: ¿Qué acabas de decir?
1: No, es lo de Wisin.
0: Vamos a seguir dándole seguimiento.
1: Necesito ir a la universidad. Hacho, ¿qué pasa? No sé qué pasa hoy, mano.
0: Oye, no, esto está muy peligroso.
1: Tengo acerrín en la cabeza hoy, parece.
0: ¡Roy!
1: Bueno, vamos a lo próximo.
0: Perdónanos esta y muchas más.
1: Ah, bien, así que corre
0: el
1: bien.
0: El perdón es infinito.
1: Así que corre bien esto.
0: ¡Wow! Ya entré ya mismo. ¡Jacqueline!
1: ¡Jacqueline, buenos días!
0: ¿Te puedes controlar? Mira, hablemos de Bad Bunny.
1: ¿Qué pasó con Bad?
0: Ay, qué foto más bella. A Bad Bunny y a su perrito le hicieron una entrevista porque tú sabes que él es así especial. Y Vogue Magazine lo entrevistó después de terminar su gira mundial. Debí tirar más fotos. De 8 meses a finales de julio, pues básicamente Bad Bunny tenía que hacer unas vacaciones y una cena en Italia con una dama muy especial. Y resulta que el cantante entró en un restaurante aquí en Puerto Rico, Sansa Martínez. Entró con Gabriela. No, con Sansa, perdón.
1: Sansa el perro, exacto.
0: Sansa el perro, que leí el apellido. ¿Cómo es? Berlingeri.
1: Es
0: el de Gabriela.
1: Gabriela Berlingeri. ¿Y el perro se llama así? ¿Sansa Martínez Berlingeri?
0: Sí.
1: Guau, pues ya, ¿sabes? Sí. Sí. Son perris, tienen perrijos ellos.
0: Sí, tienen perrijos. Se comparte la custodia. ¡Uy, Dios!
1: Diache.
0: Ay, eso a mí me da un
1: rash. Después eso viene una guerra por quién se queda con el perro.
0: No, eso a mí me da rash. Me da rash.
1: Ancho,
0: y si tú me regalaste el perro, yo me quedo con el perro. Si el perro lo compré yo, yo me quedo con el perro. Si lo compraste tú.
1: Bueno, así que ponerlo, eso hay que probarlo en el tribunal. Mira, yo te voy a decir una cosa. Sí. Yo te voy a decir una cosa. Ese perro está mejor que mucha gente.
0: Ah, pero full.
1: Come mejor, vive mejor que muchas personas por ahí.
0: Claro que sí, claro que sí. Vamos a escuchar, tenemos dos o tres audiovisuales.
1: Vaya, adelante.
0: Por favor. Eso es en
1: lo que hay es eso, lo que hay es eso.
0: Ah, pues en la sección de fotos, ahí en la... Perdóname, en el restaurante con Sansa. Muy bonita, quedó hermosa.
1: Ahí está.
0: Bella, bellita.
1: Sansa Martínez Berlingeri. Ahí está.
0: ¿Ve? El primer hijo en común. Muchas bendiciones.
1: ¿Y Coco es Fontanes qué?
0: Ay, bendito.
1: Ah, ¿tiene tus apellidos?
0: Sí, es que no. Caramba. Como uno no puede estar comiendo apellido todo el tiempo.
1: Wow.
0: Es solo mi hijo. Es mío. No lo
1: quisieron. Un apellido nada más.
0: No lo quisieron reconocer.
1: Coco Fontanes.
0: Sí, no lo quisieron reconocer.
1: Ahí está.
0: No puedo decir el apellido original.
1: Está bien.
0: Saludos por allá. Dios te bendiga, amigo. Mucha salud.
1: Le inventamos un apellido para rápido.
0: No te pares ahí.
1: Ok.
0: Porque...
1: Verá, no. Ahí está.
0: Tú sabes que Luar es un artista muy versátil.
1: Luar la L.
0: Sí, y tenemos un video donde él puso a prueba sus destrezas de chef.
1: Adelante, Luar la L de chef. Teppanyaki. Ay, María, le metería un teppanyaki ahora mismo. Hey. Quiero ir por teppanyaki.
2: ¿Quién tú eres? ¿Chef qué? ¿Chef Pinito?
1: ¿Chef qué?
2: ¿El Chef Pinito?
1: ¿Chef Pinito? ¿Qué? ¿Comida como para 30?
0: Suave.
1: ¿Cómo va a decir eso? Luar no habla malo.
0: Chico.
1: Mira eso.
0: Ahí está, el Luar.
1: Luar la L metiendo el teppanyaki, pero tenía que hacer la parte del huevo. Que ahí que se prueba, de verdad.
0: Cuando lo viran.
1: Si hay habilidad y lo rompen en el aire.
0: Cacho, yo es capaz. No.
1: ¿Sabes?
0: No, a mí no
1: se. Tiene que romper el huevo en el aire. Porque en la boca se le rompe a cualquiera.
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0: mala.
1: Ah, papi.
2: No digas eso, chica. Oh, no hagas eso. Karol G, Drake, ahí. Aquí en el 94.7, la 994. Estamos en WhatsApp. Jackie Quickie. Oye, lo próximo, vamos a hablar de esto. Cuando estábamos ahora en que es la que estaba, que estábamos hablando del Uber que le estaba metiendo a la cocina. Obviamente estaba en un teppanyaki, se veía esa montaña de arroz frito ahí, tirando las carnes. Me antojé full de ir a un teppanyaki. Hace tiempito que no vi un teppanyaki, me antojé full y quiero comer de un teppanyaki. Ven acá, ¿de qué tanto ahora mismo de comida? O exacto, queremos saber tus antojos de comida ahora mismo y quieres meterle ya, antes de que se acabe la semana, quieres meterle. Venimos con eso, ya mismito. En el 6229470. Es lo próximo, no te muevas.
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2: 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Bueno, lo importante siempre es que si uno obtiene un dinero, uno no malgastarlo ni botarlo, sino poner ese dinero a que crezca. 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Y desde allá tengo a Limari Nieves con toda la información. Limari, bienvenida, saludos.
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2: Gracias, Limari.
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2: Hey, what's up? Jackie Fontanes y el Quickie en la nueva 94, Quico.
3: Mira, en que la que estaba cuando pusimos lo del video y el audio del Uber, mostrando sus dotes culinarios. Y yo me antojé, ¿sabes? Pues estaba un teppanyaki, me antojé full. Y dije, un teppanyaki, qué rico, quiero comer teppanyaki. Quiero ir ya, ¿sabes? Quiero ya ir ya lo más pronto posible. El tema ese, de que ahora mismo está antojado o antojada de comer, que hace tiempo que no come. Queremos que nos llame y nos diga 622-9470. 622-9470.
2: Pues por esa misma línea, un arroz frito, un chino. ¡Aló, frito!
3: Sí. Rico que es. Mira, yo llevaba, porque yo el sushi, como que no lo como todo el tiempo, llevaba un tiempito que no comía sushi. Y le metí 2 semanas corridas, sábado y el viernes pasado otra vez. Y ahora puedo esperar otro tiempo más. Mano, uno bien bueno que comí el viernes pasado.
2: Ajá.
3: Y me pasa así con muchas cosas. Ahora mismo tengo que ir, tengo que matar el antojo del teppanyaki.
2: Ajá.
3: Porque la última vez que fui a un teppanyaki, el arroz estaba demasiado salado.
2: ¿De verdad?
3: Imposible, pues imposible para comer.
2: Pues hay un lugar en Condado que, Emma, tú y yo fuimos. El arroz de ahí.
3: Ah, no, pero bueno, no, el arroz frito de ahí. No. Oye, by the way, ese es otro lugar que tengo antojo hace tiempo porque hace tiempo que no voy.
2: Ajá.
3: Allí. Sí, el arroz frito de ahí le mete. Y ellos tienen como dos diferentes. Hay uno, no me acuerdo cómo se llama, que es el que tiene de todo.
2: Ajá.
3: Tacho, ese está. Bueno, yo creo que aquel día yo comí eso. Y picoteé los sushis de los de. Normal. Hace tiempo. Ya, che. Vamos con la gente. 6229470. Me pasa con el Mongolian Beef. A mí me gusta mucho el Mongolian Beef. Si nos vamos por esa línea asiático. Chacho, y hace tiempo que quiero comer uno bueno. Que la gente me escriba por Instagram. Me escriba por ahí por DM.
2: Por Instagram.
3: Me digan dónde hacen un buen Mongolian. Pero bueno, un Mongolian Beef que parta de verdad.
2: Exacto.
3: Para ir para allá. Sí, quiero. Y también me tiran del teppanyaki. 6229470. Voy con Nelson por acá, Nelson. Nelson.
4: Hello.
3: Sí.
2: Ajá.
3: Es
2: Nathan. Ajá.
3: Papá, ajá, bienvenido.
4: Espera, saludos.
3: Saludos, papá, te estamos escuchando. Ajá.
4: Me hace falta un burrito bien hecho de chipotle. Aquí no lo hay, mano, en Puerto Rico, mano.
3: La verdad que aquí de chipotle, ajá.
4: Chipotle, bro.
3: Sí.
4: Ahí de todo que ahí de más.
3: Ahí está, él está antojado de un buen burrito. De chipotle. Sí, pero yo te voy a decir algo. Aquí hay un montón de establecimientos locales de comida mexicana que no tienen nada que envidiarle a chipotle. Son mil veces mejor. Es más, yo fui una vez a uno, food truck, que no tiene nada que envidiarle a ningún restaurante de estos cerrados. Otro nivel. Es mexicano. Ha hecho con las tacos, las quesadillas birria, todo eso. A otro nivel.
5: No, hay muchos food trucks que no tienen nada que...
3: No, oye, hay un montón. Yo tengo uno peruano que no tiene nada que envidiarle.
2: Oye, cocinan espectacular. O
3: son
2: sea,
3: bien creativos.
2: No puedes subestimar porque tal vez no es un restaurante porque de verdad se botan y delicioso y la calidad de la comida increíble.
3: Los que me conocen saben que yo soy fanático de los food trucks, así. Porque muchos de esos que tienen food trucks ahora eran que trabajaban en restaurantes de hoteles y grandes restaurantes que decidieron emprender y montaron un food truck y le meten.
2: ¿Sabes? ¿Sabes que yo le meto?
3: Bueno, los sushi, los que nos han traído aquí los sushi, le meten.
2: Sí, le meten brutal.
3: Chacho, otro nivel. Y
2: los quiero al frente mío.
3: Sí. No, pues que sí.
2: Que ya sea cruzar la calle y ya está.
3: Sí, no, palo. Michael.
6: Buenas, saludos.
3: Saludos, papá.
6: Mira, hay un food truck en Arecibo ahora mismo que se llama El Rincón de las Delicias.
3: Sí, pero ajá.
6: Que hace unas tripletas de cordero, pernil y pastrami, que tengo un antojo brutal de esas tripletas. También hacen el hamburger de cordero.
3: Hamburger de cordero, demasiado. Tripletas de cordero y de pernil y todo eso.
6: Sí, tengo un antojo que tengo que ir para allá ya en esta semana.
3: ¿Dónde es eso? ¿En Arecibo dijiste?
6: En Arecibo, sí, en la salida de Caribbean Cinema de Arecibo, sí.
3: Ah, yo estuve tremendo por ahí hace poco.
6: Sí, tremendo. Cuando quieras comerte un buen cordero, un hamburger de cordero, esa gente es tremenda en eso.
3: Pero vaya, yo estuve por ahí hace poco y próximamente voy para esa área, así que ya lo sé. Gracias. Por allá hay un sitio de hamburgers que es de mis favoritos. Ese está en Atillo. Uh-huh. Duro, duro, duro. Para allá, quiero ir para allá a comerme un Dylan's. Y la madre. Miguel.
0: ¡Hey, Corillo!
2: ¡Hey!
3: Bienvenido,
0: hey,
3: Miguel.
0: Jackie, ¿cómo estás, Jackie?
2: Todo bien, mi amor.
0: Yo hace tiempo tengo antojos de sushi.
3: ¿Qué tienen antojos de sushi?
2: De sushi.
0: De sushiquito.
2: Pues fíjate, hay un sitio que se llama así.
3: Es exacto.
2: Y es riquísimo.
3: El Cagua. Sí, el Dorado hay uno también. Ah, no, el de Dorado se fue. Sí.
0: Sí, cerró.
3: Sí.
2: ¿Cerró?
3: Es el dueño que está llamando para pautarse.
2: Pero dice que cerró. El de Dorado. Ah, sí. Porque el de Cagua sí. Yo pienso que es donde. Sí.
3: Pero ahora en Dorado hicieron otro que le está metiendo.
2: Ajá.
3: Y hay un food truck también que están bien duros, Jackie. En sushi, Sacho. Ajá. Duro allí. Pero nada, mano, ¿tienes antojo? ¿De qué tienes antojo? Que hace tiempo que no comes. Queremos que nos llame y nos diga. 6229470. A mí cada dos semanas con la pizza me dan todo. Y cuidado si menos. La pizza a mí, eso es, ¿eh? Uh-huh. Con la pizza, esa es mi debilidad. Yo no sé decirle que no.
2: No, a mí tú me pones una. Igual que los hot dogs.
3: A la pizza.
2: Me tiembla la mano rápido.
3: Los hot dogs le meten. Sí. La pizza. El otro día comí una personal de ahí, de honey pepperoni. ¡Oh, maravilla! Estaba exquisita. Chacho.
2: Oh, mi Dios.
3: ¿De qué tienes antojo? Que hace tiempo que no come. Como yo que me antojé del dichoso teppanyaki por culpa del Uber, la L. Uh-huh. Estaba allí metiéndole. Porque eso a todos nos pasa. Uh-huh. Nos antojamos de algo. Aquí, ¿cuántas veces hemos estado antojados de postre?
2: Buah, todos los días.
3: Joana, ¿cómo tú estás? ¿Tanto tiempo?
1: Todo bien, ¿y ustedes?
3: Muy bien.
2: Todo bien.
1: Bueno.
3: Hola.
2: Zumba.
1: Mira, yo estoy antojada. De esa tripleta, porque es que yo la probé, de la que habló el muchacho ahorita de Arecibo. Esas tripletas están exquisitas, ya que eso trae unas papas queso bacon al lado, que están a otro nivel.
3: Ahí está. Bueno, gracias a todos los empleados de este food truck en Arecibo que nos escuchan.
2: Chacho,
3: gracias por escucharnos. Ya lo saben, el quickie va pronto para allá. Así que, no, para que si tengo que ir para esa área, pues. Sí, porque por más nada, yo no voy para directamente a eso nada más.
2: Ah, nada.
3: Sí, pueden llegar ustedes aquí también.
5: Por eso.
3: 45 minutos, no, un poquito más, una hora de Arecibo aquí, pueden llegar.
2: Uh-huh.
3: Sí. Par de peajes, pero pueden llegar. Si quieren, ¿ves? No es como que lo estamos exigiendo.
2: Ay,
3: pero.
2: Yo sí.
3: ¡Juan! No está Juan. No está Juan. Por acá, Román.
7: Buenas tardes, Quiki. Buenas tardes. Uh-huh. Buenas tardes,
3: Quiki. Buenas, Román. ¿Qué pasa?
7: Y aquí, buenas tardes, Jackie. Estoy como los controles. ¡Papá, papá!
2: Ajá.
3: Es parte de la intro.
2: Ok.
3: Sí,
7: es que se me trabó.
3: Ok.
7: Mira, algo que se me antoja es un filete de salmón.
2: Pero ¿y a quién se le antoja comer salmón?
3: ¿A él?
2: Eso es como que...
3: Filete de salmón. Bueno, un salmoncito bien hecho, pero no es como que, ¿verdad?
2: Digo, o sea, yo como salmón semanal, ¿sabes? Pero no es como que me levanté hoy y yo... ¡Ay, qué rico! O sea, quiero... cenar un salmón.
3: Ave
2: María, de la pesca de yo no sé dónde día.
3: Ah, no, yo me puedo antojar de un chillo frito, cartucho.
2: Ah, del chillo me antojo siempre.
3: ¡No!
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0: ¿Qué estabas haciendo cuando este clásico estaba rompiendo, arrancando nuevo, estrenando? Jackie y Maximan, un hijo en la disco, sonando aquí en el 94.7, la nueva 94. Estamos en WhatsApp. Jackie Quickie. La próxima hora viene prendida. 1:30 de la tarde, más allá del placer, con nuestra sexopedagoga Delorian Torres. 1:05 de la tarde, abrimos micrófono nuevamente, vamos para el aire a vacilar de nuevo. Así que quédate con nosotros aquí, no te muevas.
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0: 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Bueno, me voy para allá, para Quality Motors, con Joel de Jesús, que nos tiene un montón de información por acá. 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
2: What's up, bro?
3: Esta hora sigue bien prendida aquí en WhatsApp en la 994 con Jackie Quickie. Próximo venimos con esto. Con lo cara que están las cosas. ¿Qué arreglito le hiciste a tu casa y cuánto te salió? Venimos con eso.
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3: Sí, venimos con eso ahora en 3 minutos 47 segundos después de Ozuna y Omar Courtz.

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2: What's up, Jackie Fontanes y el Quickie en la nueva 94, Quickiecillo, rompe.
3: Con lo cara que están las cosas.
2: ¡Ay, señor!
3: Le hiciste un arreglito a tu casa y ¿cuánto te salió? ¿Qué le hiciste y cuánto te salió? Queremos que nos llames y nos cuentes. 6229470, qué sé yo, remodelaste los baños, la cocina, que ahí están clavando todo el mundo con el precio de remodelar cocina.
2: Mira.
3: Un tope, ni tan siquiera en granito, un tope, 10 mil pesos. El tope nada más. El backsplash, 8 mil. Y el resto, ya tú sabes.
2: Que nos ayude Dios.
3: Exactamente.
2: Mira, tú sabes que yo dije, ay, voy a hacer el patio, el de la otra casa, ¿verdad? Ya esto fue para el 2023, creo que fue. Entonces, yo dije, ah, sí, eso no es nada. Sí, yo lo que voy a hacer es hacerle unos pasitos de cemento, que eso se compra. El jardincito, eso no es mucho.
3: Claro.
2: No es mucho, fueron $33,000 y...
3: da pa'l cara.
2: Y que valga la aclaración, no hay terraza ni hay piscina.
3: Venga, ahí no está incluido la tumbada del arbusto, mano. O sea.
2: No, ahí no, tampoco. Eso fue entre palmas, grama artificial.
3: Wow.
4: No, las palmas están.
2: Las palmas, sí. Y dos, y un como que
3: pero son palmas, ¿sabes? No es una palma cualquiera.
2: No, son las palmas que usan allá en el Hotel de Dorado.
3: Sí.
2: Me dice, en mi casa dice la selva. Y yo, privacidad ante todo. Yo le metí un camino como si fuese Dorado Beach East, entrando a Dorado
3: Beach. wow.
2: Pero nada. Y eso fue, pues, hice la salvedad que fue en el 2023, porque probablemente si yo intentara hacer eso ahora,
3: más caro
2: sería
3: todavía.
2: Más caro. Y ahora mismo.
3: Hágalo de nuevo, los aranceles. Todo el mundo dando la excusa a los aranceles.
2: No. Entonces ahora estoy. Tú sabes que yo soy loca.
4: No,
2: entonces, ahora quiero darle como un refresh al patio y voy para ahí. Entonces estoy. Era un refresh.
3: Refresh. 33 más.
2: Ayúdame, Dios.
3: 6229470.
2: Pero y yo te digo que yo decía, si eso es una bobería. A la verdad, lo que es no saber. Obviamente.
3: Yo sé que la construcción está bien cara, pero con lo cara que están las cosas, específicamente los materiales de construcción y todo eso, la mano de obra, le hiciste un arreglito a tu casa. ¿Qué le hiciste y cuánto te salió? Queremos que nos digas. Tenemos por aquí a José. Vamos con José.
2: Dímelo, José.
5: Hello.
3: Sí, papá, bienvenido.
2: Hello, nene, hello.
3: Puedes quitarlo.
2: Gracias, bueno, por nada.
3: Cuando llamen, por favor, quiten el speaker, pónganse el teléfono en la oreja para escucharlo bien, porque en el speaker no se oye nada de claro, se oye horrible. No, ni se entiende.
4: Tú dijiste una, los baños.
3: Los baños, una remodelación de baños, depende del tamaño del baño y el tipo de remodelación que sea.
4: Sencillo.
3: Bueno, algo sencillo, se van 10 por cada baño, ¿verdad? Vamos. En algo sencillo. Fácil.
2: Chacho, ¿qué?
3: Un Diego por cada baño. En algo sencillo. Ahora, si es más elaborado, se van más.
2: Uy. Me da escalofrío, te lo juro.
3: Mira, aquí está José. José, bienvenido, papá.
2: Dime, José.
5: Pues, mira, yo remodelé mi cocina. Y antes de remodelarla, mi papá es banista. Y yo dije, déjame ver cómo está el mercado, a ver en cuánto está.
3: Claro.
5: Y un muchacho y me cotizó $14,000.
3: ¿Tu papá?
5: Y entonces yo dije, voy a comprar yo los materiales, mi papá me la va a hacer y como lleva toda la vida, y gasté como 3,300 por ahí, comprando yo todos los materiales y la mano de obra de mi papá. Pero
3: los 3,000 son adicional a los 14 o están dentro de los 14?
5: No, los 3,000 fue hecha completa con mi papá. Yo compré los materiales, yo compré la formica, compré todo, pero cuando me fueron a cotizar, me cotizaron 14,000.
3: Pero
5: dije, wow, estamos hablando de 11,000 pesos de diferencia.
3: Ah, ok, ya. Cuando cotizaste, te cotizaron 14,000, pero tú con tu papá lo hiciste por 3,000 y pico. Con 3,000. Los mismos materiales y todo.
5: Sí. Mismos materiales. Sí. De, wow. Eso sí, oye, yo estoy consciente porque mi papá lleva toda la vida en esto, pero el panel de PVC antes estaba en $20, 25, y ahora está en 65.
3: Sí,
5: y el panel de PVC.
3: Sí, no, está DH, de 14 mil a 3 mil y pico.
5: Sí, como mucho que está bien, sí, que suban los precios, pero no es que maten al cliente.
3: Lo que pasa que, exacto, gracias. Lo que pasa es que ahora todo está así.
2: ¡Mataron!
3: ¡Wow! ¡Wow!
2: ¡Oye!
0: ¡Que viva el gozo!
2: ¡Que viva! ¡Que viva!
4: Fueron
3: 11. Fueron 11, 11 mil de diferencia. Y es verdad, porque en algún momento yo estuve con esas cotizaciones y cotizaron 20 y pico, cosas así.

0: voy ahora.
1: ¿Verdad? Tengo que controlar.
0: Es que fue que me tomé dos cafés. Ahorita era que me hacía falta uno y ahora es que tomé en exceso. Entonces, ay, oh, Dios mío, estoy.
1: Era, hablaste como. Era, hablaste como esta, hablaste como esta.
2: Dejé mi ropa interior. Oh, Dios. Está en tu guagua. ¿Cómo hago?
1: Bueno.
0: Reemplazo hormonal, amiga.
1: Ah, yo quisiera saber quién es esa mujer de verdad. No, pero no, bueno, porque bueno, tenemos la voz de ella aquí.
0: Yo no sé.
1: Yo no me acuerdo.
0: ¿Sacaste ese audio?
1: No me acuerdo.
0: Ah, te lo dejaron a ti, desgraciado.
1: No.
0: Eso fue para el tiempo de la farmacia.
1: No.
3: Vamos.
1: Wow.
0: Un amigo te lo envió.
1: Qué innecesario. Qué innecesario. Hot pan.
0: Se me partió un diente.
1: Mira, no, porque es que mira que yo le he dado ese audio y yo no me acuerdo
0: como
1: dónde salió.
0: Como la veta que no cierra.
1: No me acuerdo dónde salió. Le he dado ese audio como no le han dado a ella.
0: Ay, ya.
1: Pero nada. Ay, ya.
0: Ay, Dios.
1: Wow.
0: Ay, Dios.
3: Vamos al tema.
0: ¿Cuál era el tema?
3: ¿Había?
1: Sí, lo de los materiales de construcción. Ah, se nos fue Javier,
0: Eso era el tema, wow.
1: No, era lo de que con lo cara que están las cosas. Mira, si tú has arreglado tu casa, ¿cuánto te salió?
0: Con lo cara que están las cosas, de verdad, yo quiero ir a aprender a ligar cemento.
3: Oh.
0: ¿De verdad?
3: Yo tiro un poquito.
1: Chacho.
0: Sí. Oye, ¿tú no sabes? A lo mejor tú te imaginas yo ligando cemento y encontrando el amor de mi vida llena de cemento.
3: Eso sí que no lo
0: veo. Yo me veo. Llevando la carretilla.
3: Aquí llegando con una Timberland.
1: Sí.
3: Llena de cemento.
0: ¿Sí?
1: Sí, de las de exacto, las que usan para ligar el cemento.
3: Sí.
0: Allá voy a estar poniendo bloques en el edificio que están construyendo en Atorrey.
3: Está viviendo, se la está viviendo.
0: Yo, claro. Hey. Me veo montando ventanas.
1: Dale. Montando ventanas, montando losetas.
0: ¿Ya qué? Haciendo las texturas de los baños también.
1: Nah, tú vas para allá que te echen la lechada.
3: ¡No, mira, cabrón! ¿Pero qué? ¿Pero qué es esto? ¿Oye, qué? ¿Pero hoy es martes?
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0: Baby Rasta y Gringo, aquí en el 94.7, la nueva 94, estamos en WhatsApp. Jackie Quickie, lo próximo llega Más Allá del Placer con nuestra sexopedagoga DeLorean Torres a las 2:30. Venimos con eso. Quédate aquí para que aprendas.
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1: Llegó la nena. No, hoy ha sido DeLorean. Esto ha sido fuera de control.
2: ¿Qué pasó?
1: Porque Quiki llegó bipolar. Entonces él llegó con coraje. Todas esas energías se quedaron aquí encerradas en el estudio. Y de momento llegó como una euforia en él.
2: ¿Cómo?
1: Una alegría y un gozo.
3: Al aire. Ajá.
1: O sea,
3: boté eso al aire ya en el primer segmento.
1: Sí, entonces a mí se me vino el agua. A mí se me sale una palabra más.
2: Ya, diantre. Estaba encendido.
3: Pero ya, chacho, ya estamos al otro
2: lado. Mira, váyanse a correr. Hagan boxing, algo para que eso mire.
1: Sí, botar eso ya.
3: Tengan sexo también.
1: Ay, mira, de hecho, yo no sé qué tema tú traes hoy, pero ajá, quería comentarte, porque esto lo he visto mucho, no sé si en algún momento lo hablamos aquí, de estas parejas que llevan mucho tiempo y que digamos que la mujer deja de tener interés sexual en el hombre, y no necesariamente por una infidelidad, ajá, ni porque le guste otro, es como que de momento, ¿qué es? Que ya este hombre no la satisface, o ya entra en una monotonía, o qué es lo que sucede, o es que ya ese hombre no es.
3: Bueno, pero de la misma manera, si un hombre deja de tener interés sexual por la mujer, tampoco tiene que ser por infidelidad.
1: No, claro. Ajá. Lo que pasa es que recuerda que yo te estoy trayendo la historia de parte de amistades mías.
2: Sí, sí.
3: Ah, okay.
2: Es que recuerden que cada pareja tiene un contexto en particular, ¿verdad? Ah. Y esto hay que descartar. Siempre que nosotros evaluamos una pareja, descartamos varias cosas. Una, cómo está funcionando a nivel de salud física. Uh-huh. Hay cambios hormonales, por ejemplo, tiene la testosterona baja, a lo mejor, por ejemplo, si no tiene la testosterona baja, tiene cambios en su tiroides, todo eso afecta la forma en que tú te vas a relacionar, hasta baja la libido y posiblemente tu pareja te haga, yo le digo, el baile del indio, ajá, con poca ropa.
1: Y entonces baile del indio.
2: No te provoca nada, por más que tú dices, de antes a mí me encantaba esto y ahora de momento
1: y ya no.
2: Exacto. Eso tiene que ver, dependiendo de la etapa de desarrollo en la que tú te encuentres, porque, por ejemplo, para los hombres, ya a partir de los 40 hay un declive hormonal también en testosterona. En el caso de las mujeres, ya nosotros a partir de los 30 y pico de años ya comenzamos también a tener un declive, que puede ser a nivel hormonal.
1: Uh-huh.
2: Si hay un parto reciente y usted está en este proceso de transición, que usted dio a luz, usted no se siente bien con su cuerpo, con estos cambios físicos, si hay baja autoestima, si hay abuso físico en las parejas. O sea, hay tantas cosas que pueden ser. O posiblemente hay situaciones ocurriendo que no se han resuelto, como por ejemplo una infidelidad.
1: Uh-huh.
2: Sí, yo te perdoné, pero cada vez que hay una discusión te saco en cara todo esto.
1: No, así no.
2: Pues
1: se
2: todavía
1: puede,
2: hay cosas que resolver.
1: Uh-huh.
2: O me trataste mal ayer, entonces esto se sigue acumulando y cada vez que puedo, pues te digo más cosas. Pues créeme que yo no voy a querer tener intimidad si tú me estás tratando mal.
1: Claro,
2: ¿entiendes?
1: Claro.
2: Así que cada pareja tiene una particularidad, o también el aburrimiento. O sea, ya tu pareja sabe que usted llega, se quita el pantalón, se quita la camisa, entonces es para la cama y dice, mira, pero ya yo sé a lo que voy, ¿para qué voy a...? ¿Entiendes?
1: Ay, no
2: hay novedad, no hay algo distinto, pues ya la persona dice, no tengo ningún tipo de interés, ¿entiendes?
1: Sí, sí, sí, sí.
2: Así que pueden ser varias cosas que hay que ver precisamente qué es lo que está ocurriendo particularmente en cada pareja.
1: Tomen nota. Ahora sí, ponos al día. ¿Qué nos compete hoy?
2: Ay, pues mira, hoy vamos a estar hablando sobre la manipulación en la sexualidad.
1: ¿Cómo así?
2: Cuando quizás...
1: Si algunas... te portas bonito, entonces sí. Si sí, no, no.
2: Tiene mucho que ver.
3: ¿Quién
2: así
3: tú
2: que...
3: eres?
1: ¿Ves? Yo te lo estoy diciendo. Ahorita, mira, de verdad, Dios nos proteja.
2: Ay, cuando la sexualidad se torna como una herramienta de control
3: en
2: la pareja.
1: Eso está bien mal. Eso está bien
2: y
1: mal.
2: Y eso es algo que...
1: A mí tú no me niegues eso, mi amor. A mí tú no me vengas a castigar con eso.
2: Eso es algo bien particular.
1: Porque el castigado vas a ser tú, bebé. Bueno.
2: De aquí tenemos que hablar, ¿verdad? De cómo entonces utilizamos para reforzar o minimizar conducta, Jackie.
1: No, es que no hay break. Yo eso no es negociable.
2: Sí.
1: Porque yo puedo entender que tú estés mal y eso pasa, yo creo que, bueno, depende. El hombre creo que es más fácil de convencer cuando está molesto, uh-huh, para tener intimidad que a convencer a una mujer que está molesta para tener intimidad. Uh-huh. Que yo pienso que está mal.
2: Correcto.
1: Porque si son pareja, son pareja. Y obviamente se entiende que hay... ¿Qué pasó?
3: Bueno, lo que pasa es que los hombres hay algo que no... Como la pizza, no sabemos decirle que no, tú sabes. Por el más coraje que tengamos.
2: Ese juego.
3: Y si vienen por ahí...
2: Es como cuando se escuchan mucho, yo he visto muchos videos que dicen cuando estás molesto o molesta, entonces tu esposa o tu esposo o tu pareja se acuesta con poca ropa al lado tuyo.
1: Claro, eso es un clásico. Sí.
2: Entonces te dice, ¿ahora qué hago? ¿Cómo le digo? ¿Cómo me contento? ¿Le digo, no le digo, pido perdón? Todas esas cosas se cuestionan. Pero la realidad es, ¿verdad? Cuando la abordamos desde este punto es cuando entonces una persona utiliza la sexualidad, el deseo o la intimidad o la ausencia para entonces ejercer control para yo poder presionar, castigar o conseguir algo de mi pareja.
1: Eso está feo.
2: De toda forma que lo estamos escuchando, se escucha terrible y es horrible. Porque el consentimiento no va a desaparecer solamente cuando existe violencia física. También esto es una forma de violencia. Y algunas personas dicen, no, es que yo no digo tal cosa, yo no le doy a mi pareja. Pero ajá,
1: hay violencia.
2: Ahí comienzan estas cosas. Si realmente tú me amaras, tendrías relaciones conmigo. Después no te quejes si yo me busco a alguien por el lado. Pues entonces como no quieres tener
3: relaciones... No dicen eso porque ya lo tienen.
2: Si como no quieres tener relaciones conmigo, pues no me vengas a venir a abrazar, no me dé un beso, nada de eso. Así que si yo hice todo esto por ti, tú también lo tienes que hacer por mí, ¿verdad? Estas son frases que pueden parecer inocentes, pero
1: no...
2: se convierten en una forma de presión sexual y podemos caer en una forma de manipulación. Así que podemos utilizar la culpa. Ah, es que tú siempre estás cansado. Es que tú nunca quieres, ¿verdad? Ah, eso quiere decir que ya yo no te gusto. Mira, realmente no es eso. Posiblemente la persona se levantó temprano a las 3 de la mañana para irse a trabajar, buscó los hijos, cocinó esto y lo otro, y cuando lleguen las 10 de la noche, muchas personas no tienen la energía para poder tener...
1: Eso puede pasar.
3: Y probablemente también puede pasar de que de verdad ya no te guste, porque tú has hecho todo lo posible para que no te guste.
2: Sí, por eso yo digo
3: porque que... Porque si estás bien gordo, bien descuidado, eres un imprudente, eso le va a apagar las ganas a cualquiera. Sí,
2: hay muchas cosas, ¿verdad? No únicamente hay una cosa en general que podemos discutir, pero sí, hay que ver el contexto de cada pareja para eso. Así que otra de las cosas que se ven mucho y que yo encuentro que esto es una de las cosas que aleja mucho a las parejas es utilizar el rechazo como castigo. Así que una cosa es no tener deseo, otra cosa es cómo yo se lo digo a mi pareja, ¿verdad? Y otra muy diferente es decir, como no hiciste lo que yo quería, yo no voy a hablarte, no voy a tocarte, entonces yo te voy a ignorar. Entonces aquí aplicamos la ley del hielo. Entonces la pareja dice, adiós, pero ¿y qué pasó aquí? Si yo no sé si dije algo mal, si yo...
3: Jugando a ignorarse.
2: Exacto. Y eso, créame, si usted quiere provocar una separación, empiece por ahí.
1: Uy.
2: Eso es lo peor que usted puede comenzar o hacer en una relación de pareja.
3: Se acostumbran.
2: Correcto. Entonces nunca hay una solución, ¿me entiendes? Va a convertir la sexualidad en esa herramienta de castigo. Entonces, cada vez que se intenta tener intimidad, pues entonces si tú utilizas esas frases, pues hay una incomodidad y una hostilidad frecuente. La otra, que también la he escuchado mucho, es la amenaza de infidelidad o el abandono. ¿Verdad? Si tú no me das lo que necesito, pues alguien más me lo va a dar. Entonces, la persona que está escuchando eso, se le va lacerando la autoestima, va a empezar a tener incertidumbre, a desconfiar en la pareja, y comienzan los celos. Entonces, pues, eso no es una conversación saludable para poderla, ¿verdad?, identificar.
3: Hey, viene y le dice eso y a la misma vez empieza a llegar más tarde del trabajo todos los días.
1: Ay, Dios mío, complementándolo.
2: Lamentablemente.
3: dos horas después.
2: Lamentablemente. Entonces,
3: llegaba a las 5:30, ahora llega a las 7:30.
2: Y posiblemente no está haciendo nada, pero dice, le voy a dar en el piso a esta persona para que piense lo que quiera pensar. Ajá. Y eso está mal, ¿entiendes? Eso está mal. Otro, intercambiar relaciones sexuales por beneficio. Ah, bueno.
1: Ajá.
2: Entonces da mucho cuando solamente una de las partes trabaja y la otra no. Aquí entonces dice, ah, bueno, ¿tú quieres ese perfume? Pues entonces todos estos días
3: no
2: tienes que hacer esto que yo quiero. ¿Ves?
3: No.
2: Ah, no, ¿tú quieres que yo te compre tal cosa? Ah, pues tienes que hacer esto y lo otro. Entonces a veces caen una dinámica donde entonces, si antes tú no creías en una relación abierta y esta persona te lo expone, desde ese punto de vista, tú tienes que aceptarlo.
3: ¿Tú quieres ese perfume árabe? Pues me tienes que dar hoy como gaveta que no cierra.
1: Chico.
3: Eso es chantajear, ¿verdad? Es un tipo chantaje.
1: Claro, por eso es que hay que trabajar, señores.
2: Sí, sí.
1: Hay que trabajar. A mí no me da miedo.
3: Para tú quien se lo diga a la otra persona.
2: Wow, no se puede, no se puede.
1: ¿Qué tú quieres, mi amor? ¿Qué tú quieres, la cadena? Está bien. Ya tú sabes. Todos los días aquí a las 5 de la tarde.
2: Mira.
1: Todos los días sin fallar.
2: Sin fallar. Aquí se desayuna, se almuerza y se cena.
1: Para que sepas.
3: Ahí está.
1: Para que sepas.
2: Ay, Jackie.
1: Ay, Dios mío. Qué barbaridad, ¿verdad?
2: Qué bárbara, qué bárbara.
3: Increíble.
1: Chacha. ¿Quién diría? Vamos a cambiar las cosas.
2: Miren, y otra es presionar para realizar prácticas sexuales que la persona no desea, que está bastante alineada
1: feo,
2: a la que comenté.
1: Qué feo, qué feo.
2: Así que estar en una relación no significa que yo tengo que acceder a todo lo que mi pareja me diga, porque cada cual tiene que tener sus límites. Uh-huh. Y esto yo siempre se los digo. Cuando ustedes estén en una relación de pareja, establezca sus límites personales, pero también sus límites sexuales, porque no todo el tiempo usted va a querer acceder a lo que su pareja le va a proponer. Y si usted no cree, por ejemplo, en una relación abierta, o usted no cree, ¿verdad?, en la poligamia, o usted cree, por ejemplo, en salir los fines de semana y que cada cual esté por su lado y pueda conocer a otras personas, pues entonces...
3: ¿Eso se da en Puerto Rico?
1: ¡Ay, bendito!
2: Y hay personas que son sumamente felices y te dicen sí, no.
3: De los weekends, los weekends. Bueno, yo me acuerdo de los viejitos de antes que vivían en Mayagüez y el viernes arrancaban por Maricao y llegaban el lunes.
2: Y después te llegaban con el bebé para que tú le criaras el hijo.
3: ¿Sabes? Eso era en la época de los abuelos. Sí.
1: Eso se da.
2: Así que también podemos ver las prácticas del BDSM. Que pues hay personas que les gusta estar en esta dinámica o este rol de sumisión o de dominación, uh-huh, y la otra persona no le gusta. Pues entonces, el hecho de que a mí me guste no quiere decir que mi pareja también tiene que acceder a eso. Así que por eso es que hablamos de consentir, que es importante, y que la frase clave en todo esto es que cuando usted no quiera, es no, no quiero. Mira, hoy no tengo deseo, no me siento cómodo o
3: cómoda.
2: Pero
3: si empieza a repetirse constantemente el no quiero y no tengo deseo, estoy cansada.
2: Bueno, eso habría que ver porque mira lo que pasa. También tenemos personas que al momento de hacer el acercamiento únicamente se acercan porque quieren tener relaciones sexuales. Pero ¿qué ha pasado en esa semana? Usted fue afectivo, usted brindó atención, usted es cariñoso o cariñoso. Exacto. O usted es un témpano de hielo. Porque entonces... Si no estás fomentando, no le estás echando agua a esa plantita, pues créame que se le va a morir. Eso es importante saberlo.
3: O no hiciste nada. Tu pareja tenía toda la carga de trabajo. Correcto. Y tú no hiciste nada. Él está aquí infeliz que no puede ni freírte un huevo.
2: Miren.
3: Cosas así.
2: Si usted alivia cargas, hay más tiempo para tener intimidad. Hay menos estrés en la casa y hay más disponibilidad.
1: Sí, hoy en día con YouTube cocina todo el mundo. Yo cocino, tú cocinas.
2: Exactamente, exactamente. Así que cosas...
1: ¿Cuál es el chiste?
2: ¿Cómo usted puede identificar?
1: Quisiera saber qué es la que hay. ¿Cuál es la risería tuya?
3: ¿Quién?
2: Cálgate.
1: ¿Tuya?
3: Yo no me estoy riendo. ¿Tú escuchaste mi risa al aire?
1: A la verdad.
2: Uy, te está hoy...
1: Yo te lo dije.
3: Estoy callado.
2: Entonces me dirán, pero entonces, ¿quiere decir que yo no puedo expresar lo que yo deseo en mi sexualidad? Sí, usted lo puede expresar, pero es la manera, es el tono, es la forma en que usted expresa esa necesidad. Si usted dice, pues hoy tú no quieres, pues eso es que tienes a otro, eso es que ya tú no me quieres. Miren, esa no es el
1: concepto, está cansado.
2: ¿Verdad? Cansado. Así que, ¿qué cosas, verdad? O qué te ha llevado quizás a no tener mayor deseo sexual, o te está pasando algo. Es que he notado que en estos días no hemos tenido muchas relaciones sexuales. ¿Hay algo que te gustaría decirme? O sea, son diferentes formas en las cuales tú puedes dialogar y no utilizar esa estrategia como castigo o manipulación. Exacto. Importante.
1: ¿Okay? Importantísimo.
2: Así que la diferencia está en cómo usted lo expresa y respetar la libertad de su pareja y saber que si su pareja le dice que no, pues es no.
1: Qué triste.
2: Es no. Así que si usted lo identifica, no lo puede normalizar. Tiene que establecer los límites claros. Así que el que usted diga que no, no significa que usted no ame a su pareja, pero es importante saber si esto es algo que se da frecuente, qué está pasando entonces en la relación de pareja o en la dinámica entre ustedes que no los está llevando a fluir libremente en la sexualidad, que eso es importante también. Así que si esto es algo frecuente o están dándose esas dinámicas, cabe señalar que es importante que usted haga un análisis de cómo está esa relación de pareja y si usted no lo ha podido resolver, busque ayuda. Importante, antes de que podamos caer en otras cosas que entonces vayan a llevar la relación de pareja a lamentablemente, ¿verdad?
1: Si se termina, vamos para el próximo. Vete de eso.
2: Y está.
1: Que es la verdad. Pero, oye, pues si tú no puedes obligar a alguien a estar contigo, si no, no quiere estar contigo, o si no te elige a ti, no pasa nada. Bye, Dios te bendiga. Vamos para el próximo. O para la próxima. Ahí está. Usted prefiera, zumba.
3: Claro, claro, siempre. Siempre, siempre.
1: Pero esta vez que tenga más mantequilla.
2: Que nos ayudan, de verdad. No me
3: adelante,
2: ayudan.
3: Siempre adelante. Nunca, nunca voy a ir para atrás.
1: En pie de lucha.
2: Algo bien importante, ¿verdad? En una relación saludable no significa que todo el tiempo van a querer lo mismo. Hay veces que podemos tener diferencias en lo que pensamos, en la sexualidad. Así que es importante que sí puedan hablar de estos temas saludablemente y no bajo presión y manipulación. Así que ahí estamos con esto.
1: Ok. Pues
3: ahí está.
1: Pues vamos allá a tomar nota. Educa DeLorean en todas las redes sociales. ¡Zumba!
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0: sabía.
1: ¡Métele sazón!
0: Que ellos sabían de claro.
1: Aquí en el 94.7, la 994, estamos en WhatsApp, Jackie Quickie. Lo próximo, a las 2 y 5 de la tarde, venimos con esto, canciones que ponen en duda la masculinidad del hombre. ¡Hey! Hay muchas. Te puede sorprender. Venimos con eso, ya me invito, 2 y 5 de la tarde. Quédate aquí, no te muevas.
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3: Sorprendió el viernes por la noche con este mensaje y que aparentemente no ha podido sacar música, creo que en 7 meses. Nada más y nada menos que nuestra amiga Yailin, la más viral. Señoras y señores, gracias a la disquera, señores, yo sabíamos que esta disquera, porque las disqueras regularmente engavetan los artistas, mano. Pero sí. La disquera, a esta disquera hay que agradecerle. Esta es la primera disquera que hay que agradecerle. Gracias por frenar esto. Gracias, disquera Antirruido Records.
4: Oye, sean profesionales. 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
3: Mira que me dice que la disquera se llama Alivio Records.
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5: Apelo Records.
4: Thank you very much, Records. Qué mal.
3: Un abracito, Records.
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1: 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Gracias, Rigo.
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2: What's up? Otra hora más que sigue bien prendida aquí en WhatsApp en la nueva 94 con Jackie Quickie. Lo próximo, venimos hablando canciones que ponen en duda la masculinidad del hombre. Es lo próximo, venimos con eso por ahí en 2 minutos 46 segundos.
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0: Chacho, yo me siento que estoy allá en Miami, que me van a pasar un tequilita, algo, que sea tequila. Y que entran unos tacos o algo así.
1: Ay, María, correrían bien que entraran por ahí, qué sé yo, unos tacos birria.
0: Es de eso mismo pensé. Así estamos.
1: Por lo menos en la intención, yo estoy bien. En la intención yo estoy bien, por lo menos.
0: Estamos bien. Todo va a estar bien.
1: Acuérdate que hay que nivelar. Yo estoy ahora mismo nivelando y canalizando. ya estoy chilling ya.
0: Okay. Gloria a Dios y al Espíritu Santo.
1: Parte de ello, siga así. Entiéndanme, por favor.
0: Entiéndanme.
1: Ya. Bueno, canciones, ¿no? Y con el tema que venimos, más pompeado estoy. Canciones que ponen en duda la masculinidad del hombre.
0: Mira, cuando a mí...
1: Pero ¿y cómo así?
0: Cuando a mí Quickie me dijo que él canta, Jesse Joy me puso...
1: Ponme una para que tú veas. Lo varonil que me pongo.
0: ¿Quién se queda con el perro?
1: Ah, necesito la tercera. Acá arriba, ¿verdad? Es que no, yo soy cegato.
0: Pero quiero que me cantes con pasión.
1: Entiéndanme que yo soy cegato. Ah, tú dices la de... Ah, sí, ¿cómo es? Espérate, tengo que poner la voz de falsete porque
0: Sí, porque esa es la cosa, porque tú invitas a Jesse. Digo, a Joy.
1: Sí, porque Jesse lo canta casi.
0: No, por eso es Joy.
1: Hacho, es que... No encuentro el tono.
0: Dale, por favor.
1: Corre, corazón.
0: Dale, ¿quién se queda con el pelo?
1: De los dos tus... Ah, no, es la misma canción.
0: No, esa es otra.
1: Fuiste el más veloz. Toma todo lo que quieras. Pero vete ya.
0: Ay, Dios mío. Pues canciones que ponen en duda la masculinidad.
1: Sí. Ay, acuérdense que yo soy bien fanático de Lady Gaga. Y decía.
0: De Dua Lipa.
1: No, y de. Mira, de la que está en la gloria. Whitney Houston. Pero nada.
0: De antre. Eso se...
1: De además es la mímica de la guitarra y todo. Ah, no, que es el piano.
2: Miras diferente.
1: No tengo la letra. No me la sé.
0: No sabes, mostero, te la sabes.
1: Voy a poner el traje por el bote, hombre.
0: No, de mujer, porque es eso.
2: 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Me interrumpes y termino.
1: Necesito la letra. La voy a buscar y todo mientras corre la canción. ¿Cómo se llama esa canción? Ya la tengo.
0: Corre. Ahí, adiós.
1: Libreto de siempre tan presente. ¿Pero qué es esto? ¿Qué pasó aquí?
0: ¿Cuál es esa? No, porque él te puso el karaoke para que cante.
1: Ah, de H, mano,
0: ¿en serio?
1: Pero
0: imagínate, ¿tú te acuerdas cuando
1: hacías el ridículo aquí?
0: Pero normal, como todos los días.
1: No sé por qué me preocupo, ¿verdad? No,
0: de verdad, ¿tú te acuerdas cuando hacíamos el segmento de cantando en la ducha?
1: Oye, de H, ¿verdad?
0: Para el tiempo que yo controlaba la consolita. ¿Te acuerdas?
1: ¿Había una consolita?
0: Yo era la que tiraba ese sonido. Eso era para pandemia, imagínate.
1: Ah, porque estábamos en las casas.
0: Claro.
1: Sí. Esa es, la pongo. ¿Teddy? Ya empezó, ¿verdad? ¿O no? Ah, diablo, pero es que... Dale para atrás porque ya estaba empezada. Ya, che, mano, Dios mío, bro, qué problema tengo yo aquí de coordinación hoy. Mano, ¿sabes? Imagínate.
3: Mira, mi amor, me vas a seguir pichando.
1: ¡Cállate!
0: ¡Ay, Dios!
1: ¡No me quieras! ¡Ahora! ¿Pero tengo que ser como de mujer?
0: Sí.

0: ¿Quién diría que es el mismo hombre que estaba refunfuñando a
1: Luis?
0: ¡Acho!
1: ¡Mira,
0: maldiciones!
1: ¡Mi bipolaridad es extrema!
0: ¡Wow! ¡Nivel!
2: Sí. ¡Mira!
3: Corre como siempre, no mires atrás. ¿Qué has hecho ya? Y la verdad, me da igual.
0: Increíble.
1: Ya, la gente, ya.
0: Pensar
1: ya,
0: que,
1: ya, se acabó la gente.
0: Pensar que eres un hombre casado con
1: me miras diferente.
0: Ay, mira, vamos a un barbosa.
1: 6-9-4-70.
0: Yo me imagino tú cantando la canción con la toalla así amarrada, medio mojado, enjabonado.
1: Me miras diferente.
0: Mojando todo el piso cuando sales de la ducha.
1: Se cogió los calzoncillos del piso y todo.
0: Y ya se le bien por el techo. ¡Maldita sea! ¡Cállate ya!
1: Esas cosas yo las hago cuando estoy solo.
0: Ah,
1: pero nada, vamos con Barbosa.
0: Pobre mujer.
1: Dios mío.
0: Barbosa.
1: Wow.
4: Barbosa de tu abajo, que es la que hay.
1: Todo bien, papá. Canciones que ponen en duda la masculinidad del hombre.
4: Mira, yo soy. A mí me gusta correr. Cuando estoy corriendo. Yo pongo una canción que se llama ¿Por qué será? De Rudy La Escala.
1: Espérate, que tú estás escuchando la de Jesse Joy que sigue corriendo.
0: Sé que, bájalo ahí.
1: Bájalo allá. Ok. Rudy La Escala, yo sé cuál es Rudy La Escala.
4: ¿Por qué será se llama?
1: Sí, ¿por qué será? Yo me acuerdo que había, yo cantaba las de Laura Pausini también.
4: Eso pone en duda uno.
1: Vamos a ver. Canciones que ponen en duda la masculinidad del hombre.
0: Sí.
1: Rudy La Escala, pero te quiero escuchar. A ver.
4: Dice, ¿por qué será?
1: ¡Wow! ¡Qué bonito! ¡Wow! Gracias, papá.
5: Pendejo.
0: No le digas así.
1: Eso no es malo.
0: Él está contribuyendo. No le insultes así.
1: No. 6229470.
0: Wilfred.
1: Canciones que ponen en duda la masculinidad del hombre. Se nos fue Wilfred.
0: De verdad, no me ha sorprendido ninguna todavía.
1: Se nos fue
0: Wilfred. No, yo no he dicho como que diantre.
1: Imagínate un tipo cantando fuera de mi vida. Cuando digo fuera, rompo las cadenas.
0: Eso, bueno, Fernanzao, cuando hace de Juan Gabriel.
1: Ah, ¿verdad?
0: Pero obviamente está imitando a un personaje.
1: Sí.
0: Pero es bien gracioso verlo porque...
1: No, y lo más brutal es cantar y no saber cantar uno. Pero pues, se trata de disfrutárselo aunque uno no sepa cantar.
0: Sí,
1: no estoy diciendo por Fernan, porque Fernan sabe, es cantante, pero...
0: David.
1: Vamos con David.
6: Buena. La de Tusa de Karol G.
0: Claro, esa misma. Es igual, perreíto de Mariah Carey con. Mariah Carey, mírame a mí. Mariah. Diablo, bro.
1: Mariah.
0: Y yo le metí Mariah Carey. Mariah, wow.
1: Mariah. Pero aquí los hombres no ponen voz de mujer. La cantan
0: No, la cantan a pulmón.

0: Dame hombros, dame hombros.
1: Ay, yo no puedo creer. A ti te dieron lo tuyo esta mañana.
0: Tú estás haciendo falsa, estás especulando cosas aquí, así que estate quieta.
1: Tú estás demasiado feliz.
0: Adiós, pero si llegué ahorita, Borja, sigo aquí peleando.
1: Pues no sé en qué estarás pensando.
0: No. Cosas que pasan, pero estamos bien. Tuve mucho ajoro, fue antes de llegar a la casa. Pero si le ponen la canción. ¿Cuál?
1: ¿Cuál? Ah, es así. Si yo veo un hombre con un palo y lo veo meneándose y cantando esa canción.
0: Así como.
1: No,
0: espérate.
1: Empieza.
2: Siempre un flow,
0: con flow.

0: Che cantarla, Nelsito la va a cantar. Ya me ha dado fu con el bozarrón de Tofu.
1: ¿Qué?
0: Para que la cante también. Y a los que están arreglando el aire, llámalos a todos.
1: No, no, que se queden arreglando el aire, que hace calor.
0: Mira, ya la tenemos, la tenemos.
1: O sea, estoy sudando.
2: ¿Qué?
1: Ahora fue.
0: No sé. Sí.
1: Se prendió esto. Señores, esto
0: es el coro, el coro es el mejor, el coro es el mejor.
3: Sí, tal vez pudiera hacerte ver. No hay otra.
0: Canta, cuando, cuando venga la chamaca, le metemos todo a pulmón.
1: Ahora fue, dale.
3: Sí,
0: tal vez.
4: Serías muy feliz. Sí, tal vez.
1: Me lo podrías decir.
0: Ahora, ahora. Sí, tal vez. El requinto, el requinto. Una de Shakira, por favor.
3: Tanto, tanto, tanto, tanto, tanto.
0: Cada día un poco más. Pequeña traviesa. Mi pequeña traviesa. Cada día un poco más.
1: Ya que
0: nunca, nunca, nunca te han dicho pequeña traviesa. Pequeña traviesa. No puedo más. Pequeña traviesa. Esto es para ti, bebé.
1: Pero que lo juro, yo me hubiera quedado durmiendo un poco.
0: ¿Pero
1: más?
0: ¿Pero por qué?
1: Pues si porque esto me está dando rash, me está dando vergüenza.
0: Pero es que era masculino y qué duda, que ponga duda a la masculinidad, pues.
1: No, y eso es sobrio, imagínate con dos o tres palos.
0: Ey.
1: Te
0: nunca,
1: vas.
0: Nunca, nunca, nunca he botado la reversa. Así que, tranquila, nunca, nunca he botado la reversa, ni la voy a botar, así que no te preocupes, porque...
5: Uy, eso me ponía malo de los nervios.
0: No, papá, no, no, papá, no.
4: No, papá.
0: No, yo no, yo no, yo no bateo esa liga, no, ¿sabes? Tranquilito. ¿Quién tenemos aquí? ¿Quién es este? Nos tenemos que ir ya.
1: Ay, Dios.
0: ¿Y? ¿Sí? ¿Ah?
4: Hola.
0: ¿Tenemos que ir, Anixa?
6: Sí, buena.
0: Hola.
6: Okidoki de Karol G.
1: Okidoki, ¿cuál es
0: Okidoki
1: esa?
0: Okidoki de Karol G.
1: Ah, sí, sí, sí, sí, búscamela, búscamela, búscamela.
0: Pero.
1: Esa está buena. ¿No te acuerdas?
0: ¿Pero tú un varón haciéndose pasar con voz de mujer o qué?
1: No, era una muchacha.
0: Ah, no, porque como eran... Ah, pero pueden llamar mujeres. Ay, perdona, chica.
1: Chico,
0: a la mía, disculpa.
1: ¿Quién está excluyendo aquí?
0: No, porque pensé que eran, pues, que ponen en duda la masculinidad.
1: Súbela, súbela, súbela, súbela.
0: Vamos a ponerla, vamos a ponerla.
1: Apágame la luz, que me fui. Bye.
4: Ah. ¿Cuál es esa? ¿Cuál es esa?
1: No se acuerda.
3: Antes del veo que tenía. Se cuida.

0: como que uno se pone bien perra. En esa. Como dijo a poner la canción.
1: Bien.
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0: Uno de los palos más duros de Jay Álvarez, la propuesta aquí en el 94.7, la nueva 94. Estamos en WhatsApp ya aquí, Quickie. Oye, lo próximo, 2:30. Esto no se nos puede quedar, no nos podemos ir del show sin hablar de esto y madrugárselo a los programas de la tarde. Sí, quédate aquí para que te enteres, ya me invito a las 2:30.
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0: estamos.
1: Tito, dímelo.
0: Oh, estamos aquí nosotros ya.
2: El animal de best.
0: Ahí está, ya te lo dijo, ya te lo dijo. Bueno, ponme atención aquí, rapidito.
1: Mira.
0: Ajá, ¿qué es la que hay?
1: ¿Sabes que la semana pasada estuvimos hablando de los fenómenos atmosféricos que se están formando o que pudieran convertirse más adelante en tormentas? Pues la ex Invex 94L ya está en el Caribe y viene con algo que precisamente Puerto Rico necesita, y es lluvia. Así que esta onda tropical podría favorecer aguaceros mañana miércoles sobre toda la isla, así que vamos a cruzar los dedos.
0: Pero estuve viendo en algún momento, me salió en las redes una entrevista que le hicieron a Ernesto Morales del Servicio Nacional de Meteorología, que tú sabes que lo hemos tenido aquí varias veces, donde él dice, sí, va a venir agua, pero no podemos como que descansar en eso y como que ya, esto se acabó, la sequía, porque ahora mismo hay un déficit de 15 pulgadas, dijo él, de lluvia que se necesitan. Sí va a ayudar, pero no es como que el fin del racionamiento y de la sequía.
1: No, claro, pero oye.
0: Claro, algo es algo. Tenemos ahora mismo también que ya están pensando para la semana que viene poner el plan de racionamiento para la embalse de La Plata.
1: Uh-huh.
0: Lo que se está ya empezando a hablar. Hay que ver si esta lluvia le dan esa ayuda a La Plata y no tiene que entrar el racionamiento y pues por lo menos ayuda un poco acá a Raízo.
1: Uh-huh.
0: Vamos a ver, estamos entrando al pico de la temporada de huracanes, que empiezan a venir muchas ondas por ahí.
1: Claro.
0: Y todo eso, no necesitamos un huracán, lo que necesitamos es que llueva.
1: Claro, definitivo.
0: Eso es lo que, ¿verdad? Lo que queremos que pase y que llueva donde se necesita, que es en los embalses, en las cuencas allá.
3: A la Virgen de
0: ¡Guía, diache, mano! ¡Wow!
1: ¿Tú te acuerdas de eso?
0: Claro.
1: Ay, Dios mío, cómo olvidar. ¿Qué
0: los pajaritos cantan?
1: ¿Cómo seguía?
0: No me acuerdo, Ana.
1: La nube, qué sé yo.
0: No me acuerdo, Ana.
1: Wow. Wow.
0: Mira,
1: ¿qué pasó?
0: ¿Qué más tenemos?
1: Hablemos de nuestro astro boricua, Ricky Martin.
0: ¿Qué pasó con Ricky?
1: Pues mira, tú sabes que Ricky Martin. Estará junto a la estrella brasileña del funk, Pedro Sampaio, en lo que es el show del medio tiempo de la NFL Río 2026. Así que allá en Brasil estará ya.
0: Ah, porque esto es un juego que de la NFL que se va a jugar allá.
1: Sí.
0: En Río, no sabía. Lo hicieron. ¿Dónde fue? Yo me acuerdo que hubo uno que estuvo Karol G, ¿verdad?
1: Sí.
0: ¿Dónde fue? ¿En Brasil también? Ok.
1: Sí.
0: Sí que va a estar Ricky Martin y Pedro, ¿qué? Sampaio.
1: De Brasil.
0: Sí.
1: Así que nada, estaremos pendientes. Obviamente Ricky Martin tiene eso dominado, tranquilito, relax,
0: sí,
1: echado para atrás.
0: La zurda,
1: Ricky. Así que nada.
0: Con Ricky, tú sabes.
1: Un placer ver ese hombre en tarima. Cómo interpreta, cómo baila, cómo mueve esas caderas.
0: Me imagino, cómo interpreta, ¿eh?
1: Cuando se abre la camisa, que se le ven los abdominales y se ve así todo sudado. Ese es como el amor imposible. Ese sí es un crush. Para mí eso es un crush.
0: ¿Tú crees que tú tendrías la capacidad de cambiarlo de bando?
1: No, mi amor. Ya eso yo lo he intentado y se han quedado igual.
0: ¡No! ¡No! ¡Wow! Sé que tú puedes añadir eso a tu resumen. Porque si hubieses logrado con uno, hoy serías coach.
1: No, yo sería
0: coach de vida de eso.
1: De
0: cambiar de bando.
1: Ay, no, eso está.
0: Si lo hubieran logrado con uno, al menos. No estaría aquí, pues estaría coaching.
1: Yo estaría. Billonaria.
0: Wow, tú sabes.
1: Salvando los intereses de las mujeres, porque nos estamos quedando sin hombres.
0: Sí, la Jackie Fontanes cambiando hombres de bando.
4: Uy, eso me ponía malo de los nervios.
1: Lo que pasa es que hay unas cosas que son wow. Tú dices, pero ¿cómo es posible, chico, amigo? ¿Por qué? Digo, ¿verdad? Cada cual con lo suyo.
0: Exacto.
1: O sea, cero problema con eso. Es que lo que pasa es que de repente a uno le gustan y pero son gay.
0: Estamos en que es la que estaba. Este no es el tema aquí. Me da como hacerte preguntas, pero nada.
1: No, porque no.
0: Wow.
1: Caramba.
0: Nada, nada.
1: Y eso viene atado muchas veces de mujeriego.
0: Ajá.
1: Sí, porque no, no les satisface nada y entonces están, o sea, en búsqueda, tratando de encontrar o reafirmar su sexualidad. Y por eso están con muchas, muchas, muchas, muchas mujeres. Y realmente, pues, ¿verdad? Sin generalizar, pero suele suceder.
0: Sí, pues, pasa.
1: Y de momento sale con el pan y se lo... ¡Wop!
0: Si el pana le dio Cristian Castro Rules, olvídate.
1: Pero tú no has visto todos estos hombres que de momento están... Hasta los podcasts se besan.
0: Antes no, eran, no he visto, no he visto.
1: Antes eran hacer una obra y se besaban. Ahora hasta los podcasts, hasta porque sí. Ay, porque mira, que yo voy a hacer una apuesta. Si pierdo, yo te beso.
0: No, yo no, yo ahí no juego.
1: Sí, así, así.
0: No, pues realmente no me gustan los hombres, obviamente.
1: Bueno, anyways, ¿sabes? Cada cual con lo suyo, buen provecho.
0: Bastante que me gusten las mujeres, para que me gusten los hombres. Hablemos y el que le gusten los hombres, pues no hay problema con eso.
1: Cero, ¿sabes? Problemas, pues,
0: claro.
1: Pero dejen para nosotras. Se están quedando con todas. Se están cogiendo hasta los casados que dicen que son heterosexuales.
0: O es que tú estás brincando para esa finca y no te has dado cuenta. ¿Qué? ¿Sabes? Pues de que pues, tienes que moverte un poco para acá porque acá están los que son.
1: Yo no sé.
0: No sé.
1: Hay mucho.
0: No, se dice que hay mucho. Digo, y verdad.
1: Tengo muchos amigos míos gay que me dicen, ¿ese? Pues ese yo me lo tiré.
0: ¿Y casado el tipo?
1: Y casado.
0: ¡No! ¡Qué horror! Espérate.
1: Casado con familia.
0: Cambiamos el segmento porque...
1: Casado con familia, con hijo, con todo. ¡Ese!
0: ¡Wow!
1: No, y la cosa es que los mantiene y todo, le pasan chavos, le pagan caro.
0: ¿Pero qué es esto? Fuertes revelaciones de Jackie Fontanes.
1: Dicen que las mujeres, pero hay un montón de hombres que están viviendo de otro hombre. ¡Pach! Quédate callado.
0: ¡Wow!
1: Yo comela ahí cuando...
0: ¡Wow!
1: Tengo una reunión ejecutiva y en verdad... aprovecho. ¡Vamos a ir de...
0: Vamos a otro tema.
1: Vamos al tema, que esto se puso interesante. Sí, este es el, ¿cómo se llama esto? Subculturas.
0: Uh-huh.
1: En Puerto
0: Rico. Un nicho, pero un nicho grande.
1: Sí, hay muchas subculturas en Puerto Rico que uno piensa que es una sola capa y realmente hay muchas capas.
0: No, y de madrugada hay otra vida.
1: Uy,
0: completamente distinta.
1: Soy una gárgola, de noche salimos para deshacer.
0: Ay, ay, ay, ¿qué es esto?
1: Ajá.
0: Bueno,
1: hablemos del comunicado de prensa que envió Wisin y es que...
0: El doble U.
1: Tú sabes que... Pues Jowell llevaba varios años trabajando o tocando puertas para poder hacer esa escuela de perreo. Y pues ya lo logró allá en San Juan, que tiene una dinámica ahí. Es como una escuela, digamos, con actividades extracurriculares, porque los estudiantes tienen que tener su buen promedio para poder estar ahí y eso. Ahora bien, Wisin envía este comunicado y lo cito. A todos los medios de comunicación y público en general, después de más de 3 décadas de carrera musical, de ver cómo nuestro sonido nació en la calle y se expandió hasta conquistar cada rincón del mundo, he comprendido que nuestra historia es demasiado grande para quedarnos solo en los escenarios. Es el momento de dar un paso más allá. Siento la responsabilidad personal de enaltecer nuestra cultura y proteger el legado de un movimiento que cambió la industria para siempre. Es por esto que hoy, con mucho orgullo y compromiso, anuncio oficialmente la creación de una nueva institución dedicada al estudio, la preservación y la difusión de nuestra historia. Universidad del Perreo, UDP. Nuestra misión es darle al reggaetón el rigor y el lugar de respeto que se merece. En los próximos días compartiremos más detalles. Atentamente, Wisin.
0: Perreum et Scientia. Universidad del Perreo. Ese parece el logo de la UPR, ¿verdad? Pero porque dice 1980. Porque esa es la fecha de nacimiento
1: de
0: Wisin, no sé.
1: Bueno, yo nací en el 87.
0: Diablo, está brutal ir ahí y graduarse guaya cum laude, mano. estaría brutal. Chacho. Wisin, déjame, vamos a buscar la información aquí rápido. Pero esto es verdad. No, Wisin nació en el 78.
3: Pues no sé, porque dice...
0: Digo, sé, bueno, según... Wikipedia. Esto a lo mejor falla. Pero esto es cierto, esto es de verdad, de verdad.
3: Bueno, eso es un comunicado.
0: ¿Salió ayer?
3: Ahí sí.
0: Universidad del Perreo, mano.
3: Entonces, mira,
0: quisiera
3: esto.
0: Quisiera ver el currículo.
3: Sí, era la misma intriga que teníamos con la de Jowell cuando se hizo. Pues Wisin publicó esto y puso, se acabó la espera, Universidad del Perreo es una realidad, aprende de nuestra historia, inscripciones muy pronto, más información en el link de la bio. Cuando yo lo vi inicialmente yo pensé, ah, pues eso es un álbum, van a sacar un álbum y qué sé yo, pero aparentemente no. Así que Jowell le comenta y dice... Seguimos comprometidos con la educación. Orgulloso de mi brother Wisin por esta gran iniciativa. Súper feliz y emocionado de que haya considerado por mis cualidades para ser parte de este gran proyecto. Es hora de educar de manera correcta. Estoy listo, Wisin. No te voy a quedar mal. Gracias por la confianza en mi trabajo, UDP, Universidad.
0: Bueno, dicen que Franco el Gorila se regresa de Chile porque viene para acá de decano. De decano ahí en la Universidad del Perreo. Franco.
3: Ay, de verdad.
0: Bueno, ahí está. Súper. Jowell es una escuela, Wisin una universidad. ¿Entiendes? Uh-huh. Ahí están los muchachos metiéndole.
3: O sea, que se gradúan de la escuela y siguen para la Universidad del Perreo.
0: Exacto. Okay. Ahí con beca. La beca rácata, mano.
3: Y la beca sundada incluye hospedaje.
0: Ya tú sabes, cuando vayas a las clases, a la profesora, mírala bien. El primer día de clase le vamos a regalar paleta a todo el mundo. Paleta para todo el mundo.
3: Y que me lleve el tiburón. Mira, ya.
0: Bueno, así que seriedad. Universidad del Perreo de Wisin.
3: Seriedad.
0: Ahí está, esa es la que hay. Mira, hay que seguir dándole seguimiento a ese proyecto para tener más detalles.
3: ¿Qué acabas de decir?
0: No, es lo de Wisin.
3: Vamos a seguir dándole seguimiento.
0: Necesito ir a la universidad. Hacho, ¿qué pasa? No sé qué pasa hoy, mano.
3: Oye, no, esto está muy peligroso.
0: Tengo acerrín en la cabeza hoy, parece. Bueno, vamos a lo próximo.
3: Perdónanos esta y muchas más.
0: Ah, bien, así que corre bien.
3: El perdón es infinito.
0: Así que corre bien esto.
3: Ya entre ya mismo. Jacqueline.
0: Jacqueline, buenos días.
3: Te puedes controlar. Mira, hablemos de Bad Bunny.
0: ¿Qué pasó con Bad?
3: Ay, qué foto más bella. A Bad Bunny y a su perrito le hicieron una entrevista porque tú sabes que él es así especial. Y Vogue Magazine lo entrevistó después de terminar su gira mundial. Debí tirar más fotos. De 8 meses a finales de julio, pues básicamente Bad Bunny tenía que hacer unas vacaciones y una cena en Italia con una dama muy especial. Y resulta que el cantante entró en un restaurante de en su Puerto Rico, aquí en Puerto Rico, Sansa Martínez. Entró con Gabriela. No, con Sansa, perdón.
0: Sansa del perro, exacto.
3: Sansa del perro, que leí el apellido. ¿Cómo es? Berlingeri.
0: El
3: de Gabriela.
0: Gabriela Berlingeri. ¿Y el perro se llama así? ¿Sansa Martínez Berlingeri?
3: Sí.
0: Guau, pues ya, ¿sabes? Sí. Son perris, tienen perrijos ellos.
3: Sí, tienen perrijos. Se comparte la custodia. ¡Uy, Dios!
0: Diache.
3: Ay, eso a mí me da un rash.
0: Después eso viene una guerra por quién se queda con el perro.
3: No, eso a mí me da rash. Si tú me regalaste el perro, yo me quedo con el perro. Si el perro lo compré yo me quedo con el perro. Si lo compraste tú.
0: Bueno, eso hay que probarlo en el tribunal. Mira, yo te voy a decir una cosa. Ese perro está mejor que mucha gente.
3: Ah, pero full.
0: Come mejor, vive mejor que muchas personas por ahí.
3: Claro que sí, claro que sí. Vamos a escuchar, tenemos 2 o 3 audiovisuales.
0: Vamos allá, adelante.
3: Por favor. Eso es en
0: lo que hay es eso, lo que hay es eso.
3: Ah, pues en la sección de fotos, ahí en la... Perdóname, en el restaurante con Sansa. Muy bonita, quedó hermosa.
0: Ahí está.
3: Bella, bellita.
0: Sansa Martínez Berlingeri. Ahí está.
3: ¿Ve? El primer hijo en común. Muchas bendiciones.
0: ¿Y Coco es Fontanes qué?
3: Ay, bendito.
0: Ah, ¿tiene tus apellidos?
3: Sí, es que no, no. Caramba. Como uno no puede estar cambiando de apellido todo el tiempo.
0: Wow.
3: Es solo mi hijo. Es mío. No, no lo
0: quisieron. Un apellido nada más.
3: No, no, no lo quisieron reconocer.
0: Coco Fontanes.
3: Sí, no, no, no, no lo quisieron reconocer.
0: Ahí está. Ay,
3: sí, no. Bueno, no, uno puede decir el apellido original.
0: Está bien, está bien.
3: Saludos, saludos por allá. Dios te bendiga, amigo. Mucho, mucha salud.
0: Le inventamos un apellido para rápido.
3: No, no, no. No te pares ahí.
0: Ok.
3: Porque...
0: Verá, no. Ahí está.
3: Tú sabes que Luar, Luar es un artista muy versátil.
0: Luar la L.
3: Sí, y tenemos un video donde él puso a prueba sus destrezas de chef.
0: Adelante, ¿no? Luar la L de chef. Teppanyaki. Ay, María, le metería un teppanyaki ahora mismo. Hey. Ah. Quiero ir por teppanyaki.
5: ¿Quién tú eres? ¿Chef qué? ¿Chef Pinito?
0: ¿Chef qué?
5: ¿El Chef Pinito?
0: ¿Chef Pinito? ¿Qué? ¿Comida como para 30?
3: Hey, suave. A ver.
0: ¿Cómo va a decir eso? Luar, Luar no habla malo.
3: Chico.
0: Mira eso.
3: Ahí está, el Luar.
0: Luar la L metiendo el teppanyaki, pero tenía que hacer la parte del huevo. Que ahí que se prueba, de verdad.
3: Cuando lo viran.
0: Si hay habilidad y lo rompe en el aire.
3: Cacho, yo es capaz, no.
0: ¿Sabes?
3: No, a mí no
0: se. Tiene que romper el huevo en el aire. Porque en la boca se le rompe a cualquiera.
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0: Estamos listos, damas y caballeros. Arranca el Barrio 94. Son las 3:03. 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
1: ¡Eso!
0: Número 1. Damas y caballeros de Puerto Rico en el horario 3-7.
1: Sí.
0: Marisol Macete y José Valiente. Hoy, martes 18 de agosto. ¿Qué está pasando, Corillo? ¿Qué es la que hay?
1: ¿Cómo va la milla?
0: ¿Cómo va la vida? ¿Cómo los trata?
1: Bueno, la calle estaba como que más apretada hoy.
0: Ajá. Sí.
2: Sí, no sé. Nunca entendí qué era.
0: Gary me dijo que los sitios que ella fue estaban de loco. Ajá. Todas las tiendas que fue, supermercados, estaban de loco.
1: ¿Sí?
0: Sí.
1: Sí, pues ya entonces comenzó el verdadero season de agosto para...
0: Lo que hablábamos ayer, que todavía era como que una tensa calma, que no se sabía lo que está pasando. Parece que ya oficialmente está arrancando en todo el mundo.
1: Empezó ya como que el miércoles del año, ¿verdad?
2: Oficialmente. Yo creo que también el asunto este de las taquillas de Bad Bunny tiene a la gente en un estado de nervios increíble.
0: Sí, está todo el mundo ¿cómo se llama? Receptivo.
2: Exacto. Entonces yo creo que están yendo a los supermercados a hacer las compras como si no era un huracán y es como que, amigos, cálmense. Solamente taquillas.
0: No va a faltar nada.
1: O sea, están aprovechando también que hay supermercados que tienen al lado el Banco Popular para hacer su cuentita allí y ponerle 10 pesitos.
0: Me gustaría, fíjate, yo conozco un par de gente en las redes que trabajan en ese banco. Les voy a escribir a ver
1: cómo ha estado.
0: A ver cómo está. ¿Verdad? Les voy a escribir ahora mismo.
2: Ah, bueno, lo que pasa es, iba a decir, pero pueden abrir la cuenta que es la que se abre online, pero entonces no van a tener la tarjeta.
0: Sí.
2: Porque no es con el número de cuenta que tú vas a entrar, es con el número de la tarjeta.
1: Sí, porque tarjeta.
2: Tarjeta viente.
1: Aviente, sí.
0: Tarjeta aviente.
2: Sí, tarjeta aviente. Es una palabra completa.
1: Es largo, ¿verdad? Es como terrateniente.
0: Ajá, exacto. Nada, Puerto Rico sigue paralizado. Mañana veremos a ver. Mañana va a ser un apocalipsis.
2: Sí.
0: Porque cuando eso se tranque.
1: No han filtrado más información.
0: Y falten 48 horas para el concierto, la gente le va a entrar una jodienda, ¿sabes?
2: Sí, estaba leyendo.
1: No han filtrado más información. ¿Verdad?
2: No, pero estaba leyendo a Carlos Fila que ya está, que hay otra forma de entrar para que no tengan que entrar a través de PR Ticket, que vayan directamente a la página de Bad Bunny, creo que por ahí es directo, pero que por favor
0: ahora
2: no
0: se saturan
2: entre.
0: Las dos.
2: Que por favor no entre porque no te van a llevar a nada, porque dicen que hay gente que ha logrado ver el mapa.
0: Ajá, de asiento.
2: Pero no te permiten completar la transacción porque no se puede todavía.
0: No, es que es sencillo. O sea, no hay que hacer. Tú piensas. Realmente hay alguien que piensa que va a comprar hoy.
2: Ajá.
0: Yo voy a encontrar un loophole.
2: Exacto.
0: Y voy a.
1: No, es que. Los hackers del Sesco entran ahí.
0: A ver, no, mano. Oye, que venimos hablando de eso ya mismito. Se llevaron a medio mundo.
2: 30 y pico.
0: Pero ninguno trabaja en Sesco.
2: No.
0: ¿Alguien me tiene que explicar eso?
1: La operación eslabón. Faltan más eslabones.
2: Yo estaba buscando porque yo no entendía. Yo decía, pero ¿cómo hacían esto? Pero ya tengo la respuesta de cómo era que lo hacían.
0: 4 de la tarde tenemos los detalles. Nuestra gente 00 Sesco nos dio los detalles. Así que usted no se lo pierda a las 4 de la tarde aquí en el Barrio 94. 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
1: La más completa.
0: Dice que el secretario de ACO no descarta aspirar a la alcaldía de Cataño también. Entonces, dice por ahí, mira, el luchador.
2: Pues a eso iba a preguntar.
1: El número de 12 ya.
2: ¿De qué?
1: Habían como 10 candidatos.
0: No, pero él estaba entre los 10.
2: Él lo había mencionado. Lo que pasa es que los 10 que estaban diciendo era que los mencionaron. No fue que ellos dijeron
1: levantaron la mano.
2: A la alcaldía, exacto.
0: Así que ahí está. Oye, otra cosa. Atención, marihuanero. Llegó tu día.
1: Dímelo.
0: Mira. dice que se acabó la prohibición, dice Notijuan, que verdad que siempre está ahí al día en todas las cosas.
1: Es bueno, es bueno.
0: Se acabó la prohibición, justicia y policía acatarán decisión del Supremo Federal que declaró inconstitucional prohibirle a usuarios de marihuana, puso cannabis, su derecho de portar armas de fuego.
2: Ok, yo creo que eso es fair, porque la realidad es que los marihuanos son las personas más relax del mundo.
1: Sí.
2: A quien tienen que chequear es a los peperos y a los que.
1: A los peris.
0: Exacto, esos tienen su licencia.
1: Y los que le dan a la bebida también, que no se alzan.
2: Sí, exacto, a los alcohólicos. Sí,
1: pero
2: también.
1: Los marihuaneros.
2: No.
0: Lo que pueden tener es mala puntería.
2: Exacto.
1: Nadie dice, déjame fumarme ahí un filicito para ir a tirotear por ahí, papi. Eso no va a pasar.
0: Dice que a quienes le revocaron su licencia, a quienes la habían solicitado, pues deberán solicitarla de nuevo. Hay un video, no sé si la tenemos, Puchungo. Tú me dejas saber si tenemos el video del superintendente. No te escuché, no sé qué está pasando con esto. Ah, lo están sacando. Pero pues ya lo sabes. Si usted es paciente de cannabis. Ahora van a salir arrebatados a matar gente por ahí.
1: Y vélalo.
2: Y los arrebatados, así como así que real, la vida real en realidad, se me olvidó la combinación de la caja fuerte donde tengo la pistola.
1: Y el arrebatado, ¿cuánto sale todo el proceso? Pasó, lo compró en Pasto.
0: Exacto, sí. El problema que yo tengo es de ansiedad. Exacto. Yo inseguro no me siento.
1: Yo lo que quiero es estar tirado, escrachado en el sofá. Yo no quiero estar
2: no
1: por ahí
2: cazando.
0: Cuando saca la pistola, una pavera.
1: Y en el pie.
3: Analizando la pistola.
1: Sí. Oye, linda.
0: La realidad.
1: Sin balas. Ah, papi, el que faltaban balas.
0: Dame un break, tú me das un break. Sí. Yo tengo Pasto. lo tenemos, Puchungo. Nunca te oigo cuando me hablas, Puchungo. No sé qué está pasando. Mira, vele, bregate eso. Tíralo ahí, a ver qué fue lo que dijeron. Yo no he visto esto, así que vamos a ver.
4: En cuanto a esa, lo de cannabis, obviamente, pues sabemos que
0: él está jebatado.
4: En el escenario hipotético que usted plantea, si esa es la única condición que presenta la investigación, pues se tiene que proceder conforme a lo recientemente resuelto. Eso no limita ni impide que, como bien indicó el superintendente, se haga la investigación que usted bien reconoce. Pero si en ese escenario solamente fuese eso lo que establece la investigación, pues hay que proceder conforme a lo resuelto.
0: Ahí está, ya está. Básicamente, oye, y la realidad es que...
1: Está arrebatado, está muy tenso.
0: Bueno, sí, me imagino que...
1: Está muy tenso.
0: Aquí le dan licencia a medio mundo, la verdad. O sea, sí. Y hay un montón de gente que no debería tener portación, que no recibieron ni tan siquiera el adiestramiento correcto, y tienen su licencia. Así que ahora puede que... Y puede que sea usuario de marihuana igual.
2: Sí, lo que pasa es que quizás no tiene la licencia de cannabis.
0: Exacto.
1: Esa la compra afuera y es más peligrosa.
2: Exacto. Claro. No, o no la compra, a lo mejor es de Dispen, pero tiene alguien que... Exacto.
0: Y sí, que le hace el favor. Así que esa es la que hay. Yo como siempre digo, yo tengo mi licencia. Ahí la tengo porque...
2: La de deportación,
0: sí. Esa me la quisieron dar un día y dije, no la necesito. Es que es gratis, no la quiero.
1: Quizás la necesita.
0: Sí, pero no.
1: Yo estoy seguro que sí.
0: Yo me voy y cojo 3 horas.
1: Sí, no tienes ni que correr. Puedes correr en tu mente, sentado, tranquilo.
0: No me interesa. Estás quieto. Mira,
1: un día tenemos que hacerla. Lo pillamos fácil con un brownie.
2: No, yo creo que
1: con una galletita.
0: De ustedes yo no voy a aceptar nada ahora.
2: Con una galletita.
1: Con una galleta.
2: Se hacen
1: chiquitas para que no se vaya bien.
0: Ahí sí, porque yo me voy a comer 20 de esas. Sí. Ay, me van a matar.
1: Sí.
2: Las que hacía la muchacha aquella. Qué duras eran.
1: Le tenías que dar la mitad.
2: Exacto.
0: Sí, no, pero si me van a hacer eso, no me dejes como un paquete completo. Que yo no tengo tolerancia a nada después de eso. Yo no me meto ni vitamina C. O sea, yo no me tomo nada.
2: ¿Entiendes? No, a los edibles yo les tengo respeto. No,
1: Sí.
2: Tacho, yo me...
0: Es que la Bulbu no tiene uno de esos gomis.
2: Los gomis,
0: ¿no?
1: Sí. Y nunca nos ha traído tampoco. Tacho. Ni eso.
0: Nada.
1: Ni la greca. Nada.
0: Nada, mano. No le da Rocky,
1: ni
0: yo creo.
1: Rocky, sí.
0: Porque tú veas, mano.
1: Ni a Giga.
0: No, tampoco.
1: Dito,
2: Giga ni la Off-White.
1: Nada, no llega nada.
0: Oye, escúchate esto. Uno de los dirigentes que más mediático se fue durante el Mundial de Fútbol, que fue el de Egipto, porque fue bien vocal en contra de las cosas que estaban haciendo contra el equipo y 20 cosas. El tipo pues habló y se molestó, y sobre todo en el juego con Argentina fue, ¿verdad? Que le cantaron unas cosas que él pensó que no eran justas. Pues ha sido internado allá en Egipto después de desmayarse al ver pelear a sus dos esposas.
2: O sea que en Egipto...
1: Es internado, yo hice, está loco.
2: Yo pensé eso mismo.
0: Y cara loco tiene, míralo.
1: Sí, sí.
2: Pero entonces en Egipto es legal tener más de una esposa.
3: En la casa de él.
0: Por lo menos él puede. Yo creo que es de esa cultura, que si las puedes mantener, tienes todas las que tú quieras.
2: Por eso, pero casarse legal.
1: En Puerto
2: legal.
1: Rico también pasado.
2: Sí,
1: pasa.
2: pero no es que se casan con todas. Algunas es que son concubinas.
0: Me dice Puchungo que sí, que buscó que es legal.
2: Okay.
0: Pues dice que hasta 4 puedes tener.
1: cuatro al mismo tiempo, sí. Según las leyes del país, basadas en la charia, ley islámica.
0: 4 mujeres en tu casa.
2: Hay que estar bien loco, ¿sabes?
0: Yo no entiendo, de verdad. Pero ellos saben cosas que nosotros no sabemos. Ese
1: mundo es más viejo que ese.
0: Exacto. Esa cultura nos lleva no sé cuántos... Oye, tú sabes... Bueno, anyway. Esa cultura nos lleva miles de años, así que ellos
1: saben bregar con un problema. Tienen que darle el mismo trato y recursos a todas.
0: A las 4.
1: Igualdad. Y la ley exige que el hombre informe a su esposa actual si planea casarse con otra. Se lo tiene que informar, no pedirle permiso.
0: Ok. Fíjate, eso está bueno para hacer un tema. Está bueno para hacer un tema.
1: De hecho, aquí hubo uno, ¿verdad?
0: William Elías.
2: Claro.
0: ¿Verdad que se hizo famoso por la muerte de uno de sus hijos?
2: Bueno, él se hizo famoso por estar con tres mujeres
0: Se murió. Exacto. Eso fue a raíz de la muerte de un hijo.
1: Se enteran porque se muere un nene y dijeron, no, en esta casa viven yo no sé cuántos nenes. Y de momento hay tres mujeres. Ah, espérate, son las tres esposas. Y por ahí fue.
2: Yo pensaba que le habían caído arriba simplemente porque se
0: murió. No, fue porque se le murió un hijo.
1: Fue por lo del nene.
0: Y por el trato que dio cuando muere.
1: Es que
0: él tenía una religión,
1: se supone que lo llevaran al hospital y una cosa al chamaquito. Uh-huh. Él tenía unas ideas religiosas y no creía en ciertas cosas. Y esperaron demasiado tiempo y el nene muere.
0: Ajá, exactamente.
1: Y entonces es que sale todo a este.
0: Y ahí es que sale lo de las tres mujeres que él tenía. Ajá. Y que tenían varios hijos más viviendo en la casa, que no sé si se los llevaron a remover en un momento.
2: En un momento dado sí se los llegaron a remover. Y esa fue una de las críticas, porque recuerdo que las mamás pues salieron a luz pública que los nenes no los estaban cuidando como lo bien cuidado que los tenían ellas.
1: No, claro, y que salieron ellas diciendo que como que estos eran los hijos de fulana y son todos lo mismo.
0: Ah, exactamente.
1: Y yo recuerdo que a él se lo llevaron preso. Él lo llegó a
0: fiar. De Fajardo era él.
1: Él lo llegó a fiar este señor, el que tenía emisoras de radio, el cubano.
0: Blanco.
1: Blanco. Porque él vendía, William Elías vendía como unos jugos de estos Flow Licha. Uh-huh. Y se pautaba ya en la emisora.
0: ¿Qué se habrá hecho él? No sabemos de él.
1: No sabemos.
0: Y si sigue con sus tres mujeres, si acabaron con él.
1: Eran gringas.
0: Exacto. Él era como lo que pasó en Waco, en Waco, Texas. Del tipo ese que tenía un montón de mujeres que lo mataron. Eso es una serie.
1: Pero diablo, tres mujeres.
0: De una religión. No era de los mormones el tipo, algo así.
1: El de Waco, el Texas, que murió, y no sé si era de los mormones, pero siempre recuerdo cuando hicieron el operativo.
0: Sí, que
1: eso cóster, fue para los 90, tempranos para allá, y fue como que real time y toda la cosa.
0: Sí, bien brutal. Pues así como leen, Hossam Hassan, se llama el director técnico de Egipto, durante la Copa del Mundo fue internado, según reportes, luego de que sufriera un desmayo al ver que sus dos esposas se peleaban en un hotel. Según los reportes, el estratega tuvo que ser atendido por personal médico luego de perder el conocimiento. Dijito, mano, para que tú veas cómo las amas.
1: Por eso, porque tú ves dos personas que quieres peleando.
2: Uh-huh. Porque qué desataría, ¿verdad? Esa pelea.
0: Mira, búscate a ver si hay algún.
2: A lo mejor fue que él le regaló algo a una y no se lo regaló a la otra. O la otra vino y le dijo, ah, no te hace eso.
0: Ajá, exactamente. Sí. Ah, tú siempre estás en regla.
1: Sí.
0: A mí nunca me da dolor de cabeza.
1: Mira, y se tiraron hasta sillas y todo.
0: No, pues fue la pelea entonces.
1: La cafetería de un hotel en costa norte de su país.
0: ¿Qué dice? Wow, mano.
1: Empezó una discusión verbal y luego se fueron a los manos.
0: Escaló.
1: Se lanzaron sillas.
0: Mira para allá.
1: Tras ello, el entrenador se desvaneció.
0: Fíjate, oye, un tipo bregando con veintipico de hombres. En el mundial, la presión, su país encima, viendo que le están haciendo injusticia y todo bien, y no puede ver a sus dos esposas peleando, para que tú veas, mano.
2: Posiblemente se casó con dos cafres.
0: Quizás hay cafres también, ¿verdad?
2: Sí.
0: Hay que ver si tienen las cejas tatuadas. Eso no es lo que están diciendo por ahí ahora. Mira, hay video. Hay video, pues, anyway, tenemos el. Maldita sea, que gran equipo de producción. Adelante, Puchungo, dilo ahí. Ahí está, mira. No tiene audio, pero sí hay tremendo revolú, ¿sabes? Y están grabando con el teléfono de...
2: con un Motorola Razr.
1: Ah, mira, y él estaba separado de una de ellas y se iba a divorciar.
0: Qué lío, bro. Qué lío.

0: Todo el mundo como agarrándose y es como si fuera, se me parece como a Vivo Beach Club, como un sitio así como... Sí. Así que nada, estaremos bien pendientes de la salud de él y ver si ya salió del hospital y que se recomponga porque sus otras tres mujeres lo necesitan.
1: Sí, por eso.
0: Como quiera, si tiene dos, le faltan dos más, ¿verdad?
2: Por eso,
0: como...
2: Pero él tiene dos nada más.
1: Tienes que tener puede los chavos.
2: Que puede tener hasta cuatro, pero creo que él tiene dos.
1: Tiene dos. Sí, se, por dio eso, cuenta, pero... se dio cuenta del problema que se metió.
0: No, pero eso es como los cambios de refuerzo en el BCN.
1: Ajá. Uno por otro.
0: Exacto. Ahora mismo a Bayamón le queda un cambio de refuerzo.
1: Se abrió vacante.
0: Que en cualquier momento puede hacer un cambio. ¿Entiendes? Él le quedan dos. Todavía puede cambiar las dos si quiere.
2: Posiblemente. Ajá. A lo mejor fue que se enteró que la otra que le está acomodando a una amiga de ella y por eso es que él va a salir de esta.
0: Ah, diablo, qué lío, ¿viste? Y eso está bien interesante, mano. Ver cómo es esa convivencia de las cuatro mujeres. Duermen con él todas a la vez. Creo que bueno, escogen una, ¿no?
2: En el caso de William Elías, él una vez le preguntaron eso, creo que fue Cobo. Ajá, y él switchaba. Él no dormía con las tres a la vez.
0: Sí, porque no vale la pena.
1: ¿Entiendes? No puede.
0: Exacto.
1: No llega allá.
0: Y que igual te vas a aburrir, ¿sabes?
1: Sí, todo el tiempo, tres ahí.
0: No es fácil.
1: No hay cama para tanta gente. Sí. Sí.
0: Pero evidentemente, es un... ¿Cómo te digo? Es una habilidad la cual yo no tendría. Sí, sí. De poder bregar con esta situación, no. La verdad que yo reconozco mis limitaciones. No me interesa.
1: Y tu paz también la quiere.
0: Exacto. Y no es que
1: tú vayas a ir para un sitio y una te dice, ah, pues dale, y la otra, ¿para dónde vas?
0: Ajá.
1: ¿Y ahora? Sí, ¿te vas o no te puedes ir?
0: Porque si fuera como que, acá no, somos cuatro y cada cual vive en su casa, todo el mundo por su cuenta, pero no, está todo el mundo viviendo juntos. Más los nenes, ¿entiendes?
2: Ajá.
1: O sea, sincronizan menstruaciones también.
0: Y ese es el lío.
1: Las mujeres juntas sincronizan.
2: Pero eso no siempre pasa.
1: Bueno, las oficinas pasa.
2: En las oficinas suele pasar, pero no siempre pasa.
0: Sí, sí.
2: Pelea con la suegra. ¡Pelacho! Wow, la suegra es multiplicada.
1: Chacho, claro. Sí.
0: Y todas esas suegras opinando a la misma vez.
1: Y todas las actividades familiares a las que vas a tener que ir.
0: ¿Qué? Hacemos un tema de pros y contras de
1: sí, vamos
0: eso.
1: A hacerlo.
0: Venimos con eso porque,
1: vamos a hacerlo.
0: Porque pensaba que eran esos de las cuatro mujeres nomás, pero hay muchas otras cosas de
1: la gente piensa más que en la cajeta.
0: Sí, exacto.
1: Pero no, es más complicado que eso.
0: Pues eso es lo próximo, así que no se mueva nadie. Oye, atención a todos los que tienen y tenemos canal de YouTube. Han cambiado alguna de las políticas. De hecho, cuando te pones a mirar, han cambiado hasta la forma de monetizar y todo. Dice que YouTube ya contará los views desde el primer segundo. O sea, tan pronto tú le das clic ahí, te van a salir los 6 anuncios. Y tan pronto empiece ese primer segundo, ya cuenta como view. Hasta ahora creo que eran 15 segundos. Contaba como view a los 15 segundos. Eso es fácil, lo pueden buscar ahí. Pero tenía entendido que eran 15 segundos. Spotify creo que son 3 segundos para que cuente como un listener, ¿verdad?
2: Sí, por eso a mí me salió Perfumito Nuevo entre mis canciones más escuchadas de este año y yo...
0: Y era que iba después de EO, sí, no me acuerdo cuál era.
1: Pasa.
0: Exacto. Y que no es un mal tema, tú sabes.
2: Sí, pero a mí no es mi favorito.
0: Exacto. O sea,
2: si la mudanza me salía antes, pues sí, la mudanza yo le di duro, pero...
0: Pues esa es la que hay, así que dice que YouTube anunció que a partir del próximo 24 de agosto modificará COVID Day, ese es el día COVID Day, 8/24. Modificará su forma de... Antes eran 30 segundos, me dice Puchongo. Su forma de contabilizar las visualizaciones de videos para registrar una visita en el mismo instante en que el contenido comienza a reproducirse. Así que vas a ver un aumento en la cantidad de views, en los números. Quizás no se refleja monetariamente, pero por lo menos...
1: Aquí estoy leyendo que los ingresos de los creadores seguirán basándose en las visualizaciones de shorts con interacción y las horas de reproducción con interacción. O sea que tiene que haber gente comentando y toda la cosa ahí, ¿verdad?
0: Exacto. Y obviamente y el periodo de tiempo en la que lo ves. No es como que vas a ver un segundo y ya yo cobré. Porque hay mucha gente que me pregunta eso. Ah, ¿cómo es que ustedes cobran? No, el view no tiene que ver nada. El view, obviamente, mientras más gente lo vea, mejor porque el anuncio llega a más gente. Pero es una combinación bien complicada entre el tiempo que dura el video, la calidad del video, el tiempo que están las personas viendo ese video y... el tipo de contenido que tú haces. Si tú marcas en la lista de cosas que te obliga a YouTube a marcar antes de subir el video, tú tienes que subir si hablas mal o si tienes contenido. Cualquiera de esas que esas cosas marques limita la calidad de la monetización. Me explico. Quizás en mis videos que son familiares, ¿verdad? Que yo me tiro un coño y una que otra cosa, ¿verdad? Pero no hay...

0: sexo, contenido explícito, uh-huh, violencia, pues ese es el contenido que mejor se vende, pues porque las marcas, eso es lo que buscan. Sí. O sea, una marca internacional, digamos Wendy's o T-Mobile, pues dice, ah, sí, yo me anuncio y no tengo problema. Sí. Obviamente no escogen mi contenido en específico.
1: No, igual si sube algo fuertecito va a cogerle un tirito y él no es lo que quiere.
0: Exactamente.
1: Tengo que estar expulgando los shorts de allá del otro lado.
0: Ajá.
1: Cuando los subo al channel.
0: Sí.
1: Porque nosotros decimos 15,000 barbaridades, uh-huh, allá y no...
0: Versus con un contenido que quizás monetiza así, pero pues hay anunciantes que no quieren su tipo, uh-huh, de uh-huh, anuncio ahí. Pero esto es simplemente 1% de la explicación de todas las cosas que ni ellos entienden a veces, ¿sabes? Pero sí, es bien, bien complicado. Oye, tengo más cosas, pero lo dejamos para ahorita porque ya estamos largos.
1: Apretado.
0: Elon Musk nos está dejando sin luz.
2: Elon Musk.
0: Sí, venimos con eso a las 4 de la tarde. ¿De qué se trata? Te damos los detalles. Marisol, ¿qué más tienes ahí para Súper Inclusivo? Cuéntanos.
2: Mira, por supuesto, venimos hablando de Bad Bunny, pero no necesariamente de lo que viene a hacer aquí en Puerto Rico, sino la revista, lo que hizo en la revista Vogue, uh-huh, el nuevo shooting que hizo allí. Y oye, y el político, que yo no sé, pero a ti, tú, en tu papeleta, ¿tuviste a Bad Bunny? Porque mira, en mi papeleta yo no vi a Bad Bunny.
0: Yo vi eso ayer, en vivo. Y él no solamente habló de eso. Él dijo, bueno, venimos hablando porque es que y hoy lo repitió en sí. Hoy lo repitió en otro programa, que esa es la retórica que va a empujar ahora, parece, sí, ¿entiendes? Y yo no lo puedo, bueno, las periodistas todas respondieron igual, como que, pero hermano, si...
2: Ajá.
0: Y usted va a escuchar aquí, tenemos el video y el audio, así que no se mueva a nadie. Lo próximo, ¿cuál es el tema que tenemos?
1: El de las... si es bueno tener muchas esposas como William Elías y los
2: pros y los contras.
0: Oye, y eso incluye también esposos.
2: También puede ser un harem masculino.
0: Sí, sí, porque adiós.
1: Hay unas que la tienen también.
0: Lo que es bueno para el ganso también tiene que ser buena para la gansa. Así que dice, sí. del barrio.
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2: Estás escuchando el Barrio 9-4. Increíbles las declaraciones de Luis Crespo. Tenemos los detalles. Nadie se lo esperaba, señoras y señores. ¿De qué se trata? Wow. Tiene que esperar un ratito a Super Inclusivo, pero venimos con la exclusiva. Y esto, olvídate, esto va a paralizar a Puerto Rico, sí, porque esto nadie lo vio venir.
3: Nadie lo imaginaba.
2: Sí, mano. Así que no se le pierda Super Inclusivo en un rato. Oye, lo próximo, ya que el director técnico del equipo de Egipto lamentablemente se desmayó al ver a sus dos esposas discutiendo y peleando, se nos ocurre acá hablar de cuáles son los pros y los contras de tú tener múltiples parejas, ¿sabes? Viviendo contigo, tanto si eres mujer como si eres hombre.
3: Como si eres gay también.
2: Exacto. Todo el mundo. Sí. Sí.
3: Las muchachonas también.
2: No me dejes los no binarios.
3: Ey.
2: Nada, que esos pueden tener igual uno un hombre que una mujer.
3: De todo, un todos contra todos.
2: Un dos y dos, ¿verdad? Así que 787-622-9470. Pro y contra de tener múltiples parejas. Eso es lo próximo acá en el Barrio 94.
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2: Y continuamos acá en el Barrio 9-4. Marisol, Maceta y Vali contigo toda la tarde. Y ahora nos vamos con Rigo, que me dicen que está en el Junte sobre Ruedas. Cuéntame, Rigo, ¿qué tenemos para todo el corrillo acá de la nueva 9-4?
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1: Usted está escuchando el programa número uno en Puerto Rico, el Barrio 94, todos los días 3 a 7, Marisol Macetti y José Valiente. Oye, y arrancamos el programa hablando de este director técnico, ¿verdad? Que fue bastante mediático cuando el Mundial, ¿verdad? El director de la selección de Egipto en fútbol, pues lamentablemente surge la noticia de que él se desmayó en un día de hotel.
2: En el hotel.
1: Y pues la razón fue que sus esposas comenzaron a pelear y se terminaron tirando sillas. Hay videos. Sí. O sea, y él no pudo con el impacto de las imágenes, ¿verdad? De la situación y se desmayó. Entonces, acá empezamos a analizar las distintas situaciones que se puede vivir. Si usted tiene varias parejas, no importa usted sea mujer o hombre, usted puede opinar, ¿verdad? Porque usualmente en estas culturas de Medio Oriente, pues son los hombres los que pueden tener un montón de mujeres.
2: Sí, las que puedan mantener.
1: Ajá, las que ellos pueden mantener.
2: En el caso de Egipto son hasta cuatro.
1: Tienen cuatro. Y pues eso desencadena una serie de situaciones en las que pues tienes cuatro suegras. Y eso es en Egipto. En otros países puedes tener, yo creo, que las que puedas mantener. Que pueden ser dos, pueden ser ocho. Exacto. Entonces nos gustaría escuchar, y esto, volvemos y repetimos, puede ser en mujeres también. Mujeres que le gustaría tener dos, tres hombres, cuatro hombres, las que puedan mantener. sí, porque si es por un lado igual, tiene que ir para el otro.
3: Exacto. Sí, si es mujer que quiere tener... Hubo una novela o algo, que era algo, qué sé yo, que hizo dos maridos.
1: Ah, no me acuerdo.
3: No sé, yo había como que había leído eso.
2: Dos mujeres, un camino.
3: No, eso era al revés. Sí. Eran dos mujeres.
1: Y sin tetas no hay paraíso también.
3: Sin tetas no hay paraíso, sí.
1: Anyway, 787-622-9470. Nos dice si te gustaría vivir bajo esa cultura en la que puedes tener más de una pareja, tanto si eres hombre o mujer, o te gusta lo que sea que te guste. ¿Cuáles son los pros y los contras que tú le ves a la situación? 787-622-9470 acá en el Barrio 94. Nos vamos con Sargazo. Adelante, Sargazo.
2: Sargazo.
4: Mira, a mí de verdad que no, pero sé, sí tengo los pros y los contras de este personaje.
1: Ok.
4: De Pedro Julio.
2: Zumba, tienes dos horas para hablar.
4: Así empezamos. Mira, entre los pros, pues mira, ponle que vive con tres. Uno hoy tiene dolor de cabeza, el otro tiene dolor de estómago y el otro se quedó dormido. Ya sabes con quién se fue.
2: sí, pero es que está bueno.
4: Entonces, en los contras, pues hay un nuevo miembro en el botiquín de los muchachos. Saludos.
1: Ahí está. Bueno, así arranqué. Sí. 622-9470, pros y contras de tener varias parejas y si lo harías o no. Vámonos con Naomi. Naomi, ¿cómo estás?
5: Todo bien.
1: Mira, ¿te gustaría tener varias parejas?
5: Pensándolo bien, sí y no.
1: Ajá, cuéntanos.
2: ¿Por qué?
5: Sí, porque si uno no me quiere dar chavo para la uña, pues el otro sí.
2: No necesariamente el otro te los va a dar, pero ajá.
1: Bueno, y se supone que bajo la cultura de Medio Oriente.
2: Andas con dos pelados, no creo.
3: No, se supone que tú los mantengas. Porque si vas a ser polígama, pues tienes que ser tú la proveedora.
5: Ah, no, pues no, me quedo con el mío y sus 20 problemas.
2: Hay cosas que son fáciles de decir, ¿verdad? ¿Viste? Pero en la práctica...
1: Ah, es para que tú veas por lo que pasan esos hombres allá.
2: Sí. ¿Ah?
1: Porque con la boca es un mamey.
2: Sí, ¿sabes? Sí.
1: Tenemos por acá a Robert desde Ponce. Robert, cuéntanos.
6: Saludos, gracias a Dios que yo llevo semanas llamando y no cogen el número, mano.
2: ¿Viste? Oye, pero ¿viste? entraste hoy. O sea, es Edwin que tiene con la gente de Ponce.
6: Sí, mano, no sé si necesito escribirle a Vali en personal, ¿verdad?
2: Digo, escríbele.
6: No sé si se puede.
1: Sí, la puede escribir.
2: Siempre, ¿verdad? Se fija en eso, en lo
1: seguro.
3: Él siempre contesta.
2: Si quieres
3: su
2: el número, me avisa, yo te lo doy.
6: Ah, sí, dale, sí. Mira, tienes mi número grabado ahí en la computadora.
1: Chévere, nos vamos a comunicar contigo.
6: Mira, pero entonces otra cosa, parte del tema. Cuando ustedes puedan, hay una serie que se llama Big Love. Esa serie se trata del concubinato de una religión que no voy a decir, por supuesto, Se trata de eso mismo, de las guerras y las peleas, de que se supone que es por amor cuando ellos escogen a la segunda y tercera mujer. Uh-huh. Se supone que es por un llamado, por decirlo así. No te puedo decir la palabra correcta.
1: Okay,
6: pero sí. Es por un llamado que se reúnen. Cuando ustedes puedan, vean un preview de eso para que de lo que están hablando ustedes puedan entender. Ah, es tremenda.
2: ¿Cómo es que se llama?
6: Big Love, Gran Amor.
2: Okay.
6: Y es con este muchacho que murió de la película de Twister.
1: Harrison Ford.
6: De Twister. No, Twister, del tornado, la primera verdadera del tornado, Twister.
1: Ah, es que yo lo último que me acuerdo es la vaca volando. No recuerdo.
6: Pues anyway, de esa misma, sí. La vaca volando. Esa.
1: Okay, okay.
6: Pues él es el protagonista. De hecho, él murió hace poco.
1: Sí, yo creo que recuerdo que sí, no es ¿cómo que se llama? Jackman, ¿no?
3: No, puede ser una muerte.
6: Wow, Bill Paxton.
1: Ah, claro, sí. Bill Paxton, sí, cacho, como se nos pudo haber olvidado.
6: Cuando ustedes puedan, vean el preview de esa serie de lo que estamos hablando, estoy en serio.
1: No estamos hablando en serio.
6: De eso que estamos a... Sí. Yo sí, pero que mucha gente va a llamar a vacilar.
1: No, sí, y no queremos eso, honestamente. No queremos eso.
6: No, pero vean vean el preview de esa serie y de verdad me...
2: De André, de allá, 2006.
1: Ven acá.
3: Ah, porque es de Utah.
1: Y Bill Paxton...
2: Mormones, ya sabía yo.
1: Bill Paxton en la vida real tenía más mujeres, Robert.
6: ¿Cómo?
1: Él tenía más mujeres en la vida real, Bill Paxton,
6: Contra no en la vida real, pero te estoy diciendo que para que tengamos un buen concepto de del tema que vamos a hablar, se trata de eso mismo, de la serie que yo te digo.
1: Sí, sí, yo creo que
2: estamos bien. Sí, dale, la vamos a verificar.
1: ¿Dónde? Netflix, Hulu, ¿sabes? No,
6: HBO Max.
1: Okay. Gracias, mano, ¿viste?
2: Ya sabes.
6: Vale, graba mi número.
1: Sí, lo estoy anotando ahora mismo.
2: Ahí está el productor anotándolo. Sí.
1: Es el 996, ¿verdad?
2: Sí. Sí. Sí. Nada, vale, cuando toquemos este tema playero, recomendamos ver Baywatch. Para que la gente se vaya, tú sabes.
1: Tenemos que arrancar los temas con una película.
2: Con una película que defina el tema, sí. Sí. Pero apuntaste el número, ¿verdad?
1: No, lo tengo ahí.
2: Lo tienes ahí.
3: El jueves, cuando George venga, después que terminemos la sección, nos reunimos con él. Uh-huh. O sea, de ir sacar los temas de la semana que viene.
1: Antes que como estuviéramos preparando la comida. Correcto. La semana que viene.
3: Exactamente. Uh-huh. Como si fueran... Exacto.
1: Ah, bien. Pues ya tendremos que hacer eso entonces. Verá, tenemos a Anónimo de Vega Baja. Anónimo, estamos hablando de si los pros y los contras de tener múltiples parejas y si lo harías o no.
7: Papi, saludo, Machujo, Sol,
2: Vega,
7: Moroy, no viste un nuevo sol. Vale, papi, oye, eso es conveniente y punto y se acabó.
1: Tú que sí, todo positivo.
7: Tener dos mujeres en la casa. Mano, una que cuide los nenes, una que mantenga la casa, una que trabaje, si es necesario que trabaje.
3: No pueden trabajar.
2: Sí, no,
3: no pueden trabajar. Cuando se lo dijimos a la muchacha primero que llamó, a Naomi,
1: okay.
3: No pueden, si usted está interesado en hacer la poligamia, esas dos mujeres no pueden trabajar.
1: Tiene que tener una mujer que venga para eso o de pagarle.
3: Usted tiene que mantener a sus dos mujeres.
7: Te la compro. Ajá. Pero ¿cuántas familias hoy en día por ahí no hay que vive con los cupones nada más?
3: Es que eso no tiene que ver. Los cuponeros no tienen dos mujeres.
7: Son mantenibles.
2: Sí, esto es.
1: Yo no entiendo.
3: Él quiere tener dos mujeres y va a tenerlas con cupones.
2: Los pros y los contras, ¿verdad? De la poligamia.
7: Pero eso es complementario, Marisol.
3: No, okay, complementario.
2: Las quiere tener alquiladas.
3: Exacto. También quiere ponerle el plan médico del gobierno.
1: Bueno, para eso que esté con el gobernador.
3: Exacto. La gobernadora,
1: porque
3: ni que tú fueras Jovín.
2: Y ese no la mantiene tampoco.
1: Dale, pero esto se complicó porque ahora no pueden trabajar tampoco, manito, te va a estar difícil.
3: No, es que lo dijiste desde el principio.
2: Se estableció porque la regla ya es que cuántas puedas mantener.
3: Cuando la chica de la primera llamada que empezó a decir no, que uno más se las uñe, le dijimos no, pero es que tú los tienes que mantener porque eso así mismo
1: sí,
3: es
1: pero,
3: allá.
1: Sí, pero por eso, por mantenerlos, no que él te pague cosas a ti.
3: Sí, eso. ¿Entiendes? Es mantener.
1: Por eso, pero en la casa tiene que hacer lo que sea hombre o mujer.
3: No, yo no estoy hablando de eso.
2: Tiene que limpiar y eso.
1: Eso es lo que él decía.
3: Ah. No, él dijo trabajar. Uh-huh. Una cosa es, él dijo, no, que cuida a los nenes, que
1: por eso,
3: que por lo menos trabaje.
1: La casa.
3: No, él se fue por trabajo.
1: Ah, no, no, trabajar fuera. No, no, pero ajá, cosas del hogar,
2: del hogar sí tienen que hacer. Cosas sí, porque del hogar. La boneta no vas a estar.
1: Ah, linda. Sí. No hay que pagarle a otra mujer, ajá, para que venga a hacerlo.
2: No,
1: pues
2: no,
1: si ya
2: no
1: tengo cuatro.
2: Ajá, este, porque vas a trabajar en la casa, sí. Y el, se les mantiene.
1: Y el, lo mismo el hombre, se, tiene que pasar trimmer.
2: Exacto. Se le va a dar su pan a todas.
1: Ajá.
2: Con su corderito, su lasquita de cordero.
1: Pero misma cantidad, a mí misma, no me importa, no, si comen más o menos.
2: No me importa, es la misma para todo el
1: media
2: mundo.
1: Media libre de pan.
2: Y, pero hay que trabajar. Es. Esta es la que hay.
1: En la casa.
2: En la casa.
1: En la casa.
2: Y,
1: tenemos a Katiria desde Carolina. Katiria, cuéntanos de esta situación. ¿Qué piensas? ¿Te gustaría tener varios hombres o no?
8: Saludos.
2: Saludos. ¿Es la que hay?
8: Sí, todo bien. En la actualidad, yo soy la segunda.
2: Ok.
8: Tengo 7 años ya con la persona y me compro casa y todo.
3: Pero ¿y tú vives con la otra, con su otra esposa?
1: No, yo creo que
8: bueno,
1: no.
8: Ella tiene conocimiento de que, bueno, yo estoy en la vida de él, pero es como que ella no sé, si es como ella no trabaja, nunca ha trabajado, ella tiene miedo como que
2: sí, de
8: dejarlo y perder todo.
1: Okay, pero en este caso no es que viven en la misma casa y están todos casados o
2: ajá,
1: no,
2: en casas distintas.
1: Es simplemente que ella sabe que tú existes. Pichea pa' loca.
2: Sí.
8: Exacto, porque iba a su casa, llevaba a su casa y todo. Normal.
2: ¿A comer y yo y toda la cosa?
8: Me han sacado un lunch.
1: Fíjate, para que tú veas, mano. Estas cosas pasan en Puerto Rico.
2: Sí, va, sí. Y el tipo las tiene bien a las dos, ¿verdad?
8: Súper, súper. Yo no trabajo hace años.
1: Y así las veces que he ido a la casa, ¿no te han dado ganas como de quedarte allí?
8: A veces sí, porque me siento cansada y le digo, vamos a entrar a dormir los tres, porque ya estamos los tres. ¿Sí?
2: Claro.
8: Pero él dice que no.
1: Sí, él parece que
2: algo
1: no quiere,
2: sabe, algo sabe él.
1: No quiere todo su ganado.
2: Sí, no,
8: a lo mejor como cinco somos, quizás, pero pues.
1: Exacto, sabrá Dios, ¿verdad?
3: Digo, dependiendo a lo que se dedique el tipo y cuántos chavos tenga.
1: ¿Tiene dinero? Sí. Él
2: no, tiene bien a las dos.
1: Compró casa, ¿verdad? Ah. Las casas están caras, por más pequeña que sea.
8: Me compré casa con piscina, con todo, él me hizo cuerpo y todo.
2: Mira para allá.
1: Que tú veas, mano, qué bueno. Oye, mucha suerte, Katiria.
2: Está bendecida,
1: qué bueno.
2: Está bendecida, ¿verdad?
1: Y ven acá, ¿y en tu familia saben de la situación?
8: Sí, claro que sí.
1: Sí, está todo el mundo cool. Ah, es para que tú despegues los puntos, claro.
2: No, claro, exacto. Sí. Si todo el mundo está cool.
1: ¿Y tú trabajas, Katiria? Perdona, ¿verdad?
2: No, ya no trabaja,
1: dijo.
8: A mi abuela una guagua
2: acá,
8: a mi abuela también y todo.
1: Chao para todo el mundo ahí.
2: Sí.
8: Exacto.
1: Y actualmente no estás trabajando, no estás emprendiendo.
8: No, porque si ella no trabaja, yo no tengo por qué trabajar tampoco.
1: No, tiene toda la razón. Sí.
8: Yo lo siento.
1: ¿Y le tienes hijo con él?
8: No, tampoco.
1: Yo tú le paro algo.
2: Y sí, párale ahí para que asegure. Sí.
8: No, porque después se me va.
3: Oye, Katiria, ¿tú tienes otro marido por el lado?
8: Claro que sí.
2: Ah, bueno.
8: Pero no lo sabes. Si estás escuchando, mi amor, sorry, William.
1: Gracias, Katiria. Gracias. ¿Qué?
2: Para que tú veas, mano. De todo la viña del Señor.
1: Ay, Dios mío.
2: Y si todo el mundo está claro.
1: Exacto, todo el mundo está claro ahí.
2: Lo malo aquí son los secretos.
1: Exacto. Y todo el mundo está bien con esta situación. Para que tú veas, mano. Uh-huh. No hay que irse a Arabia,
2: a Egipto,
1: a respirar polvo allí.
2: No, no.
1: Carolina lo puede hacer. Allí, exacto. Tenemos a Guanimo. Guanimo, cuéntanos de esta situación. ¿Tendrías más de una pareja?
9: Pues mira, muchachos, dos son gulas, tres son un buffet de problemas. ¿El pana de Katiria le está pagando el seguro social?
3: Buena pregunta.
1: Lo más seguro decía que sí también.
2: Sí.
3: Ella no sabe.
9: Al parecer, o es Alex Gárgola o tiene un turno de 12 horas el hombre en una fábrica.
2: Alex lo dudo, Alex lo dudo.
1: Puerto Rico hay mucha gente con mucho dinero, mano. Con mucho dinero.
9: Para tú tener esa historia, tú tienes, por lo menos yo pienso que si tú trabajas en un lugar, y dije tú, Sol, por si acaso, no dije la otra persona, que yo pienso que también debería trabajar, pues tú puedes tener dos mujeres, porque si tú trabajas 12 horas y tú duermes 8, tú estás 4 con la de la casa y las otras 12 con la del trabajo, ¿no?
3: ¿Y tú qué vas a hacer?
9: No, yo no. ¿Y tú qué harías, Sol?
3: No, es que yo no acepto, o sea, que a mí no me pongas de ejemplo porque yo no aceptaría esas condiciones. No, y, me, harías, y menos, y menos si me ponen a trabajar, si yo aceptara esas condiciones, yo tengo que vivir como una reina.
9: Pero Sol, si son 12 horas de la fábrica, tú puedes tener dos esposos, el de la casa que te cocina.
1: Ya yo no entiendo nada.
3: Yo
1: no entiendo nada tampoco. Yo estoy perdido ya.
2: Es y que yo tampoco quiero trabajar.
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1: Seguimos en el Barrio 94 y ahora nos vamos para Candle Cop, que ya tenemos a Limaris Nieves con toda la información. Saludos, Limaris, cuéntanos.
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2: Damas y caballeros, llegó el momento. Son las 4:02. Lo que viene en cuestión de 3 minutos más. Oye esto. Información de farándula y chisme, todo lo que está pasando en el Irán, la información que nadie tiene, aquí te la damos tempranito, así que no se mueva nadie. En 3 minutos arrancamos con eso en el Barrio 94.
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1: Estamos listos ya, estamos ready para darte la información, todo lo que está pasando en Puerto Rico, los chismes que nadie se atreve a decirte porque son panas de ellos, porque todos los artistas se protegen. Hey. Ellos dicen, ellos me cuentan ahí una cosita, critican a los políticos, pero son iguales.
2: Sí.
1: Pero le pasan la mano. Aquí, oh, no, wow. Aquí no tenemos amigos, hasta que por lo menos renovemos el próximo contrato.
2: ya le bajamos, ¿verdad? O la andamos.
1: Estamos, estás escuchando los número uno. 3 a 7, el barrio 94, Marisol Macete y José Valiente. Y a esta hora siempre, una hora completa de chisme, información de farándula en Súper Inclusivo. Cuéntanos, Marisol, ¿con qué arrancamos?
3: Mira, arrancamos con estas 33 personas que las arrestaron, enfrentan cargos criminales, porque ellos tenían un esquema de fraude con el SESCO, o sea, con el DITOP, okay, pagando multas de SESCO. ¿Cómo funcionaba? Pues mira, ellos robaron la tarjeta corporativa de una señora.
1: Yeah.
3: Y en el 2021... Entonces, lo que...
1: Pero ¿y no cancelaron esa tarjeta nunca?
3: Pues parece que era que no se habían dado cuenta. Como es una tarjeta corporativa, no es lo mismo. Si cogen tu tarjeta de crédito para hacer esto, tan pronto a ti te llega la factura, claro, pues tú pues te das cuenta. Pero al ser una tarjeta corporativa, pues sí, hay unos contables y unas cosas que quizás te van a preguntar eventualmente, pero tienen más tiempo para salirse con la suya.
1: Claro, es decir, ven acá, ¿cuántos tickets a ti te dan semanalmente?
3: Exacto, pues entonces estas personas utilizaban la tarjeta de esta señora, la tarjeta corporativa, y iban donde, pues yo, Vali, tú tienes 2,000 pesos de multa en SESCO, dame 1,000 que te las voy a desaparecer.
1: Que antes era, que hablábamos en el otro trabajo,
3: con gente de SESCO.
1: Con alguien de SESCO, ese mismo ejemplo, tú tenías 2,000 pesos en ticket, te decían, son 1,000. Y te las borran. Y iban directo al hígado ahí, pan. Exacto. Y te las borraban.
3: Pues ellos lo que hacían era que con los 2,000, con la persona debía $2,000, le daba 1,000, que se quedaban obviamente ellos con el dinero. Ellos entraban a la aplicación de SESCO y entraban entonces, o sea, de la persona, y utilizaban la tarjeta de crédito de la señora para saldar la deuda.
1: Aquí hay uno de genios, sí, que sí. Yo digo, pero tú piensas que no te van a coger nunca. Ey. O sea, y ven acá.
3: Fueron 100 transacciones.
1: 100 transacciones. Entonces, ponle a 1,000. Ajá. ¿Verdad? 500, 1,000. Entonces, esas 33 personas, ¿eran los del esquema o simplemente también pagaron para que le borraran las multas?
3: Tiene
1: que
3: estar hay de los dos. Hey. Ajá. Están los que estaban en el esquema.
1: Porque no deben ser tantos. Esos de la tarjeta no deben ser 10.
2: No, ¿sabes? No pueden, porque entonces...
3: Ajá. No, son las personas que... utilizaron la tarjeta de la señora y de igual forma las personas que recurrieron a estas personas para que les borraran las multas.
1: Diablo, mano, qué clase de calentón cogieron ahí por pensando, vaya, no, me van a borrar los tickets. Uh-huh. A ver, hay alguien que tenía 200 pesos en ticket, que eso.
3: Exacto, como que mira,
1: porque si te dicen, yo tenía 5,000 pesos en ticket, pero tú dices, pues vale la pena el riesgo. Ajá. Sí. Pero por.
2: Me da 100. Busca 100 más y eso legal.
3: Exacto. Pues esperar a amnistía.
1: Diandre, hermano. Pues yo decía, pero yo no entendía cómo borraban sin que nadie estuviese de adentro. Y eso es que le van a chotear después para tirarlos de adentro. No,
3: yo pensé que eran bien inteligentes y que hackearon el sistema de SESCO.
1: Eso hablábamos en otro día. Esta gente no tiene caras de hacker ninguno.
2: Sí, cuando les empezamos a ver a todos los que pillaron, hacker no eran.
3: Pero nada, ya veremos en qué termina. Mira, y buenas noticias dentro de lo malo. Saben que hubo un señor de un septuagenario allá en Caguas que el domingo hubo un tipo le robó el carro. Ajá. Cuando el señor se disponía a salir para su trabajo, este tráfala, pues primero le pide dinero, el señor no tenía chavos y entonces vino y le robó el carro.
1: Ah, mira, un yaricito.
3: Ajá, pues ya hay un...
1: Oye, el señor se lo enfrentó, el señor.
3: Sí.
1: Y se lo llevó. Del frente de la casa.
3: Exacto.
1: A ver, sí, el día.
3: El señor iba a salir a trabajar. Pues.
1: ¿Sabes que es un tecatín?
3: Sí. Y ya hay un sospechoso. Están esperando a que lo den de alta porque van a hacer un line-up. y están esperando a que lo den de alta porque los policías tuvieron que utilizar una pistola aturdidora.
1: Ah, lo tuvieron que dar una debida orientación, entonces. Correcto. También me imagino.
3: Porque se resistió a la red.
1: Le metieron un tercerizazo.
2: Ahí, sí. Para que aguante.
3: Exactamente.
1: Caramba, esperemos que se recupere pronto.
3: Sí, sí. Mira.
1: Y cuando usted vea estos mozalbetes así, métale todos los guardias, deberían darle un tercerizazo. Sí. Por lo menos, oye, par de segunditos, no de abuso, tú sabes.
3: No de abuso, pero...
1: Pero 7, 8 sí. Tasersazos que cojan.
3: Es suficiente. Sí, bueno. A lo mejor le resetea el sistema, le están haciendo un favor.
1: Exacto, sí.
3: Oye, y a uno que le han caído chinches porque, ¿verdad? Yo no, como dije al principio del programa hoy, yo no sé, pero en mi papeleta yo no vi a Bad Bunny, yo no vi a Benito Martínez Ocasio como uno de los candidatos a nada.
1: O él estaba apoyando a
2: Dalmau.
1: A Dalmau.
3: Claro, pero una cosa es tú ser eso, una cosa es tú apoyar a X candidato, otra cosa es tú correr o ser electo.
1: Que hoy nos enteramos que no era el único candidato apoyado por un artista.
3: Ajá. Uh-huh. Ah, bueno, sí. Ahora venimos con eso.
2: Revelados todos, ¿eh?
3: Vamos a escuchar lo que tuvo que decir Carmelo Ríos acerca de, según lo que él dice, que la gobernadora fue discriminada.
1: Vamos,
3: discrimen.
1: Vamos a escucharlo.
4: Imagínate, ¿verdad? Que ahora alguien dijera, Bad Bunny debe de cancelar todos sus conciertos porque estamos enseguida.
5: Carmelo Ríos. Que no, pero porque, es que Bad Bunny no es responsable del suplido de agua, no, porque, ni de energía, ni lo, prometió reforma contributiva, ni prometió reforma de permiso.
4: Porque
5: ni
4: lo que se plantea es de que no podemos estar en fiesta, no se puede estar celebrando. Imagínate que yo políticamente dijera que el Partido Popular, que la vicepresidenta del Partido Popular tuvo una actividad ese sábado. Nadie fue allá a protestar. Yo lo que planteo es lo siguiente.
5: La gobernadora tiene responsabilidades que no tienen las otras personas.
4: Claro que sí. Pero entonces lo que se está planteando es que no se puede hacer algunos eventos porque supuestamente es la gobernadora. O sea, estamos discriminando a un lado. El punto, el final del día, es el siguiente. ¿Debe Puerto Rico continuar hacia adelante? Sí. ¿Tiene la gobernadora responsabilidad? Sí. ¿La gobernadora está trabajando? La contestación es que sí. Imagínate que ahora...
1: Yo te digo, yo me quedo bobo con Carmelo Río porque él tiene una habilidad para decir unos disparates, mm-hmm. Brother.
2: Y para caer mal, ¿verdad? Tiene un talento para...
3: Sí.
1: Mano, tú no tienes que defender a la gobernadora. Independientemente de tú seas del mismo partido, mm-hmm. tú dices lo que... Ah, mira, pues yo no sé si era bueno o no. Yo no estaba allí. Yo digo, no sé si estaba.
3: Oh, estuve allí y una cosa no tiene que ver con la otra. Pero
1: es su cumpleaños. Ella tiene derecho a celebrar su cumpleaños. Exacto. Pero tú sabes...
3: Pero tú vas a hacer una comparación con dos personas, porque él menciona a la vicepresidenta del PPD. Esa persona no está ahora mismo.
1: Yo no sé ni quién es.
3: Se llama Migdalia González.
1: No sé ni quién.
3: Ella no, ahora mismo ella no tiene ningún cargo, más allá de ser presidenta del Partido Popular, pero no es ahora mismo ni senadora ni nada.
2: Oye, hay que reconocer los rangos.
1: No.
2: Yo le decía a esta gente que cuando tú pones esto en blanco y negro, ¿verdad? Que pones, mira, el país les pasa esto y esto y esto, y el presidente de ese país, el gobernador, uh-huh. está recaudando dinero para volver a ser reelecto. Si lo pones en cualquier lugar, le van a decir, no, eso está mal. Uh-huh. Porque mientras están ocurriendo muchas cosas básicas como la luz y el agua.
3: Ajá.
2: Básico.
1: Sí.
2: Entonces, esta está recogiendo dinero para volver a ganar.
1: Entonces,
2: uh-huh. Porque como no sabes resolver el problema ahora, que vas a saber tú en el 2028.
3: Exacto.
1: Entonces, toman a Bad Bunny. Esto es una defensa o una línea que él utiliza que sabe que va a funcionar con alguna gente. Porque... Uh-huh. Yo creo que cualquier persona...
3: Y hay gente que odia a Bad Bunny sin razón alguna.
1: Exactamente. Y con eso pues funciona. Ah, y lo vas a escuchar en la cafetería repitiendo lo mismo. ¿Por qué Bad Bunny no cancela el concierto?
3: Ajá.
1: Ok, pues...
2: Él se llegó más ahora. Bad Bunny, él se llegó más.
1: Ajá, exactamente. Mm. Pues y lo hacen porque Bad Bunny apoyaba a Dalmau y porque es millonario y es exitoso. Pero el domingo hay 20 eventos más. Entonces, Carmelo va a los Juegos de los Vaqueros. Si hay un juego 7... El domingo también se tiene que suspender el juego porque no hay agua. Mm. O sea, ¿qué es lo que le está diciendo? Ajá. Que eso es lo que él dice. Ah, Bad Bunny no va a cancelar su concierto. Y el comediante no va a cancelar su show tampoco. Y nadie, porque todo el mundo está pagando sus contribuciones. Exacto. Para eso.
2: Y el evento de los carros de Fernidán.
1: Que fue allí mismo.
2: Ajá. Porque no había agua.
1: Exacto. O sea, es una defensa estúpida. O sea, todos los empresarios y artistas aquí tenemos que pagar un clavete. Para poder hacer tu show y tus cosas.
3: Y es una falsa equivalencia, punto.
1: Es una loquera. Ah. Eso, y ayer lo dijo en Jugando Pelota Dura y Denise le salió de la misma forma que le salió Grenda. Porque es que no hace sentido.
3: Es que es un absurdo.
1: Y también dijo que al que le tiraron agua allá en la protesta esa, que él dice que lo próximo va a ser ácido.
2: Chacho, no, es que...
1: Y lo dijo, que lo próximo va a ser ácido. Hay que meterlos presos. lo próximo es ácido. Yo escuché.
3: Bueno, tú sabes. Carete. Mira, y Elvis Crespo reveló por quién él votó en estas pasadas elecciones.
1: Ajá.
3: Vamos a escucharlo.
1: Adelante, Elvis.
6: ¿Quién votaste en las pasadas elecciones?
7: En las pasadas elecciones voté por Eduardo O'Neill, el alcalde de mi pueblo, y voté por Jennifer González, la gobernadora actual.
6: Y si tuvieses que salir a la calle para una lucha, ¿cuál sería?
7: Tú sabes que yo me enfoco en la música. Mi función en este mundo es alegrar a la gente a través de el don tan maravilloso que me dio Dios. Entrar en un conflicto tendría que ser un conflicto que realmente despierte mi pasión, que no comprometa nuestra libertad.
1: Y por ahí sigue, ¿verdad? Pero
2: y él va paso a paso, está pensando.
1: Sí, está, todavía, y está sigue,
2: mira. Baby step.
1: Y él sigue ahí hablando.
7: Y si llegara un gobierno que pusiera en peligro esa libertad, eso sí despertaría una pasión para mí en contra de eso.
1: Ahí está. Así que...
3: Ay, esto es un podcast de allá de España.
1: Y tiene un tiempito porque ya he visto varios clips. Uh-huh. Él habla en ese mismo podcast, creo que fue que él dijo que con la canción de Suavemente, ¿verdad? Porque yo siempre confundo Suavemente y Píntame.
3: Ajá. Suavemente yo entiendo que es la más exitosa. ¿Verdad?
1: Esa es la más... Píntame fue muy fuerte también, sí. Pero Suavemente es la que se fue, sonó en el espacio y todo.
2: Hasta el espacio, exacto.
1: Pues le preguntan que si él puede vivir de esa canción. Él dice que sí, que si él vive en una vida normal... Uh-huh. Él puede vivir con solamente esa canción, que le pagaron 250,000 pesos por usarla en el Super Bowl. Simplemente el permiso de usarla. Uh-huh. Y creo que fue en el mismo podcast, que ya tiene, parece que sí, han seguido sacando cantitos. Uh-huh. Y una sorpresa, ¿no? Digo, oye.
3: Cada cual.
2: Bueno, lo sabíamos más o menos, la línea.
1: El jingle de Edward O'Neill era Elvis Crespo. Uh-huh. ¿Entiendes? Pues obviamente.
2: Y él siempre ha estado bastante ligado a esa gente.
1: Ellos son bastante cercanos, ¿verdad? Sí. Y en Guaynabo tienes que votar por Edward, no hay de otra. ¿Entiendes?
3: Exacto. ¿Sabes? Sí, eso, de eso, sí. Si su papá no hubiese estado en el revolú que pasó, todavía seguramente estaría pasándole la batuta, sí. Porque también O'Neill, papá, ya está mayorcito.
1: Oye, y que yo pienso, yo que vivo en Guaynabo, yo pienso como un buen alcalde. Mm. Yo no tengo quejas de mi servicio.

0: todo el día y la gente no te exige más nada.
1: Recoges basura, embrea y el pastizal lo mantienes abajo y mantienes eso limpio.
0: La gente no quiere más nada. Exacto. O sea, porque la gente sabe que los que están pelados, que no hay dinero. Pero vi los cambios de las tres administraciones y me parece que este tipo, bueno, o sea, así que atención, Edward, que estoy hablando muy bien de ti.
2: Sí. para las animaciones ahí que queda
0: no
2: poco.
0: no yo no quiero nada de eso. Yo no quiero nada de eso.
2: Vamos fulín, no. Ahí.
0: No. Yo quiero que siempre el tro de escombro esté en casa todos los martes, que van, o sea.
1: Sí, oye, sí, eso yo tengo que decir de Miguel Romero, que siempre los escombros no, si se los llevan.
0: Ahora aquí nos fuimos por ahí. La hora estadista.
2: Sí.
0: Bueno, oye, pero es que uno dice las cosas porque uno siempre critica a los gobiernos. Claro. Uno siempre está criticando a los gobiernos, independientemente del partido que sea, y las cosas buenas no las acepta a nadie. O sea, entonces, si tú dices algo bueno, chacho, está sobado.
2: Está sobado.
0: No, necesariamente. O sea,
2: puede que sí.
1: Exacto. Pudiéramos si estar. Oferta,
2: se pensaría, porque vamos a ser honestos.
0: Sí, yo quiero ver que nos dejen para lo último en el racionamiento.
1: Oye, hablando del racionamiento, dicen que la AAA va a dar créditos en la factura. ¿Qué? Eso yo quiero verlo.
0: Me imagino.
1: Dice que el presidente de la AAA explicó que se está calculando el crédito correspondiente a cada zona, tomando en cuenta cuántos días los clientes permanecieron sin agua potable, y por el momento no se ha informado cuánto será el monto exacto.
0: Eso es como los créditos esos que te da la compañía de internet, que te dice, mira, llevo 2 días sin internet, no te preocupes, señor Valiente, le vamos a dar un crédito.
2: Ajá, 5 pesos.
0: $4. Sí. ¿Y cómo 4 pesos son 2 días y 30 son
2: 110?
0: Pero sí, estaremos bien pendientes del crédito. Así que todo el mundo con su factura en la mano.
1: Sí, bien pendiente. Oye, y dicen Elon Musk habría pagado más de 1,000 millones por una empresa que instaló megageneradores de emergencia en Puerto Rico tras el huracán María. Dice aquí que la adquisición de APR Energy ocurre mientras el empresario busca ampliar la capacidad energética de los centros de datos, ¿verdad? Que él tiene. ¿Te acuerdas que habían dicho algo del espacio, de que iban a poner algo en la luna? Yo no sé.
0: Ah, que en un futuro dicen que todos esos servidores de la inteligencia artificial y eso se los van a llevar para la luna. Dicen, ¿verdad? No,
1: eso dicen.
0: No
1: sé. Pues dicen.
0: En la que la chava ahí viene, pues.
1: Ajá.
2: No para agua.
1: Supuestamente SpaceX reveló planes para invertir unos 2.800 millones en turbinas de gas natural para alimentar sus centros de datos, mientras reduce el protagonismo que inicialmente tendría las baterías Tesla.
0: Pero entonces, aquí la noticia es que compraron los megageneradores que estaban en Palo Seco, que yo un par de veces pasaba por ahí en bicicleta y estaban prendidos, uh-huh. Y estaban justamente casi al frente del muro que divide, ¿verdad?, la carretera con Palo Seco. Él compró eso, aparentemente.
1: Se alega, ¿verdad? Ah. Porque también, según Genera, estos equipos que actualmente ellos administran le pertenecen al pueblo de Puerto Rico y que no están relacionados con esa adquisición.
0: Aquí no sabemos entonces
1: ni aquí ya no sabemos nada.
0: Y nos están quitando la luz, Elon Musk nos está robando lo poquito que tenemos. Está desmontando a Palo Seco, tornillo a tornillo. Palo Seco no lo coge ni regalado.
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0: Feid y Yandel sonando en el barrio 94. 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Lo próximo, oye, venimos con más de Súper Inclusivo, más detalles. Oye, otro cantante, otro artista que no le gusta que lo llamen por su nombre. Tenemos los detalles y tenemos hasta el video. 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
1: 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Que valiente no se calla. 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
5: Apelo Records.
4: Thank you very much, Records. Qué mal.
3: Un abracito, Records.
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0: Y continuamos acá en el barrio 94, Marisol, Maceta y Bali contigo toda la tarde. Y ahora nos vamos con Rigo, que me dicen que está en el junte sobre ruedas. Cuéntame, Rigo, ¿qué tenemos para todo el corrillo acá de la nueva 94?
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1: Seguimos con el chisme, la información de farándula. Sigues escuchando el programa número uno de Puerto Rico, el Barrio 94, Marisol Massetti y José Valiente, 3 a 7, a través del 94.7 Metro, 94.1 Este y el 103.1 en Ponce. Y el sur de Puerto Rico. Marisol, ¿con qué continuamos acá en el Barrio 94 y súper inclusivo con los chismes? ¿Qué tienes ahí?
2: Pues mira, explicaron cómo es que va a funcionar la fila virtual para la compra de boletos de Bad Bunny. Okay. No tienen que estar desde ahora en ninguna fila.
1: Ah, porque decían que, ¿te acuerdas que decían que se iba a abrir hoy a las 3 de la tarde?
2: A las 3 de la tarde, pues no, dijeron que lo que hay es un countdown, explicaron. Okay. Y que...
1: Eso es Carlos Fila mal informando.
2: Ahí fue que yo lo leí. Sí. Es que recuerda que es que van a, eso lo dijo ayer, pero es que eso fue lo que supuestamente, ¿verdad?, se aparecía en la página en ese momento. Dice aquí que actualmente lo que muestra la plataforma es una cuenta regresiva hasta las 10 de la mañana de mañana miércoles, cuando comienza la fila virtual y la venta de boletos. O sea, la fila no empezó hoy a las 3 de la tarde. Sí. Dice que a esa hora.
1: Pues absurdo, sistema, la gente iba a estar ahí desde hoy.
2: Claro, no, yo había hecho un plan ya de conectar esto a mi celular, llevármela así abierta para casa.
1: Ah, por eso era que la estabas cargando todo el tiempo.
3: Entre Rimi y Carlos Fila están volviendo a todo el mundo loco.
2: Dice que a esa hora el sistema asignará aleatoriamente los turnos digitales entre las personas conectadas. Por lo tanto, permanecer en la página desde varias horas antes o incluso desde el día anterior no garantiza una mejor posición en la fila. Así que dejen de entrar a la página, que van a tumbar a PR Ticket.
1: Yo se va a caer como quiera. Yo lo estoy diciendo desde ayer, ¿verdad? Espero que no pase, pero es cuestión de saber sumar.
3: Sí, es la lógica, mano. Eso no se vence.
1: Sí, mano, yo no sé, ¿verdad? Esto tienen que haberlo premeditado, o sea, he hecho todo un estudio, porque ya les pasó, ¿entiendes? ¿Sabes? Así que veremos a ver. Pero mañana vamos a escuchar a la gente quejándose desde las 9:30. Vela. Uh-huh. ¿Qué pasa? Que falta media hora todavía.
2: Exacto, falta media hora.
1: Entonces, entonces a las 10:05 te estás quejando y a las 10:10 se acabaron los boletos.
3: Se fueron.
1: Sí, sí.
3: Fuiste a escribir el tweet para quejarte. Ajá. Y te quedaste sin nada.
1: Sí, así
2: me
1: es.
2: Me quedé fuera.
1: ¿En cuánto tiempo se van a vender? Ustedes, díganme ustedes.
2: Yo creo que menos de una hora.
1: Menos de una hora.
3: Porque las otras se han vendido más o menos en eso, ¿verdad?
1: 20 minutos. 20 minutos, media hora. Se van a vender las dos.
2: Sí, porque nada más con los scalpers que se van a meter, es inevitable.
1: Sí, sí, obviamente, sí. Uh-huh. Y vamos a ver, para que tengan que abrir una el viernes.
2: Eso habían dicho, pero yo creo que no, yo creo que el viernes lo...
3: ¿Ustedes quieren más caos? Está más, necesitamos más.
2: Yo creo que es que el viernes...
1: En eso. Están apretados como quieran.
2: A lo mejor es que el viernes lo separaron para ensayar, para el ensayo general.
1: Sí, sí, sí, oye, no, algo tienen que hacer.
2: Este fin de semana hubo fuegos artificiales.
3: Sí, eso vi por ahí por las redes, como que...
1: Pero un cumpleaños que había, en Ecos.
3: Sí. La Raúl, que está por allí, ¿verdad, Raúl?
1: Sí, sí.
3: Pasa por ahí en Eco.
2: No, porque eso fue en honor a Diego, ajá, su cumpleaños.
1: Claro. Así que ya saben, calma, no tienen que entrar desde ahora. Puede hacer las asignaciones con sus hijos, uh-huh, puede hacer todas las cosas. Mañana a las 10 de la mañana, desde antes, pues usted está listo ya.
2: Exacto, y con sus tarjetitas de Banco Popular, por si no le funciona una, pues tenga la otra.
1: Y el rosario en la otra mano.
2: Y el rosario en la otra mano, una velita, prende una velita a Santa Clara.
1: Exactamente.
2: Mira, y en la revista Vogue le hicieron un shooting a Benito junto a Sansa. Su perrita.
1: Ah, qué linda está, mano.
2: Bien linda.
1: Esa es la perrita de él
2: y Gabriela. Sí, porque se llama, reveló que el nombre es Sansa Martínez Berlingeri.
1: Ah, qué sorpresa. Sí, sí. Y ahí está.
2: Tiene 4 añitos.
1: Mira qué chulería. Esa raza es una...
2: ¿Cómo que Beagle?
1: Un Beagle, exactamente. Así que... ¿Y estos shootings es de qué?
2: De la revista Vogue.
1: Por eso, pero simplemente eso. Sí, no hay promoción de nada.
3: O sea, que Bad Bunny un día está haciendo un concierto, otro va haciendo un shooting de revista.
2: Sí.
3: Otro día está haciendo lucha libre.
2: Uh-huh. Sí, él forma parte de del mundo de la moda. Uh-huh. O sea, ya lo sabe. Ya eso está. O sea, eso es otra de las facetas de Bad Bunny.
1: Me imagino que ese shooting habrá sido aquí, ¿verdad? En Puerto Rico.
2: No tengo idea de dónde fue, fíjate. Porque dice en un restaurante, pero no dicen.
1: Esas losas se ven boricua, esas losas.
2: Sí.
1: Ahí está, mira la perrita, me escondió debajo de la mesa. Qué bueno, oye, muchas felicidades también a... ¿Cómo se llama la perra?
2: Sansa.
1: A Sansa, qué bueno.
2: Oye, y Wisin anuncia la Universidad del Perreo.
3: La Universidad del Perro viene por ahí. Uh-huh. Ready para la matrícula.
2: Me gusta el Perreo Medciencia. Dice aquí que él hizo un comunicado donde indica, ¿verdad?, que... Luego después de más de 3 décadas de carrera musical, de ver cómo nuestro sonido nació en la calle y se expandió hasta conquistar cada rincón del mundo, he comprendido que nuestra historia es demasiado grande para quedarse solo en los escenarios. Es el momento de dar un paso más allá. Siento la responsabilidad personal de enaltecer nuestra cultura y proteger el legado de un movimiento que cambió la industria para siempre. Es por eso que hoy, con mucho orgullo y compromiso, anuncio oficialmente la creación de una nueva institución dedicada al estudio, la preservación y la difusión de nuestra historia. Universidad del Perreo, entre paréntesis, UDP.
1: ¿Y esto, pero esto es real o esto es un...?
2: Pues yo pensé que era vacilando, pero entiendo que es real.
1: Yo creo que es vacilón. Yo pienso que debe ser alguna producción que viene.
3: Una producción.
1: Algún
2: posiblemente.
1: Álbum.
2: A lo mejor es que... Recuerda que... ¿Te acuerdas que el Gran Combo tiene un disco que se llama La Universidad de la Salsa? Que la foto es frente a la Yupi, en la torre de la Yupi.
1: Pues fíjate, quién sabe, y esta va a ser en la Universidad Calle, ¿verdad?
2: La PR Calle. Le puso arriba Calle Puerto Rico.
1: Ah, pues tiene que ser allí.
2: Wisin tiene que tener claro que si es eso lo que va a pasar. Uh-huh. Que él tiene que pedir permiso, porque yo no... Calle tiene algún edificio emblemático. Como por ejemplo Río Piedras, que tiene la torre.
1: Pues fíjate, no sé.
2: El mirador.
1: No, pero dentro de la universidad, yo de hecho hice par de college tour de esos allí. Y siempre era como en un centro estudiante que hay, pero no sé si hay alguna estructura, ¿verdad? Que
2: sí, emblemática, sí. Porque Mayagüez también tiene su torre, Sagrado tiene el pórtico, pero no sé si Calle tenga algo, ¿verdad? Pero que primero, ¿verdad?, si va a hacer una foto o algo allí, que sabe que tiene que pedir permisos y cosas. Porque, por ejemplo, la UPR de Río Piedras, tú no puedes tirar fotos a la torre y utilizarlas con propósitos comerciales. Que no sé si con Calle hice lo mismo. Okay. Pero estamos acá especulando porque realmente no sabemos.
1: Yo pienso que es una producción. Vamos a ver.
3: Sí. ¿Verdad? Es más, estoy aquí entrando a la solicitud de transmisión. Voy a poner tu nombre y tu email para que te lleguen ahí toda la información.
2: Oye, Alexis, si es verdad, a lo mejor ahí ya que Joel no te consideró. Ahí Wisin te puede dar la oportunidad para ser maestro de profesor de español.
3: Mira,
2: ¿eso es lo que tú querías dar? No, tú ibas.
3: Sí, no, allá en la de la urbana, español, para enseñarme a los chamacos.
1: Importante, más.
3: Ya puse mi información aquí para que a ver qué me va a salir.
1: Ahí está, vamos a ver si te contestan. Si no, le preguntamos a Eric, que yo creo que ellos están trabajando de alguna manera u otra, ¿no? Coño, yo veo a Wisin en todos los juegos allí.
3: Ajá.
1: Sí. Wisin está yendo a la mayoría de los juegos de los vaqueros.
2: Ok, pero está bien porque Calle no tiene equipo.
3: Está bien, pero él estaba con Ponce.
2: ¿De verdad?
1: Él quería, como que quería comprar Ponce, ¿verdad?
3: Y no, y él iba a los juegos de Ponce.
1: Sí.
3: Sí. Mucho virado.
2: Wisin es más virado que Alexi.
1: Farruko es el otro que está con los vaqueros también.
2: Pero sí, Farruko es de Bayamón.
1: Sí, Farruko es la 167, exactamente. Ah.
2: Pero nada, mira, y Vladi, él fue a una actividad porque supuestamente a los foques se quería tirar para presidente de República Dominicana.
1: Oye, lleva ya un tiempo ya en eso.
2: Pero esto es en serio, ahora yo digo yo.
3: Sí, nadie sabe.
1: Yo creo que es en serio, que es en serio.
2: Para mí, si él gana, va a ser el próximo Trujillo.
1: No, full.
2: Pues Vladi fue para allá a apoyarlo y vamos a ver lo que pasó.
1: Adelante ya, a los foques.
4: Ese comportamiento tuyo. Ninguno, Vladi.
5: Y el próximo presidente de la República.
4: Ahora voy con usted, papá. Juvelina.
5: Apoyarte como el próximo presidente de República Dominicana.
1: Vladi habla de una forma.
4: Comportamiento tuyo.
5: Cosa lo que era. La diáspora internacional, querido presidente. Él es mi compadre y vengo a apoyar a mi compadre dignamente como el próximo presidente de la República Dominicana.
6: Pero mira.
4: Ángel, no me lo des pauta a Vladi. Quédate conmigo, Ángel.
1: A que no lo graben, ¿viste?
4: Güey. Entonces, güey, que dejen de estar haciendo de vaina los tigres.
1: Ah, que no lo graben. Le está diciendo que no lo graben.
6: No,
1: ahí está la gente pidiéndole cosas ya, Yo pienso que a lo foque va a ser como un Luis Muñoz Marín en la República Dominicana.
2: ¿Tú crees?
1: Sí.
2: ¿Por qué? ¿En qué sentido?
1: Que va a haber un antes y después. O sea, él va a ponerle zapatos a los descalzos.
2: Lo que a mí no, lo que, ¿verdad?, a mí me lleva a pensar que va a ser un dictador, es la parte del nacionalismo este enfermizo que uh-huh. él se pasa, ¿verdad?, que él promueve.
1: Sí.
2: No solamente contra los haitianos, porque con los boricuas también él se pasa buscando sí, peleas.
1: Se odia a sí mismo.
2: Ajá.
1: Pero una pena que haya tratado a Vladi así, mano.
2: Supuestamente porque... fue porque Vladi
1: iba a ser jefe
2: que,
1: tuyo.
2: Dijo que en Cuba, sí, por poco, que los cubanos, que en Cuba no se pasa hambre.
1: Dijo
2: Vladi, que supuestamente por eso es que.
1: ¿Hace cuánto fue que Vladi no va a Cuba?
2: Yo creo que Vladi
1: nunca había venido a Cuba. Nunca había venido.
2: Porque él, o sea, él por la edad de él, él no. Yo imagino que fue que sus papás se fueron antes.
1: Probablemente. Cuidado si no sus abuelos. Pero sí, ahí está, mano. Estaremos bien pendientes de lo que haga a los foques y ya pues tendremos que hacer cuando él gane, porque va a ganar.
2: Mira, si él nació en Cuba.
1: Ah, nació en Cuba, mira.
2: Sí, en el 84.
1: Ah, mira, pues tiene 42 años. Uh-huh. Estaremos bien pendientes porque tendremos que hacer relaciones diplomáticas con...
2: Claro.
1: Sí.
2: Sí, sí.
1: ¿El cuatrenio ya corre igual que aquí? O sea, las elecciones son en el mismo año.
2: No sé. ¿Tú te imaginas que gane a los foques y que termine quitándole a Puerto Rico a Estados Unidos? Y eso es que Puerto Rico siempre terminamos siendo colonia de República Dominicana. Sí,
1: que pasemos a manos de él.
2: Sí.
1: Dios quiera, mano. Vamos a ver qué pasa. Pero vamos a todos a hacer contenido para él.
2: No más que sea obligatorio tener él va a darle un celular a cada casa y va a estar conectado al planeta de los foques que todo el 24.
1: Estaban diciendo que le iba a comprar el SBS.
2: Ajá.
3: Sí, seguro.
1: Sí. Pero, o sea, sí, pero ¿cuándo son las próximas elecciones, Checamán y Puchungo, en la República Dominicana? Eso es lo que quiero saber, a ver cuándo.
2: Creo que en 2028, porque él tiene.
1: Ah, bueno, sí, 2028 es cierto. Él tiene la camisa. Pues corren igual que aquí, pero creo que son antes.
2: Okay.
3: En mayo.
1: En mayo son las elecciones del sí. 2028.
3: Domingo 21 de mayo al domingo. Dice 21 de mayo a 25 de.
2: Ah, son varios junio. Días.
1: Ah, porque hay segundas vueltas allá.
3: Segunda vuelta.
1: No sé. Anyway, estaremos bien pendientes. Nos interesa mucho este. ¿Qué es lo que va a estar pasando allá, verdad? Porque hay muchos puertorriqueños que están invirtiendo en la República Dominicana.
3: Sí,
1: muchos.
3: Sí. Punta Cana.
1: Sí, están yendo para allá, tienen timeshare y 20 cosas.
2: Y comprar apartamentos.
1: Sí, mano, sí. Ahí está.
2: Y los precios están buenos.
1: Sí, lo que yo he visto, yo no sé si son reales, mano, de verdad. Yo pienso que hay algún truco ahí, porque son muy, muy atractivos los precios. Uh-huh. Sí. ¿Qué más tienes ahí, Marisol?
2: Oye,
1: cuéntanos.
2: Le gritan su nombre verdadero otra vez.
1: Ah, ¿en el programa?
2: No, ese no.
1: Pues yo decía, hermano, siguen las faltas de respeto, ¿verdad?
2: No, es a otro, al Uber.
1: Porque tú sabes que Kendo, de hecho, Kendo salió con su disco, ¿verdad?
3: Apocalipto.
1: ¿Lo escuchaste? Sí. Habla claro.
2: Sí, escuchaste la canción.
3: Escuché el intro, escuché como tres. Ajá. Pero es que el intro es 15 minutos, papo.
1: ¿Quién fue que yo leí que puso que eran 14 minutos y yo pensé que estaba vacilando?
3: No.
2: O sea que eso es el intro. Yo pensaba que eso era un.
3: No, es el intro.
1: 14 minutos, creo que, ¿verdad?
2: Ajá.
3: Está duro.
1: Pero está bueno.
3: No, que está duro. Sí. Que tú nada más empezando, ¡pla! 14 minutos.
2: Pero es bien fuerte. Lo que él
3: no,
2: cuenta.
3: El intro en verdad está demente porque lo que está hablando es todo lo que él ha pasado y es un gran desahogo lo que hizo.
1: Uh-huh.
3: Pero no, escuché como dos canciones, las otras dos no me gustaron mucho y dije, déjame sacar tiempo para esto.
1: Okay,
3: el tiempo no ha llegado.
1: Ok. Yo le voy a dar, deja ver cuando tengo tiempito para darle. Y...
2: Bueno, pero recuerda que sábado, a ti todavía te faltan dos canciones de Carol.
3: Tienes que verlo, tienes que escucharlo otra vez porque ya no te acuerdas de ella.
1: Tú sabes que escuché la primera canción que me salió en Spotify. La primera canción de Carol no es mala. Mm. No es una mala canción.
2: ¿Cuál es la que le dice, gustó a Ana María Polo?
1: No, esa es Matadora.
2: Ajá.
1: La primera canción es la que termina hablando malo, que dice tres canciones, tres sí, palabras sí. todo el tiempo. Ajá. Yo no entiendo por qué termina así, ¿verdad? Porque iba bien. Pero, ¿verdad?
2: O sea, que ella siempre le gusta
3: ser rebelde, bichote. Está como enorme.
2: Sí.
1: Sí. Pues anyway, le gritaron aquí en...
2: A Lugar.
1: A Lugar. Vamos a escuchar a ver qué fue lo que pasó con Lugar.
6: ¡Raúl! Dime, confianza.
1: Confianza. Ahí me gusta. Ahí me gusta el season de Lugar en el que está viviendo.
3: Sí.
1: ¿Sabes? Porque se ha convertido en un personaje que es mucho más que música.
3: Sí, sí.
1: ¿Entiendes? La confianza que ante le dice. Y lo señala bien feo.
2: Y tú sabes que ahora que tú dices eso, en el, por ejemplo, Cristian Castro. Ahora estaba viendo un contenido que me salió que estaban analizando por qué Cristian Castro de ahora. ¿Por qué Cristian se ha vuelto tan relevante en estos últimos años?
1: Lo que ha hecho...
2: Y es por lo genuino que se ha mostrado. Sí. Entonces, cuando pensábamos que él estuvo en su peak, que fue en los 90, 2000, por ahí, que él era un galán.
1: Exacto, él era un personaje como eran todos que tú veías y eran una cosa frente a cámara.
3: Era un molde que de los actores, de los artistas pop de aquel momento.
1: Que todavía hay muchos que viven en esa película que están atrás.
2: Sí. Y siempre se le comparaba con
3: Luis Miguel.
2: Por ejemplo, ahí se la tengo que dar.
3: Él le metió la presión a Luis Miguel.
2: Sí.
3: Luis Miguel mismo lo salió en
2: Y ahí se la tengo que dar a Alexis, porque Alexis siempre ha sido Team Cristian Castro.
3: Sí, la discografía es mejor.
1: A mí me gusta Luis Miguel.
3: Es que lo que pasó
1: los dos son buenos.
3: Lo que pasó con Luis Miguel es que Luis Miguel fue un tiempo un ídolo juvenil y después le hizo un rebranding con música de Armando Manzanero, que ahí es que sale lo de romances y toda la cosa. Y la mayoría de los chamacos de tu edad y la mía, y los más chamaquitos. Las mamás, las tías, escuchaban Luis Miguel.
1: Ajá.
3: Cristian Castro era más las hermanas de uno. Sí,
1: exacto, era más joven.
3: Exacto. Sí, entonces, por eso es que uno por repetición siempre va a decir, no, Luis Miguel está más duro, pero era que tú creciste más con esa música que con la de Cristian.
1: Yo me voy a cuando tú ves un concierto de Luis Miguel.
3: No, el tipo no es caballo.
1: Tú.
3: Caballo y no tiene ni que hablar.
1: Y yo quería ir al de aquí, lo que pasa es que hubo una situación en esos días que me lo impedía, pero yo quisiera ir a un concierto de Luis Miguel, genuinamente. Uh-huh. Porque dicen que los registros vocales, y como siempre digo, hay conciertos y hay conciertos. Yo siempre digo que hay unas sedes. Que van a sacar el 100% del artista, en las otras yo estoy bastante seguro que no va a dar el 100% porque no puede.
3: Y ese es de los que se enoja. Sí, él sabe dónde está el sonido, toda la cosa, y se enoja.
1: Sí. Él está todo el tiempo monitoreando el micrófono, todo el tiempo está con el dedo en la mano y peleando con el sonidista.
3: Sí, sí.
1: Que pienso que debe ser el mejor amigo de él, porque de la forma en que se tratan, él le ha mandado con cosas. Zumbado con cosas.
2: Bueno, es verdad.
3: Aquí hay un estudio cercano que pasa las mismas cosas, ¿verdad?
1: Pero me gustaría ver a Luis Miguel en un Madison Square Garden, que yo sé que va a tirar con todo, así, en un sitio que... Porque Puerto Rico, no es que estoy diciendo que aquí haya sido malo, pero pienso que en un sitio de estos es que van a ir con toda la tuca. Pienso yo, quizás estoy erróneo, ¿verdad? Que sí, ese día está ronco y no... Pero me gustaría ir a un concierto de él. Anyway, pues Cristian Castro.
2: No, eso, que al igual que Lugar, pues está por esa misma línea, que, ¿verdad?, que están mostrándose genuinos tal cuales son, y yo creo que eso está súper bien.
1: Es así, y yo pienso que si te fijas, muchos de los artistas que están siendo relevantes por eso.
3: Ajá,
1: obviamente ya hay una generación que nació con eso, que tienen una cámara en las manos de que nació. Pero las generaciones de nosotros y un poquito más viejos han estado aprendiendo. Mira el mismo Nicky Jam. Nicky Jam, cuando se empezó a mostrar como el vacilador que es, explotó un nivel.
3: Él fue esos primeros cuando los videitos de Instagram eran de 15 segundos.
1: Ajá.
3: Él fue el primero que empezó a darle bien duro a eso.
1: Mira Ñejo.
3: Ajá.
1: Ñejo no tiene que sacar canciones si no quiere. Ñejo no tiene que sacar música nueva si no quiere. Él con los tours que tiene y los shows que tiene y sus videos en Instagram, él ya con eso se mantiene vigente.
2: Sí.
1: Bueno, se la que le estamos lo mejor a Raúl. Perdón, a Lugar.
2: No.
1: A ver, nos mete aquí. ¿Te queda algo por ahí, Marisol?
2: Sí, mira, este novio gastó $24,000 para entrar como James Bond a su boda. Lo que está en el chavo.
1: Es ridículo, Dios mío. ¿Sabes?
2: Mira, lo estamos viendo. Él entró como en un rappelling de esto.
1: Rayo, pero espérate, aquí está la verdadera producción, porque esto es como un castillo de esos de Europa. Entró como en el en Toro Verde, en el Zipline.
2: Ajá, en el Zipline, eso mismo.
1: Ya, o no, tremendo evento, la verdad que sí. Mira eso, mano. Calinata y todas las cosas.
2: Yo no sé si la que salía al principio cantando era la novia o era simplemente una cantante, pero quedó espectacular.
1: Yo por eso no me comprometo ni me voy a casar, porque es que si no es algo así, no lo voy a hacer.
3: Sí, seguro.
1: La gente hace lucir a uno como un mendigo.
2: Bueno, pero tú puedes hacer tu propia versión. Por ejemplo, él tiene esa chica cantando ahí, tú puedes llevar a Lubriel a cantarte.
1: Exacto, y me tiro guindando con una liana. Entonces, sí, pero caramba, porque últimamente las bodas que nos están presentando
3: están subiendo el nivel.
1: Oye, sí, están llevando la producción a otro nivel, tú sabes. Así que nada, les deseamos lo mejor y no sé quiénes son, pero me imagino que se van a divorciar ya para de aquí a 2 años. No, esperemos que no, que duremos.
2: No creo que lo... Oye, después de gastar ese 24 mil pesos en esa entrada.
1: Diablo, mano, mira, vaya eso. Impresionante. 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
5: 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Oye, si no sabías, te damos los detalles en unos minutos, pero ya básicamente aprobaron la licencia de portación para las personas que son pacientes de cannabis medicinal. La pregunta es, ¿por qué es más seguro darle un arma a un paciente de cannabis medicinal que a una persona regular? Tú nos vas a dar las razones. Eso es lo próximo.
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1: That's right, usted está escuchando la emisora número 1 de Puerto Rico y el Barrio 94 es el programa número 1, 3 a 7. Oye, y está escuchando la emisora que más regala, el programa que más regala también. Venimos regalando en esta hora boletos para un evento en Atorrey, así que usted no se lo puede perder en esta hora.
2: Estamos regalones.
1: Sí.
2: Agárrate.
1: Ni yo tengo para ese día y usted mira, va a tener boletos aquí.
2: Aparecieron.
1: Y son 4, ¿verdad? 4.
3: Sí.
2: Sí, son 4.
1: 4 boletos que vamos a estar regalando. Así que, ¿evento dónde? En Atorrey. Allí, donde todo el mundo quiere estar.
2: Sí mismo es. Sí mismo es.
1: Esa es la que hay. Así que usted, espere lo que eso es en esta hora.
4: Ya mismo.
1: Eso es ya. Es más, vamos a regalarlos ahora.
2: Sí, vamos.
1: Ahora van a llamar para los boletos.
2: Sí, vela.
1: Y más en el público que vamos a cucar, que es, si usted no sabía, pues ya hoy... unos portavoces, ¿verdad?, de la policía establecieron que ya se le va a dar la aportación, la licencia, ¿verdad?, de armas a los pacientes de cannabis que tenían su licencia, porque antes no se lo daban. Antes, si tú tenías la licencia de cannabis,
2: ajá,
1: no podías optar para esa licencia de portación de armas. Ya no importa. Ya tú vas a tener tu licencia de cannabis y vas a tener otra identificación más con tu licencia de armas.
2: Tu pistolita ahí.
1: ¿Por qué es más seguro el arma en las manos de un paciente de cannabis que en las manos de una persona regular, ¿verdad?, común y corriente, que no es paciente de cannabis, o quizás es paciente de perico o de otro tipo de sustancia? 787-622-9470. ¿Por qué tú prefieres el arma en manos de un paciente de cannabis? Usted nos va, como si usted... vamos a suponer que estos son unas vistas públicas.
3: Y usted va a deponer.
1: Te va a abogar a favor de los pacientes de cannabis. Así que el número que marcas es el 787-622-9470. Vámonos con... ¿Qué les parece si nos vamos para Rincón?
2: Vamos para allá, vamos para allá.
1: Vamos para Rincón. Tenemos a Héctor. Héctor, ¿qué es la que hay?
5: Está pasando, barrio.
1: Está pasando, mano.
5: Tranquilo. Oye, hermano, las mujeres tienen que apretar con las habichuelas, las están haciendo malas.
1: Las habichuelas.
5: Comprar habichuelas, están. Que se está el agua, no saben nada. Coño, vamos a apretar con las habichuelas.
1: Y no están ablandando ya. No ablandan las habichuelas. No,
5: y saben al caldo ese de la lata. Coño, aprieten.
1: Ok.
2: No se fue la queja que él vino a dar.
3: Él dio una descarga. A lo mejor no lo caché, vamos, pero hay algún tipo de doble sentido en lo que él dijo, o de verdad él se
1: no, como si hubiese un mensaje detrás de,
2: no creo. Él vino a decir que las mujeres ya no saben ablandar la habichuela.
1: Exacto, que saben al caldo de la lata, que cogen la lata, la abren en
3: y
1: ya está, y la calientan.
3: La calientan. Será su esposa la que hace eso.
2: A lo mejor algo sabrá él, ¿verdad?
1: Sí.
2: A lo mejor la prueba que él las pone para ver si se queda con ella es ponerlas hablando a la bichuela.
3: Ajá.
1: Y que no es nada del otro mundo, tú sabes. Pero ese no es el tema.
2: Pero ajá. Exacto. ¿Cuál es el tema, Vali, para que esta gente...
1: ¿Cuál es el tema, Marisol?
3: El tema es que... porque... Espérate, era de poner a favor... de los pacientes de cannabis.
1: Que ¿por qué, ¿por qué el arma es más segura en las manos de un paciente de cannabis?
3: Exactamente, eso mismo. Ahí está.
1: Los números, Maceta.
2: 787-622-9470.
1: ¿Ah? ¿Viste? Ahí está. Ahorita venimos con la frecuencia.
2: Ya te estás pidiendo mucho.
1: Tenemos Anónimo, cuéntanos. Es la que hay.
6: ¿Cómo que no? Pero si es que los de cannabis son los más pacientes y los más tranquilos y los más relax que andan por la vida, brother.
3: Correcto.
1: ¿Y? Ahí está. ¿Y tú piensas que es más seguro?
6: No es que sea más seguro, pero ¿verdad? Pero debe de ser mínimo, como poco, equitativo.
1: Ahí
6: porque
1: está.
6: no le quita, no.
3: Exacto.
6: Somos más tranquilos y más, claro que sí, más sociales de todo.
2: Seguro que sí.
1: ¿No vas a sacar tu licencia?
6: Por eso es medicado.
1: ¿Vas a sacar tu licencia de portación? ¿La vas a sacar?
6: No sé, no creo.
1: Ahí está. Yo pienso que también los de se le va a estar quedando la pistola en la casa.
2: Sí.
3: ¿Entiendes? Se les olvida.
1: Sí, eso va a estar tiempo con la pistola. Nunca la van a tener encima.
4: La carterita sí. con la licencia.
2: Y el filicito.
1: Ah, exacto. Ajá. Tienen que meterla donde guardan el...
2: Y la diablo, papi, me traje las balas y el arma, ¿no?
1: Sí. Tenemos a Julio desde San Juan. Julio, ¿por qué es más seguro el arma en las manos de un paciente de cannabis?
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6: Mira, pues yo no sé ustedes, pero si tú miras las noticias, siempre el que está bebiendo es el que le da por formar tiroteo. Uh-huh. O el que usa algún tipo de droga como cocaína. Uh-huh. Pero yo no he escuchado a un marihuanero problemático.
1: Agresivo. Exacto.
6: Uh-huh. Yo no veo marihuaneros problemáticos. Eso sí son comelones, ¿me entiendes? Lo uh-huh. único, pero que es peligroso comerse un plomo.
1: Exacto, exacto. Eso es lo de menos.
2: No, y depende cuál sea la...
3: Bueno, depende. Eso hay unos
2: terpenos. Si es la índica...
1: abre el apetito.
2: Abre la pedaja. Si es sativa,
6: ahí
2: no.
6: Ahí está alterando. Ahí es diferente. Uh-huh. Estamos hablando de marihuana medicinal.
2: Sí, pero que tiene su, sí, tiene su rama. La medicinal tú la compras.
3: No, es que la medicinal tú la compras por índica sativa o híbrida.
2: Ajá, exacto.
3: Mm. No es como en el punto que era creepy o regular.
2: Lo que aparezca y semilla.
1: O pangola.
3: Exacto, o pangola.
6: Esos son peligrosos.
1: Esos maten
6: y asaltan.
1: Ahí está. Nada, seguimos con el corillo. Vámonos por acá con Javier. Saludos, Javier. ¿Por qué es más seguro las manos un arma en las manos de un paciente de cannabis?
7: Sí, bueno, saludos.
1: ¿La que hay?
7: La que hay también.
1: Bueno, aquí ya tú sabes, bregando. ¿Y tú qué nos cuentas? ¿Cómo está la calle?
2: Haciendo cosas, ya tú, güey.
7: Ya tú ves, por Moca ando bregando.
1: Mira para allá, más lejos, ¿eh?
7: Mira, papi, yo no sé para qué ponen esa ley de la licencia si yo tengo alma como hace más de 5 años con las dos juntas, con la de cannabis y la de alma.
1: ¿Tú tienes licencia de cannabis y licencia de alma?
7: Pues claro.
3: ¿Y ahí hubo truco?
7: No, sin ahí. Nada.
1: Ahí está. Ya hoy hicieron la redada del sesco, sí, ya entonces en estos días harán... Una
7: primera. Sí, pero se la deben de dar, porque van a estar tranquilos.
1: Ahí está. Ajá. Oye, y no es lo mismo, gracias.
7: Eso es para la casa, eso es para la casa más seguro.
2: Ajá. Exacto. ¿Cuántas veces la has usado?
7: ¿Cómo?
2: ¿Cuántas veces la has usado el arma?
7: En un campo de tiro.
1: Uh-huh, a practicar. Sí, sí. Que hay que ir de vez en cuando. Porque sí. ¿Y ves bien ajebatado y sabes, disparas igual?
7: No, soy sano. Más que por las noches, más que una sola vez. No soy muy consumidor.
3: Ok. Sí, que para eso. Que lo usa para dormir.
1: Para el insomnio, sí.
7: Ni trabajando ni nada, sino más que para dormir.
1: Ok. ¿Y tú eres ansioso?
7: No, puedes andar todo el día por ahí así arrebatado, muchacho.
1: Ahí está. Eso es verdad. Que tú veas, este muchacho es un muchacho juicioso.
2: Sí, para que...
1: Gracias, Javier.
2: Los marihuanos también andan en línea.
1: Ay, oye, no todos le meten así 24/7, tú sabes. Lo usan de vez en cuando. También cuando se ponen ansiosos, no pueden dormir. Tenemos la doña. ¿Cómo estás, doña?
8: Todo bien aquí, la doña, hablando del tema.
1: Cuéntanos, ¿qué piensas? ¿Por qué es más segura el arma en las manos de un paciente de cannabis?
8: ¿Cuándo ha habido un party donde se ha formado una pelea con gente que está arrebatada?
3: Exacto.
1: ¿Son pacíficos?
3: Nunca.
8: Son pacíficos, y es cierto lo que dijo el caballero anterior. Se puede sacar las dos licencias, si como quiera que no están pendientes de la fecha. Se te expira una, sacas la otra, renuevas la otra y cuando vienes a ver...
1: No sabía eso, honestamente. Yo pensaba que había un control.
3: Es verdad.
8: No hay un complot, no hay cero. La gente no mira la fecha, no mira los sistemas, no los cruzan y nadie se dio cuenta.
3: Uh-huh, sí.
8: Legal totalmente.
1: Sé porque no me sorprende, ¿verdad?
8: Confío 100 veces más en una persona armada bajo los efectos del cannabis que lo que va a traer es la pipa de la paz a los borrachos armados.
3: Sí. Eso es cierto.
1: Ahí está. Gracias, doña.
8: De la sabiduría de la doña.
1: Ahí está.
3: No hay mejor ejemplo que los parties que se hacían, los conciertos en el Anfi.
1: Ajá.
3: Nunca se formaban peleas. Ajá. Nunca.
1: Yo fui a un montón y no, es verdad. No se formaban revoluciones. Al contrario, se pasaban compartiendo. Ajá. Y eso. El mundo fumándose el mismo filio, ¿verdad?
3: Exacto.
2: Sí, lo más que le puede tocar es una enfermedad en los labios, ¿verdad?
1: Exacto. Un herpes del diablo ahí.
2: La enfermedad del beso, exacto.
1: Oye, y esta gente, ¿sabes? ¿A quién le dan ganas de matar a alguien escuchando Cultura Profética?
3: Claro.
1: O sea, lo más que te dan ganas es sacar una pancarta y protestar en algún sitio y ya. ¿Sabes?
3: Y ni eso, porque ya Cultura es paz y amor. Eso fue del primer, eso fue de Mota.
1: Exacto. Si te pones a escuchar para allá atrás, ideas nuevas y eso.
3: Exacto.
1: Te dan con luchar en contra de la Marina y ese tipo de cosas. Pero no de entrarle a tiros a alguien. Mira, como sácala, dale, úsala.
3: Exacto.
2: Sí. Lo más que puedes hacer es... Esa aprende gente sobria.
3: Sí. Lo más que puedes hacer es llegar a Vieques a protestar y que te digan, Marín, ya se fueron.
1: Sí, no están, va. Están 20 años tarde. ¿Cuánto van? Como 30, ¿no? 30 años creo que van. Pero gracias por el apoyo como quiera. Tenemos a Alfredo de Ponce. Alfredo, ¿por qué es más seguro el arma en las manos de un paciente de cannabis?
9: Hey, ¿qué dice el barrio?
1: ¿Qué pasa?
9: Hey. los más duros. Mira, esa gente que tiene ni que las dos licencias, eso está medio sospechoso, pero vamos a creerle.
1: Uh-huh. Bueno, ya hay dos que han dicho.
9: Uh-huh. Bueno, yo sé lo que le estoy diciendo, pero ok. Yo, si me dejan, me fumo hasta lo que el vecino trimea.
1: Estamos hablando con Audi.
9: Oye, no, escúchame, cuando me fumo eso, cojo tan bien bustido para el diablo, se va todo el mundo, yo no fantasmeo ahí.
1: Bueno, aquí por lo menos tenemos la nota discordante, sí, ¿verdad?
2: Siempre hay uno.
1: Este, maestro Velare, maestro, ¿cómo está? ¿Qué es la que hay?
10: Es que se fuma con por loco, por eso que es así.
2: Por eso. Esa es otra. Sí. Hay que ver, porque si lo están mezclando con alcohol y otras cosas.
1: Y mojando eso en ácido. Ajá.
10: Él no sabe, él piensa que cultura profética eso es un sitio hidropónico, lo más seguro. Mira, yo entiendo, ¿verdad?, que la gente que usa cannabis, que tenga portación de armas, es como ustedes dicen, pues va a estar más chili, más tranquilo. Lo que puede hacer es que en un asalto el tipo saque la pistola y se la dé al asaltante. Toma, papi, esta es mejor que la que tú tienes.
2: Sí, te la cambio por esa. ¿Eh?
10: Claro, y un peace and love, y se va tranquilo. Y esta es la TH y este es el número. Toma, y no pases de 500 para dejarme por lo menos 100 para la semana.
1: Mira, tenemos Anónima. Estamos hablando de la licencia de deportaciones que se la van a estar dando ahora a los pacientes de cannabis. ¿Qué te parece?
11: Yo pienso que los pacientes de cannabis son la realidad que la tienen encima. Y en un atentado van a estar tirando filas en vez de balas.
2: ¿Y los van a asaltar igual?
1: Sí. Le van a quitar una pistola ahora también.
3: Sí. Él se va a olvidar que la tiene.
1: Si es que la tiene encima.
3: Exacto.
1: Si es que la tiene encima. Tenemos a Rick. Ah, Ricardo se le cayó. Pero nos vamos por acá con Anastasio, de Bayamón. Anastasio, cuéntanos tu opinión acerca de esto del cannabis y la aportación de armas y eso.
12: Mira, felicidades, me alegro que estén bien. Yo trabajé mucho tiempo como maestro de electricidad.
1: Okay.
12: Y había muchos policías cogiendo electricidad.

0: Y por esa parte de que si le tienen la... Yo puedo creer que tengan ambas licencias porque el gobierno es tan porquería que de seguro no enlazan una cosa con la otra.
1: Yo por eso no lo dudo.
0: Yo me debería, ¿sabes? Que puede ser así.
1: Sí.
0: Yo bueno, por aquí... eso no lo dudo, por eso, porque aquí nada. Aquí lo único que funciona digital es la de la aplicación del Sesco.
2: Y ahora. Sí,
1: buena, y se tranca, buena. Y se tranca. Se me ha trancado.
0: Y ahora, pero todo lo demás no está enlazado y yo puedo creer que se la den y que no se la den.
3: Sí. Mira, hay comunicación.
2: Sí, sí, aquí. ¿Cuántas veces no le pasó a un montón de gente que fueron a renovar la licencia o que fueron a renovar el malvete y te salía la misma dichosa multa que habías pagado ya dos malvetes atrás?
1: A mí me pasó. Tuve que ir otra vez a Hacienda con el papel.
2: Y tienes que guardarlo. Cancelarla. Porque te va a salir al año que viene.
1: Yo no sé si esto es cierto. Yo vi una historia en los stories que yo me meto así a averiguar la vida de los demás y qué sé yo, que me encanta, la verdad.
3: Claro.
1: Y esta chica está teniendo problemas porque no le dan el certificado de buena conducta porque ella parece que tuvo un caso de ley 54 en donde ella fue la víctima y en la orden esa pusieron a ella como si fuera la agresora. Y fue un error del guardia, aparentemente, y no le dan el certificado de buena conducta y ella está bregando con ese lío. Y ella fue víctima, aparentemente. Te digo, es lo que vi en el story. Ajá. Y dije, diantre, está brutal que tú tengas que pasar por eso. Y tú sabes que aquí te piden el certificado de buena conducta para muchas cosas. Ajá. Y ella está pasando por ese proceso. Tenemos a Luis desde Isabela. Luis, ¿por qué es más seguro el arma en las manos de un paciente de cannabis?
4: Mira, saludo Corillo, buenas tardes, y a los oyentes también, buenas tardes. En mi carácter personal, verdaderamente, yo soy usuario de cannabis.
1: Ok.
4: ¿Y qué te diría?
1: Yo Luis, discúlpanos, ¿qué tipo de condición, verdad? Si la quieres decir, porque te protege la ley IPA, pero si nos quieres compartir la condición.
4: Sí, mira, yo padezco de hiperactividad y se me hace difícil dormir en la noche y lo uso por esas dos condiciones. Ok. Cuando fumo me mantengo más tranquilo, y para dormir pues me funciona. Uh-huh. Pero yo pienso que sí es aceptable, deberían aceptarlo, porque cuando en mi carácter personal yo la utilizo, me pongo un modo pasivo, no quiero problemas con nadie. Te diría, me pongo super chilling.
3: Una chulería de persona, arrebatado.
1: Tremendo tipo.
4: Yo diría que cualquier situación pues sería perfecto, porque a veces uno se descontrola y con eso pues sabe controlar la situación. Yo creo que evitaría muchos problemas.
3: Sí. Uno es más peligroso sobre
1: eso. Básicamente, en tu carácter personal, ¿no tienes problema con eso?
4: No, claro que no.
1: Ahí está. Muy bien. Y él lo dice y se oye alegre.
3: Sí, se escucha bien. Sí, por eso está en el sofá de la casa ahí, tranquilo.
1: Continuamos por acá con el corillo a través del 787-622-9470. Estamos hablando de que ya básicamente los pacientes de cannabis tienen el derecho, ¿verdad?
2: Le pueden negar la portación de armas.
1: Exactamente. Ahí está. Algo que básicamente nuestros Founding Fathers pelearon por ese derecho, ¿verdad? La Constitución de los Estados Unidos que nos cobija. En Puerto Rico.
3: Muchacho.
1: Tenemos a Jonathan. ¿Viste?
3: Hablaste ahorita lo de Guaynabo. Las animaciones allá, en la alcaldía allá. Ya está hablando de los Founding Fathers y todo.
1: Mira, tenemos a Jonathan desde Ponce. Jonathan, ¿estás ahí? Ah, se fue. Nos vamos entonces por acá con Anónimo. Anónimo, ¿cómo estás? Cuéntanos.
5: Saludos, Corillo, que es la que hay.
2: ¿Qué es la que?
5: Ave María. Mira, pero ¿qué ustedes prefieren? ¿Que la tenga uno que se dé el filicito o el que se da todo por encima del bigote?
3: Nada, el del fili.
5: Ah, por eso digo. Y mira, yo soy el que la tengo y tengo las dos. El truco está en dejar pensar una y sacar la otra.
2: Sí, lo que dijo la muchacha.
5: Ahí está el delito federal.
3: Chacho, no mames, hemos aprendido a delinquir aquí. Una cosa,
5: tienes que dejar que vencer una y sacar la otra para entonces cuadrarle.
1: Bueno, dejas vencer la de cannabis. Dejas de vencer la de cannabis. Y porque se supone que aunque la tuvieras en algún momento, ya no podías. A mí me habían dicho. O sea,
5: no, la ley no está así. La ley no. Es simultáneo. Es mentir, porque la pregunta en el formulario federal dice si tienes la licencia.
1: Y tú pones que no la tienes en el momento, ¿tiene? Exacto.
5: Ajá. No estoy mintiendo, no la tengo.
1: Ajá. O sea que básicamente hemos aprendido, gracias, mano, que los pacientes de cannabis no son agresivos, pero son embusteros.

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0: Jay Wheeler sonando en el barrio 94, Maricel Macetti, José Valiente. Oye, venimos regalando en este mismo segmento, así que usted no se mueva. Quiere boletos para el evento que hay en Atorrey. Usted no se puede mover de aquí, de la nueva 94, que es la emisora que más regala en Puerto Rico. Eso es lo próximo.
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0: Continuamos en el barrio 94 y ahora nos vamos rapidito para Auto House, que ya tenemos a Fabiola Velázquez con todos los detalles para que te montes hoy mismo. ¿En qué línea la tenemos? 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
1: 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Oye, ahora que regalamos boleto para Insidious, ¿verdad? Que va por la 6 ya.
2: Diantre, muchacho.
1: Sí, yo no sé ni cuál fue la que yo llegué. Yo sé que yo vi una, no recuerdo cuál
2: la
1: fue.
2: La primera, me imagino.
1: ¿Verdad? Mira, está llamando gente para el tema y no hemos dicho el tema. Para que tú veas aquí, las líneas tanto tiempo ya.
3: Son proactivos.
1: ¿Tu película favorita? ¿Cuál es tu película favorita?
2: Terror, pero de todo.
1: Sí, exacto. Tú dices, esta es mi película favorita que inclusive
3: la
1: y hasta la compraste. Okay. Y hasta la compraste quizás. 787-622-9470. Mano, a mí siempre se me hace difícil hablar de mis cosas favoritas porque como que nunca puedo pensar en una sola. ¿Entiendes? Quizás si mencionas a una digo, ah, sí, esa me gusta mucho, tú sabes. Pero de chamaquito, mi película favorita de niño fue Top Gun. Esa era mi película favorita que yo, olvídate, esa inclusive la llegué a tener en VHS y después en DVD la tuve también cuando salió en DVD. Sí. Y por, debe estar por casa, por algún sitio.
2: A mí siempre cuando yo era chamaquito me gustaba la de Airplane.
1: Ajá.
2: La Airplane, sí. De
1: creo que fue doblada en Puerto Rico por, yo creo que esa película la doblaron al español, al español, y estaba Sunshine y todo eso.
3: Sí, porque en Puerto Rico hubo un tiempo que se hacían los doblajes acá antes de que el español mexicano fuera el neutro.
1: Exacto, supuesto neutro. Ajá. Yo pienso que más neutros somos nosotros.
3: Sí, yo creo que sí.
1: Digo,
3: pero es porque nosotros estamos acostumbrados a escucharnos,
1: pero
3: realmente.
1: Pero el acento de nosotros no es tan marcado como el de los mexicanos, y entiendo que sí, que estamos acostumbrados a escucharnos todo el tiempo. No sé, ¿verdad?
3: Sí,
1: no,
3: yo pienso, yo pienso del reggaetón.
2: Sí, pero también el reggaetón tiene, los exponentes tienen algo particular, que siempre por eso es que vienen y dicen lo de la R y la L.
1: Ajá.
2: Que dicen, ah, Puerto Rico.
1: Puerto Rico.
2: Mira, esos chinos. Ajá, eso es Pero tú buscas a otros puertorriqueños y no hablan.
3: Yo pienso que sí, que lo hay. Y tú lo escuchas también con personas mayores. Ajá. Que tienen un acento específico. Cuando tú escuchas videos viejos, el puertorriqueño sí tiene un acento. Lo que pasa es que no está acostumbrado.
1: Exacto.
3: Pues, película favorita, yo creo que con esas características de haberla comprado, esta yo la compré en... La tengo en VHS porque yo no la he botado. La tengo en DVD. Tengo el soundtrack. La he visto más de 80.000 veces y es Clueless.
2: Clueless, ajá.
1: Clueless. No, nunca la he visto, yo
3: la
1: creo.
3: Y ahora va, ahora viene la serie. Viene una serie. Lamentablemente va a ser en Paramount, así que tendré que comprar un VPN para poder verla.
1: O esperar que la tiren una de esas aplicaciones trampeadas que hay por ahí, que sí, que las ponen. 787-622-9470. ¿Tu película favorita cuál es? Cuéntanos. Tenemos por acá a Julio. Saludos, Julio.
4: Saludos, saludos.
1: ¿Es la que hay,
4: mano? Save Me Private Ryan.
1: Ah, durísima.
2: Peliculón.
1: Sí.
4: La vi en el cine, la compré en VHS, la compré en DVD, la compré en Blu-ray y la compré 4K, ahora que viene con un Special Edition.
1: Ajá.
4: Que viene con documental, sí, viene con documentales hechos por Tom Hanks y por Steven Spielberg.
1: La tengo ahí dentro de mis topes también. Tremenda película y creo que es una de las mejores películas, si no es la mejor, de guerra. Es un película, ¿lo has visto, Marisol?
3: Sí,
1: sí, siempre Ryan es durísimo. Ahí está, gracias, mano. Vámonos por acá, tenemos a Josué de Cagua. Josué, película favorita, cuéntanos, ¿cuál es?
5: Primero, Corillo, ¿cómo estamos?
1: La que hay, mano.
5: Entonces, mira, pues en verdad te voy a decir una animada y una de verdad, así como que de esto. De mí, animada, porque para mí es de las top, o sea, para mí Los Incredibles. Esa película fue mi infancia y todavía la puedo ver, o sea, cualquier día de la semana.
1: No la he visto esa. Y sé la que dice, animada. Pero no la he visto. Sí, sí, no sé cuál es, pero no la he visto.
5: Sí, esa es buena. Entonces, para mí la top es Batman, la de The Dark Knight, la de Heath Ledger. Para mí, tacho, es la madre.
1: Sí, muy sí, buena película también.
2: Toda esa trilogía de esas de que después está salida Bane, las tres son muy buenas.
1: Era, ¿cómo que se llamaba ese Batman?
2: El de escena era Nolan, el de Christopher Nolan, ¿no era el director?
1: Sí, sí, exacto.
2: Ese era como el actor
1: Un actorazo, mano, el tipo muy, muy duro.
3: Christian Bale.
1: Ese es, ¿verdad? El flaco.
2: Sí, que la primera fue entrenando a él como Batman. La segunda vez la que sale Heath Ledger como el Joker,
1: y la tercera es Bane. Exacto, que entran al Super Bowl ese y que
2: sí.
5: Oye, Alexi, tú tienes un parecido con Bane.
2: ¿Tú crees? Por la fuerza, sí, ¿verdad? Me veo como que bien ancho.
5: Fuerte ágil como tú.
1: Tienes que hablar.
2: ¿Cómo es?
5: tipo fuerte y ágil como tú.
2: Por eso, ¿qué tú te crees? Sí.
1: Gente, para Halloween aquí te puedes disfrazar de Ben.
2: Ya lo sé.
1: Me tienen puesto una cosa en la cara y ya.
2: Y habla. Y habla todo el tiempo. Y yo.
1: Era como, ¿verdad? Que hablaba así como bien extraño. Gracias, José. Vámonos por acá con Orlando. Orlando, tu película favorita, tírala al medio.
6: Orlando.
1: ¿Estás Orlando? Sí, estás acá.
6: Ya, pero estoy bien pegado acá. Miren, muchachos, tengo dos. Una viejita con Tim Robbins y Morgan Freeman de Sunshine Redemption.
3: Oh, ajá, durísima.
6: Papo, esa película es, y la he visto 3.444.000 veces más hoy que la puedo ver otra vez.
2: Ya me dieron. Ya te acordaste.
1: Mira, ahí viene este otra vez con la película en la casa.
6: Otra vez, no, la doña ya tú sabes que se va a ir, olvídate, a hacerse, olvídate, a fregar y todo allá, porque porque ya está alta. Y la otra es Fracture con Anthony Hopkins.
1: Fracture,
2: esa no me acuerdo de esa.
6: Tienen que verla, tienen que buscar Sir Anthony Hopkins, tienen que ver esa película, el tipo, la esposa lo engaña. Y el tipo hace un movimiento ahí, tienen que ver esa película.
2: ¿Sale? ¿Ryan Gosling también sale?
6: Sí. Él es el abogado, el fiscal.
1: ¿Qué? Tú eres bien fan de Ryan, ¿verdad? Este maceta.
2: Cacho, yo soy súper. Sí. Desde de Notebook.
1: Oye, ¿y cuando hizo de Ken?
2: También, sí.
3: A eso de Ken le quedó brutal. A mí me encanta la canción.
1: Yo no la he visto, Balbito.
3: La canción de I'm Just Ken. A mí me encanta.
1: ¿Él la canta ahí?
3: Sí. Ajá.
1: Gracias, Orlando. No he visto. ¿Tuviste de Barbie, maceta?
2: La de Barbie, no.
1: No, yo no la he visto.
2: No, porque es que la de Barbie realmente era para el público de...
3: Para nosotros, para el público de Barbie.
1: Pero la vio todo el mundo, ¿sabes? Porque esa película se pegó. Sí, pero
2: después había un montón de gente que la querían sobreanalizar y era como que, mano, tú no eres el target. De esto es como si vamos a ver los Ninja Turtles.
1: Ajá, ajá.
2: Y sale alguien, oh, pero ¿cómo es posible que unas tortugas? Esto es para los fans, esto no es para buscarle la lógica.
1: Me molesta eso, igual que en las películas de misterio. Que, ay, a mí no me dio miedo.
2: Ah, que buste una película de acción. Sí.
1: Eso es. Pues tú vas allí a divertirte. Ajá. Tú no vas allí a ver quién es el más valiente y no se asusta. O sea, yo voy allí, si es una película de misterio, quiero asustarme. Claro. Y en el mundo de anda. O sea, pero es igual que esa gente que se mete a las casas embrujadas. O sea, es porquería con una sierra así. Esa sierra no tiene cadena. ¿Qué crees? Que te descuarticen aquí, ¿sabes? Uno entra para vacilar, ¿entiendes? Y uno está en el mood. Anónimo de la calle, Anónimo, ¿tu película favorita?
7: Mira, brother, yo vengo con una, pero es una trilogía. Y él es una obra de arte, esa trilogía. Y no hay una trilogía que la primera película... La segunda es mejor y la tercera es mejor que la segunda y que la primera, y esto es indiscutible.
1: Que tú dices que como trilogía, no hay ninguna trilogía como esa trilogía.
7: Nunca, jamás en la vida lo va a ver, y esto no es debatible, y esto hasta la academia lo dice.
1: Como venga con Star Wars, te voy a colgar.
3: No, porque Star Wars tiene más.
7: No, Lord of the Rings, brother.
2: A mí me gusta.
7: Es mi película favorita, o sea,
1: no he visto ni una.
7: Esa trilogía es perfecta, perfecta, punto.
2: A mí me gusta mucho, pero prepárate para ver, eso es para algo.
1: Es que ese tipo de película a mí no me gusta.
7: Es un maratón, yo me lo tiro una vez al año, me tiro por lo menos mínimo una vez al año el maratón de verlas las tres a la vez.
2: Corre, muchacho,
1: eso es que todo el día.
2: De viernes a domingo.
1: Escúchame.
8: La mía es Avatar, pero la primera, los quiero.
1: Avatar es muy buena película. Sí. A mí me parece, sí, a mí me gusta mucho Avatar.
2: Comparten llamada, ya están.
1: Sí, pero está bien para que estén llamando uno por un lado y que hablen ya que están.
3: Vamos a poner ya cuando llamen, pónganse los anónimos.
2: Ajá, exacto. Y hay racionamiento también para allá de esta gente.
1: Mano, ese tipo de película como The Lord of the Rings, esta nueva, que está bien pegada ahora mismo en cine, que tiene este tipo de película así como de cosas de antes. ¿Cómo se llama la que...
2: que viene de...
1: De la Odisea,
2: Ajá.
1: La Odisea. De ese tipo de cosas, como que no me llaman la atención, mano. No me enganchan.
2: Esas son épicas.
1: Igual la de la Harry Potter. Traté una vez.
2: Es que recuérdate que cuando eso salió, ya tú eras más grande. Porque eso era ese fue por un corillo que era gente más chiquita que nosotros. Porque son unos niños.
1: Ajá.
3: Exacto.
2: Y nosotros no vamos a ver la película de unos nenes que se metieron a...
1: Pero Harry Potter la veía como que fue masiva.
3: Yo las vi las primeras, pero es porque yo tenía unos amigos que eran bien geek. Y a los geeks les gustaba Harry Potter.
1: Sí, pues a mí te digo, y he tratado de verla. Inclusive yo creo que fui al cine una vez con papi a ver una de Harry Potter y yo no me quedo dormido,
2: No, y en Lord of the Rings, la tercera, uno se para como cuatro veces. Se cree que se acabó la película y no, ya en los cines, no, todavía falta película.
1: Vámonos por acá con Carlos. Carlos, tu película favorita, ¿cuál es? Tírala al medio acá en el Barrio 94.
9: Buena, buena, muchachos. Saludos a todos.
2: Okay.
9: Mira, la película buena, buena, buena. Dead Witch de Charles Bronson.
1: Ah, pues es viejo, ¿verdad?
2: Clásico, sí.
9: No, el que no haya visto esa tampoco puede opinar de la película de Samuel Jackson, The Cleaner, que sale Eva Méndez.
1: The Cleaner yo la he visto. Esa la dan guapa.
2: Sí, y Death Wish sí. También.
1: Ajá.
9: Sí, pero Death Wish no con Bruce Willis, porque no es tan real la
2: primera. No, no, Charles Bronson, el viejo.
9: El duro.
2: Sí.
1: Ahí está. El problema con las películas de la televisión aquí era que le cortaban un canto.
3: Sí.
2: Te iba la historia.
1: Sí, entonces, pero ven acá, le cortaban, ¿sabes? Cortale diálogo. Pero le cortaban una parte que tú decías, pero ¿y qué pasó? Sí, aquí?
2: Estaban bien mal editadas.
3: Y otras veces era también la traducción. En las traducciones se perdían un montón de chistes. Que eso bueno tenía, por ejemplo, los Simpsons en español y South Park en español, que cuando hacían las traducciones le buscaban un equivalente en pues Latinoamérica y pues te daba risa. Sí. Pero muchas veces cuando te traducían la película literal era como que...
1: De hecho, los Simpsons es de esas pocas cosas que yo prefiero verlo en español.
2: Yo también.
1: De las poquitas, pueden haber dos o tres cosas y eran una de esas. ¿Tú te acuerdas de una película que daba mucho en Guapa? Que era... como de un sniper italiano que le robaban una nena, algo así.
2: De Professional,
1: muy dura esa película, que mucho la daban, bro. Sí. Esa película la daban un montón. Sí. Y buena película.
2: Sí, sí, sí.
1: El tipo lo vi los otros días, me salió en las redes, está bien mayor. El tipo era
2: que no parecía así bien matón y de momento, espérate.
1: Era un tipo como inteligentón, sí. Así.
2: Antes de Taken.
1: Exacto.
2: Estaba ese gallo.
1: De Professional, sí. Definitivamente. Tenemos por acá a Jesús de Bayamón. Jesús, ¿cuál es tu película favorita?
10: Ese actor me parece que es francés. Pues mira, las mías son dos. Y no, y por favor, Maceta, no te tripees mi inglés, por favor.
2: No, tranquilo, yo no soy esa persona. Sí. Si yo lo hablo peor que tú.
1: Eso lo hace Oscar.
2: Sí.
10: Era, hay dos. Hay una que se llama The Butterfly Effect.
2: Buenísima. Muy buena.
10: Me encanta esa Martin película. Esa misma, con la primera. No veas la segunda ni la tercera. Segunda y tercera no existen. Okay. Solamente la primera.
2: ¿Y has visto la de con el final alternativo?
1: Con los DVD.
10: Yo la tenía en DVD. Tenía cuatro finales alternativos. Es bueno que lo dices.
1: Cuatro.
10: Y, la otra que me gusta mucho es de Sandra Bullock con Keanu Reeves.
2: Speed.
10: No. Es una que ellos tienen una casa en un lago. Pero él es arquitecto y ella es doctora, pero se comunican por un buzón. Es una historia de amor, se llama The Lake House.
1: Ya, debe ser esas películas que como que no se fueron bien mediáticas así, que fueron como alternativas.
3: Es que fue un romance, fue para el tiempo de los de las películas románticas, romantic comedies, ¿verdad? O algo así. No,
2: y tiene título de película de terror.
10: No, es The Lake House, esa película es como 2006, 2008, por allá. Pero es buenísima. Ellos se comunican por carta y al final se enamoran y todo, pero es bien linda, una película bien linda.
1: Pues hay que darle la oportunidad, gracias a Jesús. Vámonos por acá con Edward desde Ponce. ¿Qué está pasando, Edward? ¿Cómo estás?
11: Saludos, todo bien. Después la valiente, te quiero mucho.
1: No, siempre, cariño es.
2: Vino en bajita.
1: Sí.
2: Vino en bajita.
1: Bueno.
11: Mira, mi película favorita es la de Kill Bill de Quentin. No sé si se pronuncia Quentin o Quentin Tarantino. Es como Matoman, de las mejores.
2: Yo nunca he visto esa película.
1: Yo he visto como Encantos, la he visto. Sí.
11: No, es súper buena. Y en diciembre hicieron como re-release al cine, que hicieron unieron las dos películas en una sola tanda y añadieron escenas extra y todo eso. De verdad que es súper buena. Kill Bill. Valiente que no. Que no has visto Lord of the Rings, ¿qué es eso?
1: No, es que te digo, no hay forma, me aburre, no es un tipo de película que me gusta, honestamente. Y es ese tipo de película medieval, así
2: épicas,
1: como...
2: Son épicas, y entonces tiene mucho personaje, también la historia, no es tan lineal, es como que...
1: Sí, me pierdo.
11: Mira, pues mira, es un date que tengamos, un movie date, la tenemos que ver a 10. Que en el cuarto con el aire prendido y el calzoncillo. Ay,
2: hey.
11: Y
2: la vemos toda. Mano en el hombro. En el muslo.
1: Gracias, Eduard. No me veo.
2: Y calzoncillo, pero no te dijo hacer nada.
1: No, pero no me veo.
2: Pasa que aire y calzoncillo.
1: Y yo soy un tipo que no soy de calzoncillo. La verdad, no me encantan.
3: ¿Te pones boxer?
2: No, no, que él no le gusta usar nada.
3: Ah, ok.
1: Sí, se tiene un calzoncillo para salir fuera de la casa.
2: Ahora él igual tiene que estar más excitado todavía.
1: Mis calzoncillos son los brasieres de ustedes, ¿entiendes? Lo primero que yo hago cuando entro por la... me quito el calzoncillo. No puedo bregar. Tenemos a Robbie... espera. Tenemos a Robbie de Tampa.
12: ¿Qué está matando, barrio?
1: ¿Es la que hay?
3: La que...
12: Él siempre me deja a mí como que estupefacto.
1: Sí, sí, mano.
12: Mira, hay que dijo Lord of the Rings, yo le tengo una trilogía mejor, que es mi película favorita, la mejor de todos los tiempos. Yo colecciono todo lo de ellos y eso, y es Back to the Future.
1: Ah,
12: oh,
1: buena, muy buena, sí,
2: muy buena.
3: Buenísima. La mejor es la 2.
12: Que para mí la favorita mía es la 3, y a mucha gente no le gusta la 3.
2: La del viejo oeste.
3: Ajá.
12: La del viejo oeste es mi favorita, pero...
1: Esa es la menos que he visto.
12: Pues mucha gente es como que dicen, pues es ok, pero la 2 es la más que a la gente le gusta, y a mí la más que me gusta es la 3, porque es del viejo oeste.
1: Pero la 2 es la de la patineta.
3: Futuro,
1: exacto, la de la patineta.
3: Esa estaba en el 2015.
2: Sí.
1: Ajá, y estaba...
2: No le gusta más por las cosas que estaba viendo, así que no... Porque en la primera van al pasado.
1: Ajá, ajá.
2: Pero en esa, pues...
1: Sí. Y ahí es que tienen
2: la pizza chiquita, ¿te acuerdas?
1: Y la libertad de las apuestas de la...
3: Ajá, eso estaba
1: brutal, esa parte está brutal. Gracias, Robin. ¿Qué pasó, Nelsito? Ah, no, es que... que nos vamos. Ok. Sí, vamos.
2: Se lo bota ya.
1: Sí, me está diciendo adiós ahí. Yo como que, pero que no te vayas. Sí. Vamos a coger la última, Nelsito. ¿Qué te parece? Vamos a la última. Sí, sí. Tenemos a David. David, ¿tu película favorita?
13: Mano, tengo una película y una serie.
1: Es que estamos en las películas, David. Solo películas.
13: Sí. Pues la película es Lone Survivor, la de guerra. Que es hecho...
1: Lone Survivor.
13: En hechos reales.
1: ¿Cómo es que se llama la película?
13: Lone Survivor.
2: Él sabe lo que es.
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3: Las mismas mujeres son las que realmente se critican unas a otras.
2: Yo creo que ese es el problema. Las mismas mujeres se evalúan mucho ustedes.
3: Uh-huh. Sí, de verdad. Una, son mujeres que no son seguras, que no son seguras de ellas mismas. Amate como tú eres. Tú cuídate. Uh-huh. Pero tampoco vas a ser perfecta por más que te cuides.
2: No, seguro. No importa quién sea.
3: Amate como sea. Ahora, uno para la foto y todo, uno busca el ángulo más lindo. Uh-huh. ¿Entiendes? Pero perfección no hay. Yo para una foto me tiro 4.
2: Y los hombres no somos así. Incluso el otro día estoy entrando de aquí al estudio. Y el guía me dice, qué linda tienes la piel, me dijo.
3: ¿Viste qué linda?
2: Sí.
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3: Estamos listos, son las 6:02. 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Marisol Macetti y José Valiente en vivo 3-7. Oye, lo próximo. ¿Cuáles son los pros y los contras de tener múltiples parejas como hacen esta gente de Medio Oriente? Cosas buenas y cosas malas de tener múltiples parejas. Cuéntanos. 622-9470. Lo próximo en vivo acá en El Barrio 94.
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1: Usted está escuchando el programa número 1 en Puerto Rico, el barrio 94, todos los días 3 a 7, Marisol Macetti y José Valiente. Oye, y arrancamos el programa hablando de este director técnico, ¿verdad? Que fue bastante mediático cuando el Mundial, ¿verdad? El director de la selección de Egipto. En fútbol, pues lamentablemente surge la noticia de que él se desmayó en un día de hotel.
2: En el hotel.
1: Y pues la razón fue que sus esposas comenzaron a pelear y se terminaron tirando sillas. Hay videos. Sí. O sea, y él no pudo con el impacto de las imágenes, ¿verdad? De la situación y se desmayó. Entonces, acá empezamos a analizar las distintas situaciones que se puede vivir si usted tiene varias parejas. No importa usted sea mujer o hombre. Usted puede opinar, ¿verdad? Porque usualmente en estas culturas de Medio Oriente, pues son los hombres los que pueden tener un montón de mujeres.
2: Sí, las que puedan mantener.
1: Ajá, las que
2: ellos puedan mantener. En el caso de Egipto son hasta 4.
1: Tienen 4. Y pues eso desencadena una serie de situaciones en las que pues tienes 4 suegras. Uh-huh. Y eso es en Egipto. En otros países puedes tener, yo creo, que las que puedas mantener. Que pueden ser 2, pueden ser 8. Exacto. Entonces nos gustaría escuchar, y esto volvemos y repetimos, puede ser en mujeres también. Mujeres que le gustaría tener 2, 3 hombres, 4 hombres, las que puedan mantener. sí, porque si es por un lado igual, tiene que ir para el otro.
3: Exacto, sí, si es mujer que quiere tener. Hubo una novela o algo, que era algo, qué sé yo, que sus 2 maridos.
1: Ah, no me acuerdo.
3: No sé, yo había como que había leído eso. Son
2: dos mujeres un camino.
3: No, eso era al revés. Sí. Eran 2 mujeres.
1: Y sin tratar no hay paraíso también.
3: Sin tratar no hay paraíso, sí.
1: Anyway, 787-622-9470. Nos dice si te gustaría vivir bajo esa cultura en la que puedes tener más de una pareja, tanto si eres hombre o mujer, o te gusta lo que sea que te guste. Y cuáles son los pros y los contras que tú le ves a la situación. 787-622-9470 acá en el barrio 94. Nos vamos con Sargazo. Adelante, Sargazo.
2: Sargazo.
4: Mira, yo a mí de verdad que no, pero sé, sí tengo los pros y los contras de este personaje.
1: Ok.
4: De Pedro Julio.
2: Zumba, tienes 2 horas para hablar.
4: Así empezamos. Mira, entre los pros, pues mira, ponle que vive con 3. Uno hoy tiene dolor de cabeza, el otro tiene dolor de estómago y el otro se quedó dormido. Ya sabes con quién se fue.
2: sí, pero es que está bueno.
4: Entonces, en los contras, pues hay un nuevo miembro en el botiquín de los muchachos. Saludos.
1: Ahí está. Bueno, así arranqué. Sí. 622-9470, pros y contras de tener varias parejas y si lo harías o no. Vámonos con Naomi. Naomi, ¿cómo estás?
5: Todo bien.
1: Mira, ¿te gustaría tener varias parejas?
5: Pensándolo bien, sí y no.
1: Ajá, cuéntanos.
2: ¿Por qué?
5: Sí, porque si uno no me quiere dar chavo para la uña, pues el otro sí.
2: No necesariamente el otro te los va a dar, pero ajá.
1: Bueno, y se supone que bajo la cultura de Medio Oriente.
2: Andas con 2 pelados, no creo.
3: No, se supone que tú los mantengas. Porque ajá. Si vas a ser polígama, pues tienes que ser tú la proveedora.
5: No, pues no, me quedo con el mío y sus 20 problemas.
2: Hay cosas que son fáciles de decir, ¿verdad? Pero en la práctica.
1: Ah, es para que tú veas por lo que pasan esos hombres allá.
2: Sí. ¿Ah?
1: Porque con la boca es un mamey.
2: Sí, ¿sabes? Sí.
1: Tenemos por acá a Robert desde Ponce. Robert, cuéntanos.
6: Saludos, gracias a Dios que yo llevo semanas llamando y no cogen el número, mano.
2: Oye, pero entraste hoy. O sea, es Edwin que tiene con la gente de Ponce.
6: Sí, mano, no sé si necesito escribirle a Vali en personal, ¿verdad?
2: Digo, escríbele.
6: No sé si se puede.
1: Sí, la puede escribir.
2: Siempre, ¿verdad? Se fija en eso, en los
1: muros.
3: Él siempre contesta.
2: Si quieres el número, me avisa, yo te lo doy.
6: Ah, sí, dale, sí. Mira, tienes mi número grabado ahí en la computadora.
1: Chévere, nos vamos a comunicar contigo.
6: Mira, pero entonces otra cosa, parte del tema. Uh-huh. Cuando ustedes puedan, hay una serie que se llama Big Love. esa serie se trata del concubinato de una religión que no voy a decir, por supuesto. Se trata de eso mismo, de las guerras y las peleas, de que se supone que es por amor cuando ellos escogen a la segunda y tercera mujer. Uh-huh. Se supone que es por un llamado, por decirlo así. No te puedo decir la palabra correcta.
1: Okay,
6: pero sí. Es por un llamado que se reúnen. Cuando ustedes puedan, vean un preview de eso para que de lo que están hablando ustedes puedan entender. Ah, es tremenda.
2: ¿Cómo es que se llama?
6: Big Love, Gran Amor.
2: Okay.
6: Y es con este muchacho que murió de la película de Twister.
1: Harrison Ford.
6: De Twister. No, Twister, del tornado, la primera verdadera del tornado. Twister.
1: Ah, es que yo lo último que me acuerdo es la vaca volando. No recuerdo.
6: Pues, anyway, de esa misma. Sí. La vaca volando, exacto.
1: Okay, okay.
6: Pues él es el protagonista. De hecho, él murió hace poco.
1: Sí, yo creo que recuerdo que sí, no es ¿cómo que se llama? Jackman, ¿no?
3: No, pues se ha muerto.
6: Bill Paxton.
1: Ah, claro, hey. Bill Paxton, sí, cacho, como se nos pudo haber olvidado.
6: Cuando ustedes puedan, vean el preview de esa serie, de lo que estamos hablando, estoy en serio.
1: No estamos hablando en
6: de
1: serio.
6: Esto que estamos Yo sí, pero que mucha gente va a llamar a vacilar.
1: No, sí, y no queremos eso, honestamente. No queremos eso.
6: No, pero vean vean el preview de esa serie y de verdad me...
2: De atre, de allá, 2006.
1: Ven acá.
3: Ah, porque es de Utah.
1: Y Bill Paxton...
2: Sí, mormones, ya sabía. Ajá. Yo.
1: Bill Paxton en la vida real tenía más mujeres, Robert.
6: ¿Cómo?
1: Él tenía más mujeres en la vida real, Bill Paxton,
6: Contra no en la vida real, pero te estoy diciendo que para que tengamos un buen concepto de del tema que vamos a hablar, se trata de eso mismo, de la serie que yo te digo.
1: Sí, sí, creo que
2: estamos bien. Sí. Dale, la vamos a verificar.
1: ¿Dónde? Netflix, Hulu, ¿sabes?
6: HBO Max.
1: HBO Max. Okay. Gracias, mano, ¿viste?
2: Ya sabes.
6: Vale, graba mi número.
1: Sí, lo estoy anotando ahora mismo.
2: Ahí está el productor anotándolo. Sí,
1: sí. Es el 996, ¿verdad?
2: Sí. Sí. Sí. Nada, vale, cuando toquemos este tema playero, recomendamos ver Baywatch. Para que la gente se vaya, tú sabes.
1: Tenemos que arrancar los temas con una película.
2: Con una película que defina el tema, sí, sí. Pero apuntaste el número, ¿verdad?
1: No, lo tengo ahí.
2: Lo tienes ahí.
3: El jueves, cuando George venga, después que terminemos la sección, nos reunimos con él. Uh-huh. Cosa de ir sacar los temas de la semana que viene.
1: Antes que como estuviéramos preparando la comida. Correcto, la semana que viene.
3: Exactamente. Como si fueran... Exacto.
1: Bien, pues ya tendremos que hacer eso entonces. Mira, tenemos a Anónimo de Vega Baja. Anónimo, estamos hablando de si los pros y los contras de tener múltiples parejas y si lo harías o no.
7: Papi, saludos, Machonjo, Sol, Vega,
2: eso. Amor,
7: Moro y no hay un nuevo Sol.
3: Ah,
7: mira,
3: sí.
7: Vale, papi, oye, eso es conveniente y punto y se acabó.
1: Tú que sí, todo positivo.
7: En la casa, tener dos mujeres en la casa, mano, una que cuide los nenes, una que mantenga la casa, una que trabaje, si es necesario que trabaje.
3: No pueden trabajar.
2: No
3: pueden trabajar. Cuando se lo dijimos a la muchacha primero que llamó, a Naomi,
1: okay.
3: No puede, si usted está interesado en hacer la poligamia, esas dos mujeres no pueden trabajar.
1: Tiene que tener una mujer que venga para eso de pagarle.
3: Usted tiene que mantener a sus dos mujeres.
7: Te la compro. Ajá. Pero ¿cuántas familias hoy en día por ahí no hay que vive con dos cupones nada más?
3: Es que eso no tiene que ver, los cuponeros no tienen dos mujeres.
7: Son mantenibles.
2: Esto es.
1: Yo no entiendo.
3: Él quiere tener dos mujeres y mantenerlas con cupones.
2: Los pros y los contras, ¿verdad? De la poligamia.
7: Pero eso es complementario, Marisol.
3: No, sí, que es complementario.
2: Las quiere tener alquiladas, cupones.
3: También quiere ponerle el plan médico del gobierno.
1: Bueno, para eso que esté con el gobernador.
3: Exacto.
1: La gobernadora, porque
3: ni que tú fueras Jovín.
2: y ese no la mantiene tampoco.
1: Dale, pero esto se complicó porque ahora no pueden trabajar tampoco, manito, va a estar difícil.
3: No, es que lo dijiste desde el principio.
2: Se estableció porque la regla ya es que cuántas puedas mantener.
3: Cuando la chica de la primera llamada que empezó a decir no, que uno más se las uña, y le dijimos no, pero es que tú los tienes que mantener porque eso así mismo
1: sí,
3: es allá.
1: Sí, pero por eso, pero es mantenerlos, no que él te pague cosas a ti.
3: Sí, eso. ¿Entiendes? Es mantener.
1: Por eso, pero en la casa tiene que hacer algo sea hombre o mujer.
3: No, yo no estoy hablando de eso.
2: Tiene que limpiar y eso.
1: Eso es lo que él decía.
3: No, él dijo trabajar. Uh-huh. Una cosa es, él dijo, no, que cuida a los nenes, que
1: por
3: una
1: eso,
3: que
1: por y lo menos trabaje. Casa.
3: No, él se fue por trabajo.
1: Ah, no, no, trabajar fuera. No, no, pero cosas del hogar,
2: del hogar sí. Sí tienen sí. Que hacer,
1: cosas sí, porque la vagoneta no vas a estar. Ah, la linda. Sí. No hay que pagarle a otra mujer. Ajá, para que venga a hacerlo.
2: No, no,
1: pues
2: no.
1: Si ya
2: no.
1: Tengo cuatro.
2: Ajá, porque se trabaja en la casa, sí. Y se les mantiene.
1: Y lo mismo el hombre, tiene que pasar trimmer.
2: Exacto. Se le va a dar su pan a todas.
1: Ajá.
2: Con su corderito, su lasquita de cordero.
1: Pero misma cantidad, a mí no me importa si comes más o menos.
2: No me importa, es la misma para todo el
1: mundo. Media libre de pan.
2: Y, pero hay que trabajar. Esa es la que hay.
1: En la casa.
2: En la casa.
1: En la casa.
2: Y,
1: tenemos a Katiria desde Carolina. Katiria, cuéntanos de esta situación, ¿qué piensas? ¿Te gustaría tener varios hombres o no?
8: Saludos.
2: Saludos. ¿En la que?
8: Sí, todo bien. En la actualidad, yo soy la segunda.
2: Ok.
8: Tengo 7 años ya con la persona y me compro casa y todo.
3: Pero ¿y tú vives con su otra esposa?
1: No, yo creo que
8: bueno,
1: no.
8: Ella tiene conocimiento de que, bueno, yo estoy en la vida de él, pero es como que ella no sé, si es como ella no trabaja, nunca ha trabajado, ella tiene miedo como que
2: sí, a perder,
8: dejarlo y perder todo.
1: Ok, pero en este caso no es que viven en la misma casa y están todos casados o...
2: Ajá,
1: no,
2: en casas distintas.
1: Es simplemente que ella sabe que tú existes. Pichea pa' loca.
2: Sí.
8: Exacto, porque iba a su casa, llevaba a su casa y todo. Normal.
2: A comer y yo y toda la cosa.
8: Me han sacado un lunch.
1: Fíjate, para que tú veas, mano. Estas cosas pasan en Puerto Rico.
2: Sí, va, sí. Y el tipo las tiene bien a las dos, ¿verdad?
8: Súper. Súper. Yo no trabajo hace años.
1: Y así, las veces que he ido a la casa, no te han dado ganas como de quedarte allí.
8: A veces sí, porque me siento cansada y le digo, vamos a entrar a dormir los tres, porque ya estamos los tres.
2: Claro.
8: Pero él dice que no.
1: Sí, él parece que
2: algo
1: quiere,
2: sabe, algo sabe él.
1: No quiere todo su ganado.
2: Sí, no.
8: A lo mejor son como 5 somos, quizás, pero pues.
1: Exacto, sabrá Dios, ¿verdad?
3: Digo, dependiendo a lo que se dedique el tipo y cuántos chavos tenga.
1: ¿Tiene dinero él?
2: No, tiene bien a las dos.
1: Compró casa, ¿verdad? La casa es tan cara, por más pequeña que sea.
8: Me compré casa con piscina, con todo. Él me hizo cuerpo y todo.
2: Mira para allá.
1: Porque tú veas, mano, qué bueno. Oye, mucha suerte, Katiria.
2: Está bendecida,
1: bueno.
2: Está bendecida, ¿verdad?
1: Y ven acá, y en tu familia saben de la situación.
8: Sí, claro que
1: sí. Sí, está todo el mundo cool. Ah, es para que tú después estés los puntos claros.
2: No, claro, exacto. Sí. Si todo el mundo está cool.
1: Y tú trabajas, Katiria, perdona, ¿verdad?
2: No, ya no trabaja,
8: digo. A mi abuela una guagua acá, a mi abuela también y todo.
1: Chao para todo el mundo ahí.
2: Sí.
8: Exacto.
1: Y actualmente no estás trabajando, no estás emprendiendo.
8: No, porque si ella no trabaja, yo no tengo por qué trabajar tampoco.
1: No, tiene toda la razón.
2: Sí, sí.
8: Yo lo siento.
1: ¿Y le tienes hijo con él?
8: No, tampoco.
1: Yo tú le paro algo.
2: Y sí, párale ahí para que asegure. Sí.
8: No, porque después se me va.
3: Oye, Katiria, no. ¿Tú tienes otro marido por el lado?
8: Claro que sí.
2: Ah, bueno.
8: Pero no lo sabes. Si estás escuchando, mi amor. Sorry, William.
1: Gracias, Katiria. Gracias. ¿Qué?
2: Para que tú veas, mano. De todo la viña del Señor.
1: Ay, Dios
2: mío. Y si todo el mundo está claro.
1: Exacto, todo el mundo está claro ahí.
2: Lo malo aquí son los secretos.
1: Exacto. Y todo el mundo está bien con esta situación. Para que tú veas, mano. No hay que irse a Arabia.
2: A Egipto.
1: A respirar polvo allí.
2: No, no.
1: Carolina lo puede hacer. Allí, exacto. Tenemos a Guanimo. Guanimo, cuéntanos de esta situación. ¿Tendrías más de una pareja?
9: Pues mira, muchachos, 2 son gulas, 3 son un buffet de problemas. El pana de Katiria le está pagando el seguro social

0: también debería trabajar, pues tú puedes tener dos mujeres, porque si tú trabajas 12 horas y tú duermes 8, tú estás 4 con la de la casa y las otras 12 con la del trabajo, ¿no?
1: ¿Y tú qué vas a hacer?
0: No, yo no. Sí, tú, Caria Sol.
1: No, es que yo no acepto, o sea, que a mí no me pongas de ejemplo porque yo no aceptaría esas condiciones. No, y, me, harías, y menos si me ponen a trabajar, si yo aceptara esas condiciones, yo tengo que vivir como una reina.
0: Pero Sol, si son 12 horas de la fábrica, tú puedes tener dos esposos, el de la casa que te cocina.
2: Ya yo no entiendo nada. Yo no entiendo nada tampoco. Yo estoy perdido ya.
3: Es que por eso quiero trabajar.
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3: Seguimos con el chisme, la información de farándula. 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Y el sur de Puerto Rico, Marisol, ¿con qué continuamos acá en el Barrio 94 y súper inclusivo con los chismes? ¿Qué tienes ahí?
4: Pues mira, explicaron cómo es que va a funcionar la fila virtual para la compra de boletos de Bad Bunny. Okay. No tienen que estar desde ahora en ninguna fila.
3: Ah, porque decían que, ¿te acuerdas que decían que se iba a abrir hoy a las 3 de la tarde?
4: A las 3 de la tarde, pues no, dijeron que lo que hay es un countdown, explicaron.
3: Okay.
4: Y que...
3: Eso es Carlos Fila mal informando.
4: Ahí es, yo lo leí. Es que recuerda que es que van a, eso lo dijo ayer, pero es que eso fue lo que supuestamente, ¿verdad?, se aparecía en la página en ese momento. Dice aquí que actualmente lo que muestra la plataforma es una cuenta regresiva hasta las 10 de la mañana de mañana miércoles, cuando comienza la fila virtual y la venta de boletos. O sea, la fila no empezó hoy a las 3 de la tarde. Okay. Dice que a esa hora.
3: Pues absurdo, sistema, la gente iba a estar ahí desde hoy.
4: Claro, no, yo había hecho un plan ya de conectar esto a mi celular, llevármela así abierta para casa.
3: Ah, por eso era que la estabas cargando
4: por
3: todo el tiempo.
4: Por eso era que la estaba cargando por si acaso.
5: Entre Rimi y Carlos Fila están volviendo todo el mundo loco.
4: Dice que a esa hora el sistema asignará aleatoriamente los turnos digitales entre las personas conectadas. Por lo tanto, permanecer en la página desde varias horas antes o incluso desde el día anterior no garantiza una mejor posición en la fila. Así que dejen de entrar a la página, que van a tumbar a PR Ticket.
3: Yo se va a caer como quiera. Yo lo estoy diciendo desde ayer, ¿verdad? Espero que no pase, pero es cuestión de saber sumar.
5: Sí, es la lógica, mano. Eso no se vence.
3: Sí, mano, yo no sé, ¿verdad? Esto tienen que haberlo premeditado, o sea, he hecho todo un estudio, porque ya les pasó, ¿entiendes? ¿Sabes? Así que veremos a ver. Pero mañana vamos a escuchar a la gente quejándose desde las 9:30. Vela. Uh-huh. ¿Qué pasa? Que falta media hora todavía.
4: Exacto, falta media hora.
3: Entonces, entonces a las 10:05 te estás quejando y a las 10:10 se acabaron los boletos.
5: Se fueron.
3: Sí, sí.
5: Fuiste a escribir el tweet para quejarte. Ajá. Te quedaste sin nada.
3: Sí, así
4: me
3: es.
4: Me quedé fuera.
3: ¿En cuánto tiempo se van a vender? Ustedes, díganme ustedes.
4: Yo creo que menos de una hora.
3: Menos de una hora.
5: Porque las otras se han vendido más o menos en eso, ¿verdad?
3: 20 minutos. Media hora. Se van a vender las dos.
4: Sí, porque nada más con los scalpers que se van a meter, es inevitable.
3: Sí, obviamente, sí. Uh-huh. Y vamos a ver, para que tengan que abrir una el viernes.
4: Eso habían dicho, pero yo creo que no, yo creo que el viernes lo...
5: ¿Ustedes quieren más caos? Está más, necesitamos más.
4: Yo creo que es que el viernes...
3: En eso. Están apretados como quieran.
4: A lo mejor es que el viernes lo separaron para ensayar, para el ensayo general.
3: Sí, oye, no, algo tienen que hacer.
4: Este fin de semana hubo fuegos artificiales.
5: Sí, eso vi por ahí por las redes, como que...
3: Fue un cumpleaños que había, en Ecos.
5: Sí. La Raúl, está por allí, ¿verdad, Raúl?
3: Sí.
5: Pasa por allí en Eco.
4: No, porque eso fue en honor a Diego, su cumpleaños.
3: Claro. Así que ya saben, calma, no tiene que entrar desde ahora. Puede hacer las asignaciones con sus hijos, puede hacer todas las cosas. Mañana a las 10 de la mañana, desde antes, pues usted está listo ya.
4: Exacto, y con sus tarjetitas de Banco Popular, por si no le funciona una, pues tenga la otra.
3: Y el rosario en la otra mano.
4: Y el rosario en la otra mano, una velita, prende una velita Santa Clara.
3: Exactamente.
4: Mira, y en la revista Vogue le hicieron un shooting a Benito junto a Sansa. Su perrita.
3: Ah, qué linda está, mano.
4: Bien linda.
3: Esa es la perrita de él
4: y Gabriela. Sí, porque se llama, reveló que el nombre es Sansa Martínez Berlingeri.
3: Ah, qué sorpresa. Sí. Y ahí está.
4: Tiene 4 añitos.
3: Mira qué chulería. Esa raza es una...
4: ¿Cómo
3: es?
4: Beagle.
3: Un beagle, exactamente. Así que... ¿Y estos shootings es de qué?
4: De la revista Vogue.
3: Por eso, pero simplemente eso. Sí. No hay promoción de nada.
5: O sea, que Bad Bunny un día está haciendo un concierto, otro va haciendo un shooting de revista.
4: Sí.
5: Otro día está haciendo lucha libre.
4: Sí, él forma parte de la del mundo de la moda. O sea, ya lo sabe. Ya eso está. O sea, eso es otra de las facetas de Bad Bunny.
3: Me imagino que ese shooting habrá sido aquí, ¿verdad? En Puerto Rico.
4: No tengo idea de dónde fue, fíjate. Porque dice en un restaurante, pero no dicen.
3: Esas losas se ven boricua, esas losas.
4: Sí.
3: Ahí está, mira la perrita, me escondió debajo de la mesa. Qué bueno, oye, muchas felicidades también a... ¿Cómo se llama la perra?
4: Sansa.
3: A Sansa, qué bueno.
4: Oye, y Wisin anuncia la Universidad del Perreo.
5: La Universidad del Perro viene por ahí. Ready para la matrícula.
4: Me gusta el Perreo Medciencia. Dice aquí que él hizo un comunicado donde indica, ¿verdad?, que... Luego después de más de 3 décadas de carrera musical, de ver cómo nuestro sonido nació en la calle y se expandió hasta conquistar cada rincón del mundo, he comprendido que nuestra historia es demasiado grande para quedarse solo en los escenarios. Es el momento de dar un paso más allá. Siento la responsabilidad personal de enaltecer nuestra cultura y proteger el legado de un movimiento que cambió la industria para siempre. Es por eso que hoy, con mucho orgullo y compromiso, anuncio oficialmente la creación de una nueva institución dedicada al estudio, la preservación y la difusión de nuestra historia. Universidad del Perreo, entre paréntesis, UDP.
3: ¿Y esto, pero esto es real o esto es un...?
4: Pues yo pensé que era vacilando, pero entiendo que es real.
3: Yo creo que es vacilón. Yo pienso que debe ser alguna producción que viene.
5: Una producción.
3: Algún
4: posiblemente.
3: Álbum.
4: A lo mejor es que... Recuerda que... ¿Te acuerdas que el Gran Combo tiene un disco que se llama La Universidad de la Salsa? Que la foto es frente a la Yupi, en la torre de la Yupi.
3: Pues fíjate, quién sabe, y esta va a ser en la Universidad Calle, ¿verdad?
4: Lo puede ser Calle. Le puso arriba Calle Puerto Rico.
3: Ah, pues tiene que ser allí.
4: Wisin tiene que tener claro que si es eso lo que va a pasar. Que él tiene que pedir permiso, porque yo no... Calle tiene algún edificio emblemático. Como por ejemplo Río Piedras, que tiene la torre.
3: Pues fíjate, no sé.
4: El mirador
3: de... No, no, pero dentro de la universidad, yo de hecho hice un par de college tours de esos allí. Y siempre era como en un centro estudiante que hay, pero no sé si hay alguna estructura, ¿verdad? Que
4: sí, emblemática, sí. Porque Mayagüez también tiene su torre, Sagrado tiene el pórtico, pero no sé si Calle tenga algo, ¿verdad? Pero que primero, ¿verdad?, si va a hacer una foto o algo allí, que sabe que tiene que pedir permisos y cosas. Porque, por ejemplo, la UPR de Río Piedras, tú no puedes tirar fotos a la torre y utilizarlas con propósitos comerciales. Que no sé si con Calle y sea lo mismo. Okay. Pero estamos acá especulando porque realmente no sabemos.
3: Yo pienso que es una producción. Vamos a ver.
5: Sí. ¿Verdad? Es más, estoy aquí entrando a la solicitud de transmisión. Voy a poner tu nombre y tu email para que te lleguen ahí toda la información.
4: Oye, Alexis, si es verdad, a lo mejor ahí ya que Joel no te consideró. Ahí Wisin te puede dar la oportunidad para ser maestro de profesor de español.
5: Mira,
4: ¿eso es lo que tú querías dar? No, tú ibas.
5: Sí, no, allá en la de la urbana, español, para enseñarme a los chamacos.
3: Ajá, importante, más.
5: Ya puse mi información aquí para que a ver qué me va a salir.
3: Ahí está, vamos a ver si te contestan. Si no, le preguntamos a Eric, que yo creo que ellos están trabajando de alguna manera u otra, ¿no? Coño, yo veo a Wisin en todos los juegos allí.
5: Ajá.
3: Sí. Wisin está yendo a la mayoría de los juegos de los vaqueros.
4: Ok, pero está bien porque Calle no tiene equipo.
5: Está bien, pero él estaba con Ponce.
4: ¿De verdad?
3: Él quería comprar Ponce, ¿verdad?
5: Y no, y él iba a los juegos de Ponce.
3: Sí.
5: Sí. Mucho virado.
4: Wisin es más virado que Alexi.
3: Farruko es el otro que está con los vaqueros también.
4: Pero sí, Farruko es de Bayamón.
3: Sí, Farruko es la 167, exactamente. Ah.
4: Pero nada, mira, y Vladi, él fue a una actividad porque supuestamente a los foques se quería tirar para presidente de República Dominicana.
3: Oye, lleva ya un tiempo ya en eso.
4: Pero esto es en serio, ahora digo yo.
5: Sí, nadie sabe.
3: Yo creo que es en serio. Que es en serio.
4: Para mí, si él gana, va a ser el próximo Trujillo.
3: No, full.
4: Pues Vladi fue para allá a apoyarlo y vamos a ver lo que pasó.
3: Adelante ya, a los foques.
6: Ese comportamiento tuyo. Ninguno, Vladi. apoyarte al próximo presidente de la República.
7: Ahora voy con usted, papá. Yuvelina.
6: Va a apoyarte como el próximo presidente de República Dominicana.
3: La diabla de una forma.
7: Comportamiento tuyo.
6: Cosa lo que era. La diáspora internacional, querido presidente. Él es mi compadre y vengo a apoyar a mi compadre dignamente como el próximo presidente de la República Dominicana.
8: Tú, pero mira.
7: Ángel, no me le dé pauta a Vladi. Quédate conmigo, Ángel.
3: A que no lo graben, ¿viste?
7: Güey. Entonces, güey, que la gente está haciendo de vaina los tigres.
3: Que no lo graben, le está diciendo que no lo graben.
8: No,
3: ahí está la gente pidiéndole cosas ya,
7: Güey.
3: Yo pienso que a lo foque va a ser como un Luis Muñoz Marín en la República Dominicana.
4: ¿Tú crees?
3: Sí.
4: ¿Por qué? ¿En qué sentido?
3: Que va a haber un antes y después. O sea, él va a ponerle zapatos a los descalzos.
4: Lo que a mí no, lo que, ¿verdad?, a mí me lleva a pensar que va a ser un dictador es la parte del nacionalismo este enfermizo que uh-huh. él se pasa, ¿verdad?, que él promueve.
3: Sí.
4: No solamente contra los haitianos, porque con los boricuas también él se pasa buscando peleas.
3: Se odia a sí mismo.
4: Ajá.
3: Pero una pena que haya tratado a Vladi así, mano.
4: Supuestamente porque... fue porque Vladi
3: iba a ser jefe tuyo.
4: Dijo que en Cuba, sí, por poco. Que los cubanos, que en Cuba no se pasa hambre.
3: Dijo.
4: Dijo Vladi, que supuestamente por eso es que.
3: ¿Hace cuánto fue que Vladi no va a Cuba?
4: Yo creo que Vladi
3: nunca había venido a Cuba.
4: Nunca había venido. Porque él, por la edad de él no. Yo imagino que fue que sus papás se fueron antes.
3: Probablemente. Cuidado si no sus abuelos. Pero sí, ahí está, mano. Estaremos bien pendientes de lo que haga a los foques y ya pues tendremos que hacer cuando él gane, porque va a ganar.
4: Mira, si él nació en Cuba.
3: Ah, nació en Cuba, mira.
4: Sí, en el 84.
3: Ah, mira, tiene 42 años. Uh-huh. Estaremos bien pendientes porque tendremos que hacer relaciones diplomáticas con...
4: Claro.
3: Sí.
4: Sí, sí.
3: ¿El cuatrenio ya corre igual que aquí? O sea, las elecciones son en el mismo año.
4: No sé. ¿Tú te imaginas que gane a los foques y que termine quitándole a Puerto Rico a Estados Unidos? Y sabes que Puerto Rico siempre terminamos siendo colonia de República Dominicana.
3: Sí, que pasemos a manos de él.
4: Sí.
3: Ah, Dios quiera, mano, vamos a ver qué pasa. Pues vamos a todos a hacer contenido para él.
4: No, que sea obligatorio tener un... Él va a darle un celular a cada casa y va a estar conectado al planeta de los foques que todo el 24/7.
3: ¿Estaban diciendo que le iba a comprar el SBS?
4: Ajá.
5: Sí, seguro.
3: Sí. Pero, o sea, sí. Pero, ¿cuándo son las próximas elecciones, Checamán y Puchungo, en la República Dominicana? Eso es lo que quiero saber, a ver cuándo.
4: Creo que en 2028, porque él tiene.
3: Ah, bueno, sí, 2028 es cierto. Él tiene la camisa.
4: Pues
3: corren igual que aquí, pero creo que son antes.
4: Okay.
5: En mayo.
3: En mayo son las elecciones del 2028.
5: Domingo 21 de mayo al domingo. Dice, 21 de mayo a 25 de.
4: Ah, son varios junio. Días.
3: Ah, porque hay segundas vueltas allá.
5: Segunda vuelta.
3: No sé. Anyway, estaremos bien pendientes. Nos interesa mucho este. ¿Qué es lo que va a estar pasando allá, verdad? Porque hay muchos puertorriqueños que están invirtiendo en la República Dominicana.
5: Sí,
3: muchos.
5: Muchos. Punta Cana.
3: Sí, están yendo para allá, tienen timeshare y 20 cosas.
4: Y comprar apartamentos.
3: Sí, mano, sí. Ahí está.
4: Y los precios están buenos.
3: Sí, lo que yo he visto, yo no sé si son reales, mano, de verdad. Yo pienso que hay algún truco ahí. Porque son muy, muy atractivos los precios. Uh-huh. Sí. ¿Qué más tienes ahí, Marisol?
4: Oye,
3: cuéntanos.
4: Le gritan su nombre verdadero otra vez.
3: Ah, ¿en el programa?
4: No, ese no.
3: Pues yo decía, hermano, así es la falta de respeto, ¿verdad?
4: No, es a otro, al Uber.
3: Porque tú sabes que Kendo, de hecho, Kendo salió con su disco, ¿verdad?
5: Apocalipto.
3: ¿Lo escuchaste? Sí. Habla claro.
4: Sí, escuchaste la canción.
5: Escuché el intro, escuché como tres. Ajá. Pero es que el intro es 15 minutos, papo.
3: ¿Quién fue que yo leí que puso que eran 14 minutos y yo pensé que estaba vacilando?
5: No.
4: O sea que eso es el intro. Yo pensaba que eso era un...
5: No, es el intro.
3: 14 minutos creo que, ¿verdad?
4: Ajá.
5: Está duro.
3: Pero está bueno.
5: No, que está duro. Sí. Que tú nada más empezando, ¡pla! 14 minutos.
4: Pero es bien fuerte lo que él
5: no,
4: cuenta.
5: El intro en verdad está demente porque lo que está hablando es todo lo que él ha pasado y es un gran desahogo lo que hizo.
3: Uh-huh.
5: Pero no, escuché como dos canciones, las otras dos no me gustaron mucho y dije, déjame sacar tiempo para esto.
3: Okay,
5: el tiempo no ha llegado.
3: Ok. Yo le voy a dar, déjame ver cuando tengo tiempito para darle. Y...
4: Bueno, pero recuerda que sábado, a ti todavía te faltan dos canciones de Carol.
3: Te la puedes ver.
5: Tienes que escucharla otra vez porque ya no te acuerdas de ella.
3: Tú sabes que escuché la primera canción que me salió en Spotify. La primera canción de Carol no es mala. No es una mala canción.
4: ¿Cuál es la que le dice, gustó a Ana María Polo?
3: No, esa es Matadora.
4: Ajá.
3: La primera canción es la que termina hablando malo, que dice tres canciones, tres palabras todo el tiempo. Ajá. Yo no entiendo por qué termina así, ¿verdad? Porque iba bien. Pero, ¿verdad?
4: O sea, que ella siempre gusta
5: ser rebelde, pichote. Está como de enorme.
4: Sí.
3: Sí. Pues anyway, le gritaron aquí en...
4: A Lugar.
3: Ah, a Lugar. Vamos a escuchar a ver qué fue lo que pasó con Lugar.
8: ¡Raúl! Dime. Confianza.
3: Ahí me gusta el season de Lugar que en el que está viviendo.
5: Sí.
3: ¿Sabes? Porque se ha convertido en un personaje que es mucho más que música.
5: Sí, sí.
3: ¿Entiendes? La confianza que antes le dice. Y lo señala bien feo.
4: Y tú sabes que ahora que tú dices eso, en el, por ejemplo, Cristian Castro, ahora estaba viendo un contenido que me salió que estaban analizando por qué Cristian Castro de ahora. ¿Por qué Cristian se ha vuelto tan relevante en estos últimos años?
3: Lo que ha hecho...
4: Y es por lo genuino que se ha mostrado. Sí. Entonces, cuando pensábamos que él estuvo en su peak, que fue en los 90, 2000, por ahí, que él era un galán.
3: Exacto, él era un personaje como eran todos que tú veías y eran una cosa frente a cámara.
5: Era un molde de los artistas pop de aquel momento.
3: Que todavía hay muchos que viven en esa película que están atrás.
4: Sí. Y siempre se le comparaba con
5: Luis Miguel.
4: Por ejemplo, ahí se la
5: tengo que dar. Él le metió la presión a Luis Miguel.
4: Sí, sí.
5: Luis Miguel mismo lo salió en los.
4: Y ahí se la tengo que dar a Alexis, porque Alexis siempre ha sido Team Cristian Castro.
5: Sí, la discografía es mejor.
3: A mí me gusta Luis Miguel.
5: Es que lo que pasó
3: esos dos son buenos.
5: Lo que pasó con Luis Miguel es que Luis Miguel fue un tiempo un ídolo juvenil y después le hizo un rebranding con música de Armando Manzanero, que ahí es que sale lo de romances y toda la cosa. Y la mayoría de los chamacos de tu edad y la mía, y los más chamaquitos. Las mamás, las tías, escuchaban Luis Miguel.
3: Ajá.
5: Cristian Castro era más las hermanas de uno. Sí,
3: era más joven.
5: Exacto. Sí, entonces, por eso es que uno por repetición siempre va a decir, no, Luis Miguel está más duro, pero era que tú creciste más con esa música que con la de Cristian.
3: Yo me voy a cuando tú ves un concierto de Luis Miguel.
5: No, el tipo no es caballo.
3: Tú.
5: Caballo y no tiene ni que hablar.
3: Y yo quería ir al de aquí, lo que pasa es que hubo una situación en esos días que me lo impedía, pero yo quisiera ir a un concierto de Luis Miguel, genuinamente. Uh-huh. Porque dicen que los registros vocales, y como siempre digo, hay conciertos y hay conciertos. Yo siempre digo que hay unas sedes que van a sacar el 100% del artista, en las otras yo estoy bastante seguro que no va a dar el 100% porque no puede.
5: Y ese es de los que se enoja. Sí, él sabe dónde está el sonido, toda la cosa, y se enoja.
3: Sí. Él está todo el tiempo monitoreando el micrófono, todo el tiempo está con el de esto en la mano y peleando con el sonidista.
5: Sí, sí.
3: Que pienso que debe ser el mejor amigo de él, porque de la forma en que se tratan, él le ha mandado con cosas, zumbado con cosas.
4: Bueno, es verdad.
5: Aquí hay un estudio cercano que pasa las mismas cosas, ¿verdad?
3: Pero me gustaría ver a Luis Miguel en un Madison Square Garden, que yo sé que va a tirar con todo así, en un sitio que, porque Puerto Rico no es que estoy diciendo que aquí haya sido malo, pero pienso que en un sitio de esto es que van a ir con toda la tuca. Pienso yo, quizás estoy erróneo, ¿verdad? Que sí, ese día está ronco y no. Pero me gustaría ir a un concierto de él. Anyway, pues Cristian Castro.
4: No, eso, que al igual que Lugar, pues está por esa misma. Por esa misma línea que, ¿verdad? Que están mostrándose genuinos tal cual son, y yo creo que eso está súper bien.
3: Es así, y yo pienso que si te fijas, en muchos de los artistas que están siendo relevantes por eso.
5: Ajá,
3: obviamente ya hay una generación que nació con eso, que tienen una cámara en las manos de que nació. Pero las generaciones de nosotros y un poquito más viejos han estado aprendiendo. Mira el mismo Nicky Jam. Nicky Jam, cuando se empezó a mostrar como el vacilador que es, explotó un nivel.
5: Él fue esos primeros cuando los videitos de Instagram eran de 15 segundos.
3: Ajá.
5: Él fue el primero que empezó a darle bien duro a eso.
3: Mira Ñejo.
5: Ajá.
3: Ñejo no tiene que sacar canciones si no quiere. Ñejo no tiene que sacar música nueva si no quiere. Él con los tours que tiene y los shows que tiene y sus videos en Instagram, él ya con eso se mantiene vigente.
4: Sí.
3: Bueno, se la que le deseamos lo mejor a Raúl. Perdón, a Lugar.
4: No.
3: Nos mete aquí. ¿Te queda algo por ahí, Marisol?
4: Sí, mira, este novio gastó $24,000 para entrar como James Bond a su boda. Lo que está en el chavo.
3: Es ridículo, Dios mío, ¿sabes?
4: Mira, lo estamos viendo. Él entró como en un rappelling de esto.
3: ¡Ea, rayo! Pero espérate, aquí está la verdadera producción, porque esto es como un castillo de esos de Europa. Entró como en el en Toro Verde, en el Zipline.
4: Ajá, en el Zipline, eso mismo.
3: Ya, o no, tremendo evento, la verdad que sí. Mira eso, mano. Calinata y todas las cosas.
4: Yo no sé si la que salía al principio cantando era la novia o era simplemente una cantante, pero quedó espectacular.
3: Yo por eso no comprometo ni me voy a casar, porque es que si no es algo así, no lo voy a hacer.
5: Sí, seguro.
3: La gente hace lucir a uno como un mendigo.
4: Bueno, pero tú puedes hacer tu propia versión. Por ejemplo, él tiene esa chica cantando ahí. Tú puedes llevar a Lubriel a cantarte.
3: Exacto, y me tiro guindando con una liana. Entonces, sí, pero caramba, porque últimamente las bodas que nos están presentando...
5: Están subiendo el nivel.
3: Sí. Oye, están llevando la producción a otro nivel, tú sabes. Así que nada, les deseamos lo mejor. Y no sé quiénes son, pero me imagino que se van a divorciar ya para de aquí a 2 años. No, esperemos que no. Que
4: duremos. No creo que...
3: Oye.
4: Después de gastar ese $24,000 en esa entrada...
3: Diablo, mano, mira para allá eso. Impresionante. 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
1: Sorprendió el viernes por la noche con este mensaje y que aparentemente no ha podido sacar música, creo que en 7 meses. Nada más y nada menos que nuestra amiga Yailin, la más viral. Señoras y señores, gracias a la disquera, señores, yo sabíamos que esta disquera, porque las disqueras regularmente engavetan los artistas, mano. Pero sí. La disquera, a esta disquera hay que agradecerle. Esta es la primera disquera que hay que agradecerle. Gracias por frenar esto. Gracias, disquera Antirruido Records.
2: Oye, sean profesionales. Ah. No sean como la disquera.
1: Mira que me dice que la disquera se llama Alivio Records.
2: Se llama UF Records.
3: Apoye los records.
2: Thank you very much, records. Qué mal.
1: Un abracito, records.
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